0: sino mis colegas. Digo, chiste, cale aquí, paquete, hermano, ¿tú qué has visto? ¿Soy un conejo?
1: Bueno, pues eso, que hoy vamos a dedicar el programa a los futboleros, ¿vale? A los que les gusta zampar. Vamos a traer ideas frescas, rápidas, iba a decir sin caer en los fritos, pero caeremos en los fritos teniendo aquí a Sergio Fernández a mi lado, con lo
0: alguno
1: cual,
0: cae.
1: Que de vez en cuando no están nada mal. Así que, pero como van a ser muchos partidos, Sergio, yo creo que hay que dosificarse un poquito.
0: Bueno, tú habla de lo que tú quieras.
1: Venga,
0: habla,
1: vale,
0: de tu libro.
1: Vale. Y luego tampoco puede faltar en nuestra sección de Alucina Vecina, que nos piden mucho, que gusta, sí, mucho, porque solventas muchas dudas.
0: Venga,
1: y demás.
0: Adiós.
1: Yo voy a proponer también que, aparte de dudas y consultas, que nos manden también recetas que ellos hagan en casa.
0: Sí.
1: ¿Te parece? Así, recetas que sean tradicionales o que ellos tengan costumbre de hacer y que podamos compartir,
0: ¿y
1: ¿no?
0: ¿Cómo hacemos? ¿Las leemos, las que digan,
1: claro,
0: ellos?
1: Claro, las leemos, vale, y decimos, oye, pues mira, tal. O, Sergio,
0: sí,
1: tú
0: Juan
1: a esta
0: de,
1: que le
0: podemos... de Úbeda.
1: Eso es.
0: Nos manda.
1: Yo recuerdo un programa, venga, que tú hacías, que a lo mejor le dabas una vuelta a esa receta o mejorabas,
0: verdad,
1: la receta.
0: Es verdad, es verdad.
1: Pues podemos hacer algo así.
0: Venga, vamos,
1: ¿vale?,
0: a hacerlo.
1: Y como cada domingo, pues cerraremos con tu super aperitivo.
0: Pero sí, vamos a hablar de aperitivos todo el rato.
1: Bueno, pero
0: otro
1: espero
0: más,
1: que te hayas uno diferente, especial,
0: vale, venga,
1: que te dije que te lo prepararas.
0: Ah, vale, vale.
1: Para,
0: vale,
1: que no fuera
0: tal. Ah, vale.
1: Ya te has olvidado.
0: Sí.
1: Lo voy a hacer sobre la marcha, pero bueno, seguramente, como siempre, sí, triunfará porque a creatividad no le gaban a nadie más en el ámbito culinario. Así que nada, vamos con nuestro tema central.

0: Pues venga, arrancamos con nuestro picoteo futbolístico. Venimos con más recetas que corners en un débil. ¿Qué te parece?
1: Ahí va. Mira, como empieces con términos futbolísticos...
0: Que no, hombre, lo he hecho adrede.
1: Es que tengo un problema yo con el fútbol y es que no tengo ni idea. Pero está claro que a la gente que le mola el fútbol, a mí lo que me mola es comer.
0: Venga,
1: entonces, pues, como me mola comer, y aparte he visto ahora cuando he salido de casa, muertito de sueño, ¿sí? Me han quedado unas porras. Salí encima de la mesa, pero es que no me apetecía ni comer porra. Fíjate, para que a mí no me apetezca comerme unas porras.
0: Definitivamente me vas a romper todos los esquemas
1: de
0: hoy.
1: Yo sí.
0: Y empezamos con las porras.
1: Es que vamos a empezar con las porras.
0: Venga, pues
1: porque,
0: vamos con la porra. Tú eres más de salado, ¿no?
1: Yo soy Scorpio.
0: Yo también. Sí. Tú eres más de salado, ¿no?
1: Yo soy más de salado que de dulce.
0: Yo creo que deberíamos dar de las dos, porque hay gente que es más de.
1: Vale, pero
0: de
1: bueno,
0: venga, vamos a empezar con las porras.
1: Todo el picoteo. Es que, ¿sabes? Cuando te sobren porras, es que la porra es un soporte que la gente no lo tiene en cuenta. Pero, por ejemplo, tú una porra, te coges trocitos como de unos 4 o 5 centímetros, cortas la porra, luego la cortas a la mitad, es decir, que cortes eso a la mitad, tienes la porra tostadita, y una vez que tienes la porra tostadita, que es la base, digamos, tú le pones por encima...
0: La tostadita la tostamos en una sartencita...
1: No, la pongo. Bueno, todo el mundo tiene ahora
0: un air fryer, ¿vale?
1: Las tuestas en el air fryer. Y entonces, las que las tienes tostaditas, ya las tienes, que es un soporte crujiente que va de cine para muchas cosas. Por ejemplo, haces un poquito del surimi este, de la carne de cangrejo, con un poquito de salsa rosa que haces, con su ketchup, su mayonesa, su zumo de naranja, tal. Le metes todo eso por ahí dentro. Picas pepinillos, que los pones luego de topping por encima para que tenga el verde. O sea, tienes la porra crujiente en la ensalada donostiarra, que le llaman eso, que es con esto y un picadillo de pepinillos por encima, y lo bordas. O si le pones una piparrita por encima, el crujiente de la porra, el cremoso del surimi, el vinagrito que tiene la piparra, y se te va la olla.
0: Qué rico. Allá tenemos uno. Además, es que lo bueno de esto es que tú has desayunado las porras, tan sobrado.
1: Claro.
0: No se te quedan chiclosas porque tú luego las vas a meter en la fryer, con lo cual aprovechas ahí todo. Qué guay.
1: Pero es que esto mismo, si lo cortas en rodajitas y las tuestas, te puedes hacer también unos canapés. O sea, que esto es más para los morcónicos, para coger un pedazo un poco más grande para comer. Porque a mí es que es reconocer que cuando estoy muy chiquitillo, eso me gusta menos a mí.
0: Te tienes que comer. Bueno, pero sí, también es verdad que es más fácil de comer.
1: Sí, pero bueno, una porra, no, es media porra. O sea,
0: ya. Pero lo que has dicho tú del...
1: Son unos 4 centímetros. Y luego partir a la mitad, o sea, para que apoyes, eso es perfecto.
0: Sí.
1: Ese lado tendríamos. O sea, fíjate que tenemos un poquito de la porra, que es el soporte. Digamos, vamos a hablar de soporte, si quieres, para tapas. Porque, por ejemplo, podemos hacer la porra.
0: Ella.
1: ¿Cómo hacían lo del 1, 2, 3?
0: ¿1, 2, 3?
1: No, decían por 3 pesetas, lo que era, por 10 pesetas, 25 pesetas, soportes para canapés.
0: Venga.
1: Bueno, pues entonces tenemos la

0: porra, tenemos, por ejemplo, un picatoste, porque claro, ¿qué es lo que pasa con todo esto? Cuando tú preparas aperitivos,
1: sí,
0: hay un problema que es la inmediatez. Es decir, mucha gente tuesta pan, pero tú tuestas pan y le pones algo cremoso encima y se ablanda. Y yo creo que no hay nada menos sexy que un canapé con el pan blando. Eso no tiene ningún glamour ninguno. Entonces sí, tiene que crujir. Tiene que crujir un poquito porque es lo suyo. Entonces, como tiene que crujir, pequeños picatostes. Si no quieres freír, porque ahora mismo como el aceite del mundo, es que el aceite no gasta mucho y tal, no pasa nada. Tú te coges el pan, lo cortas, le pones aceitito por encima, le pones una pizca de sal y lo tuestas en el horno. El aceite va a hacer que se tueste, que se quede muy crujiente, y el aceite también hace que luego repela el agua, es hidrófugo. O sea, que puedes meterle lo que tú quieras ahí, que encima estará crujiente. ¿Vale? Otros soportes entonces sería el pan, este tipo picatostes. Otro soporte podría ser perfectamente tomates de esos chiquititos. Podrían ser tomates cherry de esos grandes. Mm. O los tomates parrillita, que es un tomate muy chiquitillo, pero más grande que el cherry. Sí. Que también lo podríamos hacer, que
1: esta
0: es un soporte.
1: Es una
0: soporte
1: de las propuestas
0: vegetal.
1: Que te iba a hacer, que según tú, pues eso.
0: Mm, es que a mí no me importa lo healthy.
1: Ya,
0: lo
1: que pasa tú te pones una brocheta de cherry con.
0: Ya,
1: que
0: pero,
1: está muy visto, sí, pero ya. Bueno, es
0: no, si no es que esté visto, es que yo vienen mis amigos los
1: pues
0: morcónicos. Mira, viene Juanolo, viene mi hermano, viene José, viene, y cuando vean allí un bol con kale crujiente.
1: Pues uno, el kale te diré.
0: Unos chips de zanahoria.
1: Que está muy rico, y además es que
0: a mí me gusta.
1: Vamos a dar la receta, porque además hay varios. Tú puedes hacer una versión picante para aquellos que les gusta la emoción, y me le metes un pimentón, una cayena y ajo con el kale al horno, los chips de kale, tal, no sé qué. Joder, está bien bueno, pues, tío.
0: Están bien buenas, pero ya veo yo a mi hermano diciéndome, a ver.
1: Ya, pero ¿qué es esto que me has puesto aquí
0: hoy? ¿Qué es esto? ¿Qué es esto? Ya no solo falta que me ponga la comida de las tortugas. Alíñalo con lo de la comida de las tortugas. Tú ya lo bordas. No, hombre, ahí tiene que haber algo morcónico,
1: sí,
0: y tiene que haber algo.
1: Puedes tener
0: claro,
1: de todo, claro.
0: Tiene que haber cosas morcónicas. Imagínate, tú ahora mismo mira el dilema. Mano izquierda, te pongo un bol con hojas de kale crujientes, y en el lado derecho te pongo una hogaza de pan con chistorra dentro.
1: Bueno, pues mezclo.
0: Que empape. Claro, eso es lo que mola, que mezcle, claro. Que mezcle, pero tiene que haber algo de eso. Entonces tú te coges, mira, otra va a ser ese.
1: Venga.
0: Coges un pan de hogaza. Le cortamos así, lo abrimos como si fuera un cesto, le sacamos la miga, ya la emplearemos luego, por ejemplo, para un salmorejo o para lo que sea, tuestas ligeramente el pan y haces una chistorrita, que sabes que la chistorra, como está realmente rica, esto la cortas en crudo, claro, la pones en una olla, le echas un chorrito de agua y la tapas. El agua hace que suelte la grasa y luego confita la chistorra la propia grasa. Y eso es lo que está rico, mira, se me hace la boca agua.
1: Ya, ya te digo, pues fíjate, yo nunca la había hecho así, la chistorra. No la había hecho nunca así. Sí, lo voy a probar,
0: esa
1: es
0: la
1: verdad.
0: Manera. Es la bueno. manera, con un poco de agua, no con aceite, ¿eh? Uh-huh. Pues ya suelta su propia agua. Su propia
1: poquito,
0: grasa,
1: ¿no?
0: Perdón.
1: Poquito.
0: Muy poquita.
1: No la cubrimos.
0: No. Le pones,
1: o sea,
0: como medio centímetro.
1: Una basecilla, vale.
0: Muy pequeño.
1: Sí.
0: Entonces, cuando tú pones y tapas, el agua empieza a generar vapor. El vapor funde la grasa de la chistorra, que tiene mucha panceta, y lo que hace es que la funde y luego confita la chistorra con la propia grasa de la chistorra. Es brutal.
1: Sí.
0: La coges, la escurres un poquito, no del todo,
1: y
0: la pones sobre el pan
1: agua.
0: Y le vuelves a poner la tapa. Y en la tapa le pones los palillicos. Para cuando luego quites la tapa, la gente va cogiendo el palillito, pum, se come su chistorrita.
1: Guay, te marcas un golazo
0: kale,
1: con los
0: kale chistorra. Mm-hmm. Son dos cosas diferentes, parece la alineación.
1: Bueno, yo creo que las dos son igual de válidas.
0: Sí. son
1: yo sigo en mi defensa de lo
0: si a mí me gusta,
1: sí.
0: Pero tiene que haber un poquito de todo. Uh-huh. Entonces, por ejemplo, hemos dejado hoy la rebanada de pan de tipo picatoste. ¿Qué le pondría? Mira, yo le pondría, vamos a emplear, a ver, el aguacate, yo estoy un poco cansino del aguacate.
1: Sí, lo que pasa que es verdad que al final un guacamole es socorrido. Pero puedes hacer tú los totopos y dejarlos hechos.
0: Sí, los puedes hacer, que es una tortilla.
1: No, por ejemplo, que eso... Nos tienes que decir la receta,
0: vale,
1: para hacer unos totopos caseros.
0: Vale, pero para hacer los totopos caseros tú necesitas la harina de maíz, que es una harina de maíz nixtamalizada, porque sabes que el maíz. No puedes hacer masa, porque como no tiene gluten...
1: No amalgama,
0: masifica.
1: Eso no sabía
0: entonces,
1: yo cómo.
0: Entonces, no puedes hacer una masa. ¿Mm? Pero cuando el maíz nixtamalizado, sí, porque eso es el que se cuece con cal. Entonces, por eso tiene ese olor, que es como hacen los mexicanos, sus tortillas, no mames.
1: Pero esto lo encontramos fácilmente, ¿no?
0: Sí,
1: para la
0: sí,
1: gente
0: sí,
1: que esté preguntando.
0: Se la venden la harina esta, y tú le echas el agua hirviendo y ya está. Lo que pasa es que luego hay que estirarlo.
1: Claro.
0: Puedes comprar
1: y luego hacer
0: perfectamente.
1: Los triangulitos, ¿no? Y luego los metes en.
0: Claro, pero tú puedes comprar perfectamente las tortillas de maíz hechas crudas.
1: Que las cortas.
0: Claro,
1: ¿no?
0: Las cortas y las fríes.
1: Vale.
0: O puedes bien tostarlas, que también son diferentes.
1: O la air fryer.
0: Vale, pues entonces tú tienes eso y lo puedes hacer perfectamente. O sea que no tiene ningún tipo de problema el hacerlo de una manera o hacerlo de otra, lo podríamos hacer. Teníamos la tosta que hemos hecho antes de pan con su aceitito y su pizca de sal, y lo podemos hacer, que hemos hablado del aguacate. Me encanta un poco, por ejemplo, de aguacate, que tú lo aliñes. A ver, el guacamole está rico.
1: Punto, sí, pelota. Pero bueno, vamos a dar otra cosa que no sea, sí, guacamole. Pues, porque esto es, ya lo sabemos que podemos tener
0: poner
1: guacamole.
0: Simplemente el aguacate, a mí me gusta el aguacate solo y me gusta simplemente con zumo de lima. Es como más me gusta, y sal. Lo que pasa es que el cilantro también me mola, y la cebolla morada también me mola, y el tomate también me mola. O sea, que hacer un guacamole no está de más. Tú pones sobre esa tosta que tenemos, que ya está tostada, pero que tiene aceite para que no se empape demasiado pronto, le pones el aguacate, y me encantan las arenques de esas agridulces. Sí. O sea, las que están pseudo dulces, que venden en las tiendas estas de los muebles.
1: Sí.
0: O sea, ahí tienes una poca. Yo las compro a mi pescadero, pero sé que las tiendas de mobiliario también te pueden llevar una mesa Stronghold y el bote de las arenques esas agridulces, que están buenísimas. Entonces tú puedes hacerte, por ejemplo, una tosta de arenque, que está que te mueres, que sabes que en Suecia le ponen queso a las arenques. Siempre le rayan queso. Te puedes ponerte tu aguacate. Espérate, no. Olvídate el aguacate.
1: Oye, tú te sabías...
0: Calabaza asada.
1: Ah, qué rica también.
0: Y la aliña es con ajo, comino, sal y un chorro de aceite de oliva. Entonces esa calabaza asada, esa pasta, ponemos la calabaza y la arenque, eso me va a gustar más. Y un poco de ralladura de queso por encima. Ya tenemos otra tosta. ¿Lo estás apuntando?
1: Sí. Oye, hay una mezcla que dicen que es mágica. Yo no sé si tú eso lo sabías. Eso, con sabor a queso, que no lleva queso, que lleva levadura, cúrcuma y un toque de sal ahumada.
0: Esa no la conozco yo.
1: Pues dicen que es como... que
0: ¿levadura?
1: Sabe,
0: ¿pero levadura lleva, de cerveza?
1: ¿O? Levadura, pues es que no lo sé. Porque
0: o sea, levadura
1: yo lo vi,
0: de cerveza, porque
1: ser,
0: es la comestible,
1: sí.
0: Que la otra sabe a...
1: Claro, radio. Claro, no va a ser la fresca ni la... cúrcuma y un toque de sal ahumada.
0: Ajá.
1: ¿Vale? Entonces dice que tú haces...
0: No
1: esa...
0: es mala mezcla, ¿eh?
1: No es mala mezcla.
0: No es mala mezcla.
1: O sea, no lleva queso, pero dicen que sabe a queso.
0: Es que porque será seguramente levadura
1: de cerveza. Por la levadura de cerveza, claro.
0: Sí, seguramente sea levadura de cerveza. Uh-huh. Ah, pues mira, eso no me parece mala,
1: sí.
0: No me parece
1: y
0: mala
1: y luego
0: cosa.
1: Hay una crema asiática con crema de cacahuete, salsa de soja y aceite de sésamo.
0: Bueno, y si le pones un poquito de soja y picante, se te va la olla.
1: Claro, soja,
0: sí.
1: He dicho.
0: Ah, perdona.
1: Sí, he dicho crema de cacahuete, ¿sí? Salsa de soja y aceite de sésamo.
0: Vale, eso buenísima.
1: Y este puedes meter y puedes mezclar tus chips de kale con este tipo de salsa.
0: Bueno.
1: Dipeas.
0: Así
1: ya le metes un poquito más de ungüento. Bueno.
0: ¿Sabes que,
1: sigue,
0: ¿sabes
1: que te he interrumpido, perdóname?
0: Los mexicanos, más interrumpido, estamos de diálogo.
1: Bueno, sí.
0: ¿Tú sabes que los mexicanos hacen una salsa que le llaman salsa cacahuate? Y la salsa cacahuate la hacen también con puré de... O sea, con la pulpa,
1: con
0: la crema del cacahuate.
1: Sí.
0: El cacahuete. Y le meten picante... Y le meten un poquito de aceite, le meten un poquito de jugo de limón y está brutal.
1: Qué rico,
0: o sea,
1: si es que son
0: picante,
1: mezclas que,
0: a mí me gusta,
1: ¿sabes?
0: Mucho,
1: sí.
0: Bueno, mi hijo ahora ha dado por hacérselo de los dátiles.
1: Ay, sí, bueno, es que está súper de moda.
0: Ya,
1: sí,
0: pero está de moda, pero eso tiene calorías que, te,
1: sí, tiene
0: que
1: calorías
0: vas al baño
1: para,
0: al campo, vas al baño al campo y te sale fuera. se te pone el tema calórico el tema.
1: Pero me ha gustado lo de la calabaza, me ha gustado.
0: Sí, la calabaza va a ir bien eso.
1: A y ver, si le pones un poquito de queso feta por encima ya, tiene que ser la bomba, ¿no?
0: Sí.
1: O no, o rompe un poco
0: no,
1: el...
0: estará muy bueno si no le ponemos el arenque.
1: Ah, vale, es verdad, que claro, la habías mezclado con el arenque, cierto, cierto.
0: La feta, como un punto salino alto,
1: sí.
0: Si tú pones feta no aliñaría con bastante sal la calabaza. Probablemente lo hiciese fuera, esperaría que la calabaza estuviese asada, fría, aliñaría con el aceite de oliva, una gota de limón, para que no sepa limón, sino para que luego tenga un toque umami así y te despierte las papilas gustativas, y comino, eso sí que le metería.
1: Sabes
0: cómo se despierta el olor del comino, ¿no? Los cominos tú tienes que poner una sartén.
1: Tostándolos.
0: Claro, tostándolos. Tú tuestas ligeramente. Todas las especias dicen que se despiertan así un poco. Y tiene su parte de razón, ¿eh? Porque las mayoría de las especias vienen húmedas. Entonces tú coges tu sartén, la calientas, pones unos pocos cominos que se atemperen, no que para que pierdan esa humedad, los mueles. Y entonces
1: sí, esto me lo dijiste porque además yo te dije, ¿te acuerdas que te dije? Yo no suelo utilizar cominos porque me repite, los utilizo en polvo. Y tú me dijiste, haz esto. Y en un mortero claro. Lo voy a probar a hacer, ¿no?
0: Eso
1: no,
0: pruébalo,
1: no,
0: ya verás, como con la calabaza sí te va a encantar.
1: Sí.
0: Y luego más
1: ¿y qué
0: cosas?
1: Otra cosa.
0: A ver, ya tenemos eso, hemos puesto un soporte de eso. A ver si ponemos un soporte, por ejemplo, de tomates cherry. Que los sabes que los tomates cherry, la manera de. ¿Sabes cómo pelar 500 tomates cherry, que es un poco arduo? por no decir coñazo.
1: Pues no, dímelo tú y díselo a nuestros oyentes.
0: Cuando tú tienes que pelar tomates, claro, la mayoría de la gente los escaldes, agua hirviendo, los metes en agua hirviendo y luego los pasas a agua fría, porque el escaldado consiste en el contraste de temperatura para que se pele. Pero también cuesta mucho pelarlos. En aceite. Tú coges tomates.
1: Ay, yo creo que esto lo has llegado a decir. Puede ser. No, ¿lo dijiste cuando?
0: No lo sé.
1: En un programa.
0: Es que como digo,
1: de gazpacho, ¿fue?
0: Ah, pues, no creo.
1: No fue ahí. No. Creo. Vale, no.
0: Pero tú coges un poquito de aceite que esté caliente, bien caliente, y metes en una cestilla de alambre de estas, metes 10, 15, 20 tomates. Sumerge los tomates, los sacas y se pelan automáticamente.
1: Ahí va.
0: Entonces, ¿qué podemos hacer con esos tomates? Vamos a hacer, por ejemplo, unos bombones. ¿Con qué está rico el tomate? A ver, el tomate está rico con todo, porque a mí me gusta mucho el tomate. Pero lo suyo sería que los cogiésemos, que los abriésemos, que los vaciásemos y los pusiéramos cara abajo, ¿vale? Para que pierda toda la humedad. Y yo me haría una especie de pasta, que puede ser, por ejemplo, pensando en las empanadillas de Móstoles, famosas empanadillas. Claro, tú te puedes hacer una farsa. Farsa es relleno, ¿eh?
1: Sí.
0: No es la otra o el otro que dice que hace eso. Esa no es la farsa. Una farsa en cocina se denomina un relleno. Entonces tú puedes hacerte una farsa que sea de atún, huevo duro y tomate. Un tomate de esos concentrados que está muy rico. Tú haces esa pasta, rellenas los tomates y no pones el relleno hacia arriba, lo hacemos al revés. Pones el relleno hacia abajo, ¿vale? Para cuando tú lo cojas, parezca un bombón. Le puedes poner una lámina por la parte de abajo para que no se pegue al plato. Una lámina que puede ser una lámina de pan muy finita, puede ser un trozo de nacho o de totopo, que es lo mismo, que hemos puesto por debajo, una patata frita incluso, ¿vale? Sí. Pones el tomate, que ya está relleno, y le metes, por ejemplo, encima un topping, por ejemplo, aceituna negra deshidratada, que da mucho sabor y da un contraste de color muy bonito. ¿Sabes hacerlas?
1: ¡Qué rico!
0: Probar esto, que vas a flipar. Yo la primera vez que lo vi que hacerlo, digo, ¡madre mía, qué facilón! Tú pones un plato, un plato que puedas meter al microondas, le pones un poquito de papel de manos. Coges aceitunas negras deshuesadas, las pones sobre el plato y lo metes al microondas. Le das, por ejemplo, 4 minutos y lo sacas a ver cómo reacciona la aceituna, porque tienes que deshidratarla en el microondas.
1: ¿Pero pones un papel luego encima de la aceituna, no como falta. Cuando haces el jamón?
0: No hace falta, solo abajo. Lo que pasa es que, claro, no pongas una montañita, pon las aceitunas extendidas. Lo metes 4 minutos, lo sacas. Que todavía tiene mucha humedad, le das 2 minutos más. Lo sacas. Que todavía tiene un poquito de humedad, le das 1 minuto más. Una vez que se han enfriado, eso se queda duro como la clavícula en transformer.
1: Y lo mueles.
0: Claro, pero no lo mueles para que quede como un polvo negro, que es con lo que yo hacía con ese polvo negro, hacía una pasta quebrada. ¿Tú no te he explicado nunca yo una cosa que la llamaba las oleo?
1: No, yo lo que he visto una pasta como negra, lo he visto hacer con mejillones.
0: Sí, pero
1: que metes como el soporte que vas a, ¿cómo se llama esto? De hierro, que metes para que se meta la pasta ahí.
0: ¿Soporte de hierro?
1: No, es como un cucharón, el cucharón que lleva como, que tiene como una, ¿sabes lo que te digo?
0: Sí, como para el quemador de crema, ¿sí?
1: Eso es, y que pones ahí como, haces el molde con el mejillón, metes, sacas la pasta y se te queda como
0: pegado ahí,
1: una barquita con la forma de mejillón en negro.
0: Sí, pero eso tiene otra técnica.
1: Sí, eso tiene otra técnica, es más movida. Vale, entonces, seguimos con las aceitunas negras.
0: Entonces, yo hacía el polvo de estas aceitunas negras y hacía una masa quebrada, mantequilla, harina, un poquito de, bastante de puré de este, que es un polvo de aceitunas negras deshidratadas.
1: Sí.
0: Y hacía las galletas estas negras que se destapan y lames el centro.
1: Sí, que empieza por O.
0: Que empieza por O y termina
1: y acaba por O.
0: Pero ya las llamaba oleo, porque eran de óleo, de aceite. Y entonces le hacía un relleno de queso cremoso.
1: Qué rico.
0: Que puede ser total casar y 2 galletas negras que sabían aceituna. Y era un rollito, un trampantojo, y tu coco pensaba que iba a comer algo dulce y en realidad era algo salado.
1: Este
0: también estaría bueno. Lo que pasa es que estos son más complicados y
1: sí,
0: y tanto
1: no, tenemos que buscar cosas sencillas, porque has estado trabajando y vas a.
0: Cosas sencillas. A ver, yo de todas maneras, como cosas sencillas sí que me vuelven loco, una ensaladilla rusa. Ya hemos hablado de ensaladilla.
1: Pero
0: espera que voy.
1: Damos por hecho ensaladilla rusa, tortilla de patata.
0: No, pero es que hay que hiperventilar las cosas. O sea, tú tienes una ensaladilla rusa. Y vamos a hacer, por ejemplo, podemos comprar unas tartaletas pequeñas que sean de esas crujientes, le ponemos un poquito de ensaladilla rusa y aquí es donde nos vamos a currar un tartar de atún fresco. O sea, vas a poner una ensaladilla con un tartar de atún fresco, es decir, vas a comprar atún rojo, pero puedes comprar 100 gramos porque le vamos a poner una pequeña cucharadita, sí. Y este lo aliñas, lo puedes aliñar picante, le puedes aliñar simplemente con soja, un poquito de aceite de sésamo tostado que decías antes y semillas de sésamo, y sobre la ensaladilla le vamos a poner un topping de un tartar de atún rojo. Entonces, de esa manera tienes también otro aperitivo con otro soporte diferente, porque yo creo que tiene que haber variedad en todo lo que son los soportes,
1: sí,
0: porque eso es chulo. Y luego, ojo, para mí no puede faltar unas croquetas.
1: Bueno, sí, es verdad.
0: Ya vamos a
1: unas croquetas. Las croquetas tienen
0: tú
1: que
0: ponte
1: estar.
0: Como te pongas, tú cómete el cale, ya me comí las croquetas. Y eso, y importante, porque ¿qué es lo que pasa cuando la gente mete un gol? Todo se cae al suelo, gol, todo lo tiran para arriba. Cosas que manchen poco, ¿eh?
1: Hombre, por supuesto.
0: Que yo soy mumari de mi casa y tal.
1: Sí, sí, tienen que ser cosas que no sea.
0: Yo sufro, y que no tengan salsas, porque yo sufro mucho.
1: Que no sea guarreo.
0: Claro, cuando están ahí en el salón y la gente coge. ¿A ti no te pasa?
1: Sí.
0: Yo, a mí, que me empieza a parpadear el ojo.
1: Y encima yo tengo una mesa, que aunque ponga mantel y todo, tengo una mesa de dentro, que me pongo súper nerviosa.
0: Yo me pongo nerviosa.
1: Porque es delicada y entonces.
0: ¿Es delicada o deliquea?
1: No, deliquea te puedo asegurar que no. Y mis hijos, la verdad es que están hartos, ¿sabes? Yeah. Oh, es que ¿para qué poner esta mesa si no podemos poner nada?
0: Tiene su
1: pero
0: rollo.
1: Bueno, tiene su rollo.
0: Tiene su rollo.
1: Pero te entiendo perfectamente porque a mí eso también me pone muy nerviosa.
0: Entonces, sí. Cosas que no tengan salsurrias grandes para que no manchen demasiado. Sí. Porque eso me da una rabia.
1: Sí, que tiene que ser algo que sea fácil de comer, que esté rico y que encima no ensucie.
0: Claro, y que no tengas que plastificar el sofá,
1: exacto,
0: plastificar
1: son muchos
0: la
1: requisitos,
0: alfombra.
1: ¿Eh?
0: Ya, pero es que ¿sabes lo que pasa? Que yo creo que la gente que limpia se le ve rápido. El que no rasca el huevo en casa, no ayuda a limpiar, no recoge, no tal, le da igual todas esas cosas, no son detalles que los tengan en cuenta.
1: Sí,
0: pero
1: cierto.
0: Si tú limpias, si tú te gustan las cosas, que estén bien,
1: sí, que estén
0: tu sofá está inmaculado, sí. Tú todo eso, piensas en todo este tipo de cosas, porque luego te da una rabia impresionante.
1: Total.
0: A mí me da rabia.
1: A mí yo soy un poco histérica para eso. Pero
0: yo bueno. Histérico no, pero me gusta tenerlo limpio y como me va a tocar limpiarlo, pues prefiero que no se me manche demasiado.
1: Ya.
0: Vale, más cosas. Venga. Por ejemplo, podemos hacernos la genuina brocheta o la genuina gilda, pero no vamos a hacer la gilda
1: la típica,
0: sino que podemos hacer, por ejemplo, podemos hacer unas brochetitas, por ejemplo, de pulpo feira.
1: Coges
0: un pulpito, pero no, mira, vamos a hacer otra cosa. Porque pulpo y patata se llevan muy bien, pero ¿y si hacemos unas revolconas un poquito espesas? Y ahora vas a entender por qué lo voy a hacer. Cogemos unas revolconas que están un poquito espesas y vamos a hacer sobre la mesa, sobre un papel de plástico, como una especie de circulito de masa. Calcúlate como unos 8 centímetros a lo mejor de masa, más o menos. Ahora me entiendes.
1: Sí.
0: Que no sea muy grande. Le pones en el centro el pulpo y como el puré de patata lo tenía sobre una lámina de papel de plástico, juntamos las cuatro esquinas de ese cuadrado y haces como una especie de bolita.
1: Como un saquito, ¿no?
0: Como una bomba.
1: Sí, sí.
0: Pero es una bomba de pulpo. De pulpo que lleva revolconas y pulpo dentro, que si quieres aprovechate y la cabeza lo picas todo, lo metes dentro para poder hacerlo y un poquito
1: ¿y eso
0: de
1: lo
0: queso.
1: Podemos tener hecho?
0: Claro, eso lo puedes tener hecho, depende de cómo lo quieras hacer, porque lo podemos poner en una bandeja y luego meterle un golpe de horno para que salga calentito, o bien puedes empanar y freír como si fuera una croqueta de pulpo con revolconas. Hola, ¿qué tal, señora?
1: Qué rico también.
0: ¿Quién va a querer ver un partido de fútbol y ver teniendo los aperitivos ahí?
1: Ya, eso, la verdad es que ahí no hay quien se concentre, no sabes a dónde tirar.
0: Yo, mira,
1: con todo.
0: No estoy orgulloso, pero nunca en mi vida he visto un partido de fútbol. Jamás.
1: No.
0: Nunca, jamás, ni uno.
1: Fíjate.
0: Ni siquiera el de España, este que ganó España, ¿te acuerdas?
1: Sí.
0: Que ganó 13, aproveché para hacer una mudanza.
1: Fíjate.
0: Porque sabía que no había ni Perry en la ciudad. Mm. Entonces aproveché para hacer una mudanza. Cada uno tiene sus gustos. Yo, por ejemplo...
1: Bueno, pero yo creo que es un momento divertido de compartir, de, ¿sabes? Que estás ahí...
0: qué divertido.
1: Con amigos, familia, zampando, viendo el partido. Bueno, tú porque no eres futbolero.
0: Pero reconozco que la
1: ¿cuál
0: gente
1: es el deporte que más te gusta?
0: Es que yo siempre he practicado deportes extraños, Stranger Things.
1: Por
0: a mí
1: ejemplo,
0: me gusta la escalada.
1: Tú es que siempre has sido un poquito peculiar.
0: Soy peculiar.
1: Las cosas como son.
0: A ver, mi madre dice que soy muy raro. Hijo, eres muy raro uno. Eres muy raro un hijo mío porque te gustan las cosas muy raras. Y sí que es cierto, porque mira, de pequeño ya todo el mundo quería fútbol y ya yo ya no quería fútbol.
1: Tú ya no querías
0: fútbol. Todo el mundo, mira, cuando me compré el primer coche, todo el mundo quería comprarse un Golf GTI. Era el Golf GTI. Y dije yo, me encantaba ese coche. Y dije, pues no me lo voy a comprar.
1: Pues ya no lo quiero.
0: No lo quiero, porque es que se me va a perder ahí en el Prica y no voy a encontrar lo de todos los que hay.
1: O sea, que tú no te compras la ropa en Z.
0: Yo me
1: empieza
0: compro
1: por Z y acaba por A.
0: Yo compro cosas, pero me da mucha rabia las modas, porque parece que me condicionan exceso. Y aunque me guste,
1: sí,
0: no suelo ir a eso, porque me, no me gusta,
1: bueno,
0: que me condicionen.
1: ¿Cuál es el coche que te compraste?
0: Me compré un Fiat tipo 16 válvulas, que pues era, bueno, era menos. Pero no era el Golf GTI.
1: Ya.
0: No eras ya. Chic. Era otra
1: bueno,
0: cosa.
1: Entonces, que nos desviamos. ¿Cuál era el deporte que...?
0: Pues eso, me gustaba a mí el barranquismo, me gustaba la escalada, me gustaban ese tipo de... Hacía karate, hacía taekwondo, que eso sí que era más, más facilón, pero... O sea, más facilón de todo el mundo, pero eso sí que me gustaba, porque yo... Me pusieron a correr. Tampoco me gusta correr. Que se te ha perdido corriendo.
1: Ya, sí.
0: Y además de la cabeza me va a mil, y con lo que podría estar haciendo ahora mismo, y estás aquí dando galopando por el campo. Ay, a mí no me va, pero reconozco que la gente que se pilla por el running...
1: Bueno, a ti pues te está. Va a crear recetas.
0: Bueno, claro. A mí me gusta comer, me flipa, y sé que no me creéis, pero me gusta tanto que se me eriza hasta la piel. O sea, me gusta tanto como esas cosas que nos gustan tanto.
1: Sí.
0: Comer para mí es como bastante chulo. Y cuando descubrí el mundo del vino, porque a mí yo no bebía alcohol hasta los 23 años, pero cuando descubrí el vino dije, madre mía, esto es una maravilla. Y el vino sí que me apasiona. O sea, me gusta muchísimo porque tiene muchos matices y me encanta. Me encantan los aceites, me encanta todo. Pero por eso te digo que los aperitivos, lo que tenemos que hacer es un poco buscar aquellas cosas que te gusten y hacerlas. Sí. Incluso puedes hacer una cosa tan sumamente sencilla. Imagínate que viene un guiri a tu casa y te quiere hacer cosas típicas, pues un cocido, una paella, una escudella catalana, que ya hemos hablado de esto, te quiero hacer un gazpacho o un salmorejo cordobés, o te quiero hacer según qué tipo de platos de toda la geografía española, podemos hacer una cosa que se llama cocina en miniatura. Imagínate que haces un poquito de cocido que te ha sobrado y pongo pequeñas vasos en el cual pongo, bueno, pasa que ahora con el cocido te
1: eso
0: lo comes y te da un rayo de sol y palmas como el lagarto Jaén, explotas. Pero imagínate un chupito de caldo de cocido y una brocheta con todas las cosas del cocido,
1: pues
0: un garbancito, un cachito de morcilla, un cachito de chorizo, y te vas igual, podemos hacerlo, por ejemplo, un mini salmorejo cordobés con un huevito de codorniz cocido, con un poquito de polvo de jamón deshidratado, podríamos comernos una micro paella, ¿no? Pero a lo mejor en lugar de comernos la paella como tal, un poco de paella que te haya sobrado, podemos hacer la socarrat. O sea, podemos coger una paella, la aplastas un poquito, la haces socarrat como si fuese un crepe crujiente y hacemos unos chips de paella que pueden estar muy bien. O sea, que podemos hacer infinidad de cosas y hacer algo que se llame cocina en miniatura, que eso mola infinito. Sí, o sea, que todo eso, todo ese tipo de cosas las podemos hacer.
1: Sí,
0: y son relativamente fáciles. Y escucha, los sándwiches, un bikini a la plancha. Hola, ¿qué tal?
1: ¿Qué
0: me estás contando?
1: Sí.
0: Tú coges el
1: sí, lo que pasa es que eso es verdad que lo tienes que hacer en el momento porque está más rico calentito, ¿no?
0: Sí, claro, pero es que nos complicamos a veces la vida. A ver, y hay una sandwichera y tenemos grills de estos.
1: Sí, pero bueno, que estás ahí viendo el partido, que tal, que no te quieres perder el...
0: Pues te llevas la sandwichera al salón,
1: sí,
0: que
1: también.
0: Vuela toda a condumio.
1: También.
0: Y pero un bikini, que no sea el típico de jamón diario y queso. Tú lo puedes hacer. Me flipan los chicharrones.
1: Oh, qué rico,
0: con queso de tetilla.
1: Sí, qué rico.
0: Hola, ¿qué tal? Con su sándwich con mantequilla, lo puedes dejar hecho horas antes y luego ya lo
1: y luego le das el golpe de calor, sí.
0: Y los chicharrones con el queso de tetilla, eso, hola,
1: qué bueno,
0: tal.
1: Qué bueno.
0: Sí. Bien de mantequilla, eso sí.
1: Como estamos hablando de picoteo futbolístico, oye, yo creo que no podemos dejar pasar la oportunidad de que esté en el estudio con nosotros un trabajador de aquí de la casa, de Radio Marca, que sea un aficionado y que nos cuente cómo qué es lo que come él cuando se junta con la familia, con los amiguetes para ver los partidos, ¿te parece?
0: Tenlo claro que sí.
1: Venga, pues, ¿te parece que entre nuestro compañero Raúl? Y
0: venga,
1: le preguntamos cómo...
0: Mira, ¿cómo le decía en el que entre vídeo?

0: Bueno, canción chula del Mundial, ¿eh? Pues tenemos aquí lo que estamos diciendo. Raúl, ¿qué tal? Raúl Escribano, bienvenido. Si por él no fuera, Radio Marca, vamos, olvídate, porque sabes que es el que hace todas las pautas.
1: ¿Ah, sí?
0: Bueno, es que si no, no habría emisión de nada. Bueno, Raúl, bienvenido. Muchas gracias por aceptar esta invitación.
1: ¿Qué son las pautas?
2: Gracias a vosotros.
1: Explícanos a todos.
2: Las pautas es la publicidad que se genera al día siguiente. O sea, es tú cuando te dices, vamos a publicidad. Esa publicidad que marcamos, la marcamos nosotros. Pauta.
1: Vale.
2: Como pautamos las horas, los minutos, la publicidad.
0: Raúl es el que le hace muchos favorcitos al departamento comercial de Radio Marca, que es el que sostiene la radio, porque si no fuera por el departamento comercial, vamos,
2: algo quieren, son unos pelotas.
1: Qué interés.
0: Oye, Raúl, sabemos que eres súper futbolero. Bueno, el 12 ha empezado el Mundial. ¿Cómo lo ves? ¿Cómo lo ves el tema?
2: Ah, muy bien.
0: ¿Lo ves bien?
2: Me preocupa lo de la madrugada, porque entonces el aperitivo, las cosas que hacemos nosotros a la hora de ver el partido, trasponerlo a las 3 de la mañana, ahí nos trastoca.
0: Se nos complica la cosa.
2: Pero mucho.
0: Bueno. ¿Con quién lo ves? ¿Con quién sueles ver tú el partido? ¿En familia? ¿Con amigos?
2: Aquí empiezo siempre con mis hijas, luego viene mi mujer, mis vecinos, amigos, y empezamos 3 o 4, y poquito a poquito...
0: Habéis ido sumando y ahí estáis un grupazo.
1: ¿Sois familia futbolera?
2: Sí, bastante.
1: O sea, y la logística, claro, la logística que os preparáis... vamos a los aperitivos.
0: Venga,
2: la logística es primero la bandera de España siempre, cuando la selección, y luego en otros partidos, como yo soy de Real Madrid, entonces ponemos la bandera de España, pero bueno... Entonces ahí y luego
1: pero yo me refería a la logística de alimentación.
2: La logística de la alimentación siempre es muy fácil.
1: Sí.
2: Tenemos que unas gildas, arrancamos con gildas, unas aceitunas de Campo Real.
0: Perdona que te interrumpa. ¿Aquí cada uno se encarga de llevar una cosa o se celebra en cada
2: casa de uno, otra casa en otro? Vale. Entonces, aceitunas Campo Real, patatas fritas.
1: Eso es lo tuyo, ¿no?
2: Eso siempre en donde vamos, es como
0: el
2: ritual.
0: Eso es impepinable, ¿no?
1: El
0: primer entrante es ese, gildas, patatas y aceitunas de Campo Real.
1: Pipa pelás, supongo.
2: No.
1: ¿Oh?
2: El pizca, claro, es que si no el pizcas hay que quitar, es que si no, no somos de Madrid ni somos de España. Los de Madrid siempre nos llaman que somos come pipas, pues efectivamente, en mi casa comemos pipas, ¿sabes?
0: Claro que
2: y
0: sí.
2: Luego ya, pues el tinto de verano, cerveza, ahí ya, Coca-Cola. Olas, Fanta, eso lo de menos. Y luego ya, eso es en la primera parte. Luego ya en la segunda parte ya empezamos, pues eso, pues que es una tortilla de berenjena, que es un pincho de tortilla, eso ya en cada uno.
0: Una tortilla de berenjena, Sergio.
1: Sí,
0: estamos hablando.
2: Esa la hace mi mujer, en mi casa siempre. Y luego cuando vamos a casa de mis vecinos, pues ahí cada uno es libre. Podemos poner tortilla de patata, cualquier cosa. Pero siempre un poquito más de consistencia segunda parte.
0: Claro, empezáis con un entrante para abrir boca.
2: Eso es.
0: Y luego ya lo potente.
2: Claro.
0: Lo potente.
1: Vas a tener que escucharte el programa nuestro, Raúl, porque nosotros hemos puesto esta mañana.
0: Sí.
1: Y llevamos hablando todo el rato, toda la mañana, llevamos hablando de aperitivacos.
0: Sí.
1: Nosotros lo que hemos hecho es como un buffet que te vuelve loco.
2: ¿En serio?
1: Sí, hemos hecho como una especie de buffet con un montón de cosas para que tengas que estar con el ojo izquierdo mirando al buffet para que no se te acabe la bandeja de lo que te mola y con el ojo derecho mirando
0: al partido. Yo creo, luego que lo escuchas de esta primera parte que hemos hablado, Raúl, problema es que puedes incluso llegarte a perder si hay un gol. Porque como vas a estar mirando que no sabes lo que coges.
2: Claro, por eso nosotros en la primera parte, que siempre son las más fáciles y tal, entonces más ligera, entonces son pues eso, la gilda, ten cuidado que no te manche, las aceitunas vas.
0: Oye, ¿cómo hace tu mujer esa tortilla de berenjena? ¿O no te lo sabes?
2: No lo sé.
0: No te lo sabes.
2: Ya me gustaría.
0: Hay que traer aquí a tu mujer para que nos haga la.
2: Sí,
1: además, supongo que la pochará primero la berenjena.
2: Pocha mucho la berenjena, yo sé que la está pochando. No es muy gorda, es finita. Es finita.
1: Pero, ¿patata y berenjena?
2: No,
1: solo berenjena.
0: Es curioso.
1: Estará buenísima.
2: Es la berenjena, la va pochando. Yo la veo que ahí de vez en cuando miro y la pocha y tal. Y luego ya el cómo lo hace, yo no sé si le eche, evidentemente, con huevo.
0: Uh-huh.
2: Pero
0: sí.
2: es muy finita, pero claro.
1: La berenjena, el huevo, estará buenísima.
2: Claro, pero
0: ¿tú eres más de salado o de dulce, Raúl?
2: Para el fútbol, salado.
0: Salado.
1: que comerte en el fútbol, que, no, que bueno, con, pero que, con bocadito de nata.
0: Te quiero decir, no. Ya, bueno, puedes rematar con un dulce, ¿eh?
1: Sí,
0: también.
1: Sí. Se remata de cabeza.
2: No lo hemos planteado, lo del dulce, ¿no? Es verdad, siempre pues, hemos ido al salado.
0: Muy bien. Así. ¿Y qué te iba a decir yo y a tus hijas? ¿Qué es lo que más les gusta, por ejemplo?
2: A la pequeña Elsa le gusta las de Campo Real, las aceitunas de Campo Real.
1: Están buenísimas, ¿eh? Buah, sí. Me encantan las aceitunas de Campo Real, ¿eh?
2: Y Alba le da lo mismo. Alba lo va pillando todo. O sea,
0: pero no son muy de esto, de pizza, tal. No.
2: Sí, hombre, pizza sí, evidentemente, sí. Pero esa es la segunda parte.
0: Estas hemos dicho en lo potente. En la segunda parte, ya te digo, contundente.
2: Podría ser tortilla de patata, pizzas, empanadas también. Hay veces que
0: unos
2: compramos.
0: Ibéricos, un queso,
2: claro,
0: un poco de queso.
2: Hay veces que lo compramos, otras veces que mi mujer tiene tiempo.
0: Se curra, pues o sea, tu mujer es una. Oye, a tu mujer la vamos a traer aquí, ¿eh? Tiene que venir a un programa con nosotros.
2: Sí, además le encanta la cocina.
0: Sí, sí, sí. Pues sí, nada, es que mira, está más que invitada.
1: Para hablar de fútbol, te tiene que hablar de fútbol. Y para la cocina, te tiene que gustar comer y te tiene que gustar la cocina. Sí, claro. Hay gente que no le gusta naíta comer, no le gusta nada y con cuatro cosas apaña. Pero yo, por ejemplo, no entiendo una comida si no tengo. Cosas ya elaboradas. Por ejemplo, yo aceitunas, patatas, eso ya me quedaría, yo diría.
2: Te quedaría corto, ¿no?
1: Yo voy a la nevera a ver qué pillo por ahí. Algo pillaré.
0: Claro.
1: Sí, a mí me gusta que la comida, o sea, que la comida esté muy presente. Haga lo que haga, me gusta que esté muy presente. Hasta incluso, hay veces con mi hermano que hacíamos, él hacía las maratones estas de El Señor de los Anillos y tal, pues hacíamos comidas adecuadas a la peli.
2: Ah, está bien.
1: Comienza de cosas a la peli, cosas que salen en la peli, las hacíamos. El fútbol.
0: O sea, lo tematizabais.
1: Sí, es que para mí la comida, lo que más me gusta es el mundo mundial. Mm. Entonces, claro, tienes que hacer el tuning de todas las cosas que vas a hacer. Y entiendo que la gente que es muy futbolera, yo lo que tendría si fuera muy futbolero, es algo que no me tenga que menear de la mesa, claro. Y no tener que ir a la cocina y volver, a ver si me voy a perder yo el.
0: Bueno, por eso lo contundente lo ponen, ¿no? Lo hacéis claro, cuando acaba el primer.
2: Al principio, preparamos la mesa. Termina en el descanso, cambiamos el mantel, como que se dice, y traemos la segunda
0: claro, parte.
2: Claro.
1: La verdad es que es intermedio.
2: ¿Un
1: intermedio de un partido? ¿Cuánto dura?
2: 15 minutos.
0: 15 minutos, un cuarto de hora. O sea, luego, si hay prórroga ya, parece que se alarga la cloja.
2: Luego, si hay prórroga ya, entonces ya decimos. Vamos picando de todo.
1: Se comen las uñas.
2: Luego ya nos comemos las uñas, picamos la sobra lo que hay. O sea, que eso sí.
0: La cuestión es que al final se convierte en un ritual, ¿no? Y siempre hay una excusa para. Pues eso, para juntarse, en este caso el fútbol, y para comer alrededor de una mesa.
2: Y es una bendición.
0: Total. Oye, Raúl, pues muchísimas gracias por habernos acompañado.
2: Nada,
0: además, hemos hecho un domingo a las 9 y pico de la mañana, pues la verdad que es una faena, pero te agradecemos mucho que hayas compartido este ratito con nosotros y que gane España.
2: Por supuesto.
1: ¿Vale? ¿Juega España?
2: No, vamos,
0: claro. Te mato.
2: Vamos.
0: Venga. Bueno, muchas gracias, Raúl.
2: Gracias a vosotros.
0: Un abrazo.
2: Gracias. Hasta luego.

0: Bueno, pues qué majo Raúl. Nos contaba aquí en Petit Comité que su mujer, que casi todos sus amigos casi siempre quieren hacer la celebración de o ver el fútbol en su casa, porque la tortilla berenjena es de la que hablaba, que hace, su mujer Mar, pues tiene mucho éxito y que ha habido campeonatos en los que siempre que lo celebraban en su casa ganaban y hacía siempre la tortilla berenjenas, con lo cual se ha convertido ya en un hito, ¿no? Y ahora nos decía, jolín, y todos quieren venir a mi casa por la tortilla. Tenemos que traer a Mar aquí, ¿eh?
1: Fíjate, que venga primero fútbol, y en realidad es la que mueve el mundo es la tortilla.
0: La comida es lo
1: digo,
0: que...
1: de berenjena.
0: Sí, es lo que... ¿tienes algún que otro picotello para decir, aperitivo?
1: O bebidilla,
0: por ejemplo. Claro. ¿Qué podemos hacer que puedan beber todos?
1: Todo el mundo. A ver, a mí hay una cosa que me encanta.
0: Fresquito ahora en verano.
1: Un mojito no alcohólico. O sea, porque tú puedes hacer un mojito perfectamente.
0: O una sangría, ¿no?
1: Sí, también. Una sangría sin alcohol, pero sí. Tú imagínate, por ejemplo, tirar de un mojito. Sí. Lima, hierbabuena, azúcar, lo trituras todo con todo. Le pones algún refresco así de estos claros o incluso un agua con gas y tienes un pedazo de refresco que te mueres. O sea, porque a mí el sabor del mojito me parece que es súper refrescante. O sea, que tienes tu bebida, tienes tu comida. Pero es importante lo que hemos dicho antes, de las cosas tienen que ser de un bocado o dos bocados, pero que tengan muchos soportes diferentes, la porra, el pan, las tartaletas, el tomatito,
2: el cale.
0: El cale, que por cierto, el cale que sepáis emoción. Que lo tenéis que secar muy bien para que quede,
1: sí, casi,
0: que quede crujientito.
1: Casi desintegrarlo. El cale.
0: ¿Cómo es este Sergio?
1: No, he de reconocer una cosa.
0: De verdad.
1: Y es que me gusta.
0: Tú vas siempre a por el torreznaco.
1: Es que el torrezno es el torrezno. Si es que está.
0: Como
1: hasta
0: dices
1: la palabra.
0: Tú, el torreznaco. Pero bueno, el cale está muy rico.
1: Está muy bueno.
0: La clave
1: está
0: en lavarlo y secarlo bien, retirar los tallos duros, cortarlos en trocitos medianos, mezclar con aceite y sal. Se le puede hacer otro.
1: Pero no tienes los tallos, ahora te explico una cosa.
0: Vale, lo horneas a 150 grados durante 12-15 minutos.
1: Y lo tienes por lado.
0: Vigilando que no se quemen y los tienes crujientitos. Que luego le quieres tú dar un punch, ¿no?
1: Con un poquito de. Le pones el polvillo de lo que tú quieras.
0: De lo que tú quieras, efectivamente.
1: Sí,
0: por ejemplo, el de pimentón picante, cayena y ajo, o el de la levadura con cúrcuma y el toque de sal ahumada.
1: Sí, está
0: o,
1: bueno.
0: O sí, una versión más cítrica, echándole ralladura de limón, pimienta y negra molida, ¿no? Que también.
1: Qué
0: rico.
1: Qué buenísimo.
0: ¿Sabes? O sea, no me digas que eso no es.
1: Que sí.
0: Venga.
1: Que sí, pero.
0: ¿Aceptamos pulpo?
1: Pulpillo.
0: Venga, cuéntanos la sangría, por ejemplo, para acompañar estos aperitivos tan ricos que.
1: Que ahora hay muchos vinos sin alcohol.
0: Sí.
1: Y a mí una cosa que me encanta es el sabor del melocotón en la bebida. Entonces, el picarte melocotón finito. O sea, que tú tengas melocotón finito picado, que lo mezcles con ese no vino, porque en el fondo no tiene alcohol. Que le mezcles algún tipo de refresco. Yo el refresco lo suelo poner sin gas. Porque a mí me gustan refrescos más sin gas, que sean, por ejemplo, con una base de limón.
0: Además,
1: y luego
0: mejor.
1: Le pongo. Y no le pongas el hielo. Porque si le pones el hielo. Tenlo muy frío en la nevera, pero no con hielo, porque si no se agua en exceso. Luego te pones tu vaso con tu hielito, le pones tu vino con ese melocotón, con ese refresco no gaseoso, y hasta que te mueres. Una pajita ahí te lo vas bebiendo poquito a poco y está buenísimo.
0: Qué rico, Sergio.
1: Está buenísimo eso. A mí me encanta eso. Me parece que ese tipo de cosas... Y tú date cuenta que también cuando tú pones comida encima de la mesa, piensa también mucho en la estética. O sea, no pongas ahí un montonera de sándwich.
0: Hay que ponerlo mono.
1: Claro, el rollismo del comer es apetecible cuando hay variedad. Por ejemplo, no hemos hablado de ningún dulce. Pero aunque
0: te lo iba a decir, vamos a rematar ahora con un dulce.
1: Pero
0: aunque
1: es simplemente
0: es verdad
1: sandía,
0: que se presta más... Sí, es cierto que se presta más a salado, pero bueno, rematamos con un dulcecito.
1: No, hombre, es que simplemente dados de sandía, que los tengas por allí. Dados de melón, que les has puesto unas gotitas de zumo de lima por encima y un poquito de hierbabuena picado.
0: Qué rico, qué rico.
1: Que vayas comiendo daditos de melón fresco con todo ese sabor a hierbabuena, con ese poquito de cítrico.
0: Unas trufas de chocolate.
1: Venga, el chocolate. También. Lo que pasa es que se te manchan los dientes y ya no mola.
0: Venga.
1: Hay que preocuparse de todo. ¡Gol! Y parece Gollum, ¿sabes? Todo tiene su logística. Pero fruta, por ejemplo, está bien. Y luego algún pastelito también está rico. O sea, que tú hagas una, por ejemplo...
0: ¿Qué pastelito te gusta a ti así de bocado?
1: A mí es que me flipa, lo que más me flipa del mundo es la tarta tatín, que me encanta.
0: Sí, a mí
1: pero
0: me gusta mucho.
1: Como da mucho currele...
0: Además, es que eso lo tienes que poner en calentito, ¿no? Está más
1: no hace
0: rica.
1: Falta, no hace bueno, falta. Pero mira, yo hay veces que compro tartaletitas de estas crujientes de pasta quebrada, que ya las venden hechas,
0: ¿sí?
1: Y hago una compota de manzana. Que la compota de manzana la puedes hacer, que muy sencilla, manzanas peladas, pones un poco de mantequilla, una micro parte de azúcar, y yo le suelo poner un trocito de canela en rama y un poquito de ralladura de limón. Esto es una especie de pasta de compota, luego lo limpio de todo, de la canela, y le limpio de esas cosas, hago esta pasta y relleno estas tartaletas con la compota bien fría. Con la compota bien fría. Y tú te comes esa tartaleta crujiente con el toque de manzana asada, que en el fondo es una compota, sí. Y eso está brutal. Eso está muy rico.
0: Qué bueno.
1: Y tienes algo dulce, rápido, fácil. A ver si vais a ir a, que también venden compotas hechas. Y hay algunas que están buenas.
0: Si vamos con mucha prisa, a lo mejor.
1: Claro, si te pilla un poquito el tono.
0: Efectivamente.
1: Ay, si es que sabes lo que hago yo siempre.
0: ¿Qué haces?
1: Tengo un libro mío que tengo. Yo creo que fue el primero que hice. Un postre. ¿Tú te acuerdas de los helados que se llaman Dráculas?
0: Sí, qué rico. Claro, o sea, pues a mí me encantaban. Bueno, claro, y me encantan.
1: Pues eso, yo hago un postre, que hago una sopa de fresas, creo que ya lo he explicado alguna vez.
0: Sí, creo que sí.
1: Hago una sopa de fresas, simplemente trituro fresas con un poquito de una gotita de vinagre, no para que sepa vinagre, sino para que tenga ese punto un poquito que contrarreste la acidez. ¿Sí? Fíjate que el vinagre contrarresta la acidez. ¿Mm? Una sopita de fresas, le pongo una microbolita de helado de vainilla y hago un granizado de cola. O sea, reduzco el refresco de cola y luego lo llevo a congelar estirado. Entonces le pongo... lo rasco y lo pongo allí.
0: ¡Ah, oh, qué rico!
1: Entonces sabe a cola, vainilla y fresas, que sería el helado del Drácula.
0: ¡Oh, qué rico!
1: Esto no es del fryer, ¿eh?
0: No. Oye, pues me ha gustado ese,
1: y punto.
0: Ese cierre. ¿Te parece si nos vamos al aperitivete con todo lo que hemos dicho? Es que ahora sí que le tienes que dar ya al coco. Seguro que tienes algo.
1: Algo tendremos.
0: Seguro que tienes.

0: Sergio, se me ha ido totalmente la olla, porque hoy he dado paso al aperitivo y tenemos la Lucina vecina.
1: Ah, pues yo tampoco me había dado
0: cuenta. Estoy tan volcada en la selección.
1: Es que es temprano. Yo he dormido muy mal, ¿eh? Yo he dormido muy mal. Ya lo dejo.
0: Ya te veo. Oye, pues venga, vamos a solventar dudas que nos llegan de nuestros oyentes y seguidores.
1: Venga.
0: Venga, vamos. Yaiza de Tenerife pregunta que ¿cuál es nuestra receta favorita tinerfeña?
1: Hombre, es que a mí, ¿sabes lo que pasa? Que me encanta el escaldón, Yaiza. Me gusta tanto el escaldón, que sí, me parece que es lo más de lo más. Y el escaldón, bueno, hay dos cosas que me gustan mucho. Mira, ha habido el escaldón que me encanta, que me flipa, que sabéis todos que es un caldo de pescado bastante concentrado, que se echa sobre el gofio y se escalda el gofio con el caldo de pescado. Y se le suele poner pimiento verde picadito, así es como lo hace mi colega, ¿eh? No me crucifiquéis, que él lo hace así y me encanta. Mm. Le pone daditos de quesillo, ¿vale? Y le pone bien de cilantro. Entonces ahí hace el escaldón y luego, por supuesto, hace un mojo verde y el pescadito con el que ha hecho el mojo. Y hay veces que le pone alguna patata que se come aparte. Entonces comes el escaldón, que sería el gofio escaldado con el caldo de pescado, con todo el condumio que he dicho, trocitos de cherne, que sería lo más de lo más, que es como una especie de mero canario, y ese me encanta. Pero ¿sabes lo que me mola? Mira, se me ha hecho la boca agua. Sí. Mira que es temprano, Yaiza. Pero en Masca, por allí hay un pueblito, y siempre hemos estado en un sitio, que sabéis que Masca está, bueno, por la zona norte, y hacen unos torreznos, que cuando los fríen, los pasan a gofio. Entonces la grasa la absorbe el gofio y se queda como empanado con el gofio el torrezno, y se te va la olla. Se te va la olla. Sí. Yo es que soy muy de gofio. Y la carne cabra,
0: sí,
1: la carne fiesta,
0: me gusta mucho.
1: La carne cabra, que rica está.
0: Y hay que hablar también de las papas arrugadas, me chiflan. Sí. O sea, yo tengo que reconocer que me encantan.
1: Y la quinta crespo. La quinta crespo.
0: Y el almogorote.
1: Y el almogorote también me gusta.
0: También está rico, está muy rico.
1: Es que yo creo que tendría que hacer incluso un protector solar de almogorote. Uh-huh. Porque me he chupado hasta los dedos.
0: Qué rico.
1: Me encanta eso.
0: Pues, Yaiza, yo creo que te hemos solventado.
1: Pero nos gusta todo, Yaiza.
0: Pero nos gusta todo. La verdad es que somos muy comilones.
1: Y Yaiza, si quieres, solo si quieres. Pero bueno, ya luego te miras la dirección y nos puedes mandar, pues eso, los torreznos con gofio, nos puedes mandar el almogrote.
0: Bueno,
1: nos
0: y allí, por ejemplo, también la ropa vieja también es típica, ¿eh?
1: Sí, la ropa vieja. Pero sí, yo soy más friki de la carne cabra y la carne fiesta que de la ropa vieja. La ropa vieja me gusta, pero ya está como más manida.
0: Ya.
1: Y escucha. Bueno, se me ha olvidado.
0: ¿Qué?
1: Es que yo, cuando me bajo del aeropuerto, siempre llamo a la Quinta Crespo y digo qué pescado tiene, porque me voy a comer ahí siempre un pescadito. Que es Santa Coronte. Pero si hay algo que me flipa, es el sándwich de pollo. El sándwich de pollo que hacen en Canarias. Hola, ¿qué tal? Eso está buenísimo. Y también suelo parar cuando voy, a lo mejor si me alquilo un coche, lo primero que hago es me voy a comer un sándwich de pollo, que no sé cómo se llama, dónde voy, pero sé que está muy rico. Está en la laguna, en un garito que está por ahí las afueras. Me como un sándwich de pollo. Hola, ¿qué tal?
0: Qué rico.
1: Buenísimo.
0: Luego nos dice Joao de Extremo, de Portugal, que le encanta nuestro podcast. Muchas gracias, Joao.
1: Gracias, Joao.
0: Y la cocina española. Y que le gustaría que le diéramos la receta de una salsa fría que aguante unos días en el frigorífico para acompañar carnes a la plancha o para mojar pan.
1: Vale, pues algún tipo de tipo chimichurri o para mojar pan. O bueno, o simplemente, es que el mojo, mira, ya hemos hablado de Canarias, para mí el mojo es brutal.
0: Es brutal.
1: Y hay muchos tipos de mojo, ¿vale? Hay muchos tipos de mojo. Pero, por ejemplo, un mojo verde, que yo me lo hago a mi historia, porque me hago como una especie de mahonesa verde, en la cual empleo un poco de aguacate. Ya sé que mucha gente no lo pone, le pongo cilantro, le pongo un poquito de aceite de oliva, le pongo vinagre macho y le pongo y ya está. Y bueno, es que le llaman, porque a mí me gusta mezclar el rojo y el verde, porque le pongo un poco de, le llaman, a ver, es que le voy a decir en siglas, pimienta LPM, que le llaman la pimienta a la puta madre, porque como pica bastante, la llaman así, y esa es la que le ponen.
0: Sí.
1: Entonces, me gusta mezclarlo, sé que no lleva el verde, pero yo se lo pongo, porque me mola un poquito de toque picante con el aguacate, con el cilantro, con el vinagre macho, y con todo eso, y me encanta. Qué riquísimo.
0: Bueno, pues nada, Joao, esperamos que te haya gustado la receta. Seguimos con más consultas en el próximo programa porque se nos acaba el tiempo. Sergio,
1: el
0: aperitivete.
1: ¿Y qué quieres? ¿Que te diga un aperitivo?
0: A ver, un aperitivite. Hemos hablado antes de comenzar el programa de hummus de pimiento, para que no fuera el típico hummus que tú lo llamas muhammara. Claro, bueno, que se llama muhammara,
1: es que
0: ¿no?
1: Se llama
0: ¿Has dicho?
1: Muhammara.
0: Muhammara.
1: Ya, muhammara, sí, sí.
0: Muhammara. ¿Cómo lo hacemos? ¿Lo podemos poner sobre una tosta y ya está? ¿Y sería un buen aperitivo o no?
1: Sí, es que a mí me encanta la muhammara, porque la muhammara en el fondo no deja de ser más que una pasta de pimientos rojos asados.
0: Sí.
1: Que lleva bastante cantidad de nueces, que lleva comino, que lleva un poquito de zumo de limón, que lleva un poquito de zumo de lima, que lleva un poquito de miel, pero yo lo he probado con miel, aunque como lo que más me gusta, hemos hablado alguna vez de un sirope de granada, que es el que utilizan ellos, que eso está brutal.
0: Sí.
1: Piensa que la muhammara es típica de una ciudad siria.

0: me acercó, se llama Nur el Homsi. Nur el Homsi tiene una clínica, que es el doctor Nur, famosísimo en Motril, y Nur el Homsi me miró y me dijo, Sergio, tú tienes dos hernias. Y digo, pues señor, discúlpeme, buenas tardes, pero yo creo que no tengo ni dos hernias. Me dijo, bueno, tú míratelo. Y efectivamente tenía dos hernias.
1: Sí.
0: Nos hicimos íntimos amigos, a mí es el que me mira siempre, y es curioso porque luego me lo explicó, él es el médico que sale en la película de Camarón de la Isla, porque este era el famoso médico que era amigo de Camarón y que le trataba en todo lo que podía y se dejaba. Vale, es un médico brutalmente bueno que vive en Motril, o sea, bueno, vive en Salobreña, pero él es de Motril. Como médico, yo te diría una cosa, no he encontrado nadie en el mundo que sea tan bueno, pero es que como cocinero,
1: fíjate,
0: escucha, se salta a tres pueblos, o sea, se pasa a tres pantallas, es buenísimo, cocina tan sumamente bien, y esta muhammara me enseñó a hacerla él, la buena muhammara, que hace él. Entonces yo pondría esta muhammara y la pondría, por ejemplo, con tus totopos o con los nachos que decías antes.
1: Ah,
0: dipearía esta salsa con los nachos.
1: Con los nachos.
0: ¡Madre mía, qué rico!
1: Ya falta de nachos, la patata frita.
0: La patata frita. ¡Qué fútbol ni fútbol!
1: Claro que sí. Oye, pues Sergio, mil gracias
0: por
1: un programa más. Ideas frescas, saludables, sin complicaciones, la verdad, que hemos hecho una selección que... Bueno,
0: ahí
1: muy bien hecha,
0: pocas.
1: Como la selección de fútbol española, claro, muy bien hecha. Así que nada, esperamos que disfrutéis de todo este campeonato y os esperamos en un próximo programa. Muchas gracias por escucharnos.
0: Hasta luego.

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0: Hola, hola, ¿qué tal? Muy buenos días de domingo, seriadictos y seriadictas, y bienvenidos a vuestra cita semanal con el universo de las series en directo en Radio Marca desde cualquier punto del país y también en cualquier momento desde la web o app de Radio Marca, iVox y Spotify. Hoy 14 de junio arrancamos ya el episodio número 34 de nuestra décima temporada. Yo soy Marc Vila y un día más me acompañan también los especialistas más especiales del mundo de las series. Aida González.
1: Muy buenos días.
0: Y Daniel Burón.
2: Muy buenos días.
0: Y desde el programa de series más longevo de todo el país, hoy vamos a analizar Spider-Noir, una serie de Oren Usiel disponible en Prime Video que nos narra la historia de un investigador privado y envejecido superhéroe, Ben Reilly, interpretado por Nicolas Cage, que lidia con su pasado en el Nueva York de los años 30. Aida, primera valoración, ¿qué te ha parecido la serie?
1: Bueno, antes de empezar el programa ya lo decíamos, una serie normal, bastante normal para lo que esperábamos, pero no significa que sea mala, sino que es a lo mejor menos de lo que esperábamos de un producto que tenga relación con superhéroes o con Spider-Man.
0: ¿Spider-Noir mal sería esa?
2: No, yo no creo que sea mal, sino que sorprende que una serie, que estamos hablando de una serie de superhéroes en Nueva York, un poco, ¿no? Un neo-noir, ¿no?
0: Sí.
2: En blanco y negro.
0: Con posibilidad de verla en blanco negro o color, ¿eh? Es una de las novedades.
2: El color también es como de época, ¿no? Es un poco tecnicolor, ¿no?
0: Sí, sí, sí.
2: Y al final acaba siendo una serie de narrativa bastante normal. Cosa que sorprende al revés, ¿no? Pero bueno, que está bien, que es una serie que es chula, que es divertida, que es entretenida y que es muy superheroica, ¿no?
0: Muy de la araña, exacto. Hoy vamos a desgranar entonces esta serie de Prime Video, Spider-Noir. Tenemos a Santi Oliván en el control técnico. 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
0: Pues listos para empezar con el repaso a las noticias, pero antes también tenéis que saber que ha llegado el buen tiempo y con él ya tenemos aquí también el Mundial. 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Y ahora sí, noticias. ¿Qué?

0: Amazon cancela por sorpresa la nueva serie de ciencia ficción de una de las franquicias más grandes de todos los tiempos.
1: Los amantes de la ciencia ficción se llevaron una alegría hace apenas unos meses al confirmarse que Amazon había dado luz verde a una nueva serie de televisión de Stargate. Entonces se dijo que será algo extraordinario, pero lo cierto es que todo apunta a que simplemente no será, ya que Prime Video ha decidido no seguir adelante con ella. El universo de Stargate nació en 1994 con una película dirigida por Roland Emmerich y protagonizada por James Spader y Kurt Russell. Su historia giraba alrededor de un coronel y un científico que encontraban una extraña puerta que al atravesar les transportaba a un lejano planeta. El éxito de la película llevó a que fuera el inicio de una franquicia que ha dado pie a tres series de televisión en imagen real, otra animada y una webserie, por no hablar de otros dos largometrajes vinculados a una de las series. Eso sí, no se ha estrenado nada nuevo desde 2018, algo que esta serie, cancelada por Amazon, estaba llamada a poner fin. La inesperada noticia de su repentina cancelación ha sido confirmada por Variety. Eso sí, Amazon seguirá explorando posibilidades de ampliar este universo, pero no con la serie desarrollada por Martin Gero, quien previamente había ejercido como guionista tanto en Stargate SG-1 como en Stargate Atlantis. Se desconocen los motivos concretos por los que Amazon ha decidido que no le compensaba hacerla más allá de lo que creían, que solamente iba a ser un interés para los fans ya existentes y no llegaría a más público.
2: Yo la verdad que no estaba dentro del barco, ¿eh? No, de la serie no tenía muchas referencias.
0: ¿No la viste aquí en la autonómica de Cataluña, ¿no? ¿Que la echaban?
2: Sí, pero...
0: ¿Te acuerdas de que la echaban?
2: Claro, exacto, pero quiero decir, ya no estaba al día de lo más reciente, ¿no? Pero sí que Stargate era un clásico, diría yo, de nuestra infancia barra adolescencia.
0: Clásico de televisión noventera, ¿no? Un poco.
2: Exacto, sí, totalmente. No sé hasta qué punto... Creo que es una decisión acertada, según mi punto de vista, dar paso a nuevas hornadas y a nuevos productos.
0: Yo estoy de acuerdo contigo, ¿eh, Marc?
2: O sea, los fans muy fans lo seguirían viendo, pero ya no llegas tampoco a nuevo público.
0: Sí, pero no veo a gente con camisetas de Stargate por la calle.
2: Tampoco.
0: ¿Vale? O sea, esto no es Star Wars, Star Trek, por ejemplo, siguen sacando series porque es verdad que el fandom sigue siendo lo suficientemente potente para apoyarlo, ¿no? Es verdad que puede ser que no cojan tantos nuevos fans, ¿no? Pero Stargate, tío, es una de esas series que creo que se ha quedado para lo que fue, ¿no? Y ya está. Me pasa un poco con Amazon estrenando Masters del Universo, ¿no? Esto es para un público muy, muy concreto. Y no creo que haya niños hoy en día que no sean los hijos de los señores padres...
1: Fans
0: de Masters del Universo que digan... Oh, qué guapo He-Man, ¿no? Sí. Skeletor, me flipa, ¿no? Entonces, yo creo que no...
1: Bueno, Masters del Universo, la película, está funcionando bastante bien, ojo.
0: No. Ha tenido un estreno tremendamente... se considera fracaso. Ha hecho 50 millones de dólares el primer fin de semana a nivel mundial, costando unos 200. Normalmente se espera que recaude la mitad en primer fin de semana. Si es verdad que creo que estamos en un momento raro en el que se han estrenado dos pelis de terror que han sido fenómeno y se han comido mucha taquilla, tanto de Mandalorian y Grogu como de He-Man, ¿no? Porque al final, aquí no, porque aún no se ha estrenado, ¿no? Pero Obsession y Backrooms en Estados Unidos han estrenado a la vez, ¿no? Entonces,
1: bueno, Backrooms sí que está en los cines ya.
0: Y Obsession sigue en los cines. Sí. O sea, Obsession lleva como 3 semanas y era cuando iba a terminarse su carrera de cines.
1: Su ciclo.
0: Cuando han decidido ampliarla porque seguía haciendo taquilla, ¿no? Por lo tanto, se está comiendo salas y
1: sí, de hecho, Backrooms, el fin de semana pasado que fue el estreno, estaban las salas llenas.
0: Yo voy...
2: ¿Ya las has visto,
0: precisamente,
2: no?
0: Esta noche. Bueno. He quedado para verla. Y el tema, yo creo que en Amazon les interesa cuando es un producto así por varias razones, ¿no? Cuando hay fandom, ¿eh? Amazon tiene todo el recorrido entero. Y ahora voy a hacer una explicación un poco de cómo funciona la industria, pero para que veáis la diferencia entre Amazon y cualquiera. Amazon tiene todo el recorrido de todo. Estrena en cines y gana dinero. Estrena en video on demand, ¿no? En alquiler o compra en plataforma y gana dinero porque es su propia plataforma. Y luego estrena en su propia plataforma Prime para que la gente siga enganchada y
2: ahí,
0: siga pagando,
2: claro.
0: Prime. Aparte de ganar. Y luego en físico, ¿no? También, que hace la preventa, bueno, que también vende a través de su plataforma. Y cuando estrena en su plataforma, sus propios anuncios le autorretroalimentan.
1: Sí. Claro. Sí.
0: Para incluso vender el merchandising a través de su propia plataforma. Por lo tanto, Amazon se gasta X dinero, pero cuando lo recupera todo. Solo le da su parte a los cines. que se queda más o menos la mitad de... Eso siempre se calcula más o menos así, la mitad de las entradas, ¿no? Por lo tanto, estamos hablando de que Amazon se queda, pues, aparte del cine, el total de su recorrido en fuera de taquilla, ¿no? De cine. Disney no, Disney lo mete en su plataforma, HBO, bueno, Warner igual, Paramount igual, pero luego se lo vende a Amazon para que la alquile, bla, bla, bla, bla, bla. Por lo tanto, creo que a Amazon le interesan estas cosas, ¿no? Y le da un poco igual, porque te estrena el proyecto Hail Mary, lo peta y hace uh-huh. mucho dinero, pero le da igual en esta perder un poco de dinero porque luego sabe que lo recupera a la larga, ¿no? En este caso, al ser de plataforma y ser una serie, ya no es lo mismo, ¿no? Ya no tienes tanto recorrido, tantas formas de vender esto...
2: Mucho más limitado.
0: Claro. Solo lo tienes en plataforma para seguir enganchando a la gente cuando a lo mejor sabes que es un producto...
2: Que funcionaría bien
0: Seguro que si el guión fuese bueno de este showrunner y Totalmente. La idea fuese muy potente, hubiesen dicho, vale, tiramos para adelante.
2: Pero que no llegas más allá del público que ya tienes.
0: Exacto, no llegas más allá del... Aparte de Amazon, que hemos dicho siempre Aida y yo, que son la gente que menos publicidad hace del mundo.
2: Sí, la verdad que no...
0: Spider-Man ha tenido publicidad, pero... Es la que más publicidad habrá tenido, incluso más que The Boys, ¿no?
2: Totalmente.
0: Yo recuerdo ver más publicidad de Spider-Noir que de The Boys.
2: Seguramente sí. No te sabría decir con ciencia exacta, pero que creo que ha hecho más ruido, seguro.
0: Mi percepción es esa, ¿no? Mi percepción de persona que va a la calle, coge el metro, ¿no? Y está en redes sociales, ¿no? Es un poco la percepción que tengo yo. No sé qué se habrán gastado en una o en otra, pero yo le he visto mucho más pasta gastada en Spider-Noir que en The Boys, que también es verdad que ya viene la publicidad de, bueno, termina ya.
2: La inercia, sí.
0: La inercia de la gente que la va siguiendo y abre la plataforma y lo ve allí, ¿no?
2: ¿Aida, algo más que quieras añadir de Stargate?
1: No, estoy completamente de acuerdo con lo que estaba comentando Dani. A mí me sabe mal porque creo que es una franquicia, bueno, a mí me gusta personalmente, pero porque a mi padre le gustaba, entonces vengo esa herencia. Pero sí que es cierto que al final es un producto muy nicho y que es difícil... atraer a gente nueva. Le pasó un poco a la serie de Willow, por ejemplo, recordemos la serie de Willow de Disney Plus
0: ya, o sea
1: que no funcionó. Es decir, es una serie que venía de una creo que son dos películas.
0: ¿Una película?
2: Una
1: película que sí que funcionó muy bien en su época y que fue un éxito porque además es que en ese momento también teníamos...
2: Pero no había sido tampoco...
0: Bueno, o sea, una película de una generación, una película de culto, una película que está allí. Pero que
1: una serie no funciona.
0: No ha seguido viva,
2: claro.
1: No la ha alimentado.
0: Es como hacer algo, como decías bien, La Princesa Prometida, ¿no? Es como hacer algo de un producto, fue un producto de un momento. No ha tenido vida.
2: Exacto.
0: Como ha tenido Star Wars, como va teniendo Marvel, que siempre está vivo porque siempre hay cómics y siempre hay alguna adaptación de Marvel, ¿no? Son universos que están vivos constantemente. Star Wars, por ejemplo... No tuvo vida durante muchos años, pero tuvo vida en cómics. Los fans seguían siendo muy fans y hacían ruido siempre. Aquí es que no... ¿Cuánto hacía que no oíais hablar de Stargate?
2: No, yeah. Realmente no. No es una serie que, digamos, la gente pida, ni necesite, ni tampoco tenga ese fandom detrás, ¿no? De
0: estén allí con antorchas en la calle diciendo más Stargate.
2: Queremos más. Bueno, en fin. ¿Algo más, chicos?
1: No, podemos pasar.
0: Tenía
1: a
0: algo,
1: siguiente.
0: Pero no me acuerdo. Bueno, que la película no está nada mal.
2: No, hombre, claro.
0: La película que se hizo, la más moderna, no está mal, ¿no? Tampoco era esa peli de un planeta desierto, ¿no? Y tal, que estaba bien, esta era una peli correcta, pero otra vez, no es una peli de culto, es una peli que está correcta.
2: Es una más, sí, totalmente. Venga, va, pues vamos con más noticias, ahora sí.

0: Anya Taylor-Joy protagoniza la nueva miniserie Lucky y promete uno de los thrillers de acción del año.
1: En lo que está a punto de terminar la temporada 2 de Vicios Ocultos, Apple TV no quiere dar descanso a su creador Jonathan Tropper. Tanto es así que en poco más de un mes llegará la nueva serie del guionista. Protagonizada por Anya Taylor-Joy, ya podemos disfrutar del trepidante tráiler de Lucky, cuyo estreno en la plataforma está programado para el 15 de julio. Basada en la novela homónima de Marisa Stapley, la serie narra la historia de Lucky, que se ve obligada a huir cuando un atraco multimillonario sale mal. Perseguida tanto por el FBI como por un despiadado jefe de una organización criminal, Lucky deberá encontrar una salida mientras lucha por su vida. Jonathan Tropper escribe y crea Lucky, miniserie de la que es co-showrunner junto a Casey Pappas. Por cierto, es la primera serie de la que es creador en la que no se ponen los bártulos del director. En su lugar nos encontramos con Jonathan Van Tulleken, que dirige el piloto.
0: Pues aquí ya me llama más la atención esta serie, sobre todo por Anya Taylor-Joy, creo que sí. Es la chica de Gambito de Dama, ¿verdad?
1: Sí.
0: Es la protagonista.
2: La tendremos en Dune parte 3.
0: Por ejemplo. ¿Sabéis a quién me recuerda un poco también?
2: A lo mejor, ah, ¿qué dice?
3: Hombre, a mí me recuerda al perezoso de
0: no.
3: Age,
0: ¿sabes? No, creo que tiene un aire...
2: A mí me encanta Anya Taylor-Joy.
0: A otra actriz española.
1: A Vicky
0: ¿sí?
1: Luengo.
0: Sí, señora. ¿Ah, sí? Bien, bien. Al menos me lo compra Eda, que lo ha dicho sin que yo lo comente. Sí que...
2: No, no, nunca había hecho esa...
1: Sí, se
0: en algunos momentos se dan un aire. Se dan un aire.
2: Especialmente
0: pero...
2: la Anya Taylor-Joy de ahora, ¿no? Más que la de Gambito
0: sí,
2: de Dama.
0: Sí, hombre, sí. Totalmente.
2: ¿Qué os ha parecido el tráiler?
1: A mí me ha gustado mucho.
0: Yo estoy bastante dentro, la verdad. Sí, también, ¿eh? Me llama la atención, como os decía. Creo que la historia, bueno, pueda dar juego.
1: Sí.
0: La actriz, como decíamos, Anya Taylor-Joy, ya de por sí también me llama mucho la atención. Creo que le va a ir fenomenal un personaje así. Y creo que le puede sacar más partido de lo que realmente puede ser la serie como tal, ¿no?
1: Ya la vimos en acción con Mad Max, como Furiosa. Y creo que le pega este tipo de papeles así más de acción. Yo creo que puede encajar bastante bien. Y es que aparte del tráiler, pinta chulo. Además, la calidad de Apple TV Plus siempre.
0: Eso iba a decir, además, Apple TV, que tiene su sello, su imagen.
1: Exacto,
0: también muy bien
1: muy
0: tratada.
1: Cuidada, muy limpia. A mí es una cosa que me gusta mucho de Apple TV Plus.
2: El otro día estaba escuchando a alguien hablar en un podcast sobre la calidad de las plataformas, ¿no? HBO es la que tiene menos. Porque al final lo de HD y 4K, eso es igual, ¿no? Porque al final es cuántos bits por segundo te llegan, ¿no? Uh-huh. Y Apple TV es la que tiene más con diferencia, por eso se ve tan bien Apple TV, ¿no?
0: Pues eso también es un gran reclamo. Incluso viendo el tráiler había momentos que digo, ¿esto es IA o no es IA?
1: Sí,
0: ¿no?
1: A veces...
2: No recuerda, ¿cómo se llamaba esa peli de una niña también que la ha entrenado para ser una máquina de matar?
1: ¿Alita?
2: No, Alita es, o sea, es anime, pero que es...
1: Sí.
2: No, me refiero a algo más con los pies en la tierra, que era Liam Neeson, si no recuerdo mal, el padre, que era una niña rubia, pequeñita.
0: No
2: recordáis esa peli?
1: No, la verdad es que no.
0: Ahora mismo
2: creo
0: no.
2: Que incluso hicieron serie de esa peli y juraría que era de Amazon Prime. Bueno, pues a mí me ha recordado un poco a eso, ¿no? Un padre ahí que tiene a la niña entrenada y tal, y bueno, luego la van a buscar y pues la niña tendrá...
0: Es que de Liam Neeson me sacas a mí de Venganza y poco más ya, ¿eh? Poco
2: yo soy
0: más.
2: De ver las últimas estas de Liam Neeson de acción que, bueno, pues están entretenidas.
0: ¿Acción barra comedia o no?
2: Bueno, no todas, pero
0: algunas sí,
2: la,
0: ¿no?
2: La del que era un quitanieves estaba divertida,
0: sí,
2: esa peli.
0: Sí, sí, bueno, en fin. Liam Neeson, que también un día podríamos hacerle un programa aparte. Pero lo que os decía, ¿no? Al final, no sé hasta qué punto será una serie que tendrá continuidad, una serie que...
1: No, realmente es una miniserie, que es una semana a semana, como es típico de Apple sí. TV Plus. Y es una miniserie basada en esta novela. Supongo que tendrá un principio, un fin y cada uno a su casa.
2: ¿No tiene secuela la novela?
1: No.
2: Vale.
0: Pues por eso decía, ¿no? Que bueno, va a ser un producto diferente, un producto nuevo, pero no sé hasta qué punto pues tendrá eso continuidad.
1: Bueno, Presunto Inocente no tenía continuidad. Y luego
0: sí,
1: la
0: sí, también,
1: la
0: correcto.
2: Tenía, sí, correcto. Sí, sí, sí.
0: Totalmente, o sea,
2: yo creo
0: totalmente.
2: Que puede ser.
0: Pero Gambito de Dama no tuvo continuidad.
1: Bueno, se habló durante un tiempo que querían. De hecho, se
0: pero
1: habló
0: fue un serión.
1: Sí, completamente. Sí, sí.
2: Que bueno, que vivan las miniseries, también.
0: Que sí, totalmente. Exacto.
2: Mira, de hecho, para toda la humanidad, ¿no? La de Apple TV, que me parece una serie que estaba a los máximos niveles de este siglo, prácticamente. Se ha ido arruinando con el tiempo. Es una serie que esta última temporada
0: ha perdido valor, estoy de acuerdo.
2: Ha sido insoportable esta última temporada, ha sido pero de lo peor que he visto este año. Cuando había sido su primera, segunda y tercera, seguramente era de lo mejor de sus años, ¿no? Por lo tanto, a veces es mejor dejarlo donde está y contar lo que tienes que contar, que a lo mejor
3: Pues eso era lo que querías contar y ya está.
1: Y ya está.
0: Sí. Y finalmente, hemos dicho, es en julio, 15 de julio,
1: sí, 15
0: ¿no?
1: De julio,
0: o sea, nos queda un mes exactamente para que salga Lucky, esta serie, como decíamos, de Apple TV Plus, que supongo que será semana a semana.
1: Sí, seguro.
0: Seguro.
1: Seguro.
0: Aunque sea miniserie, ¿eh?
1: Sí. Bueno, de hecho, a mí lo que me sorprendió es que Spider-Man Noir, por ejemplo, de la que vamos a hablar hoy, saliera de golpe.
3: Sí, a mí también me sorprendió mucho. Sí, porque Amazon, por ejemplo, The Boys está estrenado semana a semana.
1: O sea, Amazon a veces hace una cosa, a veces hace otra, sí. Ojo, porque también...
3: Pero son muy inteligentes, ¿no? Porque al final, todo a la vez, como Netflix, es un poco como demasiado de golpe, ¿no? Y a veces, todo semana a semana, a veces dices, hostia, estoy llevando 5 series a la vez.
0: También es demasiado, estoy de acuerdo.
3: Ahora,
0: sí.
3: Y estas 2 empiezan ahora y estas 4 aún...
0: Lo de ir cambiando, ¿no? me gusta y también me funciona, ¿no?
3: Que y a veces te apetece entregarte una de golpe porque acaba de salir y me apetece, ¿no? Entonces Amazon está bien porque te lo va sacando semana a semana o a veces te la saca entera. Pero es verdad que estas de 1 hora por capítulo tal, a veces creo que es mejor semana a semana, ¿eh?
0: Según cómo, sí, también estoy de acuerdo. 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

0: La temporada final de The Bear desvela su tráiler.
1: Hace unas semanas tuvimos un pequeño aperitivo, pero unos días diremos adiós a una de las mejores series que ha habitado el catálogo de Disney Plus en los últimos años. La temporada quinta y final de The Bear se estrena el 26 de junio con sus 8 episodios y aquí podemos ver un intenso tráiler. Una temporada 5 que arrancará justo después de cuando terminó la cuarta, en la mañana después de que Sidney, Richie y Natalie descubran que Carmi lo deja todo. Claro, estamos en un restaurante al borde de la quiebra, con amenaza de posible venta y una tormenta torrencial en camino. En este contexto, los nuevos socios deberán unir fuerzas para sacar un último servicio y conseguir por fin la ansiada estrella Michelin. A Joe Debery, Ebon Moss Bachrat, Abby Elliott y Jeremy Allen White continúan esta temporada como el núcleo principal de The Bear. Creada por Christopher Storer, al que acompaña Joanna Calo como co-showrunner, The Bear fue durante sus primeras temporadas una serie absolutamente imprescindible, calidad que le vio recompensada con nada menos que 21 premios Emmy, incluyendo 2 a la mejor serie de comedia. Grammy.
2: De momento no, pero no descartemos nada. Oye, el tráiler bastante, lo que decías, intenso, sí. Emotivo.
0: Yo he dejado a los 30 segundos porque no
2: quería
0: más
2: ver estrés,
0: digo. Aparte no quiero ver, digo, me
2: inundaciones por ahí también, digo, vaya caos de última temporada, sí, que nos espera, Vaya temporada.
0: Me da un poco de pena el planteamiento este, ¿no? De que a Carmi parece que nunca le quieren arreglar, ¿no?
2: Yo creo que no habrá final feliz.
0: Es que me da un poco de pena eso. ¿Habéis visto el especial Getty, no?
1: Sí.
0: El especial de The Bear temporadas. ¿Lo habéis visto ya?
1: Sí.
0: ¿No os parece un rollo
1: patatero?
2: Yo no soy muy partidario de estos productos, la verdad.
0: Yo tampoco, pero...
2: los acabo viendo, ¿eh? Pero no...
1: Sí,
2: con Stranger Things, tal.
0: Creo que es más largo que cualquier episodio de The Bear.
2: Claro.
0: Y que cuenta menos que muchos episodios de The Bear, ¿no?
1: Sí.
0: Porque al final me paso el episodio con estos dos personajes discutiendo... tomando malas decisiones para variar, porque sé que lo iban a hacer, pero se alarga incluso demasiado, y para terminar mal, ¿no? No, a mí no me gustó nada esta
1: precuela. ¿Han intentado hacer un peces?
2: Sí,
0: un episodio cápsula...
1: Porque peces
2: ha salido rana.
1: Peces, sí, exacto. Peces no deja de ser un capítulo cápsula metido en una temporada.
0: Sí, sí,
1: y una precuela que te ayuda a entender un poco... La decisión del hermano de Carmi de acabar con su vida, te ayuda
0: Carmi
1: a situarlo.
0: De y de todo el mundo de tomar sus propias decisiones.
1: Exacto, te ayuda a situarlo todo. Mm. Pero yo creo que el capítulo este no te ayuda a entender absolutamente a nadie.
0: Bueno, es que todo lo que te cuenta este capítulo ya lo sabías de
1: sí,
0: la serie.
1: Sí, exacto. Y no, creo que a mí la cuarta temporada me gustó más que la tercera, por ejemplo. Yo creo que es una temporada que es más... coherente consigo misma.
2: Más cerradita, ¿no?
1: Sí,
2: también, no
1: y
2: sé.
1: Creo que está muy bien que la terminen, pero yo, Carmi, o sea, esto es una predicción que hago, no sé absolutamente nada de la serie, pero temo que acabe como el hermano.
0: Es que yo, precisamente, el final de la anterior temporada a mí me dijo que parecía que ya íbamos por buen camino, ¿no? Que había...
2: reconducido la situación, ¿no?
0: Que había descubierto qué le hacía daño y se había enfrentado a ello, ¿no? Y ahora creo que deberíamos ir para arriba en vez de para abajo. Pero la sinopsis no te dice eso. También te pueden engañar y que
1: sea. Hombre, yo creo que para lo mejor puede ser que sea un engaño burdo, ¿no? Pero...
2: yo estoy ahí en plan un poco yin-yang, ¿sabes? Que hay momentos que digo, bueno, irá para un lado, luego para el otro. Tengo ganas de verla. Hemos dicho 26 de junio. Estos son 12 días exactos.
1: Sí, exacto.
2: Sí. ¿Queréis hacer vuestras hipótesis o no? Aida ya dice que.
1: Como
2: el rosario de la aurora.
1: Puede ser.
2: Hay Jesucristo.
1: También puede ser. Que yo creo que no van a conseguir la estrella Michelin, yo creo que se van a hundir con todo.
2: Pues yo creo que sí la van a conseguir, yo me mojo.
0: Yo por el personaje de Ayo de Biri, ¿no?
2: Por ella,
0: que sí.
2: También.
0: Porque creo que al final ella es la protagonista, ¿no? De esta
2: parte. La esencia real de
0: Bear,
2: sí,
0: ¿no? La heredera de todo este caos es ella, y quien lo merece es ella, ¿no? Seguramente lo consigan por ella, y seguramente lo consigan gracias a ella y con su nombre. Y Carmi va a ser el que estará allí detrás, pero no va a dar la cara, ¿no? O a lo mejor Carmi se da cuenta que tiene que irse a la cocina porque tampoco...
2: Por ejemplo.
0: Que bueno, si no sabe ni cocinar, ya no sabe hacer nada más en su vida, Carmi, pero bueno...
1: También tampoco... te digo que creo que él ya se ha dado cuenta de que lo que le hace daño es él mismo, aparte de todos sus traumas, es él mismo.
0: Sí.
1: Y su propio... Es su mayor enemigo, y es una cosa que creo que... En el capítulo en el que se queda encerrado en el congelador, creo que podría haber sido un buen punto de inflexión para el personaje, y que el personaje fuera un poquito
2: abriera
1: hacia arriba
2: ojos,
1: a partir,
2: ¿no?
1: De
2: la,
1: ahí.
2: Venga, va.
1: Cosa que no ha sucedido.
0: Es que la serie solo fue para abajo a partir de ese punto. Para mí es verdad que la tercera toca su punto más bajo, ¿no? Es donde ya toca fondo, realmente.
2: A ver, es que también volvemos a lo de siempre. La primera temporada es muy buena.
0: Sí, pero la segunda también
2: la muchísimo. Claro, la segunda aguanta, pero también es difícil estar siempre ahí.
0: ¿No? Bueno, pero es que la 3 y la 4 eran una temporada en dos temporadas, ¿no? Entonces, si la 3 y la 4 hubiesen sido un resumen de todo eso en una temporada, te diría, sí, es la más floja, pero no te diría que era tan floja como la 3, en la que realmente no ocurría nada aparte del cameo de John Cena, ¿no?
2: Sí, y luego...
1: increíble.
0: El otro primo, total. ¿No? Pero... Y al final, pues nada, si al final terminamos con esto, con una temporada muy a tope, me parece bien, ¿eh?
2: Y luego descartamos que haya más cosas del universo de Dever.
0: Yo espero que Christopher Storer haga otra cosa.
1: Yo también.
0: ¿No? Se vaya a hacer otra cosa distinta.
2: Pero ¿no? distinta, nada que ver con el mundo de Dever, ¿eh?
0: Distinta, o sea, con su personalidad, ¿no? Uh-huh. Con su voz, pero a otro universo.
1: Yo creo que... es muy buen creador y que creo que ha creado un mundo con Dever que está muy bien y que se ha demostrado no solo con los premios sino con la audiencia y que
0: el fandom, le ha respaldado. ¿No?
1: Exacto, sea, yo a mí es un
0: la gente se ha hecho fan de una serie de un restaurante de bocadillos.
1: Exacto.
0: Que era la gracia que tenía la primera y segunda temporada, ¿eh?
2: También pero... te iba a decir, creo que en eso ha perdido un poco de esencia, pero bueno.
1: A mí la alta cocina me gusta mucho y me gusta mucho todo el... O sea, a mí los capítulos...
2: Sí, pero la esencia también era esa. No sé, no la hubiera perdido, ¿no?
0: A mí me hubiese gustado más el restaurante de bocadillos, ¿no? Bueno. Incluso tirar por el rollo este. En Japón hay un montón de estrellas Michelin y aquí... De hecho, creo que España somos... San Sebastián tiene más estrellas Michelin... por cápita que el resto del mundo.
2: Puede ser, Sebastián. Sí, no, es que...
0: Y no hay sitios de alta cocina en cada esquina. O sea, me refiero a que podríamos haber tirado por algo más simple. Que tiran por la alta cocina me parece guay, pero es verdad que a mí eso no es lo que me tumba la serie. A mí me tumba la serie que narrativamente se parece...
2: Ha perdido...
0: Un capítulo con el parto de la hermana, otro capítulo con no sé qué.
2: Ha perdido ritmo, bueno, ha perdido
0: Salvo un capítulo de cada temporada de las dos últimas prácticamente, o dos. Uh-huh. Pero lo demás no me aporta nada. Porque ha ampliado demasiado el universo y creo que se han enamorado demasiado de sus propios personajes en vez de la serie en sí, ¿no?
1: Completamente, estoy de acuerdo, completamente.
2: Bueno, pues el día 26 de junio se estrena la quinta y última temporada de Dever. Y dicho esto, vamos ya... ¿Cómo, perdona?
0: Tenemos ganas.
2: Muchas. No, por supuesto.
0: Las esperadas este año, ¿no?
2: Totalmente, vale. Totalmente. Y para acabar con el repaso a las noticias, volvemos a Prime Video.

0: Este verano se estrena en Prime Video Ride or Die, una comedia de acción.
1: Si estabas buscando un entretenimiento ligero y veraniego, ojo, porque tenemos una magnífica candidata, al menos en el terreno de las series. El 15 de julio Amazon Prime Video estrenará Ride or Die y ya podéis ver su trepidante y divertido tráiler. Titulada en España como Cómplices hasta el final, la serie sigue a dos besties, Debbie y Judith, Octavia Spencer y Hannah Waddingham, cuya relación de amistad adquiere un nuevo nivel cuando la segunda le confiesa a la primera que es una asesina a sueldo internacional. Todo se complica cuando una figura misteriosa del pasado de Judith reaparece y un golpe fracasa estrepitosamente. En ese momento, las dos se verán forzadas a huir juntas en una carrera contrarreloj por toda Europa, con asesinos de élite, criminales peligrosos y las fuerzas de la ley en sus talones. Junto a Waddingham y Spencer, el reparto de Ride or Die está formado por Ed Skrein, Callum Lynch, Savannah Stein, Jamie Parker, Jackie Ido, Sylvia Hoex y Billy Knight, entre otros. La serie, compuesta por 8 episodios, está creada por Tessa Coates, con Matt Miller ejerciendo de showrunner y Peyton Reed de director.
0: Cómplices Peyton hasta Reed. El final, ¿eh?
2: Sí, el nombre horrible.
1: Me gusta,
2: ¿no?,
1: más el...
0: El sí, Ride or Die.
2: Está mucho mejor. Peyton Reed, director de The Mandalorian y director de las películas de Ant-Man, Ant-Man, ¿no?
1: Sí.
3: Exacto. La veo un poco...
2: A mí me falla el casting.
3: Sí, no lo sé.
2: A mí me falla el casting.
3: No lo sé.
1: Ay, a mí no.
2: Olivia Spencer no me cae bien, nunca me ha caído bien. La típica mujer que hace siempre Olivia Spencer. Y a mi hija igual le encanta, un poco me encanta. O sea, que me gusta en Ted Lasso. No me la saques de Ted Lasso, por favor, que no... Esa boca gigante que tiene de cantante de Aerosmith, ¿sabes? No me apetece verla en cualquier sitio. Y, no sé, al final... Aparte, la estoy pensando y digo... si queréis, hacemos el checklist de películas de acción americanas en Europa. ¿Qué os apostáis que pasan por París y se puede aparcar en cualquier sitio?
3: Bueno, sí, no...
2: ¿Qué os apostáis...? Que eso vamos a verlo en la serie, o en Barcelona, o en Sevilla.
3: No sé si puede tener toques de Bad Boys, un poco...
2: Otro producto que tampoco me interesa demasiado.
3: Bueno, pero así, ¿no? Con esos toques de humor...
2: Yo, de hecho, es la referencia en la que pensé cuando vi el tráiler.
1: Ah, pues yo pensé en Thelma y Luis.
2: Creo que es una modernización, podría ser una modernización de...
1: Yo pensé en Thelma y Luis.
2: Podría ser, sí.
1: Por la relación de ellas dos.
2: Uh-huh.
1: A mí me apetece, no sé, el tráiler me ha parecido divertido, la verdad. No, también nos digo,
3: sí, pero o sea, también no, es que... la típica que está lo mejor en el tráiler, ¿eh?
1: No, obvio, o sea, me han vendido los mejores chistes en el tráiler, obviamente.
2: Es que también no pensé eso.
1: Obviamente. Pero no sé, es una serie que en veranito pues a lo mejor entra fresquita, la ves ligerita, te la pones una noche y dices, bueno, pues vamos a ver aquí mientras te come un mieladito.
2: A lo mejor se estrenan todos los capítulos de golpe y te haces una tirada de un fin de semana.
1: Claro, y estás...
2: Y te la ves entera.
1: A mí que es sí. Que estas series me, no sé, me apetecen sobre todo.
3: Hombre, para desconectar
1: verano,
3: está
1: desconectar,
3: bien.
1: Estás de vacaciones a lo mejor, estás de vacaciones en la playa, pues te pones a ver una serie y te pones a ver esta serie, ¿no? Pues mira, ¿por qué no?
3: Exacto, entre partido y partido del Mundial.
1: Efectivamente.
3: Pues oye, esto.
1: Pero que ya os digo que no va a ser, obviamente, ni la serie del año, ni va a ser nada.
2: No, para nada, ¿eh?
1: Pero que no, considero no. Que a mí ellas dos, la verdad es que no me caen mal. O sea, a mí me gusta. Bueno, Olivia Spencer no.
3: A ver, tampoco yo creo que merezca tanto hate.
1: No, pero es que Dani es muy hater, pero.
2: No, o sea. Que me da igual, pero que no me vende un producto, ¿vale? O sea, no. Que si está en un producto y lo hace bien, yo.
3: Pero no es un reclamo para ti.
2: Pero para mí,
3: acuerdo,
2: no es un reclamo,
3: entonces...
2: y la Hannah Waddingham menos, pero que no es alguien que yo vea en el póster y diga, la tengo que ver, ¿sabes? Uh-huh.
1: A mí,
2: está bien, sí, está bien.
1: Es una serie que seguramente me vea este verano, así... Uh-huh.
3: Fresquita.
1: Fresquita.
2: Estoy mirando que ha hecho esta señora Tessa Coates, ¿no? Que es la, la creadora, ¿no? Y estoy aquí en su página de IMDb para ver un poco sus productos anteriormente y que nos presenta, ¿no? Pero por lo que veo también es actriz. O sea, es alguien que ha hecho bastante de actriz realmente en su pasado. Y de guionista, pues tiene pues esta y un proyecto que debe estar en desarrollo ahora misma.
1: ¿Ah?
2: O sea, que tampoco ha hecho mucho más.
1: También un poco me da un toque a Killing Eve.
3: Pues también te lo podría comprar. Sí, yo también te lo podría comprar. Sí, pero totalmente. Bueno, sí. Pues Cómplices hasta el final en Prime Video a partir también del 15 de julio. 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Pausa y volvemos con Spider Noir.
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0: Pues vamos allá, llega el momento de hablar de Spider Noir, estrenada este año en Prime Video, serie con el sello de Estados Unidos, creada por Oren Uziel y Steve Lightfoot. Una serie de aventuras y superhéroes neo-noir con 8 episodios de unos 45 minutos cada uno, donde en el Nueva York de los años 30, un investigador privado algo mayor y cansado intenta sobrevivir alejado de la fama que consiguió en su día. Sin embargo, su pasado vuelve para perseguirlo. Había sido el único superhéroe de la ciudad, tendrá que enfrentarse a las sombras que había conseguido dejar atrás, y ahora la serie, pues basada en este Spider-Man noir, es una mezcla entre crimen, identidad y perdón en una trama en la que un héroe, venido a menos, tiene que decidir si volver a ponerse su máscara. Aida, ¿qué te ha parecido la serie? Va.
1: A ver, a mí la serie en sí me ha gustado. Uh-huh. Es decir, me ha gustado bastante. Además, me ha gustado ver un poco a los villanos de
0: los
1: Spider-Man.
0: Classics, ¿no?
1: Sandman, todo esto. O sea, me ha gustado verlos de otra forma.
2: La reimaginación,
1: sí,
2: del personaje.
1: Exacto,
2: ¿no?
1: A mí eso sí que me ha gustado bastante. Pero, a ver, al final es una serie. Y me gusta mucho el traje de él. Uh-huh. O sea, a mí me encanta. Me parece que está muy, muy chulo.
2: Qué bien queda la máscara de Spider-Man con gabardina y sombrero.
1: Sí,
2: por
1: sí.
2: lo que sea, ¿no?
0: Y bueno.
1: Y con las luces, que se iluminan los ojos.
2: Luces, sí, sí. O sea,
0: yo me pongo eso y me echan de casa. ¿Sabes lo que te quiero decir? Tardo poco en hacer las maletas. Pero realmente. Decíamos, había muchas expectativas.
1: Sí.
0: A mí en general no me parece un mal producto la serie.
2: No lo es.
0: Pero la cosa es que teníamos tantas ganas que a lo mejor nos ha sabido a poco. Pero siendo justos, yo no la catalogaría como una serie floja, ni mucho menos. No,
1: para mí no lo es. El final está guay.
2: No, narrativamente tienes. O sea, tiene,
0: correcto, tienes la opción que decíamos, ¿no?
2: Puedes, superhéroes.
0: Puedes elegirla en ver en color o en blanco y negro.
1: Uh-huh. Sí.
2: En la aplicación te lo ofrece cada vez que le das al play. Te dice que quieres ver la versión en blanco y negro. Además, es muy chulo porque el póster de blanco y negro es Spider-Noir y el póster en color es Ben Reilly,
0: digamos, exacto. ¿No? Sí, sí,
2: está,
0: sí.
2: Está chulo eso.
0: ¿Cómo habéis visto a Nicolas Cage?
1: Muy bien.
2: En su línea y calmadito.
1: Sí,
2: ¿no?
1: Sí, sí, está muy. Tiene puntos. Cuando va borracho, uh-huh. ahí saca un poco más el Nicolas Cage más histriónico, cosa que a mí me gusta, porque a mí me gusta mucho Nicolas Cage.
0: Es Nicolas Cage noir, ¿no?
1: Sí, yo, la verdad es que yo siempre he bancado bastante a Nicolas Cage, entonces a mí me gusta bastante. De hecho, como anécdota, que creo que ya lo comentamos, pero como anécdota, Nicolas Cage iba a ser Superman, el Superman de Tim Burton, pero al final
2: pero
1: no.
2: Se hizo
1: no,
2: en pruebas de cámara.
1: Sí, sí, y hay fotos de él vestido de...
0: Me enteré, perdón.
2: De Flash.
0: El inciso, me enteré que Tom Cruise también estaba en la terna de ser Eduardo Manos Tijeras.
1: Sí, sí,
2: sí, eso sí.
1: Sí, sí, sí, sí, sí.
2: De hecho,
1: sí,
2: estuvo
1: sí.
2: a punto. Eso.
1: Estuvo sí, muy, sí. muy cerca. Pero sí. al final Johnny Depp le robó.
2: Ahí es donde conoció a Johnny Depp y hicieron la.
1: Y así y ahí empezaron amigos. El match.
0: Sí, exacto. Sí, sí, sí. El binomio. Bueno, volviendo a Spider-Noir también, ¿qué os ha parecido el propio personaje de Ben Reilly, ¿no? Mejor como detective, mejor como araña.
1: A mí como araña me hace mucha gracia. Creo que tiene momentos bastante cómicos. Como la araña. Y Ben Reilly me gusta mucho el personaje, es un personaje atormentado, me gustan mucho este tipo de personajes en los noirs, ¿no? Que siempre tienen un tormento que los acecha y que los tiene traumadísimos y uh-huh. que por eso no son lo que eran. Y me gusta mucho el periodista y la secretaria, me parecen increíbles
2: los de New Girl. Girl.
1: Uh-huh. Y él me encanta, y ella también, o sea, Janet, la secretaria, me gusta mucho. Y
2: el niño del que vende periódicos también es muy adorable. Por cierto,
0: siempre lo son, ¿eh? Estos niños siempre lo son, no sé cómo, pero siempre lo son, ¿eh?
2: Siempre queden bien, ¿no?
0: Es
2: un poco pillo, ¿no?
0: Exacto.
2: Hablando de Nicolas Cage, ¿no? Declaraciones suyas. Que dijo que la interpretación de Ben Reilly Spider-Noir es un 70% Bogart y un 30% Bugs Bunny.
0: Joder.
2: Y el 100% soy yo. Es un poco declaración de Nicolas Cage que me parece muy gracioso, ¿no? Porque realmente sí tiene algo de ese humor, sí. Warner Brothers, Bugs Bunny. Este
1: de la película,
2: ¿verdad?
1: Esta, de la película esta que es medio animación, ¿quién mató a Roger Rabbit?
0: Sí,
1: es
0: sí.
1: muy quién
2: tiene
1: mató.
2: Tiene algo de ese humor.
1: Sí. Tiene algo de ese humor
0: y de esos
1: me gusta.
0: Tonos, sí, sí, sí, totalmente.
2: Sí,
0: totalmente.
2: Incluso el villano, ¿no? El Silver Lane, este, no sé sí. cómo se llama en español, pero.
1: Ostras.
2: Cabello de plata.
1: Cabello de plata,
2: o algo
1: creo que
2: así,
1: es.
2: Sí, ¿no? Pero bueno. Que tiene también un rollo así como medio villanesco de cómic, como nos imaginamos todos.
0: De haber salido del propio cómic, sí, sí, sí, totalmente, de estar ahí.
2: Me parece guay, ¿no? Está chulo. Esto viene, por cierto, de Marvel Noir, una colección de cómics donde teníamos pues a Daredevil Noir, etcétera, etcétera, ¿no? Un poco pues haciendo homenaje al, al
0: ¿Los habéis negro, leído ¿no? o el...
1: no. no?
2: Yo no. Es verdad que Nicolas Cage, y en la primera frase de la serie te lo dejan claro, este personaje ya lo hemos visto. Esto es la secuela, ¿no? En Exacto. otro universo, pero de Spider-Man, ¿cómo se llama? La de Miles Morales. Beyond the Spider-Verse o sí. una de estas, no me acuerdo cómo se llama la primera porque tiene este título parecido, ¿no? Pero que él ya había puesto voz a Spider-Noir en la primera sí. película y cuando empieza la serie dice, alguien de otro universo una vez me dijo ta ta ta ta ta ta. Por lo tanto
1: un gran poder.
2: Exacto, creo que sí, ¿no? Que es la frase esta, ¿no? Que también se lo dijo su exmujer en este caso, pero está muy bien porque te están diciendo, no, este tipo que ves aquí es literalmente el personaje animado que vimos en la otra serie, ¿no?
1: Cosa que también está muy bien, que creo que lo unan, creo que está bien ese, aunque sea ese guiñito, ¿no? Lo tenemos presente en la serie de que él es conocedor de que hay más Spider-Man
2: por... Y hay más universos alternativos y él no es el único araña del...
0: El Spider-Verso, ¿no?
1: Sí, exacto.
0: Totalmente. Iba a decir.
2: Across the Spider-Verse, ¿no?
0: O Billón.
2: Creo que Across es la primera.
0: Y Billón es la segunda, ¿verdad? Sí. También sí. me ha venido a mí el Flash. Iba a preguntaros también por, bueno, los villanos, ¿no? Que decíamos. Bueno, los vemos también de una forma así más. Son más clásicos, o como los bautizaríamos.
1: Bueno, son gángsters al final.
2: Sí, ¿no? Es como adaptado a cine negro, ¿no? Un poco sí. son los matones del gángster y el villano es el gángster.
0: Incluso... Buena ambientación en el Nueva York de los años 30.
2: Excelente.
0: Sí, ¿no?
1: Excelente.
0: Estamos, mancamos.
2: ¿La habéis visto en blanco y negro o en color?
1: Yo en blanco y negro.
0: Yo los dos primeros en color, porque vale. no sabía cómo podía cambiarlo, y luego ya tuve la opción de poder hacerlo.
2: ¿Y qué tal se ve en blanco? O sea, porque he visto alguna escena en blanco en color, pero no lo he visto
1: en
2: todo
1: color
2: el rato,
1: se,
2: ¿eh?
1: En color
0: se ve chulo,
1: se
0: porque
1: se
0: además
1: igual,
0: son colores, lo que decíamos, también muy ambientados en la época.
2: Sí. Entonces no canta nada.
1: No,
0: para nada, también encaja perfectamente.
2: El blanco y negro oculta bastante. Yo he visto alguna escena de noche en blanco y negro que se veía mucho más oscura, ¿no? Se veía mucho menos información que en el color, pero a mí me gustaba. Entonces yo me lo he dejado en blanco y negro, que creo que le daba un toque guay y que le pegaba mucho a la serie, ¿no? Realmente.
1: Sí.
0: De hecho, los primeros capítulos, que los vi, como decía, en color... Me recordaron un poco también estéticamente, incluso de trama, porque en esos dos primeros capítulos, al joven Sherlock, ¿sabes?
1: Sí, a mí también me ha recordado. Ha habido
2: cositas. Pues que no
1: cositas.
2: Deja de ser también el detective privado.
0: Otro detective,
2: ¿no?
0: Claro.
2: Y tal. Sí. La mujer esta que canta, pero también es una chica asiática, ¿no?
0: Sí, correcto.
2: Sí, nos lo recordó.
0: Aunque te diré que a lo mejor incluso me gustó más el joven Sherlock, ¿eh?
2: ¿Como serie? O sea,
0: nivel... como serie en general, ¿eh? Está ahí, ¿eh?
2: Yo, al final, el joven Sherlock hubiese preferido más Sherlock, ¿no? Y menos aventura, porque sí, ¿no? Más deducción. Aquí como tenemos un poco de todo, pero realmente la deducción es mínima porque es una serie de superhéroes.
0: Ya, bueno.
2: Me ha parecido bien, ¿no? Al final, no, yo no venía a ver una serie de detectives, aunque había cosas detectivescas. Que además no están mal, ¿no? El tema de los billetes está bien llevado.
1: Ah, sí.
2: El tema de la gente que va cruzando a quién está bien llevado. Cómo él se intenta ocultar que es la araña también está muy bien, ¿no? Es muy divertido.
1: Bueno, a mí la escena cuando le dice a Janet que es la araña, pero que se lo ha dicho mil veces ya. Que
2: la mejor escena de la serie para mí.
1: Es que,
0: una de las mejores,
1: Es que es muy graciosa. A mí esa. Y cuando él entra en su ex apartamento... Porque tiene ahí guardado...
2: Allí es 90% Bugs Bunny, ¿no?
1: Literalmente.
0: O 95%.
1: 10% Nicolas Cage.
2: Exacto. Porque está muy divertido allí, muy personaje. Y tiene exactamente el humor que decías tú de que mató a Roger Rabbit, ¿no?
1: Sí,
2: totalmente.
1: Sí, es que a mí me gusta mucho porque es una mezcla muy guay. Y Nicolas Cage creo que ha sabido adaptarse muy bien al personaje y ha sabido caracterizarlo muy bien. Y creo que, y aparte es eso, a mí el Spider-Man cuando está en la araña, me recuerda mucho al humor que tiene Peter Parker. Peter Parker
0: también.
1: cuando está de Spider-Man, sí, también tiene muchos toques de humor y muchos comentarios graciosos.
2: Su forma de procesar el terror, ¿no? Que le está dando luchar contra un tipo que le puede matar, ¿no?
1: Efectivamente.
2: Es su forma de lidiar con ese momento, ¿no?
1: Y creo que en Nicolas Cage, como la araña, ha conseguido plasmar muy bien ese toque de humor. A mí, por ejemplo, cuando se enfrenta con los matones, que no va de la araña, y le dice, si es que yo estudié tai chi, no sé qué, no sé cuánto. Y luego dice, ¿veis? Os dije el tai chi.
2: Exacto.
1: Y a mí esas cosas, esas referencias y ese humor me gusta mucho. Entonces, y ya me gustan Spider-Man, y aquí creo que se ha trasladado de una forma bastante acertada y bastante acorde con el tiempo y con lo que nos está explicando y con esta Nueva York de los años 30.
2: Con la ambientación, sí. Sí, sí,
0: también leía comentarios que decían, se acerca mucho a Batman.
2: Bueno, yo creo que porque, claro, el Batman tema... es mucho más noir.
0: Sí.
2: O sea, Batman como concepto, ¿no?
0: Y la atmósfera que recuerda a Gotham, claro, ¿no? También
2: Nueva York
0: que
2: se recuerda mucho más a Gotham porque el Gotham está basado más en este Nueva York de los años 20 que no en el Nueva York actual, ¿no? Pero porque además Spider-Man es como un Nueva York de los 60 o algo así, ¿no? Y
0: por ahí.
2: Hay mucho menos Art Deco y tal, ¿no? Que Batman lo tiene mucho más.
0: Y decíamos...
2: Pero bueno, creo que es por eso y porque aquí hay mucha más noche también, ¿no? El traje de Spider-Noir está pensado... para ser un nocturno, que por eso es todo negro, para que
0: claro,
2: no se vea, ¿no? En una ciudad que era mucho menos iluminada.
0: La gabardina también, ¿no?
2: Exacto.
0: Es un poco en esa línea.
2: Piel, la máscara con los ojos iluminados que funciona bien, ¿no? Pero...
0: Y claro, o sea, hablábamos de Nicolas Cage, que ha hecho un montón de pelis, pero también fue la voz en el Spider-Verse, ¿no?
2: Sí, sí, sí, es el que le ponía voz a este mismo personaje, que literalmente es el mismo tipo. O sea,
0: ¿tenéis peli favorita de Nicolas Cage? Ha hecho unas cuantas, ¿eh? Desde Mandy, La búsqueda,
2: Mandy es de mis favoritas, ¿no? Como peli loca, Nicolas Cage, Mandy me parece las mejores. No lo sé. ¿Vosotros?
0: La Roca, 60 segundos...
1: Yo me quedo con Corazón Salvaje, pero porque bueno, David Lynch es... Porque David
2: bien,
1: Lynch sí. Porque está fantástico junto con Laura Dern. Y, y David Lynch es uno de mis directores favoritos, por tanto, es... Y también, a pesar de todo, Lonlex, yo creo que Nicolas Cage, el Lonlex...
0: El Señor de la Guerra también.
1: Está muy bien, El Señor de la Guerra también está muy bien.
2: A mí la Roca me gusta especialmente.
0: Sí, también.
2: O sea, La Roca creo que es una de esas pelis chulas de
1: Living Las Vegas.
2: De momento.
0: Como
2: Las Vegas.
0: ¿Cómo?
1: Que ahí se llevó el Oscar, ¿no? Con Living Las Vegas. Si no
2: es su Oscar.
1: Es su Oscar, ¿verdad?
2: Que sí.
1: De hecho, a mí él siempre me ha gustado mucho porque es muy, tiene unas expresiones muy teatrales, porque al final en el teatro tienes que vocalizar más y expresar mejor porque te tiene que ver la última fila. Y él tiene ese tipo de expresión, ¿no? De expresar muy, muy exagerado las cosas, porque él viene de... Empezó en el teatro y viene de esa parte y tiene familia también artista.
2: Yo creo que Jim Carrey y Nicolas Cage son las dos personas más expresivas, quizá
1: sí.
2: de
0: alguno más podríamos encontrar, ¿no? Alguno más, pero
2: van muy pasados de vuelta siempre, cada uno a su rollo. Además está muy
0: cada uno con su estilo, evidentemente.
2: Sí, no parecen el mismo tipo de o sea, el mismo actor, ¿no? Pero sí que es un actor que tú sabes que siempre va a dar algo más, ¿no? O sea, siempre va a ir más allá de la línea roja y la va a cruzar 20 veces. Y Nicolas Cage tiene la capacidad de ser el mejor y el peor actor del mundo y muchas veces en la misma escena, ¿no? O sea,
1: sí, la verdad es que es verdad.
2: Muchas veces es, a la vez es el mejor y el peor actor de la historia y está haciendo de Nicolas Cage. No hay nadie que pueda ser Nicolas Cage.
0: Correcto.
2: Eso está claro. O sea, lo bueno de Nicolas Cage es que puede hacer muchas cosas, pero lo bueno de Nicolas Cage para él es que nadie puede hacer lo que él hace, ¿no?
0: Totalmente.
2: Entonces, cuando lo contratas a él, sabes que tienes marca Nicolas Cage.
0: El sello Nicolas Cage te lo llevas.
1: Creo que en esta serie funciona muy bien tener a Nicolas Cage.
2: Y creo que en esta serie está como frenado, incluso porque realmente podría haber sido más alocado. Pero me parece bien, porque creo que el toque de humor exacto lo ha conseguido. Yo creo que es su mejor papel en mucho tiempo.
0: ¿Qué os ha parecido el final?
1: A mí me ha gustado.
2: A mí me ha gustado también, sí, me parece que está bien. Si tenemos la segunda temporada adelante, ¿no? Con más bichos. Es verdad que a lo mejor yo le critico, me ha gustado mucho el origen. Pero luego el otro día lo comentábamos con un colega, ¿no? Hubiese estado bien, pero tenemos al de electricidad, que es el que está sacado de las anguilas, pero el de la arena, ¿de dónde la han sacado?
0: Correcto.
2: Teniendo al escorpión, al rino...
0: Alguna cosita ahí, ¿no? Que mejorar, ¿no?
1: A mí me ha dado un poco de miedo la escena en la que lo muerden.
2: Está guay esa escena de terror, ¿eh?
1: A mí
2: está
1: me ha dado
2: muy
1: un poco,
2: chulo,
1: a mí me ha dado un poquito.
2: Chungi, chungi.
1: Es que ya también, aclarar, yo soy aracnofóbica, entonces...
0: Ah, coño, perfecto. Pues tenés una araña...
1: Que te mato. No, pero yo soy aracnofóbica, entonces a mí
0: es lo que te da, las arañas es lo que más miedo te da. Más que cucarachas.
1: No.
0: Ah.
1: No.
0: Entonces no eres tan aracnofóbica.
1: Pero también os digo que
2: las arañas te dan miedo y las cucarachas te dan asco, ¿no? O sea,
1: no, a mí me dan miedo las cucarachas, no sé por qué. Pero
2: ¿cómo se nota que no te has pasado? Yo me he pasado muchas noches matando cucarachas y
0: Pues ya vendrás, cucarachas, ya vendrás, ya vendrás cuando
1: bueno,
0: aparezcan.
1: Pues cuando, vamos 200 bueno, que no aparezcan, vivo en un cuarto. Bueno, fuera broma, vivo en un cuarto y una vez se me coló una volando.
2: Yo vivo
1: pero...
2: en un séptimo y a mí se me ha colado una, ¿eh? O sea que
1: no nos, muchas, nos, pero alguna ha pasado.
0: Pues eso, llamada
1: tengo
0: mal tiempo, hombre.
1: Tengo dos gatos.
0: Ah, hombre, pues ya está, va a
1: tengo
0: servirá.
1: Dos gatos y ellos me defienden. Bueno.
0: Spoiler no, ¿no?
2: En Barcelona convivimos un poco con las cucarachas.
0: En verano. En verano salen de todos lados. Bueno, lo que decíamos. Y entonces... Segunda temporada sabremos si habrá, todavía no se ha confirmado.
1: No se sabe
0: nada,
1: nada
0: ¿no?
1: Pero yo considero que la serie está funcionando muy bien, la crítica la verdad es que muy bien, la gente muy contenta.
2: La crítica la apoya y parece que la gente la ha visto.
1: Sí, entonces sí, la gente parece que está contenta.
2: Asumo, ¿no? Que la gente la ha visto y que Amazon lo sabe y seguramente haga una segunda o no, porque a lo mejor había estado pensado para ser miniserie, que puede ser. Que también, no sé si Nicolas Cage se quiere pasar grabando esto durante más años de su vida, ¿no? Que a lo mejor...
0: Tiene otros proyectos.
2: Ya está,
0: o
2: además el cómic no es una tira de cómics larga, de una colección larga, son miniseries de cómics, ¿no? Entonces.

0: Creo que son cada 4 años y medio o algo así, tienen que estrenar peli de Spider-Man, ¿no? Y ya está. Y eso es lo que hay. Y si siguen haciéndolo, seguirán teniendo los derechos. Ese es el acuerdo que hay, ¿no? Por lo tanto...
1: Tampoco, también tengo que no me disgusta, ¿eh? Que Sony tenga...
0: Lo están haciendo bien, de momento, con Spider-Man, esto con Tom Holland. Tenemos peli este año, o sea
1: sí,
0: que...
1: muchas ganas.
0: Lo están haciendo bien y Tom Holland parece interesado en seguir estando allí. Por lo tanto... Pues, para mí que continúen con este Spider-Man, a mí me gusta, me cae bien.
2: Pues que vayan tirando millas. Para acabar, Aida, Dani, ¿alguna otra cosa a añadir de la serie? Banda sonora bien también,
1: sí.
2: ¿No?
0: Sí, la canción de inicio quizá no me ha gustado tanto como ellos quieren que...
2: Ah, perdón, ¿no? Y al final de los capítulos hay como el avance, ¿no? También de...
0: Eso es Amazon siempre, ¿eh?
1: Yo lo salto.
0: Amazon lo
2: hace también,
0: siempre.
2: Yo también, yo no lo miro, pero digo, mira...
0: Nunca lo he entendido, o sea, ¿para qué me estás, qué me estás contando toda la serie?
2: Ya,
0: como... No, gracias, además dura, ¿eh? No dura.
2: Sí, no,
0: poco, ¿eh?
2: No son 30 segundos.
1: Pero me gusta la intro. O sea, cómo está hecha la intro, me gusta.
0: A mí la canción no me gusta demasiado. Yo, de hecho, me la he saltado ya a partir del tercero. Ya me la
1: yo me la veo. Normalmente me veo el primer capítulo, me lo veo seguro. Y luego, cuando voy cambiando de día, el primer capítulo que veo, me la veo.
0: Vale, sí, eso tiene sentido. Sí, porque no quieres verla cada hora.
1: Exacto. O sea, yo, por ejemplo, me la he visto en tres días. Me he visto una vez la intro, pues para verla, porque me gusta valorar el trabajo de la gente que hace eso, porque es un montaje también muy chulo. Y vale la pena verlo. A mí, como está montada la intro, me gusta. Me parece que está muy bien.
0: A mí, si me pillan recogiendo la ropa o tal, pues no, pues lo siento, pero sí. Yo no me la salto tampoco. O sea, tampoco es lo que hay, ¿eh? Pero...
2: Bueno, y ahora sí, para cerrar con Spider-Noir, vamos a ponerle nota. Dani, va, hoy empiezas tú.
0: Pues venga, yo le voy a poner un 7.5.
2: Venga, 7.5 para Dani. Ahí va.
1: Apoyo 7.5 de Dani.
2: 7.5. Yo le voy a subir al 8.
0: Pues igual que estaba como diciendo, bueno...
2: No, pero que al final, no sé, también siendo un poco justos.
0: A ver, que el 8 tampoco
2: imagen,
0: me parece mal, ¿eh? No me parece
2: imagen
0: mal.
2: Que ya es...
0: Es más...
2: Doble trabajo en color y sí. Blanco y negro, ¿no? Dices, venga... No,
0: y que por el propio esfuerzo de haber hecho un producto así, correcto, que haya salido adelante, creo que merece... El 8 lo merece, sí.
2: Bueno, pues un notable, sea como sea, para Spider-Noir. Y ahora también volvemos con los estrenos. No os marchéis todavía.
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2: 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Y ahora sí, vamos a repasar algunos de los estrenos de la semana, como El juego del asesino en Filmin, Alias y Steve en Disney Plus y Todos nuestros años en Prime Video. Y ahora sí toca marcharse, queridos. Gracias, Daniel Burón.
0: Muchas gracias, chicos.
2: Gracias, Aida González.
1: Gracias, chicos.
2: Agradecidos a Santi Oliván en el control técnico y sobre todo a todos aquellos que habéis estado al otro lado en directo en cualquier otro momento del día. Es todo por hoy. Volvemos el próximo domingo con más noticias y series. Pero mientras tanto, hacedle caso a Super Ratón.
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1: Hola, ¿qué tal? Saludos y muy buenos días. Son las 11 en punto, una hora menos en San Andrés. Comenzamos información del mundo del golf aquí en la radio del deporte, la radio del Mundial, que vamos a tener más de 100 partidos de fútbol y que algunos podréis disfrutar, porque otros son de madrugada, pero aquí te los vamos a contar todos. Y además mucha actualidad del mundo del golf, con torneos profesionales, con torneos amateurs, con citas espectaculares, con noticias del golf femenino y con nuestra tertulia. 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
1: 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Nosotros nos vamos a ir a uno de los campos más espectaculares de la Comunidad de Madrid, con más de 50 años de historia y que acoge de nuevo, un año más, uno de los circuitos más importantes de nuestro país, si no el más importante, el circuito Premium Mau San Miguel, un circuito espectacular, by Gambito, y que tiene, como siempre, full lista, todo lleno, y además en un circuito que, bueno, pues estas semanas pues se pasea, se disfruta y se llena en Madrid. Lisandro Romano es el director del circuito. Hola, Lisandro, ¿cómo estás? Buenos días.
2: Hola, Guille, buenos días.
1: ¿Cómo estás? El circuito Mau San Miguel, que es referencia absolutamente nacional y diría yo, Lisandro, que internacional también. Yo no creo que haya muchos circuitos como este en Europa, ¿no?
2: Bueno, no lo sé, 45 pruebas en 8 meses, yo estoy seguro que no lo hay.
1: Intenso, bueno, intenso es el más intenso, ¿no, Lisandro?
2: Intenso tiene un rato, pero bueno, hoy estamos aquí en Madrid, en un gran campo, como acabas de decir, sí. 190 jugadores para hoy, dos tees, dos veces, mañana y tarde.
1: Madre mía.
2: Así que
1: a tope.
2: Te puedo asegurar, a tope. No entra más gente en el club.
1: Es verdad, es Madrid, Lisandro, recorréis toda España, ¿no? Pero Madrid es una plaza muy fuerte para vosotros, primero, porque desde luego ya os conocemos muy bien y sabemos lo que es el producto, ¿no?, del circuito Premium Mau San Miguel by Gambito y sobre todo que, claro, dices tú, toda esa cantidad de pruebas, de torneos, pero claro, son torneos que llevan un montaje muy, muy especial, casi a nivel profesional, Lisandro.
2: Sí. Nada, la gente, la verdad que lo tiene todo preparado, listo para disfrutar. Y ya si juegas bien, ya te puedo asegurar que no se te olvida. Pero sí. Está montado. Tienen una carpa de avituallamiento a mitad de recorrido. Luego tienen una carpa chill out al acabar para comentar la jugada y para comentar esos goles.
1: Para presumir.
2: Exacto. Los rabazos no los comentamos.
1: No, eso se queda por ahí. Eso se queda por ahí.
2: No los comentamos, pero los golpazos sí los comentamos.
1: Es verdad.
2: Entonces, nada, sí. Madrid es Madrid. Madrid es una plaza muy, muy, muy, muy grande. Hay mucho golfista, mucho amateur que está a full con el golf y lo vemos. Ahí lista, se ha quedado gente fuera aquí este fin de semana. La semana pasada se quedaron 100 en la Real Sociedad Hípica. En la semana que viene en la Moraleja se quedarán otros tantos sin jugar. Y bueno, el mes de junio es un mes muy, muy...
1: No,
2: muy
1: mucho calor, muchas horas de luz, muchos jugadores, más de 100.000 federados en Madrid, que todos preguntan, oye, y el Gambito y el Mau San Miguel, ¿cuándo vienen, no? ¿Y cuándo llegan? Y por mucho que te quieras anticipar, al final, pues la gente se va preparando, pero bueno, trabajando y recorriendo España para esa gran final nacional que ya vivimos el año pasado, por ejemplo, en La Manga, Lisandro, que es la gran fiesta, la culminación de una temporada impresionante y que cada año intentáis y lo conseguís, que es lo que tiene más mérito todavía, mejorar el circuito, darle una vuelta más de tuerca, ¿no? Que nunca es fácil, ¿no, Lisandro?
2: No es fácil, son muchos años que hay que buscar la fórmula y cambiar algo y darle un toque diferente. Repetimos final, como acabas de decir, ¿sí?, en el mejor resort de España.
1: Es verdad. Yo
2: no tengo lugar a dudas, la comodidad que te da La Manga Club, el Grand Hyatt, es algo que no se ve en otros lugares de España. Entonces es un colofón a un circuito muy muy grande con muchos jugadores. Estamos hablando de que van a pasar en estas 45 pruebas aproximadamente unos 10.000 jugadores, Guillermo.
1: Es una barbaridad.
2: Es un número un poco
1: que parece incontrolable. No lo es, es controlable, pero estáis al límite ya, ¿no? Lisandro, sí, no creo que podamos hablar, no sé, igual hacer otro equipo más y multiplicar las citas, pero me parece a mí que ya pensar en 12, 13, 14 mil jugadores, no sé, habría que hacer otras cosas, ¿no? Pero sí, con este formato, con esta estructura que además domináis a la perfección, estamos ya casi al número límite, ¿no? Pero la gente pide más, Lisandro.
2: La gente pide más, la gente quiere jugar. Tuvimos una desgracia que fue la pandemia, pero al sector del golf, a toro pasado, le ha venido
1: bien. Le ha reforzado.
2: Ha reforzado, la gente quiere aire libre, quiere disfrutar, quiere estar en contacto con la naturaleza, y ya si juegas a golf y puedes escaparte ya es el...
1: Es verdad. Y Sandro, me imagino que te quedarán pocas ganas de jugar al golf a ti.
2: No, ese es lo jodido es que tengo muchas ganas y no puedo. Es como ¿no? Es como la persona, ¿no? Digo, ¿no? ¿Tú crees que el heladero sirviendo helado todo
1: quiere helado? Pues sí,
2: helado. Pues sí. Claro, pues sí, seguramente que sí. A mí me pasa esto, yo estoy todo el día aquí, pero sí, tengo ganas, pero bueno. Se llevan bien.
1: Pues,
2: entre semana alguna escapada me hago.
1: Bueno, pues los palos que siguen en forma. Lisandro, que en cuanto termine el programa salgo para allá y te doy un abrazo, que nos vemos en el RACE, cita importante de ese circuito Mau San Miguel, cómo ha crecido también, Baigambito, con la final, todo el mundo preguntando por la final nacional, pero claro, quedan muchas pruebas, muchos torneos, muchos viajes, muchas clasificaciones, muchos sueños, muchos regalos, polos con chip, Lisandro, polos con chip también, ¿no?
2: Polos con chip. Así que bueno, nada, Guillermo, lo dicho, es que está a full, estamos tope y quedan muchas pruebas por delante, así que bueno.
1: Hablamos
2: pronto. Te veo en un rato.
1: Y hablamos pronto, porque tenemos mucho que hablar del circuito Mau San Miguel, referencia absoluta del golf en nuestro país. Lisandro, un abrazo fuerte, amigo, y muchas gracias.
2: Guillermo, gracias por llamar. Un abrazo.
1: Cuídate. Adiós. Mucho en el RACE, el circuito Mau San Miguel, creciendo a lo grande y haciéndonos disfrutar de nuestro deporte favorito. 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
1: 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Nosotros vamos a hablar de una experiencia, bueno, pues que ha debutado, el Business Golf Summit by Inversus, que se ha celebrado en un lugar maravilloso, como nos decía Lisandro Romano, en el Gran Hyatt La Manga Club de Golf and Spa, y que ha consolidado, pues, y consolida la región de Murcia como uno de los grandes destinos de golf y turismo premium del sur de Europa. Y hasta allí se fueron los miembros del equipo de MyGolf para organizar un talk show empresarial de golf, que tuvo un torneo de 18 hoyos, un cóctel espectacular, un networking increíble y luego pues una charla con personajes muy destacados como Zhang Lichen, vicepresidente y patrono de la Fundación Cátedra China y presidente de la Asociación China de Golf en España, con Bruno Durux, CEO de Innoventur, inversor y autor de bestseller sobre inversión startup, Enrique Velasco, vicepresidente de Private Bank y de JP Morgan, en fin, gente importante, y entre ellos Luis Nicolini, que es el director general de MyGolf. Hola, Luis, ¿cómo estás? Buenos días.
11: Hola, Guille, buenos días.
1: Bueno, muchas felicidades, ¿no? Porque era una iniciativa arriesgada. Yo creo que no se había hecho nada parecido en España y ha sido todo un éxito.
11: La verdad que nunca, mejor dicho, el Business Golf Summit by Inversus ha superado nuestras mejores expectativas. Hemos conseguido reunir a instituciones, grandes empresas, inversores y representantes internacionales en un entorno excepcional, bueno, como el Gran Yacht La Manga, 5 estrellas en gran lujo, con unas instalaciones básicamente que podemos decir inmejorables.
1: No, las mejor que hay en el mundo entero en cuanto al golf se refiere, sin duda alguna.
11: El objetivo, que era el de generar oportunidades y estas nuevas conexiones entre empresas, se ha cumplido perfectamente. Hemos recibido feedback extraordinarios por parte de las empresas que han logrado cerrar acuerdos directamente en el día del evento. Fíjate. Por lo tanto, estamos muy contentos y, bueno, por supuesto, no podemos que estar más que felices del lanzamiento con éxito del primer talk show empresarial de golf en España, que ha consolidado un formato innovador que ha conectado empresa, inversión y golf.
1: Y además que nace con vocación de continuidad, ¿no, Luis?
11: Correcto. Bueno, no queremos dar spoiler, pero las empresas ya nos han dicho cuándo es el próximo.
1: Sí, claro, cuando llega la siguiente cita y bueno, pues ya vais a estar trabajando en ellos con una jornada que se abría en La Manga este pasado jueves, donde había un torneo de golf espectacular de 18 hoyos, una experiencia con caviar, con el mejor caviar del mundo, que es algo realmente increíble en un torneo de golf. y un análisis de swing, y luego sobre todo pues esa experiencia de networking, de conocer gente nueva, ¿no? Y de romper mitos sobre este deporte en cuanto a las relaciones también, ¿no, Luis?
11: Totalmente, aquí tres pilares importantes. Seguramente el primero, los participantes, porque hemos contado con presencias institucionales como el director general de deportes de la región de Murcia, el presidente de la Federación de Golf de Murcia, la Asociación de Empresarios de Golf de Murcia y, bueno, muchísimas empresas de super alto nivel como Mao San Miguel, Loomis, American Express, JP Morgan, Inversus. Lo que más ha destacado, aparte de la participación, evidentemente, es la participación internacional, ¿no? Hemos tenido una gran influencia de asociaciones muy importantes china, como la Asociación de Comercio China, la Asociación de Nuevos Empresarios Chinos de Murcia, que han reforzado el carácter internacional del evento, creando nuevos puentes entre mercados.
1: Claro que sí, bueno, pues hay que aprovechar también porque abren muchas puertas en China a los españoles y en España a los chinos, así que una jornada realmente espectacular que nace con esa vocación de que en el 2027 vuelva a haber una nueva edición y, bueno, con mucho trabajo, con mucha ilusión y con muy buenos resultados, como nos contaba Luis, así que los empresarios y toda la gente relacionada con el mundo del golf que estaba emocionado y feliz también con esta nueva edición de MyGolf, donde puedes entrar en MyGolf en su página web para reservar campos, para reservar torneos y también para disfrutar de vuestro circuito, ¿no, Luis?
11: Una cosa importante que queríamos remarcar, como, bueno, un poco en todos nuestros torneos, pero en este especialmente, quisimos dar un espacio de protagonistas a las mujeres emprendedoras. Hombre, que claro. MyGolf siempre da en cada torneo para que haya un poco esta inclusión, ¿no?, del mundo femenino, sea en la parte de deporte que en la parte empresarial. Hemos tenido como una de las ponentes la presidenta de la Cátedra de Mujeres Emprendedoras de Murcia y hemos contado con las participaciones de muchísimas mujeres adentro del torneo y estamos muy contentos por esto porque es un gran resultado. Hombre. Para el mundo femenino dentro del deporte y el mundo del emprendimiento.
1: Sí, señor, pues enhorabuena y felicidades, Luis, y a seguir trabajando, que es lo que se necesita, sobre todo en el mundo del golf, y que se creen nuevas expectativas, nuevas ilusiones y nuevas iniciativas como esta. Un abrazo, Luis, y muchas felicidades.
11: Muchísimas gracias, Guille, un abrazo.
1: ¡Hasta luego! Claro que sí. 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
1: Tiempo para hablar de Finisher, como siempre, cada semana aquí en Bajo Par, salud, de nutrición, de deporte. Lo hacemos con nuestro amigo y compañero, ya claro que sí, de hace muchos años, Cés de Bodeal, que saludamos. Hola, Cés, ¿cómo estás? Buenos días.
27: Hola, Guille, buenos días.
1: Para hablar hoy de una parte muy importante y sobre todo que se ha puesto muy de moda, Cés, como es el colágeno, ¿no? Y claro, Finisher tiene el mejor producto de colágeno del mercado.
27: Sí, la verdad que sí, el colágeno se haya construido como un ingrediente esencial y bueno, a nivel de suplementación pues es clave, ¿no? Y nos ayuda mucho en muchos aspectos a nivel de salud, no únicamente a nivel deportivo, sino a nivel también general.
1: En nuestro día.
27: Y para nosotros, exacto, en el día a día, y para nosotros es un producto que tiene cabida para cualquier persona y que hace ya un par de años que lo lanzamos y estamos muy contentos.
1: Es verdad, y sobre todo al final y básicamente lo que es un complemento alimenticio, Cés.
27: Sí, exacto. Es importante destacarlo porque a veces la gente quizá le da un poco de respeto pensando pues de dónde viene, si es medicamento o no. En nuestro caso es una fórmula muy bien conseguida, con 10 gramos de colágeno. Además viene acompañado con magnesio, con ácido hialurónico y vitamina C, que al final es muy importante para absorber bien el colágeno, y también vitamina B1, B2 y B6, que al final es una fórmula muy completa, tanto a nivel de huesos, a nivel de articulaciones, a nivel de cartílagos, y bueno, pues para tomarlo a diario en complemento de nuestra dieta.
1: ¿Para quién va dirigido, Cés? ¿Para qué edades, sobre todo?
27: Pues mira, yo te diría que para todas las edades, sobre todo recomiendo mucho a nivel preventivo, ¿no? Porque muchas veces empezamos a tomar este tipo de ingredientes cuando ya tenemos lesión y luego evidentemente es mucho más complicado.
1: Claro. A toro pasado malo, a toro pasado malo.
27: Exacto, exacto. Yo creo que cualquier persona que haga deporte con un cierto impacto, donde sufra la articulación, se puede introducir como complemento de la alimentación. Se puede tomar a diario todo el año, se puede tomar incluso en fases donde sepamos que hay pues un desgaste más grande porque tenemos entrenamientos más duros, tenemos competición, y en personas que no hacen deporte de manera activa también lo recomendaría, porque al final la articulación con los años se van desgastando. Hay personas que pues a lo mejor con sobrepeso que ya con 30 años tienen la articulación desgastada y no tienen dolor, pero a lo mejor les aparecerá el dolor con 40 o 50, pues se podría utilizar como preventivo, ¿no? Uh-huh. Por lo tanto, en resumen, es un producto que tiene cabida en cualquier persona de la población a partir de 18 años y que además, pues como digo, se puede usar todo el año o en épocas concretas, claro, del año.
1: Y además con una cucharada colmada al día, pues es suficiente, se vierte el contenido en un vaso de agua y con ese sabor a limón, con su colágeno, magnesio, ácido hialurónico, la vitamina C, la B1, la B2, la B6, de todo. Y no tiene, que esto es lo importante, ustedes, ni gluten, ni lactosa, ni soja, ni huevo, ni azúcar. Y esto es una ventaja muy importante.
27: Sí, la verdad que nosotros siempre intentamos adaptar nuestros productos con el máximo pues control de alérgenos posible para que sea lo más amplio a nivel de cualquier persona que lo quiera utilizar. En este caso, pues como bien decías, ¿no? Gluten, lactosa, soja, huevo y azúcar está certificado con nuestro sello en cada producto. Y luego, pues a nivel de empleo es muy práctico, ¿no? Además, es un sabor limón muy agradable. Lo ideal es tomarlo con agua, aunque hay personas que lo toman con algún zumo, lo mezclan pues ya a su gusto, ¿no? Pero nuestras recomendaciones con un vaso de agua. Y lo más importante es que se puede tomar en cualquier momento del día.
1: Bueno, pues yo creo que es una excelente noticia, un producto que vamos a poder encontrar en nuestra farmacia en unos botes grandecitos que nos va a servir para prácticamente todo un mes. Así que ya no hay excusa, Cés, ¿eh? Para disfrutar del deporte y de la buena alimentación y nutrición. ¿No?
27: Sí, sí, la verdad que aquí tenemos, lo ponemos fácil, un producto al acceso de todas las personas, que lo pueden encontrar en cualquier farmacia de España y en nuestra tienda también, tiendafinisher.com, así que no hay excusa para probar nuestro Finisher Collagen.
1: Cés, un abrazo fuerte, amigo, y muchas gracias.
27: Un abrazo, Guille, buen fin de semana.
1: Hasta luego, nosotros seguimos hablando de buen golf, claro que sí. 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
0: Hola, soy Lorenzo Rico y un saludo para los oyentes de Bajo Par.
1: Pues este tiempo de golf que tenemos cada fin de semana en la radio del deporte, desde 21 años ya, que se dice pronto, hemos envejecido un poquito, pero siempre con buenas noticias, con novedades y con relaciones que crecen y se unen alrededor de este maravilloso deporte del golf, que tan de moda está en nuestro país y en el mundo entero, ¿eh? En España ya, con casi 330.000 jugadores rozando, casi igualando los récords más altos del golf español. Y es que tenemos campos, tenemos jugadores, tenemos clima y tenemos pasión por un deporte que además nos da muchas victorias a lo largo de la temporada. Y quizá una de las claves del éxito de este deporte también sea, sin duda alguna, os lo digo yo, es el crecimiento también de los patrocinadores, de los colaboradores, de la gente de empresa que quiere ayudar y ver cómo crece este deporte. Por eso, Agustín Vara del Rey es una persona muy importante, por supuesto, en su empresa, en Civisland, pero también en el mundo del golf en general. Hola, Agustín, ¿cómo estás? Buenos días.
2: Hola, ¿qué tal, Guillermo? Encantado de estar aquí.
1: Es verdad, ¿no?, que la empresa cada vez, yo no sé si hace cuánto tiempo, ¿no?, pero cada vez más apoya el deporte y el golf, que es un deporte nicho para el mundo de la empresa, me parece a mí, ¿no?
2: Hombre, totalmente. Pues Civisland, que se dedica al mundo de la inversión y los promotores también, porque es inmobiliaria, pues efectivamente, qué mejor que el mundo del golf para crear relaciones, además relaciones fuertes, porque sí, sí. Tú lo sabes bien, el golf no es un...
1: Esto
2: un
1: no deporte, es un aquí te pillo y aquí te mato,
2: efectivamente,
1: ¿no?
2: O sea, se generan relaciones que van a largo plazo, acabas dándote el teléfono, acabas dándote el email, tarjeta si la tienes, y realmente sí, sí, es muy importante para empresas como Civisland, pues estar metidos en el mundo del golf, del deporte en general, y ser patrocinadores es una pata muy importante para
1: nosotros.
2: Y además
1: vosotros lo sois, ¿no? De muchas cosas además,
2: sí,
1: ¿no?
2: Sí, sí, sí.
1: Del golf también, ¿no?
2: Del golf también, y del golf ahora es de lo que más estamos emocionados porque, bueno, somos muchos en la empresa los que
1: sí,
2: jugamos
1: Agustín,
2: al golf. Sí,
1: Agustín, me lo decías el otro día, bueno, casi el 90%, ¿eh?
2: Casi el 90%.
1: Ahí podéis hacer una Ryder ya, ¿eh?
2: Totalmente, y de hecho lo hemos pensado, ¿eh? Lo hemos pensado. Pero sí, sí, hay una afición por el golf abismal en Civisland y sobre todo creemos mucho en el deporte en general y el golf, pues un poco también lo hablábamos el otro día, el tema del target, ¿no? El target, yo hablo de target.
1: Sí,
2: el
1: mundo sí, de está bien.
2: Mundo de marketing, mi palabra es
1: traducimos target, el objetivo.
2: Sí, sí. Pues el objetivo sí que las personas, el oyente también de Bajo Par, el que juega al golf es un target muy, muy adecuado para el mundo de Civisland, de la inversión inmobiliaria. ¿Por qué? Porque es gente que lo entiende, claro. Conoce el concepto de la inversión inmobiliaria. Luego ya tiene matices, como todo lo que
1: bueno,
2: es la inversión inmobiliaria,
1: ¿no?
2: Pero sí que conoce el concepto, al menos de la inversión, del ahorro, de la rentabilidad, de generar intereses sobre tu capital. Pues eso es Civisland, al final.
1: Porque Civisland no construye casas, dejémoslo claro, ¿no? ¿Qué es lo que hace exactamente Civisland?
2: Civisland financia precisamente a la construcción.
1: O sea, yo soy un constructor casas. Y llego a Civisland y digo, oye, tengo este proyecto y necesito 5 millones de euros.
2: Tal cual, pues llega 5 millones de euros y nosotros le decimos, decimos, vale, ¿para qué es? Lo analizamos, tiene salidas, y lo que hacemos es financiarle los 5 millones siempre con un valor, que esto es muy importante, en el que con la tasación tenemos que tener claro que el activo en sí, ya solo el activo que estamos financiando, tiene que valer más o menos el doble, es decir, 10 millones, entre 9, 10, 11 millones, tiene que valer. ¿Para qué? Porque le pedimos como garantía al propio activo, como te haría un banco, exactamente, sí, igual. No, pues igual. Tibislen en este caso actúa como un banco, uh-huh, y entonces le pedimos como garantía ese activo. Ahora, tiene la financiación en menos de un mes, cosa, fíjate, que un banco puede tardar muchos meses.
1: Ya. Y muchos papeles.
2: Y muchos papeles, efectivamente. Y además el banco no entra en ciertas fases de la inversión inmobiliaria. Y aquí nosotros, en menos de un mes, tiene el capital. Entonces puede empezar a sacar su proyecto adelante rápidamente. Y obviamente los plazos no son largos, porque tampoco un promotor se va a meter con rentabilidades del 10-13% anual que estamos dando a los inversores a día de hoy. No quiere irse a 3 años.
1: Sí, esto es
2: 12-15 meses.
1: Rapidito
2: para sacarnos lo antes, uh-huh, posible.
1: Es verdad.
2: Y de hecho nuestra media de rentabilidad es de 13% en un plazo de 15 meses.
1: Que está fenomenal. 15 meses, está. No, vamos, no te lo da nadie.
2: Increíble.
1: O sea, bueno, te lo da Cibislen, es verdad. Agustín, en esos temas de patrocinio deportivo destaca uno en el mundo del golf, que es con MyGolf, precisamente, ¿no?
2: Pues sí, es MyGolf es pues una plataforma que está creciendo muchísimo. Queremos estar a su lado porque además están haciendo las cosas muy, muy bien. Y nos gusta mucho, además, el concepto que tienen de esa relación, lo que hablábamos un poco, ese concepto de generar relaciones en el campo de golf. Y MyGolf, en ese sentido, lo tiene muy claro. Y a través de los patrocinadores, bueno, pues puede sacar proyectos adelante. Y nosotros vamos a ayudar
1: a que lo consigan. Claro que sí, porque hay que devolver, ¿eh? Cuando uno tiene éxito, siempre lo dicen los grandes deportistas, ¿eh? Yo quiero devolver. Luis Nicolini es un italiano que lleva muchos años en Madrid, es un italiano barra español ya, porque bueno, pues está muy asentado en nuestro país, pero con esa ilusión de crear MyGolf, que además de organizar torneos, de organizar un gran circuito, gestiona a través de la web, de internet, pues la posibilidad de poder apuntarte en cualquier torneo prácticamente que se juegue en España, o en cualquier campo sin torneo. Tú vas, llamas al campo y lo puedes hacer a través de la web de MyGolf. Luis, ¿cómo estás? Buenos días.
3: Hola, Guillermo, encantado de estar aquí.
1: Bueno, no me digáis que el acento no es italiano, no me digáis. Eso no se lo ha curado todavía Luis, que cómo llegas a España, Luis, y cómo te decides por entrar en el mundo del golf. No sé si habías tenido experiencia en este sector.
3: No, en España ya he llegado hace 10 años más o menos, así que ya ha pasado un buen tiempo. ¿Sí? Aquí he empezado a aficionarme al golf. Evidentemente España es el mejor país
1: paraíso,
3: del mundo, evidentemente es el paraíso, y aquí he empezado. Poco a poco, conociendo, me he inmergido en el sector y hemos empezado.
1: Es verdad, y habéis empezado fuerte, ¿no? Como decía Agustín, con ese portal, con MyGolf, creciendo con un circuito de golf espectacular por buena parte de los grandes campos de nuestro país, y con un summit espectacular también que se va a producir el 11 de junio en La Manga. Bueno, muchas cosas, Luis, cuéntanos.
3: Nunca mejor dicho. Bueno, hemos empezado con una presencia digital, creando una plataforma donde todos los jugadores pueden encontrar los campos, sea para ir a jugar en un día a diario o ir a grandes competiciones para competir con otros jugadores a nivel nacional. Hemos empezado a dar una presencia directa en el campo a través de las competiciones, gracias al apoyo, evidentemente, de grandes patrocinadores como Cibislen o como Mercedes a través de Mobility Centro, como MAO, que nos ayudan muchísimo y que para nosotros son indispensables. Y dirías más, incluso por ambas partes, porque no es solo por una aportación económica, sino es por los jugadores que aportan, por el interés, por las experiencias que muchas veces aportan directamente al campo. El golf permite a las empresas de tocar con mano y tener relaciones directas con los jugadores, y el golf, de otra parte, se nutre de estas empresas, uh-huh, que buscan este tipo de experiencias.
1: Claro, al final es cerrar el círculo, ¿no? Tú conociste a Agustín en un campo de golf, me han dicho.
3: Correcto, jugando en el Golf Santander aquí.
1: Me dijo que era Handicap 2, es verdad, lo aseguras tú, ¿no?
3: Sí.
1: Sacaba metros con el drive, ¿no?
3: Muchísimo.
1: O sea, no, que hablabas poco con él, tuviste que aprovechar, ¿no?
3: De hecho, ya no jugamos mucho juntos porque
1: él no quiere, ¿no?
3: Él se aburre mucho conmigo. Y bueno, y así hemos empezado con nuestro circuito nacional. Ahora vamos a tener en un mes el evento más importante del año, que es un evento 100% para empresa, el ¿sí? Business Golf Summit, ¿sí? Donde vamos a tener ponente de primer nivel. Vamos a transmitir el primer talk show en formato empresarial. Bueno, presentado por ti.
1: Hombre, por favor, qué calidad.
3: Mejor presentador
1: esperemos que salga bien.
3: No podíamos tener, y buenos componentes de primer nivel. Y así que, bueno, a todas las empresas os invitamos que se animen, a que participen y que vengan a ver este primer talk show que vamos a hacer a nivel nacional, bueno, en el mundo del golf.
1: Es verdad, Agustín, es importante lo que decías tú, ¿no? Ese perfil medio que dices tú, hombre, que no tienes por qué ser millonario para jugar al golf, que eso además es un mito que no es verdad, te lo digo yo por propia experiencia.
3: Y yo.
1: Y tú también, y Luis, en fin, el gran tanto por ciento no son millonarios, pero sí es verdad que es un perfil de gente que viaja, de gente que alquila un coche, que duerme un par de noches en un hotel para jugar al golf, y eso en otros deportes no pasa. Tú para jugar al pádel, pues no tienes que ir a dormir a ningún lado, ¿no?
2: No, no, claro, si esa es la parte yo creo que más divertida.
1: O sea, que mueve el dinero, digamos, ¿no?
2: Sí, sí, efectivamente. O sea, además nosotros, que no sé ni se lo hemos mencionado, pero en Cibersen se puede invertir de 250 euros.
1: Fíjate, entonces, hablamos, es que no es nada.
2: Claro, entonces cuando hablamos de dinero, de target, de objetivo, de oyentes y tal, aunque sea un gasto, bueno, al final el golf es un gasto, pero no, efectivamente, no es el millonario el que lo desembolsa como tal, pero es una apertura a entender que es gente que sí que está dispuesta a ganar, pues en este caso para disfrutar. Claro. Y en el caso de Cibislem, pues para ahorrar o para invertir, pero que son cantidades muy pequeñas.
1: Sí, porque lo que está claro, Agustín, es que si tú metes, es igual, yo qué sé, iba a decir una cifra, 2.000 euros en el banco, eso no te va a rentar nada.
2: Nada, efectivamente. Y con nosotros pues te va a rentar entre el 10 y el 13% anual. Pero efectivamente, o sea, es una barrera de entrada que, como tú bien decías, el golf ya no es para millonarios, bueno, es que tener la afición y el tiempo.
1: No, no, y ganas de mejorar, porque esto claro. Igual es el deporte más difícil del mundo. A ti se te ha dado bien, a los tres que estamos aquí, en general la gente disfruta mucho, al final le da un poco lo mismo el handicap, pero es verdad que es un deporte también que para los que quieren mejorar, para los que dicen, las que son competitivos, me imagino, Agustín, como tú, dice, yo quiero ser handicap 2 y que sea lo que Dios quiera, ¿no?
2: Bueno, yo tenía el objetivo de llegar al 1,4
1: y hacerte profesional.
2: Está complicado, está muy muy complicado. Pero me quedan 2 añitos para cumplir 50 y digo, mira, contra los jóvenes no puedo competir, pero contra los mayores a lo mejor ahí...
1: Luis, qué necesidad hay de abusar así, ¿no?
2: Es muy muy competitivo.
1: Sí, es verdad. Encaja muy bien, ¿no? Empresas como Cibislem con...
3: Totalmente, totalmente. Bueno, aparte que yo creo que plataformas como Cibislem sean indispensables ya en este momento, porque con la inflación y el aumento de los precios, o sea, tener el dinero en el banco no es solamente que no genere nada, es que lo pierdes, o sea, pierdes un 10%.
1: No, vas perdiendo.
3: Claro, entonces si tú tienes 10.000 euros hoy en el banco, pues el año que viene ya es como si tuviera 8.000. Por lo tanto, tener plataforma como Cibislem, bueno, nosotros nos hemos sentado a hablar con Agustín media hora y hemos salido ya a ver cómo abrimos una cuenta en Cibislem. Porque...
1: Como poniendo 250. Poniendo 250, que yo lo voy a hacer, ¿eh? ¿Dónde lo podemos hacer, Agustín?
2: Pues muy sencillo. www, ya sabes que todo es digital ya. www.cibislem.com con V y con D al final. Y nada, registro gratuito, no hay gastos de comisiones ni nada, así que simplemente el que se dé de alta cuando llegue el proyecto que le gusta, que lanzamos uno o dos a la semana, invierte, mete.
1: Y tú puedes ver todos los proyectos que hay, puedes elegir, ¿no?
2: Puedes elegir, efectivamente, y bueno, cada uno tiene su criterio, algunos por ubicación,
1: otros porque le gusta el diseño.
2: Claro,
1: porque...
2: o sea, de hecho, lanzamos uno hace poco en Marbella, que se llama Valle del Golf, y bueno,
1: ahí voy
2: ese. Te puedo decir que se financió en menos de un minuto y eran 3,5 millones.
1: ¡Qué barbaridad!
2: 3,5 millones en menos de un minuto.
1: Igual si te das de alta en cibislem.com, de repente en tu tarjeta de la federación te sale un 2,3 o un 5,28. Si eso lo aseguráis ya, sería la bomba. Luis, que muchísimas gracias por estar con nosotros.
3: Gracias a ti.
1: Que aquí tienes tu casa, que seguimos los torneos, que seguimos el calendario, que nos apuntamos a través de mygolf.com y que vaya todo muy bien y mucha suerte en el Summit de la Manga. Allí estaremos y lo contaremos.
3: Fantástico. Muchísimas gracias, Guille.
1: Un abrazo, Luis. Y a ti, Agustín, nada, ¿eh? A ver si repartes por lo menos el hándicap, ¿eh?
2: Eso no se reparte.
1: No te lo quedes.
2: Eso se sufre solo.
1: Eso se gana en el campo. Hay que ganarlo. Muchas gracias, Agustín.
2: Gracias a ti, Guillermo.
1: Nosotros seguimos. ¿Sabes qué marca de ropa juega Eugenio Chacarra? 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
1: La Asociación Profesional de Golf Femenino y DAO han anunciado la lista de candidatas para la segunda edición del premio DAO Impact, una prestigiosa plataforma que destaca a las atletas del LPGA Tour, cuyo impacto se extiende mucho más allá de los campos de golf. Mujeres que realizan contribuciones extraordinarias en sus comunidades y en todo el mundo. Las novedades para este año son Brooke Henderson, Daniel Kahn, Jeno Titicul y Ángel Gin.
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1: 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Nos vamos a ir a la Costa del Sol, a la Hacienda Links Golf Resort, donde se disputa la segunda edición del Gasol Foundation Golf Experience, un evento realmente espectacular con el apoyo y la presencia y diría que la dirección espiritual de una de las grandes estrellas del deporte español como es Pau Gasol, que sigue empeñado y además que lo sigue haciendo muchos años en cuidar la salud de los chavales, de los más pequeños, y de recaudar fondos para seguir desarrollando programas e iniciativas dirigidas a promover hábitos de vida saludable entre niños, niñas, adolescentes y construir pues entornos que favorezcan su bienestar integral. Tete Ferreiro es la directora ejecutiva de la Gasol Foundation. Hola Tete, ¿cómo estás? Buenos días.
0: Hola, muy buenos días. Encantada de estar aquí.
1: No, al contrario. Lo primero, muchas felicidades, ¿no? Porque yo creo que esta es una iniciativa que se sale fuera de lo normal, ¿no? Muchas veces, y ahora que viene la playa, el verano, que vemos a niños un poquito pasados de peso y no puede ser, ¿no? Y ya no solo es comer mejor o peor, Tete, hay que hacer deporte, hay que moverse, hay que dejar el móvil al lado y hay que cuidar esa actividad física, ¿no? Y en eso Pau es el primero ahí, con toda su altura y toda su grandeza, ¿no?
0: En eso Pau es un ejemplo para todos los que estamos en esta misión y para todos a los que queremos llegar, que no solo hay que comer bien y hay que moverse, sino hay que dormir bien, hay que tener hábitos saludables, hay que tener una infancia feliz y hay que dar una estabilidad emocional a nuestros niños.
1: Al final son los pilares fundamentales de la labor que desarrolla la Fundación, ¿no?
0: Efectivamente, una buena alimentación, un buen descanso, buen apoyo emocional y movimiento, y no hace falta correr maratones todos los días.
1: No, ni mucho menos.
0: Actividad física, hay que moverse, hay que jugar, hay que subir escaleras, hay que caminar un poco más, ya lo dice la Organización Mundial de la Salud y por lo que nosotros nos seguimos, hay que hacer 60 minutos mínimo de actividad física y vigorosa a lo largo del día. O sea,
1: es verdad.
0: Hay que moverse, el mundo tiene que moverse.
1: Claro, y promover esos hábitos de vida saludables desde muy temprana edad, ¿no? Y seguir avanzando luego con esa prevención que todos buscamos, porque no queremos niños obesos, ni mucho menos. Y España es un país que se come maravillosamente, que tenemos la dieta mediterránea, que tenemos que cuidar eso, porque aquí hemos tenido deportistas fantásticos y los seguimos teniendo y pueden ser nuestro ejemplo, ¿no?
0: Deben de ser nuestro ejemplo y los hábitos. Debemos de volver a la dieta mediterránea, debemos de volver a ese cuidado de la alimentación y de llevar una vida equilibrada. Entiendo que hoy en día es muy difícil, bueno, porque vivimos todos muy rápido, pero en algún momento siempre hay que parar para cuidarnos para el futuro. Una infancia sana, saludable, con hábitos buenos, es un futuro para nuestro país y para el mundo. No queremos una generación enferma. De hecho, según los últimos estudios que hay ahora, los niños que están naciendo ahora vivirán menos que sus padres, como no cambiemos esos hábitos.
1: Como no se cuiden, claro. Claro, es que vemos la alimentación que nos venden por ahí, que hay en muchos supermercados, ¿no? Que es verdad que hay campañas de atención, de prevención, de ver qué es más sano, qué no es menos sano, pero la verdad es que nos bombardean constantemente con una alimentación que me parece a mí que no es la mejor, ¿no, Tete?
0: No es la mejor, no es la adecuada, pero sano encima. No nos movemos, no dormimos las horas suficientes.
1: Peor, claro.
0: Claro, es todo. En la vida no todos focalicemos en una cosa, sino en un conjunto de pautas que hay que mejorar, y hay que mejorar desde la infancia y con

0: Claro, claro. Hay que aprovechar. Sí, el golf es su pasión ahora. Desde luego, menos lesiva que el básquet, donde disfruta como un niño pequeño y que también sirve. El golf es un gran deporte para cuidar todos estos aspectos, ¿verdad, Tete?
1: Efectivamente, el golf necesitas cabeza, necesitas físico, necesitas alimentación, necesitas sueño. Todos los que somos golfistas, el día que jugamos bien, pensamos que somos nosotros, pero ha sido nuestro entorno y que llevas la cabeza donde la tienes que tener, que has descansado como has tenido que descansar, que llevas una dieta balanceada. Es todo. El golf es un deporte maravilloso.
0: De verdad.
1: Y sobre todo cuando lo ponemos a beneficio de causas como la nuestra. Tiene todo el sentido del mundo.
0: Claro que sí,
1: el divertirse por una causa como la salud infantil es fundamental.
0: Claro que sí, dale un abrazo fuerte a Pau, si llegas, cuando estés sentado se lo das de nuestra parte, y otro muy fuerte para ti, enhorabuena por todo este trabajo que estáis haciendo, Tete.
1: Gracias por la difusión, como digo yo, en todo esto todos podemos poner nuestro granito de arena para mejorar la salud infantil.
0: Claro que sí, ¿eh? Un beso fuerte, Tete, y muchas gracias.
1: Otro de vuelta.
0: Pues nosotros nos vamos, hasta aquí hemos llegado contándote toda la actualidad del mundo del golf. Volveremos la semana que viene con más deporte, más golf y más bajo par para disfrutar del tercer major de la temporada, el US Open, y además del 60º aniversario de uno de los campos más importantes de nuestro país, el Real Club de Golf de la Herrería. Eso será la semana que viene. Hasta entonces, buena semana, adiós.

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9: Vamos a buscar a Torre Navas. 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
1: Buenos días a todos, oyentes de Radio Marca. Efectivamente, estamos hoy desde las 12 de la mañana hasta las 4 de la tarde, donde volverá la tribu mundial de Raúl Varela y seguramente con Miguel Ángel Toribio también, siempre allí las dos personas de Radio Marca que están representando a la radio en el mundial. A partir de las 6 de la tarde volverá ya Marcador de nuevo con deporte en directo. Recordemos que tenemos esa final de balonmano, se vendrá Samu Córdoba y con los comentarios de Dargel a narrarla, y a partir de ahí ya el mundial, la jornada del mundial, que nos ha traído muchas cosas, muchas sorpresas en el día de ayer. Bueno, en el día de hoy, claro. Muchas sorpresas. ¿Qué encuentros? Qatar, Suiza, Brasil, Marruecos, Haití, Escocia y ese Australia, Turquía, lo mejor para el final, y lo vamos a comentar todo en los titulares. Pero antes, hablando en clave de la selección española, el portero del Arsenal y de nuestra selección, David Raya, habló ayer antes de viajar a Atlanta para el primer encuentro y tiene claro que se lo pondrá muy, pero que muy difícil a Luis de la Fuente.
2: ¿Crees que se te ha olvidado un poco por no estar en la Liga?
3: Puede ser que sí, puede ser que no. Es normal que los medios de comunicación, pues teniendo los porteros, tanto Joan como Unai, que están en la Liga, pues que intenten poner ahí un poco el debate. Yo llevo muchísimos años fuera. Yo me acuerdo que la primera vez que vine a la selección la gente se preguntaba que quién era yo, entonces lo vivo con naturalidad. Yo estoy haciendo mi trabajo en mi club para poder ser mejor y poder estar aquí, poder intentar ayudar al equipo lo máximo posible y poder conseguir la segunda estrella. Entonces el debate os lo dejo para todos vosotros, y yo estoy intentando hacerle la vida imposible al míster para que sea muy difícil quien tenga que elegir el lunes.
1: Y lo ha hecho a lo largo de la temporada. ¡Qué temporada! De nuevo siendo el mejor portero de la Premier, llegando a la final de la Champions, parándose un penalti. Más casi no ha podido hacer David Raya para ser titular. Nosotros en el barco de España, ¿eh? Decida quien decida, Luis de la Fuente. Y le preguntaban también a David Raya, en este caso, sobre la importancia de empezar bien el Mundial. Pero él tiene claro que lo que hay que hacer es acabarlo, y pone este ejemplo.
3: El buen comienzo de todo torneo, ya sea en un Mundial, en la Eurocopa, ya en la Liga, en cualquier competición, es muy importante porque te da esa confianza de empezar bien y de tirar para adelante. Pero siempre he dicho que no es como se empieza, sino es como acaba. Todo el mundo tiene el recuerdo de Sudáfrica, entonces vamos a intentar empezar lo mejor posible, pero si no es el caso, no es como se empieza, sino es como acaba.
1: Lo hemos dicho, menudo día de Mundial tuvimos en el día de ayer, muchas sorpresas. La primera, lo dije por cierto, en el primer partido de las 9 de la noche, Qatar 1, Suiza 1. Estaba muy contento el seleccionador de Qatar, Julen Lopetegui.
4: Sueños, el estar aquí era un sueño, perseguíamos un sueño, el conseguir hoy algo positivo era un sueño, lo hemos conseguido y seguiremos soñando. El sueño nadie te lo puede quitar, es un derecho que nos hemos ganado sabiendo la dificultad que será máxima. Nosotros somos un equipo inferior a los tres rivales que tenemos, lo sabemos, somos conscientes, pero queremos competir.
1: En el partidazo de la jornada también reparto de puntos, Brasil 1, Marruecos 1. Ancelotti, que llama a la calma, es el primer partido.
5: No, tenemos que hacer la evaluación de lo que pasó en la primera parte. El equipo no jugó bien, algunos problemas de equilibrio de equipo, falta de más bola perdida, y de ahí tenemos que mejorar este aspecto. La segunda parte fue mejor, no tenemos que perder la confianza, porque en el primer juego de la Copa del Mundo todo puede pasar, no podemos pensar que el equipo está perfecto en la primera parte. No primero juego. No tomamos ese resultado, que no es malo, y vamos a luchar, a pelear el próximo juego.
1: Y como no, en las grandes elecciones, pues en Brasil ya empieza el run-run. Con necesidad de marcar goles sale el nombre de Endrick, pero Ancelotti no quiere entrar.
5: No, yo no estoy aquí para hablar individualmente de los jugadores. Yo hablo de equipo. El equipo en la primera parte no jugó bien, en la segunda parte mejor. Tivemos algunas oportunidades, tenemos que acertar más.
1: Victoria de Escocia 0-1 frente a Haití. Steve Clarke, su seleccionador, que ya se lo avisó a su capitán.
6: Absolutely. Just said to the captain there, Andy Robertson, it's about time we won a game in the group stage. They probably put the supporters through a little bit. Everyone said must win game. We won the game.
1: Ya se lo dijo a Andy Robertson, su capitán, que iban a ganar un partido en la fase de grupos, que los aficionados pensaban que tenían que ganar un partido en la fase de grupos, pues lo han ganado frente a Haití 0-1. Y el gran boom de lo que llevamos de Mundial, el 2-0 que le ha dado la victoria a Australia frente a Turquía. Felicidad total de Tony Popovic.
7: Yes. Quite special, you see the young boys combining to score a goal, and can't underestimate what this will do for their confidence and belief.
1: Muy especial en este caso para el seleccionador de Australia ver a sus jugadores cómo han combinado para marcar esos goles, y decía efectivamente que no hay que subestimar la confianza y lo que creen esta plantilla. Enseguida discutimos toda la jornada con Javi Nacher. En este caso vamos a repasar lo que va a ser el día de hoy, que tenemos mucho Mundial por delante, por supuesto. Hoy empezamos un poquito antes, que es domingo. 7 de la tarde, Alemania Curazao. A las 10 de la noche, Países Bajos Japón. A la 1 de la madrugada, Costa de Marfil Ecuador. Y a las 4, Suecia Túnez. Más fútbol, primeros partidos de playoff de ascenso a segunda división. Empate entre Ponferradina y Celta Fortuna a 0. Habla Mehdi Nafti, el entrenador de la Ponfe.
8: Lo ha dicho Freddy, ¿tú estás de acuerdo? ¿50% sigue la eliminatoria para cada equipo?
9: Yo no soy de números.
8: Entonces, ¿cómo está para ti? ¿Bien, malo, regular?
9: Muy bien. ¿Nosotros? Muy bien. Muy bien, muy bien. El equipo ha hecho un partidazo. Hemos anulado un equipo top. Andrés no tocó un balón. Con los pies, muchos. Y bueno, todo se decidirá en el segundo tiempo, ahí.
1: Más claro agua. Y victoria del Zamora, 1-0 al Sabadell. Y tuvimos en marcador a Fermín Sobrón.
10: Jodidos, minutos jodidos. Tú sabes que en una final del playoff te va a tocar sufrir. Para mí ha sido un gran ejercicio de resistencia del equipo, valorando el gol que hemos conseguido. Nos llevamos esta pequeña renta, complicado. Llevamos a Sabadell con toda la ilusión del mundo porque queremos hacer historia.
1: Hoy también tendremos a partir de las 9 de la noche el primer partido de la final del playoff de ascenso a primera división entre Málaga y Almería. En baloncesto, el Barça es el primer finalista de los playoffs de la Liga Endesa y ya espera rival que saldrá de ese Valencia Basket Juventud. Hoy tercer partido de la serie, 2-0 arriba para Valencia. En la NBA se lleva el anillo los Knicks.
11: Lo tienen hecho los Knicks.
12: Vamos a buscar lo que hace San Antonio. La bola para De'Aaron Fox.
11: Una sin faltas. Se acabó los Knicks campeones.
12: Busca Wembanyama.
11: Que la meta da igual.
12: Triple.
11: Se acabó. Los Knicks campeones. Los Knicks han ganado la NBA.
12: Los Knicks han ganado la NBA 53 años después.
11: Bueno, vaya fiesta.
12: 27 años después de sus últimas finales. 53 años de espera han terminado en Nueva York. Por fin los Knicks, el equipo de Mike Brown, con el rey de Nueva York, Jalen Brunson, son y Ra, campeones de la NBA.
1: Poner en valor el trabajado que han hecho mis compañeros Israel Herraiz, Marcos González y todo el elenco de la NBA. 4-1 para los Knicks. Arde Nueva York a estas horas, ¿eh? A estas horas arde Nueva York. En balonmano, la final de la Champions League a las 6 de la tarde entre Fútbol Club Barcelona y el Fuxe Berlín. Y en Fórmula 1, carrera en el Gran Premio de Cataluña a partir de las 3 de la tarde. Mucho deporte, marcador, pádel en Valencia, por supuesto, las finales tanto del masculino como del femenino. Así que todo lo contaremos aquí, ahora, publi, y enseguida un reportaje de las canciones del Mundial con Pablo Parra y Ainhoa Sánchez.
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20: Lo he dicho antes, para mí es una de las citas que más me gusta cuando hay verano y hay cita con la selección española. Está por aquí Ainhoa Sánchez. Hola, Ainhoa, ¿qué tal? Muy buenas.
21: ¿Qué tal, Parra? Muy buenas.
20: De momento no hay canción oficial de la selección española para el Mundial.
21: ¡Ah!
20: No, sí hay canción del Mundial,
21: sí,
20: pero
21: sí,
20: no,
21: gusta
20: no de España.
21: Me gusta mucho.
20: ¿Te gusta la de Shakira?
21: ¿Tengo entradas para Shakira?
20: ¿Sí?
21: Sí.
20: ¿Cuándo es?
21: En septiembre, voy a ir al parque, hace septiembre-octubre, yo tengo en septiembre al parque temático este. Ya estoy pensando en el outfit.
20: Sí, ya, normal, es, lo entiendo.
21: ¿No hay de la selección española?
20: Todavía no.
21: Ah, pero
20: debutamos
21: en la de la Eurocopa salió después. O sea,
20: fue oficiosa.
21: Ah, vale.
20: Porque no hubo oficial como tal, fue oficiosa.
21: Vale,
20: que se convirtió en la potra salvaje.
21: Sí.
20: Pero
21: sí.
20: Fue oficiosa, o sea, no fue una cosa oficial.
21: Vale, y ahora mismo no tenemos ni oficial ni oficiosa.
20: Ninguna. ¿Tú sabes cuál fue el año en el que arrancaron las canciones oficiales de la selección española?
21: Algo, a lo mejor con 4.
20: No, antes.
21: ¿Antes?
20: Antes.
21: ¿Alguna que ponga Vicente Ortega?
20: No lo sé.
21: A ver, no, dime.
20: 1998. Claro. O sea, hay canciones oficiosas, pero...
21: ¿De la selección española?
20: Que hemos llevado a torneos.
21: Sí, a ver, sí.
20: O sea, en el año 1998 fue la primera.
21: Vale.
20: Que el otro día le pregunté a mi madre si se acordaba y me dijo la Copa de la Vida de Ricky Martin.
21: Es que yo estaba pensando en esa.
20: Pero no es de la selección.
21: Esa canción me encanta.
20: Esa podríamos haberla hecho de las canciones oficiales, pero no.
21: No, tú dices de la selección española.
20: Y esto lo recopiló en un hilo de Twitter Álvaro Velasco, que es un fenómeno.
21: Pues gracias por el trabajo.
20: Gracias por el trabajo que nos va a dar 40-45 minutos de radio. Sí,
21: ¿aquí ahora?
20: Del 98. Al 2026.
21: Tío, ¿me has metido un gol?
20: Sí, la verdad que sí.
21: No me lo había dicho.
20: Vas a escuchar.
21: Raquel, todas, aquí 45 minutos.
20: Todas las canciones.
21: ¿Enteras?
20: No, enteras no.
21: Ah. Claro,
20: pero
21: son
20: bueno,
21: muchos años.
20: Son muchos años, pero voy a intentar ir ágil.
21: Qué
20: capullo, ¿no? Por no decir otra cosa.
21: Venga, no pasa nada.
20: Bueno,
21: no pasa nada.
20: En el año 1998 sale una.
21: A ver, no tengo ni idea de cuál es, ¿eh?
20: Que se llama.
21: Tú tenías 3 años y yo 4.
20: Sí, que se llama. El talismán.
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20: Rosana, ¿eh?
21: Me gusta mucho.
20: Pero tú me te acuerdas. Bueno, es que claro, tenías 4 años.
21: Pero como la has seguido cantando, entonces sí.
20: Pues esa
21: el
20: canción.
21: El talismán de tu piel me di.
20: Correcto, es esta.
21: Me gusta mucho.
20: Que es una pedazo de artista.
21: Es la más. No, es la más conocida con la de A fuego lento tu mirada. También me gusta mucho.
20: ¿Te gusta mucho Rosana?
21: Canta, me gusta mucho, o sea, no he ido nunca a un concierto suyo, pero sí me gusta.

0: Bueno, pues como en el año 1998, Ainhoa, esta canción gustó tanto.
1: Sí.
0: A Rosana le encargaron otra.
1: ¿Sí?
0: Sí, sí, sí. Le encargaron otra.
1: ¿Y es la que he cantado yo?
0: No. No es la que has cantado tú. Es otra diferente. Del año 98 también, que cantó Rosana junto a los jugadores de la selección española. E incluso sacó un disco marca.
1: ¿Ah, sí?
0: Sí, sí, sí. La canción se llama Quiero estar contigo.

0: Aquí lo que mola es que aquí van poco a poco apareciendo los jugadores de la selección. Estaba Celades. Tú ponte en la cabeza. Celades, Raúl, Hierro.
1: Hay imágenes de eso, ¿verdad?
0: Sí.
1: Porque me suena haberlo visto, pero no me acordaba de la canción.
0: Está, imagínate a Cañizares. Un día se le va a poner a Cañizares a ver si se acuerda esta canción.
1: A ver si le mola.
0: No empieza muy Rosana.
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0: Sí, esto sale por detrás, ahí los futbolistas bailando.
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1: Esta sí que no la había escuchado nunca.
0: ¿Cómo que no? Sí. A que ver, sí, mira.
1: Ah, vale, sí.
0: Claro.
1: Sí. Pero...
0: ¿Por qué te ríes?
1: Porque la había escuchado en el vídeo que te he comentado, pero no la tenía tan interiorizada aquí.
0: Pues
1: no
0: es del año 1998. La produjo Marca esta canción, ¿eh? Ahora si produjese una canción, ¿la cantarías tú?
1: Sí, igual. Yo con mi dulce
0: bueno,
1: voz.
0: A ver, ¿te la sabes un poco?
1: No, no me la sé.
0: Nada.
1: Quiero estar contigo.
0: Y ya está de saber la canción. No tiene mucha más letra tampoco. Claro, piensa que tenía que cantar a los jugadores. Bueno, del año 98 pasamos a la Eurocopa del 2000. En el año 2000 se la encargan a La Frontera. ¿No sé si suena el grupo?
1: Me suena.
0: Y la canción se llama No vuelvas sin ella.

0: es de...
1: Escucha la letra.
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1: Es como que va diciendo que...

0: la conocía.
1: Pero el estribillo no está mal.
0: No está mal ninguna. Son canciones para animar. Pues está guay.
1: Mira, a ver, no vuelvas sin ella. Era porque...
0: ¿Los coros son también de los jugadores?
1: ¿Los? No, no, aquí los coros no son de los jugadores. Aquí solo salen
0: en
1: algún momento. Esta, yo tampoco, te confieso. La, a partir de aquí ya las conozco prácticamente todas, menos las de dos, la, de, las de, la de 2004.
0: Vale, a
1: que
0: ver.
1: Esa es de un grupazo, pero no sabía que existía.
0: A ver.
1: Bueno, ¿tú sabes qué ocurrió en España a inicios de los años 2000?
0: Que nos cambiamos al euro.
1: Vale. Que arrancó Radio Marca.
0: Correcto.
1: Y que ocurrieron dos fenómenos sociales, Ainhoa.
0: ¿Cuáles?
1: Que eran realities.
0: Vale.
1: De convivencia.
0: Sí.
1: ¿Cuáles?
0: Uno, Operación Triunfo.
1: Correcto.
0: Y el otro, Gran Hermano.
1: ¿Te imaginas que te saco la canción de Gran Hermano?
0: En Gran Hermano.
1: No. ¿Sabes que la cantó hace poco? La cantaban Sony y Selena.
0: ¿Esa canción?
1: Sí.
0: Originariamente.
1: Correcto. Hay mucha gente que piensa que Sonia es Sonia Monroy, de Sony
0: no,
1: y Selena.
0: No. Sonia Monroy tenía un grupo de música con Yola Berrocal, que no me acuerdo del nombre, que cantaban Me dice ven, ven, ven, hace bam, bam, bam, luego y fueron a Hotel Glam. ¿Tú te acuerdas del programa Hotel Glam?
1: Hombre, era...
0: Con Vinio, la mochila
1: qué
0: de
1: qué difícil pochón. Es hacer el amor en el Hotel Glam. Sí, me acuerdo. Que yo era pequeño, con
0: pues
1: Pocholo.
0: No deberías haber visto eso.
1: Ni tú tampoco, que me sacas un año. Tampoco te creas tú aquí y vayas aquí de mayor. Bueno, esta de La Frontera no está mal. Pero esta,
0: no
1: de 2002, es un temazo que además se estrenó, para que fíjate cómo es el tema, se estrenó en la final de la Copa del Rey, en el Bernabéu, entre el Real Madrid y el Deportivo de La Coruña.
0: A tope, un escenario icónico.
1: Perfecto, y una canción que se llamó Vivimos la Selección.
0: Esta me la sé. Muy Operación Triunfo.
1: Que la gente vaya escuchando canción, o sea, que la gente vaya escuchando las voces porque la vas a reconocer, a ver si la vas reconociendo.

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1: Este no canta muy bien.
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1: ¿Te sabes el estribillo?
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1: Es que yo creo que esta canción la gente no la tiene ubicada, pero cuando la pones...
4: Yo la tengo ubicadísima. Vamos.
1: Sí, pero me refiero que no se acuerda de ella, pero es imposible no saberte la letra.
4: Es que pegó mucho, muy fuerte. Es que me acuerdo hasta en el césped, a los triunfitos, haciendo así con la mano, cantando. Sí.
1: Joder, cada vez que hace así a Ainhoa, le sale el tríceps que tiene del gimnasio. el brazo que tiene es una locura. Bueno, para meterse con ella. La siguiente canción... a mí hay un grupo que me gustaba mucho a inicios de los 2000, que era cuando era pequeño, que era Café Quijano.
4: Ah, me encanta mi Café Quijano, me encanta.
1: Me encanta Café Quijano, pero creo que esta no fue su mejor canción.
4: Pero, a ver, pues esta no me acuerdo.
1: Es de la Eurocopa de 2004 y además creo que el... o sea, el símil, ellos, ¿te acuerdas que hacían canciones como de seducción?
4: Sí,
1: un poquito
4: sí,
1: ahí
4: sí,
1: donde
4: sí.
1: está Remé, las llaves de casa de Isabel. Pues hicieron un símil como una seducción con la copa.
4: Pero no se pilló bien.
1: Y yo diría que no, del todo bien no cayó.
4: A ver.
1: Se llama Sírveme una copita. Muy Café Quijano.
4: Sí, en esta no me acuerdo, ¿eh?

0: muy Café Quijano, ¿eh? Muy, o sea, la sintonía muy Café Quijano. Digo, es Eurocopa de Portugal, que nos fuimos en la fase de grupos, precisamente contra Portugal, Eurocopa que ganó Grecia.
1: Sí.
0: Pues mira, ahí va.
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0: A ver.
1: Claro.
0: Año 2026, no lo veo.
1: Claro, yo creo que si dame una copita niña, o sea, siendo Café Quijano, siendo yo fan de Café Quijano, no. Yo creo que no fue la mejor canción.
0: No.
1: Llegamos para mí al año cumbre. Fíjate que quedan años todavía, ¿eh? Falta 2006, 2008, 2012, 2014, 2016, 2018 y 2020. Pues casi, la primera hora. Pero...
0: Esto 2000... se usa. Luego lo reutilizamos.
1: Sí, sí, claro, cuando tú quieras. 2006 para mí es el gran año. Hay tres canciones.
0: Hay tres canciones. Yo creo que una la puedo adivinar.
1: La oficial de España.
0: Sí.
1: Y luego empiezan a hacer las televisiones,
0: sí,
1: canciones.
0: Sí.
1: Y ese mundial.
0: Buah, buah, buah. Es que se me está viniendo otra a la cabeza.
1: Ese mundial se ve en cuatro.
0: Sí.
1: Y en la sexta.
0: Sí, ya está, ya está. Ya sé cuál es.
1: El que idea esta canción es Felipe del Campo. Entonces, te voy a poner la primera, la que es la oficial de España.
0: Vale.
1: Luego la de la sexta y luego la de cuatro.
0: Vale.
1: ¿Vale?
0: Empezamos. A ti la que más te gustaba era la de cuatro.
1: La que más me gustaba era la de cuatro. Pero primero te voy a poner la oficial de España,
0: vale, a ver,
1: que
0: ¿cuál
1: es
0: era?
1: Un clásico
0: no, no
1: que sigue, no que sigue cantándose. Mojinos Escocíos.
0: Los Mojinos, no me acordaba.
1: Sí, ¿ah, sí? ¿Sí? Canta el Sevilla. ¿No te la sabes?
0: No lo sé.
1: A ver,
0: o sea, este comienzo puede ser, mira, cualquier canción de los Mojinos. ¿Pero era de los Mojinos Escocíos?
1: No, de Sevilla.
0: De Sevilla, sí, sí.
1: Claro.
0: Sí, sí, yo conozco a los Mojinos Escocíos. Me gustan los Mojinos Escocíos.
1: Mira, escucha, escúchale.
0: ¿Pero cantaban los futbolistas o no?
1: Salieron con ellos.
0: ¿En el videoclip o algo?
1: Claro,
0: ¿no?
1: De lejos un poco.
0: Sí, vale, vale.
1: Pero luego la voz principal sí que la pone el Sevilla.
0: Sí, hombre.

0: corazón.
1: Me acordaba que habían sido los Mojinos Escocíos.
2: Sí, sí, sí.
3: Selección. El tiempo de ganar al fin llegó.
2: Bueno, como te digo, Ainhoa.
1: Alucino, ¿eh?
2: Alucinas.
1: Sí, no me acordaba. La sexta y cuatro.
2: La sexta, creo
1: que sé cuál es.
2: Pues vamos con la sexta.
1: Venga.
2: Sin más dilación. Porque la por ellos tampoco dice nada más.
1: Sí, sí, es la que me temía.
4: Opa. Vamos a por el mundial.
1: Sí, es que...
4: Y con España vamos a ganar.
1: El koala se llamaba este señor, ¿no?
4: Vamos a por el mundial.
1: Sí.
4: Aquí
1: sí.
4: En la sexta, toito el mundial.
1: Y esto es esto para la programación especial, entiendo,
2: claro,
1: de la sexta de cara al
2: mundial. La sexta arrancó en el 2006, hace una inversión muy fuerte.
1: Sí.
2: Y entonces invierte con la narración de Andrés Montes.
1: Sí.
2: Luego es lo del tiki-taka Salinas.
1: Sí.
2: Que todos los niños y niñas lo cantábamos. Mira.
4: Ronaldinho, Raúl Casillas y Messi. Balas de niño y Henry. Pero que sepas que, opa, vamos por el mundial.
2: ¿Tú sabes que el koala fue a Gran Hermano VIP?
1: Sí, sí.
2: Con Verdelis.
1: Ay, ya no.
2: Y hubo un momento que yo empecé a imitarle.
1: Sí. Ah, no, es que cuando Verdelis. A ti te da por
2: sí,
1: algo...
2: pero es que ya le he perdido el tono, pero empezaba... Verdelis, que no puede votar a los que no sean. Es algo así. Le tengo que coger otra vez el punto, pero me salía bien, ¿eh? Bueno... Para mí esta es la canción más bonita de todas.
1: ¿De todas las que vamos a repasar o las de ese año?
2: De todas las de este año y de las que vamos a repasar, yo diría
1: para
2: que...
1: Para mí, yo sé cuál es y
2: esta
1: creo
2: es
1: que
2: la
1: también.
2: Canción de 4 sí. Que hizo para el Mundial de 2006.
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2: el
5: que...
2: El señor trepador.
1: Me encantaba.

0: ¿Ellos salieron en alguna serie? No al sé. Principio.
1: Pero no sé qué habrá sido el señor trepador, porque esta canción es muy buena.
0: Sí, y la otra que tenía, por la que se le conoció.
1: ¿Cuál era?
0: La noche me resbala.
1: No la sé.
0: ¿Cómo que no? Que la noche me resbala.
1: Ah, y ¿es suya?
0: Claro.
1: Ah, o sea, igual fue primero La noche me resbala y luego Rojo
0: claro.
1: Es el
0: color.
1: Esta canción, Ainhoa, es el germen de lo que ¿sí? se vivió en Colón luego.
0: Sí, sí, sí, sí.
1: Porque esta canción se ponía mucho.
0: Es
1: y
0: verdad.
1: En una entrevista que le hice a Nico Abad no hace mucho tiempo, la de las de los viernes, él me contó que él detectó que lo de Colón era un filón, porque nunca se había reunido España
0: sí.
1: en esto. Luego, verdad que, claro, el ciclo que vivimos, 8 y 10.
0: Obviamente.
1: Pero
0: muy, muy buena, muy buena.
1: Esta canción es muy buena.
0: Yo, para mí, es de las mejores. No me acuerdo ahora de todas, pero si no es la mejor, está en el top.
1: ¿Qué grupo dirías tú que de 2000 a 2010 pega un boom en España, que luego tiene una caída y luego vuelve a subir hacia arriba?
0: No lo sé, parra.
1: Dime series de esos años.
0: ¿Series? Ah, ¿la de física o química, Despistados?
1: No.
0: ¿No?
1: Otra, pero muy parecida.
0: Muy parecida.
1: También de Antena 3.
0: ¿También de Antena 3? ¿De Chavales?
1: Sí. Bueno, Chavales, policías.
0: Los Hombres de Paco.
1: Y Los Hombres de Paco tenían a Pig Noise como grupo. Bueno, pues en el 2008... se hacen dos canciones, la oficial, que es de Pig Noise, y la otra, que es de 4. La de 4 creo que la conoce todo el mundo. Esta de Pig Noise creo que no tanto, pero se llama Pasar de Cuarto, porque en el momento
0: ya estamos hartos.

0: Sí. Mira que es el ritmito este clásico de los cánticos y tal. ¿Tú te acuerdas de esta canción?
1: Sí.
0: Yo no me acordaba.
1: Hombre, ahora que me lo has dicho. Pero sí, sí, sí, sí me acuerdo.
0: ¿Qué estás buscando? ¿Dónde fue el señor trepador?
1: ¿Qué? Estaba buscando dónde estaba el señor trepador.

0: ¿Te acordabas, eh?
1: Sí. Sí, sí, sí.
0: Joder. Me si fueses mucho. Al concurso aquel que había de al pie de la letra, sería nah, buena, ¿eh?
1: Sería malísima.
0: Como que no, como si te sacas ya de tres o cuatro.
1: Todos los concursos son malísimas.
0: Bueno, esta canción no está mal, pero está claro, bien. La siguiente que debe poner, hablamos de un himno. Un a himno ver, ¿cuál? Generacional.
1: ¿Cuál?
0: De 2008.
1: Pero escucha, ¿no había otra de cuatro?
0: Claro, ¿ah? Un himno generacional.
1: Yo no me acuerdo ahora.
0: Sí, hombre, sí.
1: A ver.
0: Que los inicios yo creo que tú te quedas en los gags de la tele. ¿No te acuerdas?
1: No me acuerdo.
0: Ah, era cuando rompa la canción, sí.
1: ¿De quién era?
0: La, ah, yo creo que la hicieron ellos.
1: A ver. Ah, sí, sí. Sí, sí, sí, sí, sí.
0: Que verdad que claro, esta te trae al recuerdo de... ¿Te acuerdas de Otto? El muñeco al que le decían vudú.
1: Pero... ¡Ah! Sí, sí, sí, sí, sí.
0: En
1: sí,
0: cuatro.
1: Sí, sí, sí. Es verdad. Lo tenía totalmente borrado de la mente.
0: Es que la verdad que yo creo que esta Eurocopa es la que más hemos disfrutado, sí, seguramente. Sí, sí, porque sí, ya sí, en el 2010 sí, sí, es otra cosa. Pero esta...
1: Sí, sí, sí, sí.
0: Sacaron un libro luego.
1: Hemos sido muy afortunados, ¿eh?
0: Joder, y tanto. Que a nosotros... O sea, yo... ¿Tú el primer recuerdo que tienes de un mundial cuál es?
1: Uf. Es que quizá lo de...
0: Yo Corea y Japón.
1: Corea y Japón fue...
0: Cuando nos pegó el mangazo
1: fue 2002, Corea y Japón, ¿no? Y lo del codazo de Luis Enrique, ¿cuándo fue?
0: ¿Lo de?
1: Lo del codazo, ¿qué año fue?
0: En el 94.
1: En el 94, ¿no? ¿Y en el 98 qué hubo?
0: Francia.
1: Es que yo recuerdo... Es que a lo mejor era... Era Francia 98. A ver, la de Corea y Japón, seguro me acuerdo. Me acuerdo que estaba mi padre indignado, mi madre también. O sea, me acuerdo por casa haber recordado que el robo, ¿no? Hablábamos
0: sí,
1: todo
0: sí,
1: el mundo
0: sí,
1: de robo.
0: Atraco.
1: Pero es verdad que tengo alguna imagen, que yo creo de haber visto alguna imagen de con cuatro años, a ver, no analizar el partido, pero alguna imagen de España en Francia 98.
0: Puede
1: yo
0: ser.
1: Alguna imagen así.
0: Es posible.
1: Me suena.
0: Es posible.
1: Sí, sí, está.
0: Pero nosotros
1: está de los
0: que,
1: compañeros,
0: fíjate,
1: de cuatro.
0: 98, 2000, 2002, 2004, 2006. Y ya. O sea, con 13 años o 12 años. Ya vimos ganar a nuestra selección. O sea, ya somos unos afortunados.
1: Sí, sí, sí. Sí,
0: pues
1: sí.
0: Raquel Valero, que está ahora en,
1: sí,
0: en la nave nodriza de marcador,
1: estaba,
0: dice que,
1: ¿no?
0: Que desde el 82. Desde el 82. ¿Se acuerda ya de los mundiales?
1: Pues
0: fíjate, del 82 al 2008. Que nosotros hemos sido afortunados.
1: Sí.
0: Nosotros a España
1: mucho,
0: no hemos visto casi perder.
1: No.
0: No, lo hemos visto ganar mucho. En el 8 no lo pasamos bien, pero lo de 2010...
1: Sí.
0: Llega, en 2010 llega una trilogía del 2010 a 2014, 2010-2012.
1: Sí.
0: La mantiene una persona que es también otra persona que ha hecho himnos generacionales, que es David Bisbal, que hace una canción que Sergio Ramos luego replicó en Colón. De, David Bisbal es grande, con alguna que otra copita de más. Se llamaba, ¿te acuerdas? Waving Flag.
1: Esta me la puse yo de tono de llamada ese verano.
0: ¿En serio?
1: Me gustaba mucho. Me daba muy buena vibra.

0: acordándose del 2010. Sí, sí, sí. Me pone un poco los pelos de punta a mí con esta canción.
1: Iba, me acuerdo yo que iba con una camiseta de España, un pantalón amarillo, las zapatillas están...
0: ¿Gorrita?
1: No, no llevaba gorrita, llevaba... que no sé si iba por aquel entonces una horquilla que era en forma de estrella, una roja y otra amarilla, y las zapatillas Victoria, ¿tú te acuerdas?
0: Sí.
1: Pues las rojas las llevas también. Iba con Colón a ver los partidos, luego la Rúa que hizo la selección. Qué pipa era yo.
0: ¿Por qué?
1: Pues porque sí, porque yo qué sé.
0: Bueno, pues yo en la última Eurocopa fui a Colón.
1: No digo eso, digo por las pintillas que llevaba.
0: Bueno, hombre, pero porque tenías, ¿cuántos años? 15.
1: ¿Qué año estamos hablando?
0: 2010.
1: 2016.
0: Ah, claro, es que tú ya en 2016 ya era más adolescente.
1: Claro, ya era más adolescente, sí, pues eso. Íbamos todas iguales, con las Victoria, te digo, la camiseta de la selección.
0: ¿Dónde viviste tú la final del Mundial?
1: En Colón, en las pantallas gigantes. Me abracé a una chica que no conocía de nada cuando el gol de Iniesta y lo recuerdo con mucho cariño. Y tengo la imagen de la chica, no la volví a ver. No la volví a ver, sí. Y luego ya me abracé con mis amigas, pero yo agarré a la primera persona que tuve. Estaba detrás de mí, pero yo no sabía ni qué hacer y me giré y la abracé.
0: Yo creo que es un gol que todo el mundo se acuerda con quién lo celebró y con quién lo vivió.
1: Sí, sí.
0: O sea, creo que todo el mundo sabe que estaba haciendo el 11 de julio. Raquel, ¿tú estabas en Sudáfrica o en Colón? Estaba en Colón, Raquel Barrio estaba en Colón, fíjate. Yo a Colón no fui, yo lo vi con mi familia, con envidia porque yo quería ir a Colón. Pero es que yo, claro, el salto de los 14 que tenía yo a los 16...
1: Ya.
0: Es verdad que hay
1: diferencia.
0: Es la diferencia.
1: Y yo me acuerdo, es que no sé contra qué en qué partido fui, que ya había también, además de en Colón, había pantallas gigantes en el Bernabéu. ¿Tú te acuerdas que pusieron también en el Bernabéu?
0: La Hyundai Fan Park.
1: Sí, y yo creo, es que no sé si fue el... Fui a ver el partido de Alemania también allí.
0: Sí.
1: El gol de Puyol es mi favorito de todos los tiempos, por delante del de Iniesta, ¿eh? Mi gol favorito de todos los tiempos es el cabezazo de Puyol. Pero creo que fue con Uruguay.
0: Sí.
1: Que fue antes.
0: Con Uruguay no.
1: ¿No fue en fase de grupos?
0: No. ¿Chile?
1: O Chile.
0: ¿Honduras?
1: Pues puede ser Chile. Es que no me acuerdo el rival que era, pero es que me cayó una chupa de agua. Nos dieron hasta chubasqueros.
0: Sí.
1: Sí, era increíble. Y a lo mejor era Chile.
0: Puede ser. Yo creo que igual el día de Chile igual sí llovía, ¿eh?
1: Pues sería Chile.
0: Me quiero acordar.
1: Me he ido a Uruguay por, ya sabes.
0: Sí, por, nos toca ahora. Por Nahuel. Y porque vas a ir, ¿no? Al partido de Uruguay.
1: A ver qué se puede hacer.
0: En México,
1: puede
0: hacer, a ver. ¿Tienes ganas? ¿Es el primer partido que ves de un Mundial?
1: Sí, claro. Sí.
0: Qué guay, ¿eh?
1: Muy guay.
0: Bueno, yo solo he visto uno en directo contra Rusia. Y nos vacunaron. Así que igual no vuelvo nunca más a ninguno. Pasamos del 2010. Ojalá que tengamos una canción en el recuerdo también del 2026. Pero a 2012, que como canción, yo creo que esta canción es muy buena. Es de Cali y el Dandy.
1: Sí.
0: Obviamente estamos entrando en unos años del boom del electro latino.
1: Sí.
0: Y Cali y el Dandy componen No hay dos sin tres. Porque como habíamos ganado la Eurocopa.
1: No hay dos sin tres. No,
0: la Eurocopa y el Mundial, pues había que ir a por la tercera.
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0: de Paco González
2: le cae a Sergio Fábregas. Fábregas para Iniesta. Chuta Iniesta. ¡Oh!

0: sea, es que esta canción es verdad que no es casi tanto de selección, sino que esta canción ya se ha convertido en una canción sí. utilizable y
1: muy de verano.
0: Y usable. ¿De esta te acuerdas dónde la viste? 2012.
1: Esta sí, esta la vi en casa.
0: Esta es tu última, última Eurocopa. Esta es tu última Eurocopa como aficionada.
1: Sí, no. 2008 la vi en casa con mis padres y 2012 la vi en una terraza con mis amigos.
0: Ah, bueno, bien. Sí,
1: he tenido las tres.
0: Los tres escenarios.
1: Sí, sí, sí,
0: bueno, 2012, canción de Cali y el Dandy junto a David Bisbal. Llegamos a 2014 y como había que mantener un poco todo esto, hicimos una canción que se llamaba Buena Energía. No nos dio suerte porque nos fuimos para casa, nos metió 5 Holanda, perdimos con Chile y solo ganamos a Australia.
1: Yo tengo
0: Australia.
1: La camiseta de ese...
0: ¿De,
1: ese,
0: de Coque?
1: No, de Diego Costa.
0: Ah, de Diego Costa. ¿La negra?
1: No, la roja.
0: La roja. Bueno, pues 19. No trajo muy no. buena suerte.
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1: Pero no me acuerdo que era de la selección.
0: Porque sí, sí,

0: Yo te seguiría, te suena. Es que verá que sí, esta canción sí, estaría utilizando en ráfagas.
1: Sí.
0: Buen grupo, Matita Nerea, ¿eh?
1: Muy buen grupo. Las tortugas, ¿no? Tu símbolo eran unas tortugas.
0: Tanto no lo sé.
1: O a raíz de un disco.
0: ¿Sabes qué? Maldita Nerea fue una canción que yo me imaginaba mucho en un videoclip.
1: ¿Sí?
0: Sí, y te explico el porqué.
1: ¿Por qué?
0: ¿Te acuerdas de una canción que se llamaba Con trocitos?
1: No, canta.
0: Con trocitos de lo verde del jardín.
1: No, no me la sé.
0: Pues esa canción era mi canción con una chica.
1: Ah.
0: Y me llevé mi primer desengaño amoroso. Y entonces yo la escuchaba cuando salía a correr por la playa.
1: Y ahí con la lagrimilla.
0: Y ahí con la lagrimilla iba pensando en que yo era el protagonista de... Y me la seguía poniendo, ¿eh?
1: En tu cabeza.
0: Que luego ya llegó un momento que dije, ¿para qué narices me estoy volviendo a poner esta
1: ya
0: canción?
1: Ves.
0: Pero me la iba poniendo. Nos pasó en 2014. Y ahora llega una canción que en 2016 salió, pero que cuando más boom pegó fue en 2026.
1: ¿Cuál fue? ¿2026 es ahora?
0: No, 2024, perdón.
1: Ah.
0: La Roja Baila. Sergio Ramos.
1: Ah, y Canelita, ¿no?
0: No, y Niña Pastori.
1: Ah, ¿y cuál es la de con Canelita? Es que sacó otra, pero no tenía que ver con la selección.
0: Claro, los Jackies. Vale, era esa de con los Jackies.
1: Vale.
0: Temazo.
1: Sí. Pero no estaba el resto de la selección también cantando.
0: Sí, pero solo canta Ramos.
1: Pero los coros no los hacía,
0: sí,
1: o algo de eso.
0: Salían así los jugadores, que salía, por ejemplo, Sergio Rico con una cara y Miquel San José tenía que ver. Sergio Ramos con un toque de autotune que ya se estilaba.
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1: La verdad que es que Ramos le echa jeta para todo, ¿eh?
0: Sí, o sea, este es el debut musical de Sergio Ramos. Y esa canción, no sé por qué, la Eurocopa del 2024, a través de TikTok.
1: Por las redes. Sí.
0: Claro, pero no sé, no tengo muy claro el por qué, porque no tiene nada que ver. O sea, no hay ni siquiera la canta, yo que sé, por ejemplo, Unai Simón.
1: Ya.
0: O no, pues la cantaba Sergio Ramos y se volvió a hacer viral. ¿No te acuerdas? ¿No te la sabes?
1: Sí. Esto hemos dicho, ¿qué año? 2016. Yo ya estaba aquí en Marca.
0: Me acuerdo
1: perfectamente cuando salió esta canción, vamos.
0: Yo me acuerdo.
1: Llevaba ya un año.
0: Por aquel entonces, en la radio todavía no estaba en la... Porque ahora nosotros durante los partidos sí que tenemos más curro, antes no había tanto.
1: Sí.
0: Y recuerdo ver el partido, todos los becarios juntos, con Elena Villaécija, en un estudio. ¿Y qué pasó? Que nos vacunó Italia. Bueno, pues nada, esta yo creo que es una canción muy buena de la selección española. Llegamos a 2018. Claro, esto fue un éxito, esta canción. Y Sergio Ramos dijo, hay que repetir.
1: ¿Hizo otra?
0: Con De Marco. Porque De Marco se puso muy de moda por...
1: En ese barquito de papel.
0: Pues sacaron...
1: Sí. Desde y pegó muy fuerte.
0: Hombre, esa canción fue...
1: Me acuerdo yo todo el verano.
0: Bueno, y más. Yo la recuerdo cantarla en invierno.
1: Bueno, sí, puede ser, pero me refiero que al final fue canción de verano también. A ver, póntela.
0: La canción. Ven, sí. 2018.

0: tenido yo un pequeño lapsus.
1: Ah, ¿esta cuál es?
0: Esta es otra canción que se sacó en 2018 también. Esta es la oficial de la selección.
1: Ah, vale, vale, vale. ¿Y esta que la canta?
0: Pues esta, la verdad, que he tenido un pequeño problema. O sea, esto es directo. Esta es Desde Rusia con Amor. Las he confundido las dos.
1: Desde Rusia con Amor. Ah, has cambiado el nombre.
0: Sí.
1: Este es Taburete, ¿eh?
0: Taburete, correcto. Esta es de Taburete.
1: Sí.
0: Esta es de Taburete.
1: Vale. Esta es la oficial.
0: Esta es la oficial.
1: Pero luego Ramos sacó...
0: Hizo otra con DeMarco.
1: Pero no con la selección.
0: No, él solo.
1: Es una colaboración...
0: Ah, con DeMarco.
1: Vale, vale, vale.
0: Así, fallo mío.
1: Vale, vale, nada.
0: Eran muchas canciones.
1: Que no te preocupes.
0: ¿Te gusta esta?

0: Salvador.
1: A mí también. Ahora sí. O sea, esta es la oficial y ahora
0: la oficiosa,
1: sí. Otra estrella en tu corazón, que esta sí que pegó más, de Marco y Sergio Ramos.

0: Yo sí me acuerdo.
1: Ay, ¿esta no era oficial?
0: No. Esta la sacó Sergio Ramos con De Marco.
1: Vale, vale.
0: Porque como vio el éxito de la de Niña Pastori,
1: claro,
0: pues entonces al final claro, cohabitaron claro. las dos. Pero la oficial es la que sacó Taburete.
1: Vale.
0: Esta canción tiene una aquel. A mí, yo la ponía siempre cuando llegamos al IBC de Rusia, con Julián Pereira y Raúl Fuentes. Hasta que Julián Pereira dijo que no y ponía Maquineo, que sonaba
1: claro,
0: todo el IBC.
1: DJ Flecky.
0: DJ Flecky. Bueno, llegamos al año.
1: Raúl Fuentes es el mejor, ¿eh?
0: Sí, la verdad que sí.
1: Pero esto era cuando fuisteis allí a.
0: Claro, a Rusia.
1: Ah, no. Y tú luego hiciste otro
0: con Rulo,
1: con Rulo solos los dos, ¿no?
0: Nos trajimos
1: la de la pandemia.
0: Nos trajimos unos
1: tulipanes porque yo tulipanes. Os llamaba tulipanes.
0: Los tulipanes.
1: Sí.
0: No, pero eso yo creo que ese nombre nos lo puso Sánchez, ¿eh?
1: ¿También? Sí, yo os llamaba los tulipanes. Hay que conectar a los tulipanes.
0: Ah, vale, pues ya.
1: A lo mejor era porque lo dijo Sánchez y nos hizo gracia, lo más probable.
0: No, sí nos hizo gracia, o sea, nos molaba ser los tulipanes.
1: Sí, sí.
0: Bueno, llegamos precisamente a esa Eurocopa.
1: Vale.
0: Esta es una canción curiosa porque la sacan Jotuel,
1: sí,
0: su mujer o novia, que no sé, que es Beatriz Luengo,
1: sí,
0: y la recordarás porque salía Lara Álvarez en el videoclip haciendo como una suerte de canción.
1: ¿Cómo?
0: Sí, Lara Álvarez, Jotuel y Beatriz Luengo.
1: Ah, sí, no me acuerdo de eso.
0: ¿No? Pues mira, escucha.

0: de YouTube.
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2: Esta la, ha dicho Lara.
0: Yo creo que está Lara.
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2: Muy guay, pero no la tenía.
0: Se la hizo Mediaset, que fue la tenedora de los derechos de aquella Eurocopa. Que es la Eurocopa que luego es verdad que mucha gente la recuerda por No te lo digo o Yo soy el prototipo de chico perfecto.
2: Eso
0: Operación Camarón.
2: Me
0: la de Operación Camarón.
2: Me acuerdo, claro. Me acuerdo solo a, ¿cómo se llamaba? Luque, al narrador, ¿sí? Baluque, anunciando Operación Camarón cada no sé cuántos minutos.
0: Claro.
2: Estaba ya harto.
0: Y antes de los partidos metían la de No te lo digo. Y yo, como esa Eurocopa estuve en Holanda hasta cuartos,
2: sí.
0: Yo no sabía de qué iba el tema de la Operación Camarón.
2: Y cuando llegaste aquí.
0: Y cuando llegué, me acuerdo que ese día había partido de la Eurocopa, no sé qué, y recuerdo perfectamente que mi primo y mi amigo Marcos me recibieron con la de Operación Camarón,
2: y tú
0: rollo
2: no sabías
0: como si.
2: Nada.
0: Y yo, ¿qué canción de mierda me estáis poniendo? Y luego al final, pues
2: no,
0: ya
2: no,
0: la.
2: No, pues esta de YouTube y tal, no me acuerdo.
0: Pues sí, es la canción de Mediaset. ¿Qué pasó en España en 2022?
2: ¿Qué pasó?
0: A ver si te acuerdas.
2: No me acuerdo.
0: Te voy a ir dando pistas.
2: Es que a mí desde la pandemia me ha cambiado un poco.
0: Mes de mayo.
2: Sí.
0: España.
2: Sí.
0: Lucha y batalla por ganar Eurovisión.
2: Sí. ¿Quién fue? ¿Chanel?
0: Chanel. La Beyoncé de Mataró.
2: Sí.
0: Como se la bautizó. Y claro, Chanel hace una canción que es buenísima, que es con la que quedamos segundos o terceros.
2: Slow-mo, ¿no?
0: Slow-mo. Watch slow-mo. Entonces, ¿qué se nos ocurre? Que una canción que iba a sacar Chanel
2: se convierte.
0: Televisión Española la convierte en la canción de Qatar.
2: ¿Y cuál fue?
0: Toque. Que no tiene mucho que ver con el fútbol.
2: Bueno.
0: De hecho, la propia Chanel lo dijo.
2: Pero bueno.
0: Pero fue Toque.
2: Vale.
0: Pues Toque.
2: Sí, de esta sí me acuerdo. Toque.

0: bandera de la selección, bandera musical de la selección.
1: Yo creo que haría dos cosas. O que la canción surja, como la siguiente de 2024.
0: Sí, sí.
1: O haría una específica, pero no reciclaría una canción. O sea, no, ¿qué canción ahora mismo ha pegado de algún artista español?
0: ¿Ahora?
1: Sí.
0: No lo sé, la verdad. ¿Quieres que miremos la lista de...?
1: Sí, novedades viernes, no sé. O sea, imagínate que ahora coges una canción de Dani Martín y la versión española. No. O la haces específica, sí. O ya está. Luego hubo otra que pegó mucho. ¿Te acuerdas de la de Que el ritmo no pare?
0: Sí, Patricia Monterola. Pues ¿esa estaba relacionada a algo con el fútbol? Con, o sea, ¿la usaron?
1: Con la Vuelta Ciclista a España. Ah. Igual tú te acuerdas.
0: Las de la Vuelta me gustan mucho también.
1: Sí, pero es que como pegó bien la de Que el ritmo no pare, Televisión Española hizo otra que era Que el fútbol no pare.
0: Ah,
1: no
0: sí,
1: pare.
0: Pero a mí esas cosas... Yo estoy como tú. No, si eso pega así, déjalo así y úsalo.
1: Claro.
0: Úsalo, no pasa nada.
1: Correcto.
0: Pero una versión.
1: Bueno, 2024.
0: Sí.
1: Podía haber dos, porque una que se hizo muy viral y que pegó mucho fue la de Cucurella bailando no sé qué artista es. Iba a decir Arcano, pero no es Arcano. Es un chico rubito y tal. El baile aquel de Cucurella tal.
0: Sí.
1: Pero no, la canción sin duda de 2024 fue La Potra Salvaje.
0: Como una potra salvaje. Es que esto, mira, se me pone el vello de punta, tío.
1: ¿Verdad?
0: O sea, esto... Fue increíble.
1: Eurocopa.
0: Es que necesitamos algo así este año. Bueno, ¿quieres que te proponga yo uno?
1: ¿Cuál? La que ha sacado Isabel, ¿se llama Isabel Atún?
0: No, Isabel Ayun.
1: Isabel Ayun, perdón.
0: No.
1: ¿La
0: no.
1: de tu peña la has bailado en la fiesta de Lanzaica?
0: Sí,
1: y
0: sí,
1: yo
0: sí,
1: me voy con
0: sí,
1: mi peña.
0: Sí.
1: A mí, ¿sabes qué frase de la canción?
0: ¿Cuál?
1: Me hace mucha gracia. Cuando dice, Pablo ya está borracho. Y me hace mucha gracia porque digo, es factible que en la fiesta de mi pueblo lo esté. Bueno.
0: No, hay por TikTok una versión que ha creado alguien. Lo que pasa es que sea...
1: A ver, dime que la busco y la pongo aquí en la esta.
0: Chiquetete.
1: A ver, espera, Chiquetete.
0: Chiquetete. Y la canción de Bruno Mars con... No me acuerdo del grupo, que es... Apete. Esa te la sabes, ¿no?
1: Sí, pero...
0: Pues búscalo. Sí. ¿Te ayuda a buscarlo por si lo encuentro antes?
1: Sí, Chiquetete.
0: Chiquetete. A ver, está versionada a posteriori.
1: Chiquetete Bruno
0: no
1: Mars.
0: Está entre nosotros ya, sí.
1: ¿Y es la canción de España?
0: No, yo la propongo.
1: A ver, Raquel, sube el volumen de... Ah, vale, que la está buscando Raquel.
0: Está, no sé si está, ¿eh?
1: Esto, yo he visto varias.
0: Es alguien de una versión que ha hecho...
1: He visto varias por inteligencia artificial, no, pero...
0: Esto es... Han cogido las dos canciones.
1: ¿Sí?
0: Y las han mezclado. Y ha salido este temazo que ahora podremos escuchar. Sé que yo solo la he escuchado en TikTok. Así que vamos a ver. Espera.
1: Pero de España.
0: Por ejemplo.
1: Tendría que estar viendo los oyentes la cara de sonrisa cómplice de Ainhoa buscando aprobación.
0: ¡Que ahí me vuelvo loco! Es que me parece una unión...
1: Pero para España.
0: No, lo podemos convertir nosotros, ¿no? Esto hay que meterlo en el vestuario, que suene, y ya está, que canten Chiquetete.
1: Chiquetete.
0: Eso es, que canten Chiquetete. Mira.
1: Bueno, yo sugiero una de inteligencia artificial.
0: ¿Cuál?
1: A través de YouTube. Esto me va a matar Raquel, pero la voy a poner ahí al micrófono, Raquel. Mira cómo suena.
0: A ver.
2: Volveremos a escribir la historia.
0: Bueno, está bien.
2: La roja baila. La roja baila.
0: Sí.
1: Yo creo que un remix entre todas. Es de inteligencia artificial, ¿eh?

0: Ah, sí, Luis Jo, claro, sí.
1: Luis Jo, cantante, sí. Que le siga la gente en Spotify, sí. Tiene una canción muy chula que es Mi Reina,
0: sí,
1: que se la ha compuesto a su chica.
0: Madre mía, tenéis, no, o sea, no puede tener más promo este chico, el otro día también, no sé qué me dijeron,
1: Defiendo
0: y también
1: San Francisco. Sonando, también, sí. Luis Jo. Bueno, ya pondremos a Luis Jo más veces. Bueno, Ainhoa, ¿cuál es? ¿Podemos hacer un top 3?
0: Venga, sí.
1: ¿Cuál es la que más te ha gustado?
0: La de Señor Trepador.
1: Señor Trepador.
0: Voy a poner la de Operación Triunfo.
1: Vale.
0: En el 2.
1: Vale.
0: Y en el tercero, la de Waving Flag.
1: ¿Waving Flag de Bisbal?
0: Sí.
1: Pues es que yo creo que esa tendrías que colocarla en la 1.
0: Es que a mí me gusta Señor Trepador.
1: Vale, pues nada, pues con Señor Trepador. Pues ala, ya el año, dentro de 2 años, ya
0: repetimos.
1: sabrás que esto dura 40 y tantos minutos.
0: Vaya, o sea, que eran 10 minutos.
1: No, no, no, al vaya, final no, al final es un poco minutos. Más. Bueno, ¿te la has pasado bien?
0: Muy bien, muchas gracias por hacerme partícipe.
1: Ya, pero ya te quieres ir, ¿no?
0: No, es que me han cargado este para otro marrón.
1: Ah, vale, pues nada, pues entonces, pues si...
0: No,
1: si,
0: ¿quieres algo más?
1: No, no sé, ¿algo más?
0: No, yo ya te he ofrecido mi canción que no te ha gustado para que la pegue.
1: Para España no, pero me ha gustado mucho Chiquetete con Bruno Mars.
0: No lo esperaba, o sea que no.
1: No, la verdad que no. Eres una caja de sorpresas.
0: Totalmente.
1: Gracias, Ainhoa.
0: Un besazo, parra.
1: Rojo es el color del equipo español. Con todas las canciones que nos han acompañado, ojalá que nos traiga buenos recuerdos la de 2026.

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especial tenemos que dar paso a conocer qué es de España, qué es de su grupo y sobre todo la profecía. Se habla de que hay muchas coincidencias hace 16 años con el Mundial que consiguió España. Nos la va a contar todas una persona de esta casa, un trabajador en prácticas de esta casa, si es becario está mal dicho, Miguel. Así que lo escuchamos, la profecía de España, venga.

0: vínculo emocional muy fuerte por ese gol de Iniesta en Johannesburgo. Pero ahora nos deberíamos centrar en este presente, en este Mundial de Estados Unidos, México, Canadá. Pero, espérate, déjame que te diga, querido oyente, que es que las similitudes que guarda aquel Mundial de Sudáfrica con este Mundial son muchas. Y hay gente, incluidas yo que estoy haciendo este reportaje, que pensamos que hay una especie de profecía que anima a pensar que España va a salir campeona de Nueva Jersey y va a consagrarse con la segunda estrella y hacernos a todos muy felices consiguiendo ese campeonato del mundo. Porque mira, el año 2010 la voz del Mundial la puso Shakira, con ese Waka Waka que enamoró a todos los españoles, especialmente a Gerard Piqué, pero es que la voz de este Mundial también la pone Shakira. Mourinho en el año 2010 ficha por el Real Madrid. En este año 2026, Florentino Pérez gana las elecciones y dice que su entrenador es Mourinho. Pero es que en el 2008 pasa otra cosa que te lo va a contar Raúl Varela, no yo.
1: Torres, ahí Torres, buen balón, lástima, balón, controlamos, Torres, Torres, Torres,

0: Y desde luego que ese gol de Fernando Torres en aquella Eurocopa de 2008 es emocionante y todavía los que somos un poquito más mayores ya recordamos con cariño de ese primer gran título de España en esta época gloriosa que fue Eurocopa Mundial Eurocopa. Pero es que claro, Raúl Varela nos va a dar la pista presente que une esa Eurocopa 2008 con este Mundial 2026.
1: Se va Yarzábal, habilita para Cucurella para buscar el centro y Yarzábal lo marcó. ¡Gol!
2: Ya lo decía yo.
1: ¡Gol! ¡De España!
3: ¡Ojo!
1: Pickford, esto es para bilingües, esto es para bilingües, esto es para bilingües, Stone, Paper o Scissors, y Oyarzabal eligió gol, marca España, marca el de Eibar, marca el Armero, marca el de la Real Sociedad, marca el país que juega bien en la pelota, marca los de rojo, marca los que lo merecían, marca los que han ido ganando a todos y cada uno de sus rivales. ¡Qué golazo de España! A cuatro para el final, embudece el Imperio Británico, el domingo que pronosticó Alcaraz, España 2, Oyarzabal, Inglaterra 1.
0: Y desde luego, si ese gol de Fernando Torres era emocionante, este Oyarzabal metiendo el segundo gol a los ingleses en esa final, pues desde luego no se queda atrás. Te estarás preguntando cuál es la similitud o cuál es el punto de unión entre ambas narraciones. Bueno, pues la narración del 2008 es que gana España la Eurocopa y luego se proclama campeona del mundo. 24 es que España se proclama campeona de Europa y por qué no pensar de que va a hacer lo mismo con este campeonato del mundo. La siguiente pista, antes era Raúl Varela, ahora va a ser Eladio Carrión.
4: Primero la H, después va la U, después va la M, la A, C, A, O. Soy de la H, no la de Travi, yo tengo la salsa, Flow Vector la voz. Quieren que me escrache, dicen es Adiache, pero Eladio nunca resbaló. Dicen que hablaron de mí, wow, qué raro, pero primero dime quién te habló.
0: Desde luego un auténtico palazo este tema que se saca Eladio Carrión, en la que da diversas pistas con diferentes letras, pero nosotros nos vamos a quedar con una, con la primera, con la letra H. ¿Por qué? Porque en aquel Mundial 2010, España iba en el grupo H, enfrentadas a Suiza, Chile y Honduras. Y este año España, te lo imaginarás, ¿no? Grupo H, Arabia Saudí, Uruguay y Cabo Verde. Si todavía no te parece suficiente, en el año 2010 el Atlético de Madrid pierde una final contra el Sevilla de la Copa del Rey 0-2 y este año el Atlético de Madrid ha perdido una final contra la Real Sociedad en penaltis de la Copa del Rey. Espérate que hay más. México-Sudáfrica, 11 de junio del año 2010, primer partido del Mundial de Sudáfrica. Año 2026, México-Sudáfrica, 11 de junio, primer partido de este Mundial. Pero hay más, hay muchas más. En el año 2010, España convoca a 8 jugadores del FC Barcelona. Este año, Luis de la Fuente ha convocado a 8 jugadores del FC Barcelona. También hay otra similitud entre dos jugadores del Barça.
5: Venga, calice para todos.
6: Esta partida ahí me vendé y como que el vendaje me quedó muy bien, como si fuera Karim Benzema. Y me acuerdo que hicimos la broma de KB9 y ya me lo dejé. Y me queda bien, yo creo, entonces ya me lo dejo.
0: Iniesta y Lamine Yamal, desde luego la noche y el día. No tienen absolutamente nada que ver. Bueno, sí, la coincidencia que les une en ese Mundial 2010 y 2026. Iniesta se rompe, lesionado de la rodilla, llega tocado a la cita mundialista. Lamine Yamal no juega el último amistoso porque viene tocado de su club, del FC Barcelona, con una lesión de rodilla. Otra coincidencia. Pero espera, ¿qué hay más? En el año 2010 el Barça gana la Liga y la Supercopa y el Madrid no gana absolutamente nada. En este año 2026 el Barça gana la Liga y la Supercopa y el Madrid no gana absolutamente nada. Y ya, por si me quedaba algún resquicio de alguna persona que no confíe en esta especie de profecía, he ido más allá y ya he buscado a nivel internacional. Javier Aguirre, entrenador de México en el año 2010, este año entrena a México en el año 2026. Y ya la última, y ya la más rebuscada, es que Marcelo Bielsa fue entrenador de Chile en el año 2010 y Chile jugaba contra nosotros en ese grupo H y Marcelo Bielsa entrena a Uruguay, una selección que España se enfrenta en ese grupo H. Son numerosas las coincidencias que nos hacen pensar en que España puede ganar este Mundial, pero bueno, te voy a hacer una especie de esquema en tu cabeza para que visualices esta profecía, pero le pongamos nombre a los equipos a los que se va a enfrentar. En este grupo H, Arabia Saudí, Uruguay y Cabo Verde, en 16avos de final, nos podemos enfrentar al grupo J. Es decir, si España queda primero, se enfrentaría al segundo del grupo J. Pueden ser Argentina o Austria. Lo más posible es que sea el país austriaco. Pero si no te parece suficiente esto para emocionarte y que te den más ganas de animar a la selección española, te voy a dejar con la narración de nuestro queridísimo Raúl Varela, porque apenas faltan unas horas para que la selección española debute en este Mundial. Y con esto te vengo a recordar que los sueños siempre están a 90 minutos de poder hacerse realidad.
2: Larguito para Torres. La quiere Iniesta. Taconazo bueno para Fábregas. Entrega en el autopase. Vamos a buscar a Torres Navas. La quiere Iniesta solo por el segundo palo. Había fuera de juego para Iniesta. Rechace Fábregas. Pase para Iniesta. No hay fuera de juego. Iniesta. Gol, gol, gol, gol, gol, gol, gol, gol, gol, gol.

0: profecía y hay que creer en las casualidades, coincidencias que pueden llevar a esta selección española de nuevo a ganar una segunda estrella, que sería, bueno, sería espectacular y muy bonito para nosotros, seguro. Hablando de España, tiene un grupo que, bueno, todos hablan de que el primer puesto lo tendremos que luchar contra Uruguay, viendo las sorpresas que están habiendo en estas últimas horas, en ese partido, por ejemplo, de Australia 2, Turquía 0. Hay que conocer a las rivales de España, a las selecciones tanto de Cabo Verde, de Arabia Saudí y Uruguay. Así que, de nuevo, Miguel tiene trabajo con sus reportajes y le acompaña Luisjo.
1: Bueno, última de las selecciones africanas. Bueno, última de las que estamos haciendo.
2: Me va a dar pena ya, ¿eh?
1: Sí, a mí me va a dar pena despedirlo a... Ya no es nuestro experto, ya es nuestro colaborador, amigo. Josele. Josele, ¿qué tal estás? ¿Cómo vas?
3: Muy bien, ¿cómo estáis?
1: Bueno, ahora vamos a ir con la selección de Cabo Verde. Aquí sí, desde luego, nos tienes que guiar, porque si ya la del Congo estábamos un poco perdidos, con Cabo Verde, Josele... complicado, muy complicado.
3: Bueno, pues aquí habría que preguntar a Bubista, al míster, porque la verdad es que es la menos conocida. Es una selección que es nueva prácticamente, es una selección con la que nadie contaba, y eso es lo bonito del fútbol, ¿verdad? Que no cuentes con alguien. Fíjate, 500.000 habitantes y se deja fuera Camerún y dices, ¿pero cómo puede pasar esto? Pues encima vamos a tener la suerte de disfrutarla en nuestro grupo con España, y seguro que va a ser exótico, va a ser bonito, y ojo con los despistes y con creernos que vienen de paseo, ¿eh?
2: ¿Podríamos asemejar esta selección de Cabo Verde con aquella Islandia de 2016? Porque Islandia es un poco igual, ahí es una islilla,
1: muy buena,
2: 500.000 habitantes si no recuerdo mal, y Cabo Verde tiene la misma historia. Evidentemente no creo que llegue tan lejos como aquella Islandia que maravilló a Europa, pero ¿ves similitudes entre estas dos selecciones?
3: En cuanto a, lo has dicho, en cuanto a número de habitantes...
1: La población solo, pequeños, ¿no? Población.
2: La narrativa...
3: Población, la narrativa, efectivamente. Además, estos aquí, los tiburones azules. Madre mía, es que es una selección que de verdad, jugador por jugador, no puede ganar, no debería de ganar ningún partido, no debería de ganar a nadie. Pero es la típica selección que poquito a poco se ha ido construyendo su camino, que en África pues te llega ahí, te empata con Egipto, que te, los últimos partidos que han ido jugando, amistosos preparatorios, pues te ganan 3-0 a Serbia, van sacando partidos y dices tú, pero bueno, pues esta gente, ¿cómo ha llegado? Primero, ¿cómo ha llegado hasta aquí? Y dos, ¿qué es lo que hace, ¿no? Para por lo menos estar en un mundial y poder competir. Y si os fijáis, bueno, podéis ver los últimos partidos, tiene un sistema bastante rudimentario, con un 4-4-2, pero con mucha movilidad en el centro del campo, y tiene 2-3 jugadores que, bueno, les dan un puntito de calidad para por lo menos... competir. Entonces, esa competición es la que la ha llevado a clasificarse y a estar aquí. Evidentemente va a ser muy difícil, porque el grupo que tienen con nosotros, con España, con Uruguay y con Saudi Arabia, es dificilísimo o prácticamente imposible para ellos. Pero bueno, vamos a ver ese partido contra Arabia Saudí, que yo con mis colegas en la quiniela les he metido a favor.
1: Pues desde luego esperemos que el susto no lo den a la selección española. Por lo que te une a ti y ese vínculo emocional con las selecciones africanas, ¿por qué no un tercer puesto ahí luchando con Arabia Saudí? No creo que Uruguay. Bueno, quería plantearte una cuestión, porque es cierto de que hace poco estuve leyendo, y no sé si era, ahí tengo mi duda, y ahí es un poco el quid de la cuestión, no sé si era la selección de Curazao o la de Cabo Verde, que la mayoría de sus jugadores no habían nacido ahí y estaban representando a la selección por descendencia. ¿Es el caso de Cabo Verde, que muchos jugadores son pues de las colonias, ¿no?, francesas o de Países Bajos, en este caso Cabo Verde es de Portugal, o son originarios de Cabo Verde?
3: No, aquí también. Curazao tiene muchos jugadores de zona de Holanda, pero aquí aquí es una mezcla brutal. Tienen jugadores nacidos en Francia, nacidos en Holanda, nacidos en Portugal, muchos, porque sobre todo eso, ¿no?, es una colonia portuguesa, pero tiene muchos también nacidos en Francia. Entonces, es una selección que obviamente muchos de estos jugadores, bueno, tiene algún jugador jugando incluso super random en el MLS, pero es una selección hecha con retales de fuera. Es imposible que en una población tan pequeña, claro, los jugadores que van a competir hayan nacido y jueguen en la liga local de Cabo Verde, porque si no, no podrían estar donde están.
2: Estuvieron cerca de clasificarse, ¿no?, en el Mundial de Brasil de 2014, pero hubo algo con una alineación indebida. ¿Fue por eso? ¿Porque no cumplía con la nacionalidad? O...
3: Justo fue así, y bueno, eso fue uno de los puntos en discordia del país, por eso se revisó todo muy bien, pero si miráis jugador por jugador, prácticamente todos o casi todos han nacido fuera, han nacido en Portugal, en Francia, en Holanda, o sea, tiene una mezcla cultural muy grande, es una isla súper bonita, tuvimos la suerte de jugar allí, y bueno, tiene 4 o 5 futbolistas de un nivel óptimo, como os decía, algunos jugando en MLS, algunos jugando en Francia, un jugador muy interesante, sobre todo con este sistema que ellos tienen, que creo que para España o para Uruguay debería ser un paseo de verdad, porque no les va a dar al nivel que tiene que dar España en un Mundial o Uruguay en un Mundial. Pero contra Arabia Saudí, si es un partido de tú a tú, quiero verlos yo también, ¿sabes? Porque es la típica selección que de verdad, cerradita atrás y jugando con 2 o 3 jugadores de calidad que puedan tener, puede estar ahí. Sobre todo Duarte y Paulo en el centro del campo, que son jugadores que lo han estado haciendo muy bien. Tienen a Telmo Alcano por una banda y a Willy Semedo por la otra. No el Semedo que todos conocemos, pero es otro jugador que está jugando en Chipre y que va bastante bien. Son rapiditos y, bueno, a lo mejor les dan algún susto a los saudíes. Espero que los hayan visto como nosotros, porque puede estar interesante.
1: O sea, que si nos esperábamos aquí en España que iba a ser un baile y que iba a ser el partido, el típico del Mundial, de 7-8-0 para aumentar estadísticas de los goleadores, nos olvidamos, ¿no?
3: Yo, ojalá que sí, ojalá que España, como pasó el año pasado también, pensaba, o sea, el último Mundial estuve en Qatar, físicamente en el estadio, y pensaba que el partido contra Costa Rica, con Keylor Navas y con una selección que tal, iba a estar un poquito más competido, y fue un paseo increíble. Ojalá que sea así, para comodidad de la selección española. Pero los últimos partidos, todos los últimos partidos de Cabo Verde, como os digo, los últimos sobre todo, que ganaron 3-0 a las Bermudas, pero 3-0 a Serbia, ganarle a Finlandia, empatar y tal, ya de tú a tú con estas selecciones europeas, dices, ostras, espera, vale, que tampoco son, aquí no se están, cuidado, llevando, ¿no?, cada semana, claro. Yo por lo menos espero que esto, obviamente los profesionales de estas selecciones lo han analizado y habrán visto sus puntos débiles. Por calidad están años luz, jugador por jugador, muy lejos, pero es una selección que, bueno, pues tiene sus cositas, así que veremos a ver cómo les plantea.
2: Entonces el techo de esta selección es quedar cuarto del grupo H, ¿no? No hay ni siquiera una posibilidad de esa tercera posición, José, ¿eh?
3: Yo, a mí, como sabes, amante de futbolistas africanos, de selecciones africanas, voy a dar mi punto pequeñito de confianza a que, perdiendo con España y perdiendo con Uruguay, se la juegue de su final al contra Arabia Saudí y pueda sacar algo para intentar meterse en la tercera plaza, aunque está prácticamente imposible.
2: Fenomenal, pues con esto cerramos Cabo Verde. Josele, muchísimas gracias por analizar todas estas selecciones.
1: Nos da especial pena despedirle, sí, porque sí, ya sí, es la última selección, nos acompaña en todas las africanas.
2: Dura despedida.
1: Un auténtico placer tenerte por aquí en Radio Marca, en
2: la voz del deporte.
1: La voz del deporte, con un experto en deporte, en este caso en las selecciones africanas. Así que desde aquí te damos de verdad las gracias de corazón por haber estado con nosotros y haber participado en esta audioguía del Mundial de Estados Unidos México. Nada, muchas gracias, Josele.
3: A vosotros, de verdad que es un placer estar aquí en Radio Marca y con vosotros más. Un abrazo.

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0: Pues tiene ritmito, ¿no? Esta canción de Arabia Saudí. Voy a tener que estar ahí en mi Spotify buscando temitas, Miguel.
1: ¿Te ha gustado? Mira, pues, que me ha costado. Sí. He estado antes de empezar a grabar, he estado en el estudio, en la cabina ahí, buscando canciones que yo, al final, mi conocimiento sobre la cultura musical árabe, pues no es el mejor.
0: Como la mayoría de gente, imagino.
1: Pero la escuché y me ha gustado, ¿eh?
0: No, sí, a mí también. Cuando vuelva en el coche me la voy a poner.
1: Luego la añado a Apple Music, pues me ha gustado,
0: sí,
1: me ha gustado.
0: Sí,
1: Bueno, cuéntame un poquito de Arabia Saudí, ¿qué tal?
0: Pues mira, a ver, te voy a contar que, a ver, es una selección que, ¿cómo decimos? Se ha clasificado solo a 6 ediciones de la Copa del Mundo. No es que haya tenido un historial impresionante en los mundiales. Vale, bueno, voy a mencionar 1994, 98, 2002, 2006. Consiguió ahí una buena cadena de 4 mundiales consecutivos clasificándose. Luego lo jugó en 2018 y este último en 2022, que está esa histórica victoria de Argentina contra Argentina, que ahora comentaremos.
1: Nunca ha sido anfitriona de la Copa del Mundo, aunque ya es oficial que dentro de 8 años Arabia Saudí organizará un mundial que yo creo que estará a la altura del de Qatar.
0: Pues
1: será,
0: sí,
1: un mundial de ricachones, ¿no? Estadios
0: totalmente
1: perfectos, estadios súper grandes, súper voluminosos.
0: Vamos a mencionar que, a pesar de que Arabia Saudí es un país que, pues, poco relevante, con todos los respetos, pero es un país que ha sido poco relevante en las Copas del Mundo, sorprendió en su primer mundial de Estados Unidos 94, alcanzando los octavos de final, donde cayó eliminada contra Suecia 3-1.
1: Sí, lo explica bien su balance a nivel histórico en los mundiales, porque ha disputado 19 partidos en donde solo ha sumado 4 victorias, 2 empates y 13 derrotas. Pero es que una de esas 4 victorias es curiosísimo, porque fue frente a Argentina en el Mundial de Qatar, que luego hay que recordar que Argentina sale campeona del mundo. El único partido que Argentina es incapaz de ganar es contra Arabia Saudí, y es uno de los 4 partidos que ha ganado en todos los mundiales. Es una cosa.
0: Y además, lo más importante, rompió la racha invicta de 36 partidos al albiceleste y declararon fiesta nacional aquel 23 de noviembre de 2022. Es decir, Arabia Saudí se volvió loca, nadie fue a trabajar. Bueno, todo felicidad, madre mía. Y luego tenemos aquí al jugador que más veces ha jugado en el mundial con la camiseta de Arabia Saudí. Se trata del guardameta Mohamed Al-Dayea, que con 10 partidos está en el top de jugadores con más encuentros disputados.
1: Bueno, pues déjame que te presente a la estrella de Arabia Saudí. Bueno, pues la estrella de Arabia Saudí hemos elegido.
0: A ver, no nos vamos a hacer aquí los enterados de fútbol, no teníamos ni idea.
1: Ahora que vamos a hablar con Jaime, que es experto en la Liga Árabe y en concreto en el país asiático, hemos elegido el extremo izquierdo del Al Hilal, Salem Al-Dawsari.
0: Correcto.
1: Se me está dando bien nombrando estos nombres, ¿eh?
0: Sí, sí, entre elegir una buena canción y tal, igual te dejé ir unos añitos ahí a Arabia, que igual te acogen como uno más, ¿eh?
1: Bueno, pues esta es la estrella que nosotros hemos elegido. Por dar datos así concretos de Transfermarkt, su valor de mercado es 1,5 millones, o sea que nos hacemos a la idea un poco del nivel de la plantilla. Pero bueno, ahora con nuestro experto Jaime, que nos cuente un poco, y que él sabe más que nosotros, seguro.
0: Bueno, así como dato, también es compañero de Benzema, que Benzema juega Al Hilal y están ahí juntitos compartiendo delantera.
1: Creo que le tenemos ya por aquí. Jaime, ¿qué tal? ¿Cómo estás?
2: Hola, chicos, muy buenas. Oye, ya tiene delito ganar a Argentina y luego palmar contra Polonia y contra México y quedarse fuera, ¿no? O sea, ya tiene delito, ¿eh?
1: Pero
2: bueno, oye, que todavía se acuerdan de aquello, ¿eh?
1: Es que es una hazaña, ¿no? Porque veíamos aquí en los datos que hemos recogido esta mañana de que ha ganado solo 4 partidos en todas las ediciones de los mundiales en los que ha participado. Y, joder, que gane solamente, o sea, de esos 4 partidos, que una sea Argentina y que luego se proclame campeona del mundo de la albiceleste es un logro al alcance de muy pocos, ¿eh?
2: No, desde luego, sobre todo por eso. Imaginaos que por lo que sea España le diera por perder contra Arabia Saudí en la fase de grupos y ya hubiera ahí un toquecito de talismán, ¿no? Por aquello de que el que palma contra Arabia Saudí termina ganando la competición. Pero bueno, al margen de esto, aquel partido me acuerdo perfectamente porque se jugó en horario español por la mañana,
1: sí,
2: más cerca del mediodía, y se adelantaba Argentina con un gol de Messi, pero es que luego, precisamente, se aleja el Serri, el delantero que inicia la remontada, y luego, del hombre que habéis hablado, la gran estrella, el extremo izquierdo, sale mal Dausari con el gol de uno de los, bueno, del capitán de Al Hilal concretamente. La selección de Arabia suma 3 puntos, que parecía que aquello pintaba muy bien, porque luego, claro, se enfrentan a Polonia y a México, y bueno, pues ahí, a esos dos les puede ganar, porque eran dos selecciones que además jugaron muy mal aquel Mundial y no fue capaz de conseguirlo, ¿no? Así que se quedó un poco en nada, pero aquello ya es parte de la historia de la selección.
0: Pero Jaime, la gran pregunta es, ¿qué le pasó a Arabia Saudí en los dos siguientes partidos? ¿Quizás le pudo la presión o no sé, o hizo un muy buen partido contra Argentina? Porque ¿qué pasó? ¿Qué pasó en la fase de grupos para que de repente perdiera esos dos partidos?
2: Pues a ver, mira, por ejemplo, contra Polonia fue un partido en el que tuvo más balón, pero que tampoco fue capaz de... Bueno, de hecho creo que tuvo más ocasiones incluso que Polonia, pero que Polonia llegó 3 veces y metió 2, con goles de Zielinski y Lewandowski ya más cerca del final de partido. Bueno, ahí quizás sí que fue un poco más apto, y luego contra México, pues lo mismo. México creo que ahí ya sí que fue superior en líneas generales, tuvo más ocasiones, bastantes más ocasiones, le dio un meneo absoluto. Y con el 0-2 en el tiempo de añadido, pues solamente precisamente sale mal Dausari, pudo maquillar el marcador, pero sí que fue un poco bajón, porque el partido que merecías ganar no lo ganas y ya te la juegas al final contra México, que también se la estaba jugando a una carta, y te pegan un repaso, ¿no? Bueno, fue una lástima para ellos, pero sigo pensando que aquello de Argentina va a quedar para la historia y que se van a acordar siempre.
1: Desde luego que eso fue un hito histórico que vivió la selección de Arabia Saudí. Pero bueno, ahora centrándonos en este Mundial, al final ha sido muy reconocido en estos últimos años, ¿no?, la inversión que ha hecho la Liga, sobre todo el país, para mejorar el fútbol, trayendo estrellas internacionales. ¿Crees que eso se va a ver impulsado en la selección en este Mundial o no?
2: No, sinceramente no. A ver, eso tiene dos lecturas. La primera, poner un poco a Arabia Saudí en el foco, el hecho de traer a jugadores como Cristiano, en su momento Neymar, Milinkovic-Savic, toda esa migración de jugadores europeos o más contrastados que han ido para allá, para un poco para poner el foco en Arabia de cara un poco a ese Mundial. Luego las instalaciones están mejorando mucho para cuando dentro de 8 años tengan que albergar la competición más importante del fútbol en cada ciclo de 4 años. Pero ahora mismo hay una lectura también negativa que se puede hacer sobre esto, y es que muchos de esos jugadores que van a ser titulares en Arabia Saudí, pues no son tampoco titulares en sus equipos, porque compiten contra rivales que son intocables, ¿no? A ver, por ejemplo, yo qué sé, para jugadores como Al-Jaibari o Mohamed Kano en el centro del campo, aunque Kano suele ser más titular, pues es que estos futbolistas, uno de Al-Nassr, el otro de Al-Hilal, compiten contra Brozovic, contra Angelo Gabriel, contra Milinkovic-Savic, contra Rubén Neves. Entonces, claro, es muy, muy complicado ser titular todos los días con jugadores de ese nivel por delante. Pero bueno, en líneas generales es verdad que es una liga que ha avanzado mucho y que creo que también tienen un poco la ilusión de dar guerra hasta el final, y si pasan de fase de grupos, pues sería un auténtico exitazo.
0: Jaime, quiero finalizar esta charla con una doble pregunta. La primera, si hemos hecho bien nuestro trabajo de investigación nominando a Salem Al-Dausari como la estrella de Arabia Saudí.
1: Muy bien,
0: la
1: dicho,
0: primera. Muchas gracias. Y la segunda, ¿cuál es el techo de esta selección? ¿Se va a quedar en fase de grupos o confías en que pueda pasar de fase de grupos y dar un poquillo de guerra?
2: Bueno, lo primero, enhorabuena, porque habéis mencionado a Salem Al-Dausari como la gran estrella, que algún seguidor del Villarreal no se acordará, pero que jugó en el equipo, jugó en el equipo de la Cerámica hace cosas de 8 años más o menos. Y luego lo otro, a ver, es el problema que tiene Arabia Saudí, que además llega en una fase de reconstrucción, porque destituyeron a Hervé Renard en la fase de preparación previa, un poco en los partidos anteriores a ya esta fase final del Mundial. Ahora está Giorgio Donis, el ex técnico de Al-Khalid. Llega un poco con dudas por resultados negativos, porque todavía creo que hay cosas que hay que tocar, y que aparte de eso se suma que tiene una competencia atroz, porque creo que es imposible que Arabia Saudí pueda pasar por delante de España o de Arabia o de Uruguay. O sea, quizás la tercera plaza con Cabo Verde la pueda pelear, y creo que para eso es favorita, pero es muy muy complicado, incluso ganándole a Cabo Verde, que le pueda sacar algo a Uruguay o a España. Entonces sí pueden llegar a octavos de final, es un éxito. Si no, lo normal sería que se quedara en el camino en la fase de grupos.
1: Bueno, pues esperamos de que a España no, pero que quizá por lo que te toca a ti, a Uruguay y a Cabo Verde, pueda dar guerra y pueda mejorar esos pronósticos.
0: Gracias,
1: pues un
0: Jaime.
1: Abrazo, Jaime, muchas gracias.
2: Un abrazo para vosotros, chicos.
1: Chao.

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0: Vaya, vaya, vaya canción te he traído para presentarte esta selección en esta audio guía, la selección de Uruguay. Luisjo, ¿qué tal?
1: Muy buenas, Miguel. Pues sí, estamos ante una selección que tuvo su gran momento allá en la época de los dinosaurios, ¿no? Cuando se inauguró lo que es este Mundial. Y también tenemos un buen recuerdo en 2010, que fue semifinalista. Ha participado en total en 14 ediciones de la Copa del Mundo, de 22 posibles, por lo cual es un registro bastante bueno.
0: Incluso tiene el privilegio de ser el primer organizador exclusivo del primer Mundial de la historia, que fue en el año 1930, ese Mundial famoso que muchas de las selecciones europeas no fueron por ese confrontamiento que había entre la FIFA y Europa, ¿no? Y las selecciones europeas, y por lo costoso que era, pues el primer Mundial de la historia en Uruguay, en el 1930.
1: Aunque parezca mentira, la selección uruguaya ha ganado el Mundial en dos ocasiones. En 1930, como ya ha dicho Miguel, que fue el Mundial que organizaron ellos y el primero de toda la historia, y el mítico Maracanazo de 1950, en el que vencieron 2-1 a Brasil. ¿Por qué tienen cuatro estrellas en su camiseta? Es una duda que muchos nos planteamos, y la respuesta os la digo yo. Es porque ganaron los dos mundiales que ya he mencionado, y porque las medallas de oro olímpicas que consiguieron en 1924 y 1928, pues también las cuentan, y ahí tienen cuatro estrellas.
0: Y a pesar de estos grandes números que tiene la selección uruguaya, de dos campeonatos del mundo y dos olimpiadas, pues el balance más o menos es equitativo, puesto que han participado en 59 ocasiones en la Copa del Mundo y han registrado 25 victorias, 13 empates y 21 derrotas.
1: Los goles sí que están equitativos, porque han metido 89 y han recibido 76. Esperemos que este Mundial no lo acaben con números negativos.
0: Y el máximo artillero de la historia de la selección uruguaya es Óscar Míguez, con 8 goles. Los marcó entre el 1950 y 1954. Le sigue muy de cerca, y ya no le va a poder superar, el uruguayo Luis Suárez, con 7 goles.
1: Y el mítico Fernando Muslera, el portero, ostenta el récord absoluto con Uruguay, con 16 encuentros disputados en los mundiales.
0: Pues ahora, Luisjo, si me permites, vamos a con la estrella de esta selección, ¿no?
1: Vamos para allá.

0: comentar. La estrella la vamos a presentar, que creo que no hay ningún tipo de duda. Juega en el Real Madrid, lleva ese brazalete que todo el mundo quiere llevar y se ha metido en algún que otro lío, ¿no?, dentro del vestuario. De hecho, se ha dudado su continuidad en el conjunto blanco. El gran Fede Valverde, al que llamaban el pajarito y ahora llaman el halcón. Un gran líder de una selección uruguaya que puede llegar bastante lejos.
1: La selección uruguaya con ese Fede Valverde como principal figura, ¿no?, en este conjunto, que quizá viene un poco tocado sobre todo a nivel mental por esto que ha pasado tan comentado a final de temporada en el Real Madrid, con esa especie de pelea que tuvo ahí, llámalo pelea, llámalo discusión, no sabemos muy bien qué pasó en ese vestuario con Tchouaméni. Veremos, porque yo creo que el factor mental en los futbolistas y sobre todo de cara a un Mundial es muy importante para poder rendir al máximo nivel, y veremos si Fede Valverde, como decías, el pajarito, rinde como se espera, porque desde luego puede ser fundamental en el esquema de la selección uruguaya para poder llegar los más lejos posible.
0: Y está bien acompañado, ¿eh? Tiene aquí al gran Federico Viñas del Real Oviedo, ya descendido, pero que mostró un gran rendimiento en el conjunto asturiano, y Darwin Núñez, que bueno, tuvo su momento en el Liverpool, ahora se ha ido a Arabia Saudí, se ha venido un poco para abajo el joven delantero, pero creo que tienen una muy buena plantilla en la que recuerdo que está el gran Muslera para aumentar sus apariciones en el Mundial.
1: Bueno, una selección que a pesar de los pocos habitantes que tiene el país, siempre da mucha guerra en el Mundial. De todas maneras, hemos traído a nuestro experto para que nos comente cómo ven a la selección uruguaya de cara a este Mundial que apenas comienza en una semanita.
2: ¡Corta, sube, va! ¡Mira cómo va a estallar!
1: Bueno, pues para hablar de la selección uruguaya, qué mejor que poder hablar y charlar durante unos 5 minutitos con Eduardo, periodista uruguayo, que nos va a contar la actualidad de esta selección uruguaya. ¿Qué tal, Eduardo? ¿Cómo estás?
3: ¿Qué tal? Qué gusto saludarlos. Bien, bien. Aquí estamos en esta cuenta regresiva, sin duda, para la Copa del Mundo.
0: Eduardo, yo lo primero que te quiero preguntar para entrar fuerte es si ha habido mucho revuelo en Uruguay por la no convocatoria de Luis Suárez. Sí que es verdad que ya es un jugador muy veterano, cerca de la retirada, pero no deja de ser una leyenda, ¿no?, dentro del conjunto charrúa.
3: Sí, aunque te confieso que indudablemente es un nombre de enorme peso, por mérito propio, por todo lo que significa Luis para nuestra selección, pero en cuanto a intensidad en estos últimos días, ¿no? El tema Suárez como que estuvo allí subyacente casi durante todo el ciclo Bielsa, con altos y bajos en esa relación, hasta que de alguna manera culminó un poco antes de la lista definitiva. Pero la gran tormenta, quizás no es un gran nombre, pero sí generó polémica la ausencia en definitiva de Nathan Nández, porque Nández había estado durante toda la clasificatoria y la verdad me parece que para aficionados, para el periodismo general, era como un hombre pues colocado entre 26, y su ausencia generó algunas discusiones mediáticas en torno al porqué o al motivo real de su ausencia. Bielsa dijo que la ausencia de Nández era un tema estrictamente futbolístico, aventando, despejando las versiones que habían generado o que habían establecido.
1: Sí, desde luego que esa noticia de la no convocatoria de Luis Suárez para este Mundial ha dolido a todos los aficionados de fútbol. Hablar de tormenta, aquí en España ha habido una muy ruidosa a nivel mediático, que fue esa especie de trifulca, pelea que tuvo Fede Valverde. Claro, nosotros la hemos catalogado como el jugador más importante de la selección de cara a este Mundial. ¿Cómo crees que puede afectar a nivel mental, sobre todo para Fede Valverde y quizá para la selección, esa situación de cara a este Mundial?
3: Indudablemente que cuando se conoció la novedad y esa rencilla reiterada en dos días consecutivos, aquí generó preocupación precisamente por lo que podía ser el futuro de Valverde en lo inmediato para él en cuanto al tema club y en cuanto al tema selección, a ver cómo podía afectarlo o no. La verdad, la única prueba la vamos a tener en el campo de juego cuando Uruguay comience a disputar la Copa del Mundo, porque además nosotros ni siquiera tenemos la chance de un partido amistoso como para calibrar el funcionamiento de Federico y el nivel de Federico en la selección.
0: pues esperemos que ese altercado no influya en el rendimiento de una selección uruguaya. Que ¿dónde crees que va a terminar, Eduardo? ¿Cuál es el techo de la selección charrúa?
3: Para mí un gran signo de interrogación. Sí entiendo que pasar la serie, el grupo, pasa a ser casi que como una obligación. Creo que Uruguay, no pasar el grupo sería un golpe durísimo, sobre todo por lo que representó la incorporación de Marcelo Bielsa desde el punto de vista económico para un fútbol normalmente flaco de finanzas y de tesorería. Después habrá que ver cómo se acomoda, cómo sea el cruce. Acá todos pensamos que Uruguay iría segundo de España en la definición del grupo, y ahí entonces nos tocaría también en esa planificación que todas las selecciones hacen, quizás lo más factible sea pensar en un cruce con Argentina, y ahí es durísimo. Yo creo que es un rival que puede dar pelea a cualquier selección realmente, pero que me parece le falta de mitad de cancha hacia adelante un nivel de profundidad tal y de definición tal que nos permita soñar por lo menos en lo previo en grande en esta Copa del Mundo.
1: Oye, Eduardo, pues esperemos que en este Mundial la selección uruguaya mejore ese papel de Qatar 2020 pasando la fase de grupos. Creemos que tiene jugadores suficientes. Ha sido un placer tenerte por aquí en Radio Marca, en la sintonía del deporte. Un placer, Eduardo, muchas gracias y mucha suerte de cara a este Mundial.
3: Bueno, muchísimas gracias igualmente. Ojalá que en el grupo H allí pasemos las dos selecciones cuyos periodistas estamos ahora intercambiando con mucho gusto el diálogo. En lo particular, el domingo de la noche nuestra estaremos emprendiendo el viaje en rumbo a México. En cuanto a la cobertura de Uruguay, les recuerdo simplemente Uruguay estará alojado en Playa del Carmen, allí en México, y de allí volará para sus dos primeros partidos hacia Miami, siempre volviendo hacia esa ciudad, para finalmente, un día antes del partido con España en Guadalajara, también viajar hacia esa ciudad mexicana para ese último partido de grupo y ojalá que de clasificación, como decíamos. Fuerte abrazo y a la orden desde aquí.
1: Muchas gracias, Eduardo. Un abrazo. Hasta luego.
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1: Y ahora va a ser momento de repasar cómo ha ido la jornada del día de ayer, hoy, con Javi Nacher, amigo. ¿Qué tal estás?
2: ¿Qué tal? ¿Cómo estamos?
1: El otro día le dije a Chitu que, claro, estaba utilizando la coletilla de manera constante de amigo, pero claro, tú sí lo eres, de verdad.
2: O sea, bueno, eso lo tienes que decidir tú, claro, no yo.
1: Bueno, sí, pero me... pero que me refiero que en este caso da la casualidad que sí es correcto utilizar el término.
2: No es como cuando llamas al corresponsal escocés, ¿no? Y le dices, amigo, ¿cómo estás? Y es como, bueno, claro, hemos hablado tres veces.
1: Literal, tres veces y casi claro, ha sido por obligación. Eso también es cierto. Vamos a repasar lo que fue la jornada de ayer, hoy, en esos partidos de las 9, las 12, las 3 y las 6. Cuatro encuentros más que interesantes, muy divertidos, con muchas sorpresas. Y con muchos nombres, ¿eh? Adri Portellano el otro día sonrió, soltó una carcajada por un jugador de Corea del Sur que dice que lo va a sacar precisamente. Está esperando a que lo diga otra vez, ¿eh? Pero hoy no va a caer, ¿eh? Hoy nuevos
2: dilo,
1: nombres.
2: Dilo.
1: No. Hoy nuevos nombres porque además llaman mucho la atención en Australia, pero vamos a ir de manera cronológica y vamos a ir por orden. Con esa sorpresa que ya te dije yo. De hecho, salí del estudio con López e Irra y toda la gente que... Madre mía, no había gente aquí en el Qatar Suiza. Mucha gente había, ¿eh? Más de seis personas dentro del estudio. Y dije, cuidado porque Qatar va a dar la sorpresa. Es cierto, para ser sinceros, que dije que iba a ganar. Pero bueno, empató y es una sorpresa muy grande, Javi.
2: Bueno, es historia para el fútbol catarí. Solo había que ver la reacción de los jugadores que con hacer un gol ya hacían historia. Y no solo hicieron un gol, sino que rascaron un punto absolutamente épico. Hay que decir que si ves la segunda parte se veía venir que esto podía pasar porque...
1: Sí, no en la primera, por cierto.
2: No, exacto, no en la primera, pero sí en la segunda. O sea, hay que buscar una explicación a qué le pasó a Suiza para ser un equipo absolutamente inoperante en la segunda parte y que cedió todo el terreno a una Qatar que evidentemente, pues si está en el Mundial, pues jugadores cojos no tiene. Pero seamos claros, el nivel de estos futbolistas, ¿cuántos jugarían en primera división? Pues igual dos, tres, como mucho. Entonces, y Suiza tiene un elenco de futbolistas que claramente te hace pensar que es una selección que puede ser cuarto finalista perfectamente. Pero bueno, pues en un partido a 45 minutos donde uno se echa atrás y otro y el otro lo busca, y hay que decir que también se nota la mano de un entrenador élite como es Lopetegui, pues evidentemente en alguna te la pueden hacer y se la acabaron haciendo. Es una sorpresa, aunque futurólogos como tú lo vaticinaseis claro, ya en la previa.
1: Como me dijo Roberto Gómez, tú que eres profeta. Me dijo
2: directamente. Claro, no sé si eres profeta, pero desde luego la viste venir. Pero bueno, creo que en la mayoría de las cábalas dábamos prácticamente todos con 4-0, o sea, con 3-0 a Qatar y ya tiene un punto.
1: Es verdad que me tiré el triple con Haití, pero bueno, esto no lo voy a repetir cuando repasemos el encuentro.
2: Bien, no interesa.
1: Respecto a Qatar y respecto a Suiza, lo primero, como tú bien has dicho, solo había que ver la celebración. Bueno, la celebración de los jugadores y el staff, pero no Julen Lopetegui, porque hemos visto esas imágenes cuando marca el gol Kouki, que él directamente hace así un poco con los puños, pero se gira y se sienta en la soledad del entrenador que ha conseguido un punto histórico para Qatar, claro.
2: Bueno, a ver, es que Lopetegui ha entrenado a mucho mayor nivel y es un entrenador, yo creo que además es sobrio, es decir, rara vez le hemos visto a Lopetegui efusivo, volviéndose loco y demás en las victorias. Por tanto, yo creo que, bueno, de todas formas, tú piensas que Lopetegui lleva años preparando esta cita.
1: Sí.
2: Y que, por tanto, claro, sí, has conseguido un punto, pero claro, es que te quedan tres partidos todavía. Entonces, no puedes, digamos... O sea, yo entiendo a los jugadores, pero porque también tienen ese apego nacional, pero Lopetegui lleva un año y pico o dos trabajando esto. él tiene que seguir en el, su trabajo termina cuando acabe el Mundial y ahí pues probablemente será tiempo de celebrar, pero él tiene que seguir trabajando en esa línea porque, bueno, si hubiera perdido, pues tampoco lo hubiéramos visto evidentemente contento ni celebrar nada, con el empate tampoco, y es que te digo que creo que hasta con la victoria tampoco, porque sabría que no estaría todo hecho, que con tres puntos se podría meter por sorpresa a Qatar, pero que todavía tiene que jugar dos partidos y no dar mala imagen, por tanto yo creo que está bien en la no celebración Lopetegui en este caso, que sabe que tiene una tarea por delante, pero te digo una cosa, una tarea que es que ya ha hecho lo más difícil, es decir, le ha sacado un punto a la favorita del grupo.
1: Claro, eso te iba a decir, porque precisamente este grupo y esta clasificación que vamos a recitar ahora mismo corresponde el grupo B, por lo tanto al partido de ayer que enfrentó a Canadá y Bosnia-Herzegovina, en este caso hace dos días, perdón, a las 9 de la noche del viernes, correcto. Suiza con un punto, Canadá con un punto, Qatar con un punto y Bosnia-Herzegovina con un punto. Como tú bien has dicho, lo que ha hecho Qatar es sacar un punto a la mejor del grupo. De manera, estamos hablando, supuesta en todo momento, porque es cierto que viendo el partido entre Canadá y Bosnia, ahora mismo el partido de las cuatro selecciones o los dos partidos que han enfrentado a las cuatro selecciones, a mí la más floja del grupo me ha parecido Bosnia-Herzegovina.
2: Sí, bueno, a ver, floja en cuanto a lo vistoso, ¿no?
1: Sí, hombre, claro, a lo vistoso.
2: Creo que es una selección que tiene muy claro lo que tiene que hacer, no es especialmente bonito como dices, pero bueno, creo que es una selección que tiene orden y que sabe perfectamente que sus opciones están en el balón parado.
1: El partido de Qatar-Bosnia-Herzegovina no va a ser ni mucho menos el partido que cambie el Mundial.
2: Partido de alto riesgo para la gente que lo quiera ver, desde luego. ¿Vas a ganar un torneo de selecciones así? Pues probablemente no, pero esto es como todo en el fútbol. Es más fácil destruir que construir y, por tanto, si sabes lo que tienes, que es limitado, y te dedicas exclusivamente a eso y lo haces bien, es probable, por desgracia para el espectador neutro y para el espectáculo, que llegues más lejos así que de otra forma. Es decir, ¿tiene más posibilidades de llegar más lejos Bosnia que Qatar jugando como juega Bosnia y como juega Qatar? Pues yo creo que Bosnia tiene más posibilidades. Sí, sí. Me refiero a igualdad de nivel de futbolistas, ¿eh? O sea, pues probablemente Bosnia recogidita y teniendo tíos de 2 metros colgando balones, pues es más probable que aunque sea un juego feo y poco atractivo, pueda llegar más lejos que Qatar, que quiera proponer algo más.
1: Por cierto, perdón por hacer una pequeña interrupción, pero es que claro, estoy viendo aquí el canal de la Fórmula 1, que ya sabes que hay gran premio en Cataluña, y está Carlos Sainz, que esto debe molar bastante, y para los aficionados, iba a decir, para los seguidores en este caso, y personas que hayan visto mucho Los Simpson, Carlos Sainz tiene una pistola de camisetas.
2: Pero bueno.
1: No, me gusta mucho, ¿eh? Así murió, recuerda, la mujer de no me va a salir, macho, de Ned Flanders.
2: No te puedo ayudar aquí.
1: ¿No has visto Los Simpsons, tú?
2: Sí, hombre, claro que he visto a Los Simpsons, pero yo era de los que consumía capítulos sueltos. Entonces, bueno, no te puedo ayudar.
1: Da igual. Claro, ¿Quién se ha visto las temporadas por orden de Los Simpsons?
2: Yo conozco gente.
1: Bueno, fíjate. Como decíamos, suerte para los espectadores de este Mundial de Canadá, México y Estados Unidos 2026, porque el Bosnia-Herzegovina-Qatar será el miércoles 24 a las 9 de la noche. Así que partido disfrutón que nadie se va a perder porque es a las 9, por lo tanto.
2: Prime time.
1: Efectivamente, claro, correcto. La mejor hora para el mejor encuentro del grupo B, que veremos a ver si en ese momento llegan las dos igualadas e incluso se puedan jugar el pase a la siguiente fase, que ya digo yo que sí, porque con un empate a uno de los cuatro equipos, pues en la última jornada se decidirá quién pasa a la siguiente ronda o quién no. Incluso la tercera de este grupo seguramente con una victoria vaya a pasar. Es cierto que si consiguen 2 puntos, pues ahí lo tendrán más complicado empatando entre ellos. Lo que respecta a Suiza, una muy buena primera parte. A mí me gustó mucho, muchas ocasiones. De hecho, estaba viendo las estadísticas de la primera parte y la segunda, que recordaba que aún así había tirado, pero donde no había tirado era a puerta. De los 7 disparos a puerta que tiene Suiza en todo el encuentro, 6 son en la primera mitad.
2: A ver, es que yo creo que Suiza en los primeros momentos a todos nos pareció que iba a pasar por encima de Qatar, ¿no? Que encima con ese penalti que comete el portero, claro, que dices, ¿a dónde vas? ¿A dónde vas? Entonces ya ahí dijimos, bueno, esto se viene un 0-3, un 0-4.
1: A mí me pareció en los primeros 45 minutos que le caía un carro gordo, ¿eh? Gordo.
2: Claro,
1: gordo.
2: Claro, por eso te digo que todos lo vimos venir de, bueno, la que se viene hasta las 12, que es el Brasil-Marruecos, se nos va a hacer largo hoy. Pero es verdad que ahí Qatar se repuso bien y Suiza, inexplicablemente, con lo bien que jugó en el primer tiempo, no sé, es que es inexplicable a nivel de, es una orden del seleccionador echarse atrás, es los jugadores que lo vieron ganado.
1: Sí.
2: Claro, es que no queda claro qué pasó, pero era curioso ver a los jugadores de Qatar en la segunda parte como diciendo, bueno, pues vamos a tocar, ¿no? Vamos a empezar a jugar un poco, porque viendo que aquí nos dan aquí la pelota y lo podemos hacer nosotros. Y yo creo que también Suiza se vio un poco como guardando la ropa y diciendo, bueno, estos tres puntos nos los vamos a guardar, vamos a dosificar.

0: mental ya de estar en octavos y en cuartos de las Copas del Mundo y hasta cierto punto le moleste que en este partido contra el más flojo del grupo tengan esta actitud, pero bueno, puedo entender a los jugadores de con estos 3 puntos empezamos a construir y empezamos a caminar. Ahora, lo que es incomparable para la gente de la selección suiza es, yo creo, la actitud en el segundo tiempo de los
1: Sí, sí,
0: futbolistas,
1: sí.
0: que, o sea, no la actitud en cuanto a desidia, sino a la falta de ambición de ir a buscar al rival un poco más. O sea, un poco, o sea, un poco. Es que en la segunda parte, creo que lo tengo por aquí, o sea, es que Suiza hizo. Fíjate, es que hizo hasta 12 tiros, pero es que ninguno fue peligroso.
1: Sí, no, no,
0: O
1: por
0: sea,
1: eso,
0: a ver qué pasa.
1: es como una, hay que decir las dos cosas, De hecho, Qatar solo dispara una vez a puerta en la segunda mitad y es el gol, pero Suiza
0: Claro,
1: en este
0: pero en
1: caso
0: el
1: lo
0: área
1: mismo, es que
0: pequeña. Claro.
1: efectivamente solo dispara una vez en la segunda mitad, teniendo 6 disparos a puerta en la primera, que de verdad que para la gente que no haya visto el partido, la primera parte de Suiza es un
0: Es un
1: baño,
0: sobo, es un
1: pero
0: sobo.
1: un baño de decir, madre mía, es que soy muy superior a ti, pero de verdad, mucha diferencia. Y luego cambió la película de manera radical al final del encuentro. Escuchaba a Andrés aquí en Marcador, que estaba Andrés Weiss comentando el encuentro, de que era un ridículo de grandes dimensiones lo que había hecho Suiza en su primera jornada. Así que veremos a
0: Sí.
1: ver lo que sucede en ese grupo, que para Qatar y para Bosnia es un premio para las dos selecciones pasar a 16avos y sería objetivo cumplido, por supuesto, para las dos. Esto hay que decirlo.
0: Sí, no, desde luego.
1: Vamos con el partidazo, el gran partido de la noche en la jornada de ayer, que era ese Brasil 1, Marruecos 1. Me gustó mucho el encuentro. Es cierto que yo creo que sobre todo a Brasil le falta un poquito de rodaje y adaptarse un poco a lo que es este mundial. Y sobre todo hay que ver qué alineación titular quiere sacar Ancelotti, que hizo cambios muy rápido a lo largo de la segunda mitad. Algo que no sucede con Ancelotti. De hecho, le preguntan en rueda de prensa que por qué no ha hecho cambios pronto y le contesta Ancelotti: he hecho uno en el 45 y otro en el 50. ¿Qué quieres? Le dijo.
0: Totalmente.
1: No conoce a Ancelotti del Real Madrid, por lo que
0: No,
1: sea
0: desde luego.
1: la periodista que le preguntó, pero la realidad es que las dos selecciones, la que más me gustó fue Marruecos, Javi, que no es el 8 de Marruecos, es el
0: No,
1: 6.
0: es el 6. Es efectivamente, que no se me olvide cómo se pronuncia, Bouadi. Es
1: Bouadi.
0: Bouadi, efectivamente, el bueno de Marruecos, aunque bueno, Unagi también hizo un partidazo.
1: Sí, cómo no.
0: Pero, a ver, a mí me pareció buen partido la primera parte. La segunda me pareció bastante tostón. Yo lo tengo que decir. O sea, cuando Marruecos ya renunció al partido y en el minuto 60 y pico ya cambió a los delanteros por
1: Eso
0: centrocampistas
1: te
0: y
1: iba a
0: defensas.
1: decir, fue por
0: Uf.
1: Marruecos, no por Brasil, que lo intentó. Me
0: Sí.
1: gustó la aparición de Cunha, por cierto, también en la segunda mitad, que por lo menos es que intentó algo diferente, pero sí, Marruecos es que a mí me dio la sensación que en la segunda parte el 0-0 aplaudían con las orejas.
0: No, no, lo tenían claro que el empate les valía. A ver, a mí me pareció que en los primeros 20 minutos Brasil se pudo llevar 3 goles perfectamente. O sea, es que llevaba, en el minuto 9, lo conté, llevaba 6 disparos Marruecos. O sea, y todos desde la frontal del área o dentro. O sea, ocasiones claras de verdad para Marruecos. Luego es verdad que a raíz del gol, que es un error de Gabriel Magalhães, que no mide en la salida a por esa pelota y entre que se queda dudando, pues Saibari coge la carrera y define de locos. Para mí, a partir del gol y del cooling break, sí que empieza a crecer Brasil un poco, empieza a sentarse en el partido, empieza a tener un poquito de pozo, de encontrar un poco la llave, que tampoco estaba haciendo nada del otro mundo, simplemente intentando conectar con los de arriba para que hiciesen una individualidad. Es decir, tampoco nos tiene que sorprender que Brasil no sea una selección de yoga bonito, de toque rápido y demás, sino llevar el balón lo antes posible a los jugadores de arriba, que es los que son determinantes, francamente, y donde probablemente en el centro del campo le falta un poquito de pie y un poquito de pase final, que es lo que no tiene. Es decir, el Brasil no tiene un 10 fino para ese último pase y, o sea, bueno, lo tiene, pero es Neymar y hay que ver cómo está. Entonces, en el partido de ayer, para mí es lo que más eché en falta, un media punta que jugase un poquito entre líneas y filtrara pases. De hecho, Vinicius hace un auténtico golazo, pero en los controles estuvo pésimo. O sea, es que
1: No, y luego
0: perdió él solo 4-5.
1: segunda parte los duelos los perdió todos, todos.
0: Sí, estuvo, o sea, en eso. Es verdad que lo que yo siempre le aplaudo a Vinicius es la constancia y lo pesado que es, que
1: Correcto.
0: no para de intentarlo, nunca baja los brazos y tuvo un duelo con Ashraf espectacular, en el que además se llevó 2, 3 palos de amarilla cada uno y no protestó y siguió e insistió. O sea, creo que eso no se lo puede decir a Vinicius, pero desde luego no estuvo fino salvo en el gol, porque

0: hubo tres o cuatro acciones que le pasaron la pelota y la perdió él solo en el control. Pero a mí Brasil, no, a ver, no es que me deje dudas, sino que insisto en que necesita encontrar a Ancelotti como sea ese jugador que conecte al centro del campo y la delantera. O sea, ayer se vio muy claro a qué va a jugar Brasil. O sea, los centrocampistas y los centrales se hincharon a mandar balones en largo a los de arriba, a que el balón llegue lo antes posible y puedan ser determinantes. Y se vio como Igor, Thiago, Rafinha y Vinicius mezclaban todo el rato las posiciones y se las iban cambiando. Que hasta cierto punto tiene sentido, porque son tres jugadores muy móviles y ninguno es de una posición fija. Y parece que Ancelotti tampoco quiere ese 9 más fijo arriba por los que se ha llevado. Entonces, hasta cierto punto tiene sentido. Pero creo que aún así, eso contra selecciones como precisamente esta, Marruecos, se te va a atascar el partido prácticamente siempre. Es decir, hasta que no llegues a una selección que te quiera jugar, es decir, hasta que no te encuentres una España, una Argentina, una Francia, o sea, un partido que se pueda romper a correr, estos partidos a Brasil van a ser difíciles para ellos, francamente.
1: A mí, de la alineación de Brasil, y para mí yo creo que lo que tiene que mejorar, encontrar, solucionar, porque al final es lo que decimos, Ancelotti utiliza dos ventanas de cambios en los primeros, o sea, en los primeros 15 minutos de la segunda mitad, hace dos en el descanso y hace otros dos en el minuto 59-60. No le gustó la primera parte, de hecho, lo hemos escuchado al principio del programa, Ancelotti, como dice que hay que analizar qué ha sucedido en la primera mitad, y yo por eso creo que la alineación titular de Brasil no está confeccionada todavía. Es cierto que ese hombre de último pase, a mí es lo que me pareció Cuña en la segunda mitad cuando sale, que creo que
0: Sí.
1: da dos buenos balones a Vinicius en esa parte izquierda, pero claro, yo Cuña lo he visto en el United, o para mí la mejor versión de Cuña es con un delantero, o sea, sé que él sea el segundo punta y lo puedas utilizar de ese hombre 10, que quizás es lo que le falta a Brasil, porque como tú bien has dicho, los dos centrocampistas, a pesar de que Bruno Guimarães tenga llegada, son dos centrocampistas de corte defensivo claramente más la línea defensiva, que es muy agresiva con Marquinhos y Gabriel Magalhães. A partir de aquí, los hombres de creación, que es verdad que puso a Paquetá, que no tuvo un buen partido, Rafinha tampoco tuvo un partido excelso, ni mucho menos, y la creatividad y sobre todo la magia de los jugadores es lo que te va a ir salvando poco a poco hasta que tú encuentres tu identidad, si es que la encuentras en un momento, porque el gol de Vinicius es de Vinicius. A mí me hace gracia las stats que le dan asistencia a Bruno Guimarães. Bueno, la asistencia a Bruno Guimarães es como si le doy yo el pase a Vinicius. Luego ya inventa él
0: Sí.
1: y gestiona lo que tiene que gestionar. Pero es verdad que a mí Brasil, yo creo que hasta que encuentre el once titular Ancelotti, que no le gustó nada la primera parte de ayer, yo creo que le va a costar un poco cogerse a lo que es este Mundial. Ahora bien, hablando del grupo de Brasil, lo hemos dicho ya en varias ocasiones que el rival más complicado era Marruecos, pero como tú bien dices, quizás el partido de Escocia, siendo como juega Escocia, se te pueda complicar.
0: Si es que por hacerlo muy visual, ya que estamos en radio y ayudar a los oyentes de Radio Marca, el gol que marca Neymar frente a Croacia en el último mundial, o sea, es que es eso lo que necesita Brasil. Es decir, un tío, o el gol que marcó España contra Paraguay en 2010, o sea, ese tipo de gol de asumir la responsabilidad cuando se te cierra un rival de
1: Claro.
0: dame la pelota a 30 metros y yo te hago esa jugada. O sea, un jugador que te haga esa jugada de te tiro una pared, rompo línea, llego hasta la frontal con ella, una jugada rápida. O sea, eso es lo que creo que no tiene, o sea, Brasil en ningún futbolista, porque Vinicius ya lo vimos que te puede armar, evidentemente, en cualquier momento, una jugada individual, pero Vinicius no va a ser ese futbolista que cuando tengas enfrente un rival con los 11 plantados detrás de la pelota o con 10 y los tengas ahí en dos filas, no va a ser ese futbolista que arranque la jugada porque tampoco tiene esa finura en el pie como para hacer una jugada rápida de varias triangulaciones, finalizar. No es eso, Vinicius. Entonces, es que los rivales así, o sea, se le van a atascar todos a Brasil. La duda es, claro, en el mata-mata y en el
1: Claro.
0: golpe-golpe, si contra un Francia, Inglaterra y tal, Brasil va a saber ser mejor. Yo no lo descartaría porque con la defensa que tiene y la delantera que tiene, puede perfectamente ganarle y tumbar a estos equipos. Pero yo en estos partidos, francamente, es que Brasil va a ser dura de ver, pero dura de ver.
1: Sí, de momento la verdad que a mí, bueno, vi brotes verdes, ¿eh? Es cierto que yo no sé si aquí volvemos a lo que hablamos en el día de ayer, ¿eh? Expectativas, las expectativas que tenía, yo no tenía ninguna con Brasil, de hecho, la gente que la ponía como posible favorita, yo la verdad que la descartaba completamente, y viendo como tú bien dices, sobre todo el contexto de los partidos que pueda tener Brasil con las grandes selecciones, cuidado que esta selección te puede pegar un susto, pero un susto gordo, porque es que la jugada ayer de Vinicius la hemos visto tantas veces, pero es que esa jugada de Vinicius te la puede hacer Rafinha, Igor Thiago puede tener un día en el que esté completamente enrachado, como ha estado esta temporada, que vamos, todo iba para adentro el delantero del Brentford, y luego tiene a jugadores de verdad que es que hoy Endri, que se ha hablado mucho, ¿no?, a lo largo de la noche de hoy, que no tuvo minutos cuando Brasil necesitaba. Bueno, es que te sale Mateus Cunha, que es un jugador, bueno, aquí en el Atlético de Madrid la gente lo recordaba como un piernas, pero es que de verdad es un jugador buenísimo. Qué calidad, qué talento tiene y cómo ha cambiado, por ejemplo, la delantera del United. Tienes a Paquetá, otro jugador también que te puede resolver las papas, un jugador de mucha calidad, de últimos metros. Son jugadores con una creatividad y una magia especial y que te pueden hacer mucho daño con una defensa que es muy difícil de superar. Es cierto que ayer comete el error Gabriel, golazo de Saibari, por cierto, golazo.
0: Es un golazo.
1: Qué definición, golazo. Qué tranquilidad y qué calma, pero
0: mala salida de Alisson, hay que decirlo.
1: Sí, también. Bueno, también, efectivamente, pero que con la defensa que tiene Brasil, de verdad que es una selección que a mí me da miedo, igual que me da miedo Marruecos, que ya la hemos visto que a pesar de que haya cambiado con el nuevo entrenador después de la salida de Regragui, esta selección es rocosa, fuerte, sí. Gana prácticamente todos los duelos, una intensidad brutal. Y a mí lo que más me preocupa, Javi, es que cuando quiere que el partido se acabe, que no se juegue a nada, que se pare, lo consiguen.
0: Es una selección que creo que nadie va a querer en las eliminatorias en cuanto pase la fase de grupos, porque es un equipo muy incómodo, que te lleva a su terreno muy fácilmente, que te genera trampas durante el partido, problemas constantes. Es que es una selección francamente incómoda de jugar contra ella, porque vimos ayer que quiso jugar los primeros 15 minutos, ser quien tenía la posesión, quien generaba las ocasiones, quien abría al equipo rival. Y en cuanto ella también quiso que se parase el ritmo del partido, se paró por completo. O sea, es que es lo que ellos quieran y es así de incómoda. Y tiene jugadores de una calidad y un nivel altísimo. Entonces, es una selección que yo creo que nadie va a querer en eliminatorias porque te come moralmente durante los 90 minutos. Y eso es muy difícil de gestionar. Ya lo vimos en el Mundial de Qatar, que a España la desesperó, a Portugal la desesperó. Y es que ayer vimos que sigue siendo, a pesar de que no está Abde, a pesar de que no han convocado a Nesiri, a pesar de Amrabat suplente, es una generación de futbolistas tremendo. Han hecho la Federación Marroquí un trabajo espectacular de conseguir futbolistas para la causa tremendos. Y bueno, el nivel de Brahim Díaz, si el nivel de Brahim Díaz fuera siempre el de ayer, creo que realmente estaría en disputa de más cosas en el Real Madrid. Porque es que se pone la camiseta de la selección y es un futbolista absolutamente extraordinario.
1: Sí, sí, lo ha demostrado cada vez que ha podido conseguir. Por ejemplo, lo vimos en la Copa África, ser importante en los encuentros. Es que no es que sea importante, es que es muy importante. Y lo que decíamos, lo de parar el juego, lo de estabilizar un encuentro, lo veíamos con la defensa que tiene y con la calidad que tú dices de la plantilla. Es que la defensa es, aparte del portero Bonu, que ya lo hemos nombrado en muchísimas ocasiones, más Raoui, Chadi Riyad, el canterano del Barça que ha ganado la Conference League con el Crystal Palace, Issa Diop y Arash Hakimi. Es que de verdad tiene una defensa de élite mundial y un encuentro que, vuelvo a repetir, yo creo que en la segunda parte, sobre todo Marruecos, dijo que quede 0-0, que quede 1-1, perdón, que quedemos empate y que no nos hagamos más daño, y lo consiguió, la verdad que lo consiguió. Venga, el siguiente partido que hay que hablar es el de las 3 de la mañana, ese Haití-Escocia. Poca cosa que comentar, Escocia con muy poco, con un gol de rebote en un disparo de McGinn desde la frontal del área, el jugador de la Aston Villa consiguió los 3 puntos, una pobre Haití, que es cierto que tampoco es que tuvo ocasiones muy claras, de hecho creo que la más clara es el minuto 90 o alguna cosita así, el remate de su delantero, quitando eso, la verdad que partido pobre. Pobre, y el resultado que se lo lleva a Escocia, que estos 3 puntos, bueno, pues te dan casi lo que hemos comentado, estar en 16avos de final.
0: La albóndiga McGinn, efectivamente, sí. que estaba ahí entre algodones y no se sabía si iba a poder jugar o no, al final titularísimo y al final resolutivo para una Escocia que busca hacer historia pasando por primera vez en su historia de la fase de grupos, con estos 3 puntos tiene pie y medio ya para el objetivo. Bueno, tuvo la de McGinn, que es una jugada ahí un poco embarullada, que acaba en ese remate poco rebotado que acaba dentro. Tuvo la de Charlie Adams también en el 28, poco después, también muy clara, pero poco más de Escocia, que de nuevo a partir del descanso ya vio que tenía el botín y se acabó lo que se daba. Hay que decir que mucho tiro de Haití, pero la gran mayoría de fuera del área,
1: sí,
0: es decir,
1: sí, sin peligro.
0: Claro, o sea, ocasiones como tal Haití, muy, muy, muy poquito, francamente, se defendió bien Escocia y yo creo que lo tuvo bien claro, es decir, el plan era marcar un gol y defender la renta porque saben que con 3 puntos lo tienen prácticamente hecho, salvo que la líen contra... A ver, es verdad que Escocia hubiese necesitado quizá un golaveraje mejor, pero yo creo que el plan ahora es muy claro, es decir, rascarle un punto o a Marruecos o a Brasil, teniendo encima la posibilidad de que el primero sea Brasil, que a priori puede ser más difícil rascarle el punto a Brasil, pues bueno, intentar ya con esos 4 puntos, ya sabes que estás en la siguiente ronda y que tienes un partido más. Poquito de Escocia, bueno, quizá Haití, pues bueno, como es una gran desconocida, igual haya gente que le ha podido sorprender un poquito para bien, que no ha estado tan lejos de rascar un punto y tal. Pero si no ha rascado contra Escocia, yo creo, Adri, que Haití tiene muchas papeletas de irse con un rosco del Mundial.
1: Estoy muy de acuerdo contigo, ¿eh? Déjame, nada, 2 minutitos porque me tengo que ir al circuito de Cataluña. Alex Faura, buenos días.
2: ¿Qué tal? Muy buenas.
1: Bueno, estamos a punto, nada. Quedan 47 minutos, 48 minutos para que empiece esta carrera de Fórmula 1 en Cataluña. ¿Qué esperamos? ¿Qué ambiente hay ahora mismo?
2: Pues no cabe un alfiler en este circuito de Barcelona-Cataluña. Es un ambiente espectacular lo que hay este fin de semana. Ya desde ayer, pese a que Fernando está a 4 segundos de la cabeza, pese a que Carlos no está teniendo tampoco su mejor fin de semana, el ambiente es caluroso, tanto en la cantidad de público como en la temperatura. Cuidado porque tenemos una posibilidad amplia de una carrera de tener 3 paradas en el día de hoy, 2-3 paradas mínimo.
1: Bueno, pues 2-3 paradas, la verdad que sorprendería, ¿eh? ¿A quién ves favorito? Porque ya sabemos que Kimi Antonelli está prácticamente imparable y que la realidad es que hemos visto mejor en este circuito a Russell, pero ¿qué prevés tú?
2: Me da la sensación que va a ser clave la salida. Vamos a ver qué pasa con Hamilton, porque los Ferrari suelen salir mejor que los Mercedes. Cabe la posibilidad de que llegue primero Hamilton a final de recta. Hay que recordar que hay 670 metros de la parrilla de salida del inicio, donde se va a apagar el semáforo hasta la frenada de la curva número 1, y allí puede marcar un poco la diferencia. También el efecto de la electricidad, puede haber relevos en la primera posición y lo puede cambiar todo. La lógica me dice que debería ser Russell el favorito a la victoria porque lleva buen ritmo durante todo el fin de semana, pero no podemos descartar evidentemente a Antonelli. Hamilton creo que va a sufrir con el desgaste de los neumáticos porque el Ferrari degrada más que el Mercedes, pero puede pasar cualquier cosa en este Gran Premio de Barcelona-Cataluña.
1: Y para acabar, Alex, ¿sorpresa alguna?
2: Negativamente, Aston Martin. Además estoy teniendo la oportunidad de ver los coches en pista durante todo el fin de semana y parece un Fórmula 2 el Aston Martin. Es desesperante verlo, es desesperante ver a ese Aston Martin rodeado de 125.000 personas vestidas de verde que van sufriendo con él en el coche. Se ve que es otro coche diferente en comparación al resto y destacar también pues el fin de semana complicado de Carlos Sainz. No está la fortuna de nuestro lado, pero igualmente creo que podemos tener una de las carreras más entretenidas de la temporada.
1: Bueno, pues ojalá y sea así. A partir de las 3 lo comentamos en Marcador. Un abrazo, Alex.
2: Abrazo grande.
1: Bueno, Javi, es que tenemos un gran premio en Cataluña. Es cierto que los españoles no, como bien ha dicho Alex y ha explicado, la suerte no, seguramente no vaya a estar con ellos, pero es verdad que estoy viendo las imágenes ahora mismo del circuito y está lleno, lleno, ¿eh?
0: Bueno, es que tenemos un domingo de mucho deporte, ¿eh? Entre la Fórmula 1, tenemos luego Mundial a partir de las 7 con Alemania, hay torneo de Halle en Alemania también para varios españoles en el tenis, tenemos también...
1: Balonmano, final de la Champions
0: Balonmano,
1: con el Barça.
0: Efectivamente. Tenemos el Países Bajos, Japón a las 10.
1: ACB
0: tenemos
1: también.
0: Segunda división.
1: Segunda división, correcto, correcto.
0: Ah, no, es que es un domingo de estos que mola.
1: Sí, vamos, yo me quedaría todo el día aquí, de hecho lo hago, pero me quedaría incluso en la madrugada. Eso ya no lo voy
0: bueno,
1: a hacer.
0: Bueno, quédate.
1: No.
0: Ah, bueno, vale. Digo, quédate,
1: bueno,
0: si
1: tampoco
0: quieres.
1: Tampoco te pases.
0: Vale.
1: Venga, vamos con el último encuentro, que yo creo que es el que más nos ha pillado por sorpresa, a pesar de que en Australia confiaba mucho en los jugadores que tenían, pero qué dos goles, qué dos golazos
0: ha marcado
1: Australia en un partido en el que, en este caso, Patrick Playas, para que no se confunda con la pronunciación, Patrick Beach, ha sido, vamos, sensacional. 7 paradas en el día de hoy y, como digo, sus compañeros han acompañado con 2 acciones de gol de muchísimo mérito.
0: Y el entrenador, ¿será el bueno de todos los Popovic, el bueno de Tony? Pues no lo sabemos. No,
1: bueno,
0: lo sabemos,
1: era bastante pero... bueno el de los Spurs, fue bastante bueno.
0: Claro, habrá que preguntarle a Charlie Santos quién es el bueno de verdad. En cualquier caso, hombre, yo creo que Australia, si no ha quemado toda la buena suerte en el partido de hoy, ojito con ella. Es decir, con los dos golazos que ha metido, si todavía le queda un poquito más de suerte... Cuidado que se meten octavos con la tontería. El equipo oceánico, que efectivamente yo creo que lo ha resuelto con dos goles contra una Turquía francamente decepcionante.
1: Sí.
0: Que es verdad que el portero ha estado muy bien y que ha tenido grandes paradas, pero tampoco es que Turquía haya tenido alguna ocasión tipo las que tuvo el otro día en Canadá, que las sacaron bajo la línea y tocó el larguero. O sea, tampoco ha sido eso, ha tenido ocasiones y ha estado bien el portero, pero francamente decepcionante que ninguno de los futbolistas de arriba, ni Yildiz, ni Güler, ni Arthur Koglu, ni Çalhanoğlu en un disparo de fuera, no sé, que no hayan conseguido batir al Playas, como dices. No sé, sorprendente, se le complica el tema a Turquía. Yo la tenía como gran esperanza para pasar como primera en ese grupo y ahora mismo lo tiene difícil, difícil para eso, porque además de ganarle a Estados Unidos tendría que sacar una buena renta en diferencia de goles contra dos selecciones que no sé yo, bueno, Paraguay, bueno ahora es que ya no lo sabemos.
1: Para mí con este resultado la gran perjudicada y la que seguramente se vaya a quedar fuera sea Paraguay, que venía con una ilusión tremenda de que podría hacer algo histórico y vamos, nada más lejos de la realidad, casi que se ha apagado todo en el minuto uno del Mundial.
0: Sí, sí, pero Turquía con el 2-0, ojito, ¿eh? O sea, no, sí, muy sí, poca sí. Broma. El próximo partido es contra Estados Unidos.
1: No, ahí sí que poca broma.
0: Ahí tienes que ganar sí o sí y viendo el orden de partidos te va a tocar casi obligatoriamente que el partido contra Paraguay sea el tuyo de golear. Paraguay, como le rasque un punto a Australia, bueno, o sea, a Turquía lo que le interesa ahora es precisamente ganar el partido de Estados Unidos como sea y que Paraguay llegue con opciones de clasificar al último partido.
1: Claro, que porque... Paraguay le gana a Australia, vamos.
0: Claro, o que empate. Así Paraguay, no sé, sobre todo le interesa más el empate, porque si gana Paraguay, quizás se encierra y cruza los dedos por rascar un puntito, ¿sabes? Y que con eso meterse. Creo que le interesa más que empate, porque si empata Paraguay, va a necesitar la victoria para meterse en el último partido y, por tanto, se abrirá un poco más el partido, que es lo que necesita Turquía, viéndolo de ayer, digo.
1: Sí, no, por supuesto. La verdad que destacamos al portero por esa gran cantidad de paradas que hizo. Le hace una al central zurdo de Turquía, a Bardachi, un disparo desde la frontal del área, saca una mano,
0: sí.
1: Que encima, claro, yo que no he visto el partido en directo, luego me he puesto, la verdad que no lo he visto completo, luego me he puesto los highlights y tal, de 10 minutillos, pero la realidad es que, claro, cuando yo he visto la alineación, me ha sorprendido que no jugara Matthew Ryan, porque si no me equivoco este portero está en el Melbourne City, y digo, qué raro Ryan. Por cierto, hablando de las alineaciones, me ha parecido también raro que no saliera Yildiz de titular, algo que me ha extrañado también. Es cierto que la punta de ataque con Arthur Koglu, que es un jugador que ya conocemos un poquito, Yilmaz y Arda Güler, bueno, pues bien, pero Yildiz a mí me parece el mejor de los cuatro. A partir de aquí, he visto una Australia que, bueno, tiene las cosas claras también, que han confiado en las que podían tener y las que han tenido, pues lo han hecho de manera sensacional. Por cierto, ya sabes que yo con Palmeiro tengo una lista de nombres molones.
0: Vale.
1: Irancunda. Bueno,
0: Irancunda.
1: A mí me parece el jugador del Watford, me parece que gana muchos enteros en entrar en esta lista, ¿eh? Es verdad que como número uno, por sonoridad y por todo lo que implica, ¿no? Dodi Lukebakio es un nombre espectacular, es un 10, sí. Pero vamos, Irancunda a mí me parece que entra en esta lista.
0: Se llama Nestori, ¿eh? Nestori.
1: Es que, claro, mucho empaque este nombre.
0: Empiezas a tener muchas cosas.
1: Sí.
0: Y encima está la Turquía de Vincenzo Montelas.
1: Fíjate.
0: Que también es sonoro y bueno, un saludo a Ismael Medina.
1: Sí, efectivamente. hablamos en este caso de lo que viene la jornada de hoy, que viene cargada también de mucho fútbol, mucho. No sé si mejor que el de ayer, que ayer yo creo que disfrutamos sobre todo y que el partido de las 6 de la mañana, que sea esta sorpresa, yo creo que viene siempre bien. Sorpresas no sé si van a haber muchas en el Alemania-Curazao, Javi.
0: Pues no tiene pinta de sorpresas, tiene pinta de la primera goleada del Mundial. Vamos a ver, bueno. Si no contamos la de Estados Unidos, claro. Si no contamos
1: claro,
0: la de Estados
1: es
0: Unidos.
1: Esto.
0: Pero, a ver, es que con Curazao hay, yo creo que hay sentimientos encontrados. Es decir, claro, tú ves Curazao y dices, buah, deben ser digo, si no has seguido a Curaçao, deben ser unos no maulas de época. Claro, claro. Dices, buah, no sé ni cómo están en el Mundial, tal.
1: Le va a caer la velatún, ¿no?
0: Claro, ves luego la convocatoria y son todos futbolistas holandeses de una descendencia primera o segunda de Curaçao. De hecho, creo que el dato era ninguno o solo uno han nacido en Curaçao de toda la convocatoria. O sea, es la Países Bajos C, básicamente. Entonces, claro, son futbolistas que juegan en Europa la gran mayoría. Digo yo que no serán. Claro, que no son, al no ser de la liga local de Curaçao, pues evidentemente algo de nivel tendrán. Pero dicho lo cual, ves el 11 de Alemania y aunque no sea, pues eso, la Alemania que daba miedo con Müller y demás, Klose y tal, yo creo que lo normal sería que esta fuera la primera goleada, el 4-5-0 si juega bien Alemania y que meta un poquito de miedo. Al partido que francamente le tengo ganas es el de las 10, ¿eh? El Países Bajos-Japón.
1: Me lo voy a gozar este.
0: Tiene pinta de partidazo de verdad.
1: Sí, sí. La gente espera que diga que va a ganar Japón, pero no. Va a ganar Países Bajos, ¿eh? Lo digo desde aquí.
0: Nostradamus.
1: Aquí, sentado, tranquilo, va a ganar Países Bajos, va a tener dificultad, claro, ¿eh? Sí, pero lo tengo claro. Es cierto que a mí me parece que hay selecciones que muchas veces no damos como que pueden actuar bien en el Mundial y que siempre que tenemos que poner una excepción les ponemos ese cartel. Yo creo que Países Bajos siempre es una selección que cumple, macho. Siempre, ¿eh? De verdad, llega a altas instancias y es cierto que a mí me da la sensación de que Países Bajos puede volver a hacer un gran Mundial a pesar de tener un grupo, bueno, complicadete.
0: De hecho, creo que el dato con Países Bajos era que no pierde un partido de Mundial desde, no sé si era 2010 o 2006, porque se perdió el de 2018,
1: sí.
0: En 2014 fue eliminada en penaltis, en 2022 fue eliminada también, y en el Mundial de que gana España, no recuerdo si
1: prórroga.
0: En la prórroga con España,
1: final,
0: pero digo,
1: sí,
0: pero digo que no me acuerdo si perdió en fase si perdió de grupos alguno. O en eliminatorias, pues no, mira, no ha perdido ninguno. Desde el Mundial de 2006 contra Portugal no pierde, que perdió 1-0. Imagínate, a 90 minutos no ha perdido un partido en un Mundial. Es verdad que tiene trampa porque en 2018 no estuvo, pero aún así tiene muchísimo
1: mérito, claro.
0: No, claro, que es lo que tú dices. O sea, que lo que tú dices es totalmente cierto. Siempre compite y no suele decepcionar.
1: Y la verdad que, bueno, tiene un partido complicado, ¿eh? Iniciar el Mundial contra Japón, que es una de las que marcan un poco ese cartel de sorpresas Revelación. Del Mundial.
0: Sí, sí.
1: Hay que verlo, porque yo de verdad considero que Países Bajos a mí me da un poco de miedo y es una selección que siempre da la cara. A la 1:00 a.m. es un partido también interesante, complicaba ya la hora para la gente que trabaja al día siguiente, en este caso, que es Costa de Marfil, Ecuador, pero precisamente hablábamos del cartel de una de las sorpresas con Japón, la que tiene el cartel de mayor sorpresa es Ecuador, y solo nos puede decepcionar, claro.
0: Sí. Pero no creo que sea el partido. O sea, Ecuador, la gente tiene hype por los jugadores que tiene y la clasificación, por supuesto, que ha hecho Sudamericana para llegar al Mundial.
1: Que no pierde un partido desde 2024, para ser exacto.
0: Claro, pero aquí yo creo que el tema con Ecuador es que la gente creo que no ha visto, y yo me incluyo, no ha visto lo suficiente a Ecuador porque sus resultados son.
1: Flojos.
0: Claro, entonces, claro.
1: El día de hoy que van a tener que jugar contra Costa de Marfil y seguramente proponer, es cierto que yo a Costa de Marfil sí que no la he visto nada. A lo mejor es un equipo súper propositivo y que quiere ir a. Eso le vendrá bien a Ecuador, precisamente. Pero si es todo lo contrario, proponer a Ecuador le va a costar, porque Ecuador, de abajo, muy bien, de arriba, Ener Valencia ya tiene unos años.
0: El dato está muy claro. 18 partidos en la clasificación al Mundial, 14 goles, 29 puntos.
1: Pues ahí lo llevas.
0: Menos de un gol por partido. Es verdad que, claro, ha encajado 5 en 18 partidos, que es a lo que vamos, que defensivamente una roca Ecuador, no hay duda. Ahora, dinamita arriba, proponer, ida y vuelta y tal, esto no tal. Y claro, luego Costa de Marfil, pues no lo sabemos, pero por eso te digo que no tiene pinta que. Igual luego nos equivocamos como con el Australia-Turquía.
1: Sí, sí.
0: Pero que no tiene pinta que vaya a ser un 3-3 este partido.
1: No.
0: Para quedarte de 1 a 3 de la mañana viéndolo.
1: No. Y el de las 4 de la mañana, Suecia-Túnez.
0: ¡Buf! Imagínate. Ahí es la duda de qué va a hacer Suecia
1: con el
0: tema de Isaac, Gyökeres.
1: Debería ganar.
0: Se los va a mezclar a todos.
1: Debería
0: ganar. Con Túnez hay cero hype, o sea, es una selección con la que hay absoluto cero
1: hype.
0: Todo el mundo
1: te digo una cosa, Javi, hay gente que no sabía ni que Túnez estaba en el Mundial, se acaba de enterar ahora.
0: Claro, claro. O sea, la gente la da por ya prácticamente fallecida. Pues hay nombres que le sonarán a la gente como Aníbal Mehbri, el sí, de los pelos que estaba en el United y estuvo cedido en el Sevilla. Está el hermano de Khedira, también en Túnez.
1: Fíjate.
0: Está Rani Khedira.
1: Rani.
0: Bueno, ya, pues Rani sí, Khedira, sí, efectivamente. Y bueno, pues Suecia también es una de estas que tiene el cartel de poder dar la sorpresa dentro de su grupo. Que bueno, digamos que lo normal es que queden pues Países Bajos, Japón, Suecia y Túnez, pero quizás Suecia, haciendo un buen partido contra Japón, puede arrebatar esa posición. Lo que está claro es que tiene que sacarle los 3 puntos hoy sí o sí a Túnez, y hay que ver cuál es el nivel de esta selección sueca, que todos la poníamos en el mapa durante los últimos años por Ibrahimovic, pero eso ya pasó a mejor vida, y ahora es la selección de Isak y de Gyökeres, que vamos a ver si son suficientes como para hacer un buen papel. Yo creo que tiene un grupo como para poder meterse en 16avos, aunque sea como tercera, y a partir de ahí ver. Pero de nuevo es un partido pues que es para valientes, yo creo, a las 4 de la mañana. Es para
1: sí,
0: valientes.
1: Sí, hombre, sí, sí, la verdad que es muy para valientes. Estaba yo pensando en el Mundial de 2022 y me sonaba que Túnez había logrado alguna sorpresa. Claro que sí lo había logrado. El primer encuentro contra Dinamarca lo empata a 0. Luego pierde contra Australia 0-1, precisamente quiero recordar el gol de Duke, de Mitchell Duke, que era este delantero que tenía una altura brutal, y luego ganan a Francia en el último encuentro con trampa, porque Francia estaba clasificada como primera en su grupo, pero ganan el encuentro y se colocan con 4 puntos. Si hubiera sido como es este Mundial, pues seguramente hubieran pasado a 16avos de final, pero como solo pasaban las dos primeras, en este caso no lo lograron, pero bueno, la verdad que Túnez estuvo muy bien, ¿eh? Australia pasó a la siguiente fase, recordemos, en ese grupo que también le ganó a Dinamarca, a Túnez y a Dinamarca, así que Australia podría volver a hacerlo, sin lugar a dudas. Para acabar, Javi, un simple comentario, que he reflexionado al ver esta mañana levantarme y ver lo que había sucedido con Australia. Creo que, y escuchaba ayer a Raúl Varela de la Tribu que lo decía, y estoy bastante de acuerdo con él, y precisamente con lo que ha pasado todavía más, es muy bueno en un Mundial que tengas tu primer partido lo más tarde posible. Porque ves cómo se la pegan selecciones que deberían ser favoritas en sus encuentros y a lo mejor no se lo toman del todo en serio, como Suiza esa segunda mitad. Y de verdad que merece mucho la pena el intentar debutar, esto a nivel de sorteo, por supuesto, pero debutar lo más tarde posible, porque yo creo que España contra Cabo Verde va a afrontar el partido, si ya lo afrontaba con seriedad, viendo lo que está sucediendo, todavía más.
0: Sí. Pero creo que eso tiene que ir de la mano también de tener el primer partido lo más fácil posible.
1: También, por supuesto.
0: Porque creo...
1: Sí, porque si te toca Países Bajos, Japón, Países Bajos ya sabe que va a tener un partido complicadísimo.
0: Sí, y porque sobre todo si, por ejemplo, en el anterior Mundial de Qatar, España hubiese debutado contra Japón en vez de contra Costa Rica, es que igual no pasa la fase de grupos, ¿eh? Porque
1: no,
0: si pierdes
1: total,
0: el partido contra
1: total.
0: Japón, es que igual de verdad no pasas la fase de grupos. Entonces creo que es muy importante debutar con muy buenas sensaciones, a ser posible pues jugando contra el mejor rival, o sea, el rival más fácil para encontrar las primeras sensaciones sobre el terreno de juego. Hay que pensar que es un grupo de futbolistas que hace tiempo que no juegan juntos de seguido, entonces cuanto antes encuentren esas sensaciones, mejor. Y a partir de ahí ir construyendo. Brasil, yo creo que ayer, si hubiese jugado contra un rival que le hubiese propuesto un poquito más de ataque y que ellos hubiesen podido correr, estaría sumando mejores sensaciones de las que sumó ayer. Entonces, coincido, cuanto más tarde debutes para tomártelo con más seriedad y ver cómo afrontan el resto de selecciones, las condiciones climáticas, un montón de cosas, el resto de selecciones mejor, pero tiene que ir de la mano de jugar contra un rival que te permita desplegar tu juego y ganar el partido y las mejores sensaciones para ir creciendo, porque si no, lo que está pasando en este Mundial, y ya cierro, es que creo que si ganas el primer partido, tienes tanto ya hecho que te quitas una losa tremenda. O sea, lo estamos viendo sobre todo ayer Qatar, con ese empate se ha quitado una presión de encima increíble, pero otras selecciones como Escocia, que también tenía la presión de hay que conseguir romper este año la barrera de pasar de grupos, lo tiene prácticamente hecho con esa victoria de ayer. Lo vimos con Estados Unidos siendo local ganando ese primer partido, es decir, es que se nota Canadá también con esa propuesta, México en el inaugural, es decir, cuando tienes el objetivo de pasar y, entre comillas, poder romper tu propia barrera histórica en este primer partido con los tres puntos, yo creo que México, por ejemplo, va a ser una selección que va a crecer mucho. O sea, que el otro día estuvo bien, pero que ahora va a jugar con una liberación de ya tenemos tres puntos, muy grande. Entonces yo creo que se tienen que juntar las dos.
1: Bueno, pues con eso nos quedamos. Javi, un abrazo, amigo.
0: Un abrazo, que vaya bien.
1: Venga, pausita rápida y enseguida estamos con las previas del gran partido que vamos a tener a las 9 de la noche, que va a enfrentar a Málaga y Almería.
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0: Gran partido, el partido de ida de esa final de ascenso de segunda división a primera. Solo queda un hueco y puede ser para Málaga o Almería. Vamos a empezar precisamente por el dueño del factor campo, el visitante en el día de hoy, el Almería. Pedrillo, ¿qué tal estás, amigo?
1: ¿Qué pasa? Buenas tardes, compañero. Adri, ¿qué pasa?
0: Bueno, hay que hablar de una Almería que ha conseguido el primer paso, que es derrotar al Castellón. Bien derrotado, eso sí, con apuros, como no, esto al final nada va a ser gratis ni fácil, pero factor campo, el empate en la eliminatoria te vale, ahora sí te enfrentas a la ilusión quizás de un aficionado que tiene mucha gente detrás, como es el Málaga.
1: Bueno, en ilusión le voy a poner una X, porque si contamos con que Málaga es cuatro veces más grande que Almería, sí, estamos a la par en ilusión. Y es verdad que va a ser una eliminatoria bonita, ojalá que no pase absolutamente nada, que reine el fútbol. Y como te decía al principio, en ilusión tampoco le va a ganar nadie a la Unión Deportiva de Almería. Una Unión Deportiva de Almería que yo creo que desde ciertos sectores se está dando favorito al Málaga. Parece que no quieren a la Almería en primera, que la Almería no puede subir o que la Almería no debe subir. Incluso esta noche ya los aficionados del Málaga han hecho sus tretas, que esos petardos, esos cohetes en el hotel de la Unión Deportiva de Almería, y yo creo que lo que están haciendo es motivar a la Unión Deportiva de Almería, un equipo que necesita motivarse para dar la cara en partidos fuera de casa, y que lo están haciendo, creo que a favor de la Unión Deportiva de Almería. No sé por qué, no sé de qué beneficio van a encontrar en el tema de poner unos cohetes o unos petardos en un hotel cuando un partido es a las 9 de la noche. Así que yo, como aficionado a la Unión Deportiva de Almería, en este caso me toca narrarlo y es un placer, pero como aficionado a la Unión Deportiva de Almería, siguiendo a la Unión Deportiva de Almería como la sigo, esto le viene muy bien a la Unión Deportiva de Almería, una Unión Deportiva de Almería que tampoco anda cojo de equipo, que tiene al Sergio Rivas, que ha sido pichichi de la categoría, que tiene un Leo Batistao que parece que está rejuvenecido, un Rodrigo Eli que ha vuelto para cerrar esa defensa, y ojo porque va a haber espectáculo esta noche.
0: Por cierto, decías tú el tema de la ilusión y el tema de que necesitan motivarse. La gente que esté dando de manera errónea claramente al Málaga ya en primera división, recordemos que, y lo hemos hablado varias ocasiones y lo he hablado contigo, el Almería es la mejor plantilla de segunda división, tiene al mejor jugador seguramente de segunda división y, como tú bien has dicho, aparte de la ilusión, era el objetivo marcado desde el día 1 de esta temporada que la Almería ascendiera. No sé si el tema luego de Cristiano Ronaldo, que también hubo a lo largo de la temporada y tal, pero que la Almería es un equipo que tiene una plantilla, y hay que decirlo así, Pedrillo, de primera división.
1: Desde la jornada 1, el objetivo de la Unión Deportiva de Almería es el ascenso a primera división. Ya el año pasado, en esta temporada, no, en la anterior, cuando se le gana al Sevilla y se le echa al Sevilla la Copa del Rey con ese 4-1 en el Udo Almería Stadium, ya se daba una Almería en primera división, y te dice mucho de la dificultad que tiene esta categoría, como hablabas al principio tú también en la presentación con el tema del Castellón. Esta es la Liga Hipertensiones, y la Almería ha sumado, como dices, tiene quizá el mejor jugador de la categoría, la mejor plantilla, pero ha sumado afición. En Almería no existía, y aquí en Almería éramos del Barça, éramos del Real Madrid, éramos del Atlético de Bilbao, aquí en Almería no había afición, y ayer tienes a 3, 4, 5 mil personas despidiendo el autobús a Málaga. Eso ha despertado también en el futbolista que la ciudad está con ellos, que está enchufado. Incluso Rubi, cuando se le ganó al Valladolid 1-0 y se confirmó ese pase o esa opción de ascenso por playoff, nos instaba a los compañeros que estábamos ahí a la prensa de que parecía que no nos hacía ilusión jugar el playoff, y la ilusión ha vuelto, la ha despertado, la afición está metida, y vamos a ver una Almería. No vamos a ver el Almería de la liga regular, no vamos a ver el Almería que ha sido décimo a domicilio. También le he preguntado ya a Rui por ese giro de tuerca fuera de casa. Él decía que no, va a morir con sus ideas. Y con sus ideas al final ha sido uno de los equipos que más goles ha hecho. Con sus ideas está por debajo solo del Bayern de Múnich en victorias en casa y en goles a favor en casa, en todas las grandes ligas europeas. Y al final el Almería pues va a hacer lo que tiene, que no es ni más ni menos que, incluso con la incorporación de Cristiano Ronaldo, el ascenso a primera división. Un ascenso que, ojo, yo lo he defendido mucho, no es lo mismo perder las opciones de ascenso en la última jornada, que dices, ligar al Valladolid puedo ascender, sí, sí, y quedarte en playoff.
0: Estoy muy de acuerdo con
1: tres,
0: esto.
1: Claro, a que tres semanas antes, total, tú ya sepas que eres equipo de playoff y que esto ya es distinto. Esto es una eliminatoria, esto es una regularidad, aquí una expulsión te puede perjudicar, un gol en dos minutos te puede dar una clasificación, y lo que tiene la Almería, que es el factor campo. Incluso, podríamos decirlo, dos empates meten a la Almería en primera división.
0: Total, estoy muy de acuerdo contigo porque reseteas, y yo creo que el Almería ha tenido esas tres jornadas para resetear de manera directa y decir, oye, tengo que afrontar un nuevo desafío, y el nuevo desafío son los playoffs, y de momento, como hemos dicho, ha pasado a las semifinales. Y ahora tiene la final con el Málaga. Dos cositas más antes de despedirte, Pedrillo. La primera, creo que, y luego se lo pregunto a Rafa también, pero se ha destacado mucho al Málaga por esa apuesta por la cantera, y esto implica una cosa, a diferencia de la Almería, la experiencia de los jugadores. ¿Crees que puede ser un factor importante en el encuentro?
1: En una eliminatoria te diría que, si te digo sí te engaño, si te digo no también. ¿Por qué? Porque ellos tienen esa ilusión. El trabajo de Loren Guarro ha sido espectacular. O sea, desde primera red, lo dijo incluso el compañero Borja Aranda, lo desgranó perfecto el trabajo que estaban haciendo en el Málaga, y ellos tienen esa ilusión. Y el Almería es verdad que tiene también esa veteranía, Rodrigo Eli, Andrés Fernández, Alex Muñoz, pero claro, si yo te hago la pregunta, podríamos interpretar que el Málaga puede ser el Barcelona de los niños de ahora de primera división, los Gavi, ¿entiendes? Entonces, claro, sí. ante una final te pueden dar una de cal o te pueden dar una de arena. ¿Puede el ser joven te puede influir negativamente? No se sabe. ¿Puede la veteranía influirte positivamente? Pues tampoco se sabe. Es verdad que el veterano, si se tiene que tirar en el césped 2 minutos porque le duele la rodilla y tu equipo va ganando, se va a pegar 2 minutos que le duele la rodilla. A lo mejor el joven o el novel no lo hace. Pero bueno, es verdad que son dos equipos muy distintos en ese sentido, muy parecidos en cuanto a sistema, pero muy distintos porque unos juegan con la veteranía y el talento que tienen arriba, y otro es todo talento y puro sentimiento, porque al final tienes 4, 5, 6 chavales importantes de la ciudad de Málaga.
0: Mira, lo quiero llevar a lo más inmediato que ha sucedido en las finales de la NBA, aunque nos vayamos a otro deporte. La veteranía es un grado y se ha demostrado que tiene mucho valor en una final como aquella, así que veremos, no quiero tirar las campanas al vuelo, ni mucho menos ahora. Y para acabar, creo que lo habías comentado tú como Rafa en los partidos en fase regular, en la liga como tal, en este caso, que habían sido algunos de alto riesgo, o denominados como alto riesgo, y luego no sé si ha pasado alguna cosa, no sé para esta final si esto se ha determinado de esta manera.
1: Sí, se está declarado de alto riesgo, pero también se declaró de alto riesgo el Castellón. Yo creo que las organizaciones, los ayuntamientos, tanto Policía Nacional, se cubren un poco en salud, porque tú tampoco sabes lo que puede pasar. Pero es verdad que estamos entrando en un mundo, y aquí no voy a ser duro, pero voy a ser sincero, porque estamos entrando en un mundo de que la gente, tenemos gente muy inepta manejando mucha información en las redes sociales. Las redes sociales están haciendo mucho daño a este tipo de partidos. Porque seguro la afición del Málaga no es lo que se está viendo en Twitter, ni la afición de la Almería es lo que se está viendo en Twitter. En los dos partidos de Liga no pasó absolutamente nada. Es verdad que aquí en el partido de vuelta una pequeña trifulca entre futbolistas, que es lo más normal del mundo, en un terreno de juego con la temperatura que llegan, con cómo están. Y hubo ahí una pequeña trifulca que eso lo han extrapolado a... Es que no merece ni decir los comentarios.
0: Sí,
1: o sea, que
0: sí,
1: al final
0: sí,
1: Málaga no es eso, Almería tampoco, y yo por el bien del fútbol, por todo, que reine la palabra que he dicho anteriormente, el fútbol, y que gane el mejor y el que más veces meta la pelotita dentro de la red. De momento no ha ocurrido nada, salvo lo de los fuegos artificiales, que fíjate que me parece hasta gracioso,
0: se está cogiendo
1: normal,
0: como una moda, sí.
1: Sí, cosas de fútbol, al final eso es cosa de fútbol, pero vamos a dejar las tonterías, sobre todo en las redes, y además, como te he dicho, son cuatro tontos, con perdón de la palabra, que manejan mucha información, piensan que son ingenieros y lo único que hacen es provocar una violencia que no existía ni existe en el fútbol español.
0: Suerte para esta noche, Pedrillo, un abrazo.
1: Muchísimas gracias, abrazo muy grande y un placer siempre estar contigo.
0: Me marcho a la otra parte, a la que juega como local Rafa Alcaraz, ¿qué tal estás?
2: Hola, ¿qué tal, Adri? ¿Qué tal a todos los oyentes de Radio Marca? ¿Cómo estás?
0: He utilizado la palabra ilusión, entiendo que ilusionado, ¿no?
2: Hombre, ilusión yo creo que es la palabra que mejor define al malaguismo ahora mismo, ¿no? Tiene ese nerviosismo, ese cosquilleo, ¿no? En el estómago, ¿no? De volver a competir por subir a primera división. Hay que recordar que el Málaga Club de Fútbol lleva 8 años sin pisar la élite del fútbol español y que es la primera vez desde que se instauró este formato de playoff de ascenso a primera división, la primera vez que va a jugar la final, porque hace 7 años, en 2019, jugaba las semifinales del playoff ante el Deportivo de La Coruña, pero perdía Murcia ante el equipo gallego, donde posteriormente sería el Mallorca quien ganaba el Deportivo de La Coruña en aquel playoff. Pero el Málaga, súper ilusionado, va a volver a llenarse el estadio de la Rosaleda. Prácticamente 30.000 personas van a estar llenando Martiricos. Son 300 las entradas que se han cedido a la Unión Deportiva Almería como público visitante. Y ayer te digo una cosa. Ayer, una vez terminó la primera fase de venta de entradas, donde los socios tenían que pagar un suplemento para poder estar en la grada y para poder tener su asiento en la Rosaleda, una vez se terminó esa primera fase, la segunda comenzaba ayer sábado por la mañana, y al instante los socios, que también tenían esa preferencia a la hora de sacar las entradas, había más de 25.000 personas en espera para hacerse con una entrada. Es decir, increíble. Tirando de matemáticas, se habría llenado una segunda Rosaleda para el partido de esta noche. Lo que está claro es que van a ser 30.000 y que hoy va a volver a estar ese recibimiento que ya está dando la vuelta a España y al mundo, me atrevería a decir, a las 7 de la tarde en esa recta de tribuna, dos horas antes de que inicie el partido entre el Málaga y el Almería. Y hoy, además, el Málaga Club de Fútbol, a través de Fondo Sur, la grada de animación del conjunto blanquiazul, que también le ponen DJ a esa llegada del autobús del Málaga Club de Fútbol. Así que el cartel de entradas agotadas otra vez colgado, algo que empieza a ser habitual esta temporada en el Málaga Club de Fútbol, y se prevé el mayor ambiente de la última década, eso así te lo definiría en el día de hoy, Adri, en la Rosaleda.
0: Bueno, es que la importancia de la cita así lo pide, realmente, de ese Málaga de Champions 12-13, si no estoy equivocado, sí. Es que no se va a vivir un ambiente similar, y recordemos que, y lo hemos visto en varias ocasiones, que creo que es digno de admirar, y de elogiar y de nombrar la afición del Málaga, que tanto en Primera Federación como en Segunda División es una de las mejores, con mucha diferencia, incluso sin nombrar a nadie, ni mucho menos ni a ningún club, pero mejor que alguna de primera, y de hecho diría con bastante diferencia. La realidad de este partido es, y se lo decía a Pedrillo ahora mismo, la experiencia, ¿no? La estrategia que ha seguido un equipo y otro en lo que respecta a la formación de la plantilla, una clara apuesta por la cantera, que te pregunto a ti, Rafa, si crees que puede ser un factor importante en la final.
2: Bueno, ese factor de la experiencia al Málaga Club de Fútbol ya se lo pusieron encima de la mesa en las semifinales ante la Unión Deportiva Las Palmas, porque total. El equipo canario también es un equipo con mucha experiencia. Jesse Rodríguez, que hizo un gran partido de vuelta, Jonathan Viera, que sorprendió su titularidad también en el encuentro disputado en el Estadio de la Rosaleda. Pero sí es cierto que el Málaga, más que temer la experiencia, teme el talento. Yo creo que esto hay que saber diferenciarlo. El Almería tiene un equipo de mucha experiencia, estamos de acuerdo, pero cuando tú ves la plantilla del Almería, lo que primero te da respeto es que está Sergio Arribas en el equipo, sí, que es el máximo goleador de la categoría de plata, que tienes a Embarba a un nivel extraordinario, que tienes a Leo Baptistao viviendo su segunda o su tercera juventud, y es que entre estos tres han marcado 51 goles esta temporada, que se dice pronto en partidos de categoría oficial. Así que, a lo que yo voy, creo que el Almería, más que la experiencia, es el talento lo que puede acabar determinando la eliminatoria en favor del Almería, más allá de que juega la vuelta en su campo, porque el Almería terminó tercero en la fase regular, el Málaga cuarto, pero al final el Almería ante el Club Deportivo Castellón en el minuto 75 estaba eliminado, y el Almería al final, sin hacer un juego brillante, a mi modo de ver, sí. Sabe explotar su talento a nivel individual, y con poquito, así lo digo, le metió 4 goles al Castellón y pasó a esta final del playoff.
0: Lo decía Pedrillo, que es cierto que la Almería, aparte de que hemos elogiado también el nivel de la plantilla y que si no es la mejor de segunda división con el Racing, pues será la segunda, pero la realidad es que tiene una facilidad para hacer gol que da miedo, claro. Y yo creo que si tú planteas la eliminatoria, o el Málaga en este caso está planteando la eliminatoria, yo creo que hay muchos, Rafa, que están pensando, es que quizás para pasar mínimo vamos a tener que marcar 3 goles.
2: Yo lo pienso así. Bueno, de hecho, si nos vamos a los resultados de la fase regular, que sé que esto es una eliminatoria y el tema de la fase regular no hay que tenerlo tanto en cuenta, pero en la primera vuelta en la Rosaleda el Málaga ganaba 2-1 ante el Almería, y en la segunda vuelta, el duelo que está más reciente, el conjunto rojiblanco vencía 3-2. Así que estamos hablando de dos equipos que tienen muchas formas de hacer gol. porque el Málaga también tiene mucho gol esta temporada. Para mí, uh-huh, ese ha sido el aspecto clave que le ha llevado hasta aquí, más allá de la forma de juego y de la identidad que le ha dado al equipo Juan Francisco Funes. Pero es verdad que el Málaga este año, donde ha tenido una gran mejoría, ha sido en ataque, porque tiene a un Chupete que también ha estado combatiendo por el Pichichi hasta el tramo final de liga. Tiene a un Adrián Niño que está por encima de los 10 goles cuando es suplente habitual. También tiene a jugadores que les están marcando muchos goles, que no son delanteros centros, pero que aportan mucho al ataque, como David Larrubia o como el caso de Joaquín Muñoz, que han sido precisamente ambos dos los goleadores de la eliminatoria ante la Unión Deportiva Las Palmas en las semis del playoff. Así que, honestamente, sabiendo que esto es una eliminatoria, sabiendo que hay muchísimo en juego porque quien gane va a estar el año que viene en primera división, lo normal, por la naturaleza de los dos equipos, es que veamos una eliminatoria con goles y trepidante, a pesar de que normalmente, ¿no, Adri? Este tipo de eliminatorias te llevan a pensar, sí, sí, a que los equipos sean más reservones, en efecto, pero creo que Málaga y Almería no saben reservarse.
0: Es cierto que hablábamos antes del ambiente y el tema de que en muchas ocasiones en estos últimos encuentros se ha determinado como un partido de alto riesgo. El ambiente, ya, uh-huh, lo has comentado, que va a ser sensacional. El cartel ha agotado en la Rosaleda, pero la cercanía, sobre todo, que podemos destacar entre Málaga y Almería, hace que, o no sé si hace que el partido sea todavía más especial, Rafa.
2: Bueno, evidentemente yo creo que le da un ingrediente extra, ¿no? Con todos mis respetos a la eliminatoria del año pasado, donde el Real Oviedo acabó subiendo a primera, pero la final del año pasado fue un Oviedo-Mirandés. Ambos hicieron méritos de sobra para estar en esa final, pero es verdad que Málaga-Almería, por nombre, por cartel, por ser equipos de la misma comunidad autónoma, creo que le da aún más empaque a la eliminatoria. De hecho, hay que decirlo, quien suba hará que el año que viene en la Liga eSports haya tres andaluces, y los otros dos andaluces son los dos de Sevilla, el Betis y el propio Sevilla. Así que también eso de ser, ¿no?, el tercer andaluz que esté el año que viene en primera división, que eso también habla bien de ambos equipos, ¿no? Evidentemente la cercanía va a hacer que la eliminatoria, tanto en la ida como también en Almería el próximo sábado, sea tremenda. De hecho, te debo contar una cosa. ¿Sí? Independientemente de lo que suceda esta noche, la afición del Málaga Club de Fútbol por redes sociales está haciendo un llamamiento a viajar el próximo sábado a Almería, aunque no tenga entrada. Porque su idea es hacer lo que en su momento hizo, es verdad que no podía acceder nadie al estadio por aquel entonces, la afición del Atlético de Madrid en Valladolid, cuando ganó la Liga, que alrededor del estadio de la Unión Deportiva Almería estaría allí miles de malaguistas apoyando a su equipo para hacerse sentir también en ese estadio donde evidentemente va a resolverse la eliminatoria, ¿no? Pero la cercanía yo creo que hace que este duelo sea aún mayor. Te hablaba antes, Pedrillo, sobre el tema de los duelos de la primera vuelta y la segunda vuelta en la fase, sí, regular. Sí es cierto que en Almería, en el recibimiento a los autobuses, en un partido que fue declarado de alto riesgo, sorprendentemente hubo un cordón policial muy bajo, es decir, no había, para mi gusto, porque yo estuve allí presente, sí, en ese, sí, recibimiento.
0: Es que recuerdo haberlo hablado contigo, creo, esto.
2: Sí, no hubo la seguridad suficiente y claro, al final los ultras del Málaga y los ultras del Almería pues estaban muy cerca, y cuando hay dos mechas, lo normal, sí, es, sí, que el petardo, sí, prenda, ¿no? Y eso fue lo que realmente sucedió, y a partir de ahí, sí es verdad que en redes sociales el ambiente entre una y otra afición no está siendo el mejor, pero como ha dicho Pedrillo, que le he estado escuchando y ahí le doy toda la razón, no se puede extrapolar a ninguna de las dos aficiones por el comportamiento que tengan en Twitter, en Instagram o en la red social que sea.
0: Para acabar, Rafa, este partido de ida es clave para el Málaga, clave. ¿Crees que puede sacar la victoria?
2: Creo que la puede sacar y creo que la debe sacar si quiere ser de primera. Por lo menos un gol. Es decir, sí, sí, es verdad que hay mucha gente diciendo 2-0, 2-0 como obligatorio para llegar con vida a Almería. Yo no lo creo. E incluso un empate, ¿no?, que no sería un buen resultado hoy para el Málaga, podría también, evidentemente, darle vida para el partido de vuelta en Almería. Pero yo creo que el Málaga, si quiere tener opciones reales de ser el próximo sábado equipo de primera división, debería ganar, aunque sea hoy, por un gol de diferencia al Almería, porque claro, no nos olvidemos que el Castellón, que para mí fue mejor en la semifinal de ida ante la Unión Deportiva Almería, sacó un empate y eso al final le acabó perjudicando, sí, sí, de forma importante en el partido de vuelta. Y entonces, si tú vas con el empate a Almería, es que empiezas el partido
0: perdiendo.
2: Y le sí, vale, sí, exactamente, sí. Y le vale el marcador a la Almería, aunque sea después de prórroga, ¿no? Así que yo creo que si el Málaga de verdad quiere estar en primera el año que viene, hoy debería ganar al menos por un gol. Y creo que eso a lo mejor le hace a Funes pensar, quién sabe, Adri, si meter doble punta de inicio a Chupete con Niño.
0: Bueno, pues vamos a verlo, Rafa. Muchísima suerte en la noche de hoy a las 9 de la noche, ese gran partido de Málaga-Almería. Un abrazo.
2: Un abrazo, Adri, lo contamos en Marcador.
0: Sí, señor. Y nosotros que lo vamos a disfrutar, tenemos muchísimas cosas esta noche, pero enseguida empieza el deporte en directo, enseguida empieza la Fórmula 1, pausita rápida y volvemos, como digo, con el Gran Premio de Cataluña.
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0: Tenía muchas ganas, ¿eh? Es verdad que me toca un poco el fin de semana, pero el fin de semana por la mañana, claro, no por la noche, que era mi habitual. Pero hace mucho, yo creo que varios meses, incluso a lo mejor era la temporada anterior, me gustó mucho hacer las carreras de Fórmula 1 con Cristóbal y con David Blay. Hoy, en este caso, tengo la suerte de nuevo de que me acompañe Cristóbal y, sobre todo, que me acompañe de nuevo, va a narrar la carrera de Fórmula 1, Marcos Glez. ¿Qué tal? Buenos días.
1: Adrián Benedicto, marcador Radio Marca. ¿Qué tal? Buenos días, buenas noches, buenas tardes. Ya no sabemos ni en qué hora estamos en este Gran Premio de Cataluña, que evidentemente tiene esa particularidad esta temporada, Adri. Deja de ser el Gran Premio de España para ser ese Gran Premio de Barcelona-Cataluña en el circuito de Montmeló, en el que tenemos a un George Russell que por fin ha sacado los dientes y las uñas para apretar ante su compañero de equipo Kimi Antonelli. Se ha colocado en la pole y ahora le preguntamos a Cristóbal, pero una cosa que a mí por lo menos me hace mucha ilusión verle arriba, verle peleando también por el Mundial con el Ferrari, Lewis Hamilton, que estuvo muy cerquita de esa pole con un Kimi Antonelli que evidentemente para mí vuelve a ser el máximo favorito y que sale en la tercera posición. Lo que no tenemos, Adri, tan divertido.
0: La ilusión que hay en Málaga no hay aquí.
1: No hay ilusión como en Málaga y como en Almería. Es con los españoles. Carlos Sainz, decimosexto, y Fernando Alonso, último. Además, se ha roto esa racha con Lance Stroll, en la que siempre el piloto asturiano estaba por delante de su compañero de equipo.
0: Tengo el placer de que tú me acompañes, pero es verdad que tengo más placer todavía de que me acompañe este Cristóbal Rosalén. ¿Qué tal estás?
2: ¿Qué tal? Buenas tardes a todos, amigos. Pues aquí estoy, en el circuito de Barcelona-Cataluña, apenas 3 minutos de que empiece esta vuelta de reconocimiento, esta vuelta de formación. Está todo engalanado, todo, y además todo lleno de aficionados. El circuito, hay sold out, se ha vendido absolutamente todo. No me extraña, hay emoción en la pista. Las dos primeras líneas de parrilla nos van a dar una salida, yo creo, inolvidable, y sobre todo es un gran premio más en este circuito. Para mí es el 17º que cuento con vosotros, con Radio Marca.
0: Fíjate.
2: 17º. Así que estoy a uno de la mayoría de edad, amigos.
0: Pero Cristóbal, ¿desde cuándo estás aquí, macho?
2: Muchos. 2009 fue mi primera intervención y bueno, pues estamos en 2026, con lo cual, pero ese no lo comenté entero, pero 2010 sí, con lo cual este es el 17º.
0: Bueno, sí, señor. Maravilla el poder contar contigo, Cristóbal, en esta narración de un gran premio. Hemos hablado antes con Alex Faura. Como tú bien dices, destacar lo primero, gentío, la verdad que se ha llenado el circuito de Cataluña para vivir un gran premio. Ojalá y sea inolvidable, pero es verdad que por la parte de los españoles casi que olvidable completamente.
2: Sí, olvidable tampoco, ¿no? Porque que Fernando Alonso rompa una racha histórica de 41 victorias consecutivas, muchas más que comentarios míos en un gran premio en este circuito, respecto a su compañero de equipo Lance Stroll, pues desgraciadamente también es histórico. En este caso es un fracaso histórico el de Aston Martin con un coche que no va, que simplemente no va y que está, digamos, desaprovechando el talento de un Fernando Alonso que sigue siendo rapidísimo, que sigue estando al máximo, que sigue teniendo esa mirada asesina muchas veces cuando se pone dentro del coche y que no puede manifestarla y que hoy cerrará. De hecho, ni siquiera estará en la parrilla de salida. El Aston Martin que se ve en realización televisiva detrás es el de Stroll, porque Alonso saldrá desde el pit lane, ha tenido que cambiar varios componentes.
1: Efectivamente, Cristóbal, va a salir desde el pit lane Fernando Alonso con un Lance Stroll que, por lo tanto, va a cerrar la parrilla en esa última posición, y van los coches ya arrancando en esta vuelta de formación en el circuito de Barcelona-Cataluña, Adri.
0: La verdad que son todo malas noticias para Fernando Alonso. La verdad que pensaba, menos mal que lo ha dicho Cristóbal, ¿eh? Porque claro, he visto la toma desde atrás de la parrilla
1: y no se veía el coche.
0: Claro, y he dicho, mira, pues el Aston Martin, porque están los dos últimos. Y claro, el Fernando Alonso no aparecía, ni eso, claro, sí. La verdad que desastroso. Por parte de Carlos, Cristóbal, ¿podemos esperar algo a pesar de esa 16ª plaza en la parrilla?
2: No tiene ritmo para

0: puntos, eso sin duda. Carlos, si consigue hoy puntuar, será una auténtica gesta y será aprovechando errores o problemas de los demás. Sale, decimos, sexto, sale con neumático blando, por cierto, tenemos información. Uh-huh. Los primeros, hay diversidad en los primeros puestos. Russell medio, Hamilton blando, Antonelli y Norris medio, Verstappen blando. Esas son las cinco primeras plazas. Por detrás, insistimos, un Carlos Sainz que saldrá también con neumático blando y la información sobre Fernando, yo no la he visto, quizás se me ha escapado, disculpadme. Lo que sí tengo, y acaba de llegar en este momento, información para la prensa, 301.000 personas en el circuito de Barcelona.
1: Madre mía, 300.000 personas.
0: Es una auténtica barbaridad.
2: 273, para ser exactos, es una auténtica barbaridad. Decías que no teníamos información, Cristóbal, a mí no sé si será así, me sale que Alonso con duros.
0: Vale, bueno, de acuerdo. Es decir, interesante por diferente. Desgraciadamente no servirá de mucho. No obstante, es muy, Marcos, muy buen dato porque...
1: Las paradas, ¿no?
0: Es el neumático principal de la carrera. Estoy convencido, es el neumático duro. Vale. Casi todo el mundo tiene dos juegos nuevos. Vamos a una carrera seguro a dos paradas y lo normal sería hacer medio o blando, duro, duro. Eso sería lo lógico. A partir de aquí veremos quién innova durante la carrera en función de el ritmo que sean capaces de imprimir con un coche que va a estar rodando sobre una pista que está por encima de los 50 grados centígrados. Hay muchísimo calor en la pista y eso va a hacer que haya degradación, va a hacer que haya coches que no sean capaces de ir rápido, no sean capaces de encontrar un buen ritmo porque se les van a sobrecalentar los neumáticos. Veremos arriba qué pasa.
2: Se están colocando ya todos los coches en la parrilla. Veremos si todos están bien colocados, porque venimos de un gran premio de Mónaco, Adri, en el que hemos visto cómo muchísimos pilotos han tenido problemas y sanciones por colocarse mal en la parrilla. También muchísimos problemas con saltarse el limitador de la zona de boxes. Luego, durante la semana, ha sido un gran premio de Mónaco eterno. Ahora lo comentaremos bien, pero Pierre Gasly ha recuperado su tercera plaza y, por lo tanto, posición de podio durante la semana. Es decir, hace pocos días ha recuperado Pierre Gasly.
1: Extraño, pero así ha sido.
2: Sí, ha recuperado esa tercera posición en la parrilla con un Fernando Alonso que consiguió un punto el otro día, pero nada más lejos de la realidad. Fue también, obviamente, por su buen hacer y tremendo hacer con esa cacharra que es el Aston Martin, pero por supuesto, después de muchas sanciones que tuvo y de muchos abandonos en el Gran Premio de Mónaco. Ya salta esa bandera verde, se va a encender el semáforo de un momento a otro en este Gran Premio de Barcelona-Cataluña. En este circuito de Montmeló se enciende el semáforo, se apaga y ahí está la salida en el Gran Premio de Barcelona-Cataluña con una buena salida de Kimi Antonelli, que quiere lanzarse a por Lewis Hamilton. La salida ha sido también tremenda de uno de los McLaren, de Lando Norris, que le quiere sacar esa tercera posición de momento al Mercedes de Antonelli, y aprieta también Hamilton. Uf. Con George Russell, parece que bastante limpia, he visto algún coche que se iba por fuera, creo que era Charles Leclerc, pero de momento parece que todo limpio, que todo sin incidencias, Cristóbal, y ahí peleando Verstappen con los dos McLaren.
0: Muy limpio por delante, buena salida de los Mercedes, incluso por encima de lo esperado. Buena salida también de un Carlos Sainz, que ha recuperado posiciones, ya es duodécimo. Bueno, ahora décimo tercero, le acaba de pasar Gasly, y Alonso ha salido desde el pit lane, así que último, acercándose, eso sí, a Stroll.
2: Empieza a tomar distancia, eso sí, George Russell, aprieta ahora Lando Norris con Kimi Antonelli, también en esta nueva Fórmula 1 en la que el otro día, por ejemplo, vimos pues prácticamente ningún adelantamiento en pista. La estrategia fue muy importante y, como ha dicho Cristóbal, también con la elección de neumáticos en el día de hoy lo va a ser. Cristóbal, no sé si te sorprendía ese blando de inicial para Lewis Hamilton.
0: Sinceramente sí, y además no ha podido aprovecharlo en la primera vuelta. Se está perdiendo tiempo además respecto a Russell. Es un neumático usado, poco usado, pero usado, y más bien se le está echando encima a Antonelli, con lo cual no acabo de entender muy bien la estrategia de Ferrari aquí, porque si para relativamente pronto y el blando no dura mucho, es posible que salga en medio del tráfico. Arriesgado.
1: Por cierto, gran salida de Russell, ¿eh?
0: Sí, muy muy buena. 1,4 segundos de ventaja tiene ya, ha sido intocable en esa salida, a pesar de lo que decíamos, ¿no? El turbo grande de Mercedes que ha dado problemas al principio de la temporada, han tenido malas salidas, pero ya han aprendido, ahora realmente el coche sale tan bien como el que más. Antonelli, bueno, sigue tercero, pero está un pasito por detrás de Russell, porque Russell se sigue escapando décima a décima. Y en cuanto a Norris, Verstappen, Piastri, están todos en margen de menos de un segundo. Es decir, hay ya un grupito de perseguidores que van a estar siguiendo a un Hamilton que vuelta a vuelta en teoría va a ir peor con un neumático que se va a degradar más que el de la mayoría de sus rivales.
2: En clave española tenemos a Alonso, evidentemente, que salía desde el pit lane en esa última posición en la al fondo de toda la parrilla, y con un Carlos Sainz que está decimotercero y que de momento pues nos hace soñar, lo ha dicho Cristóbal, no tiene ritmo para puntos. Pero bueno, por lo menos con sacarle brillo y magia de nuevo a un Williams. Y esta temporada sí que sí, ya al 100%, quedar una vez más, Cristóbal. Es verdad que nos conformamos con poco, lo decimos sí, cada fin de semana, pero por lo menos siempre por delante de Albon.
0: Está básicamente, perdonad la palabra, pero humillando a su compañero de equipo. Es muy superior Carlos este año, con un coche muy difícil, con un coche con sobrepeso, que no estará en el peso mínimo hasta el Gran Premio de Azerbaiyán en Bakú. Esto es información además que proviene de una entrevista que le hemos hecho nosotros a James Bowles, el jefe del equipo Williams, y eso es muy duro, vivir con eso es muy difícil. Aún así ha hecho un salidón, recordemos que salía decimosexto, se ha puesto decimosegundo, le ha pasado Gasly, ahora le pasa Hadjar. No hay ritmo, si no hay errores, si no hay fallos de los demás, no va a ser posible para Carlos puntuar, desgraciadamente, pero no será porque él no lo está dando todo.
2: Han anotado, Cristóbal, también un incidente a Hülkenberg en el que veíamos cómo su Audi se marchaba por fuera y están investigando si ha ganado ventaja, ¿no?
0: Sí. También Arvid Lindblad, efectivamente, es curva 1. Recordemos, aquí cuando te sales en la curva 1, te tienes que ir a una escapatoria asfaltada que hay, un carrilito que al final del carril es cuando los pilotos pueden reincorporarse a la pista, no antes. Si lo hacen antes, hay sanción.
2: Liderando George Russell, que además tiene ya la vuelta rápida de carrera, en segunda posición a 2 segundos está Lewis Hamilton, que recordemos lleva ese neumático blando, por lo tanto de los de arriba junto a Max Verstappen va a ser el primero en parar. Y no sé ahí, Cristóbal, la estrategia para las primeras paradas de blando, supongo que será bastante pronto con tanta temperatura en pista.
0: Más de 10 vueltas con el blando veo muy difícil que aguanten, sinceramente, o caerá mucho el rendimiento. También es verdad que todo el mundo va a estar gestionando. O sea, claro, ahora vamos a ver unos coches detrás de otros, sí, pero no están atacando a muerte. Están gestionando porque las ruedas aquí sufren mucho con esta temperatura. ¿Habrá sorpresa de que un Ferrari puede alargar ese neumático blando mucho más de la cuenta? Mirad, hay una cosa que es irrevocable. Hamilton está rodando con blando, en ahora última vuelta 1.22.0 contra el 1.22.6 de Charles Leclerc con el neumático medio. Es verdad que Leclerc va detrás de un McLaren, pero tienen ritmos similares. Cuando veamos que Hamilton empieza a rodar más lento que Leclerc, ese será el momento en el que el neumático blando haya dicho basta.
1: Y cuando veamos que se monte ya el trenecito, porque la verdad que quitando a Russell están muy muy pegados del segundo al séptimo, precisamente, que es el puesto de Leclerc.
2: Sí, ahí va a jugar también, Cristóbal, a favor de Russell en este caso, lo que Hamilton pueda retener a Kimi Antonelli, porque no sé,
1: que va a ser poco, parece, por
2: claro,
1: lo menos, ¿eh?
2: Obviamente a nivel de estrategia, luego como la estrategia es tan distinta a la que lleva el propio Antonelli como Lewis Hamilton con su Ferrari, pues lo veremos, no más pensando en el final de carrera, pero a inmediatez Russell y Antonelli sí que van con el mismo neumático.
0: Correcto, muy, muy bien traído, ¿no? Yo creo que Antonelli tiene que quitarse de encima a Hamilton cuanto antes, porque como decíamos, cada vuelta que pase va a ser más difícil para Luis. Por ejemplo, antes hablábamos de 22-0 de Hamilton con el neumático blando. Ahora ya ha hecho casi un 22-6 contra un 22-2 de Antonelli. Es decir, yo creo que está empezando a sufrir el piloto de Ferrari y llevamos tan solo 5 vueltas. Con lo cual, cada vuelta que pase Antonelli detrás de Hamilton es pérdida de tiempo respecto a Russell en una hipotética pelea entre los dos Mercedes. Insisto, yo creo que tiene una marchita más esta vez Russell que Antonelli. En esta pista se ha adaptado mejor, pero el italiano no se va a conformar. Quiere otra victoria consecutiva.
1: Estamos viendo, por cierto, la salida repetida. Bueno, la salida de Hadjar es para borrársela de la memoria. No hay peor salida que la que ha hecho, pero es que Leclerc no se lo ha comido de milagro, ¿eh?
3: Sí, sí, sí.
1: Se ha quedado clavado Hadjer.
3: Como lo que le pasó a Verstappen, Cristóbal, el otro día.
0: Sí, sí, sabemos que tienen dificultades. Las dificultades que tenía Mercedes al principio de la temporada las ha solventado. Sin embargo, las de Red Bull siguen estando ahí. Hoy Verstappen ha salido bien. En Mónaco salió fatal. De hecho, tuvo, además de una mala salida, un problema técnico que le apartó de la carrera. Pero hoy Hadjar, lógicamente, ha perdido muchas plazas. Las está recuperando poco a poco ahora. Solo decimotercero, el piloto francés de Red Bull, que había clasificado prácticamente los tiempos de Verstappen y, sin embargo, ahora tiene una carrera cuesta arriba. Acaba de adelantar ahora Pierre Gasly, duodécimo, insistimos, el francés de Red Bull, pero en esta pista donde adelantar no es fácil, llegar al quinto puesto donde está Verstappen para Hadjar será casi misión imposible.
2: Sigue apretando Max Verstappen, como decía Cristóbal, que lleva también, por cierto, ese neumático blando de los 10 primeros. Bueno, también ha entrado Hülkenberg en la ecuación, pero de los 10 primeros, pues eso, Hülkenberg con su Audi, que veremos a ver, porque parece que ha pasado, Cristóbal, de anotado el incidente tanto de Hülkenberg como de Limbal a investigado.
0: Sí. Mala cosa. Sí, lo harán durante la carrera en teoría, ¿eh? No lo llevan hasta el final de la carrera, así que tendremos decisiones durante la carrera. Por cierto, problemas técnicos en el Aston Martin de Lance Stroll. Caja de cambios. Le han pedido que pare en boxes. ¡Qué desastre! Vuelta 6 de 66.
1: Para ponerse
0: un 10% de carrera.
1: Es para ponerse a llorar.
2: De verdad.
1: Ya cuando he leído la radio, que la estábamos viendo en televisión, ya,
2: se me ha escapado a mí.
1: Problema de box, cuando puedas para, ya lo hemos visto en la imagen en el box, y la verdad que es, de verdad, es que es para ponerse a llorar lo de Aston Martin.
0: Sí, bueno, nos habla de que a veces teniendo los mejores ingredientes para elaborar una receta, no es suficiente. Tienen que cuadrar más cosas. Teníamos a Niwi, teníamos una gran fábrica, un gran túnel de viento, un gran simulador, un gran piloto al menos. Y sin embargo, pues no ha cuajado la tortilla, al menos de momento.
2: A mí lo que me da rabia, y no lo sé, pero es que al final ya hemos visto esta película en muchas ocasiones. Y míralo al final lo que ha ocurrido después con McLaren, después de tantos años, también con la ayuda de Fernando. Para crecer en su momento y para luego llegar a ser campeones del mundo, como fue la temporada pasada. Es verdad que pasaron muchas temporadas. A mí lo que me da rabia es eso, que pues ha sido una apuesta de Alonso ya muy al final de su carrera, y que luego, pues yo estoy convencido de que ese proyecto liderado por Newey y Aston Martin en algún momento será competitivo en el futuro, pero...
1: Sí, pero parece que las decisiones de Alonso... Sí, claro. Efectivamente, claro. Pero parece que las decisiones de Alonso siempre es en un proyecto en transición, no en coronación, o sea, no llega al momento estrella o culmen de la escudería como tal, y eso la verdad que sí que se está viendo en lo que podría tener y no tiene, porque como bien ha dicho Cristóbal al inicio, el piloto sigue siendo uno de los mejores pilotos de la parrilla.
0: Sí, ahí hay poco que hacer más allá de esperar, desear, vivir en la esperanza.
1: Intentar... ¿No ves tu futuro esperanzador pronto, Cristóbal?
0: A ver, viene lo que ellos mismos llaman un nuevo coche. A partir de la pausa veraniega, quién sabe si la última carrera antes de la pausa veraniega. Están corriendo todo lo que pueden, pero claro, el coche tiene que mejorar para colocarse en la pelea de la zona media. Tiene que mejorar prácticamente un segundo y medio por vuelta.
1: Es que es mucho. Lo decía Alonso después de Mónaco, precisamente, que la temporada es larga y que la segunda parte de temporada veremos a ver qué sucede. Pero es que, claro, ya esperanza, sinceramente, después de lo que estamos viendo, ninguna, claro.
0: Cuesta tener esperanza. Evidentemente, Honda ya ha hecho grandes motores, ganadores en la época de la Fórmula 1 turbo híbrida ya con Verstappen. Recordemos sus cuatro mundiales los gana con motores Honda.
2: Sí.
0: Pero aquella Honda y esta Honda no son exactamente las mismas. Están desarrollando prácticamente un nuevo proyecto con nueva gente, y eso implica casi empezar desde cero. Además, no aprovecharon la ventana que sí aprovechó Audi, por ejemplo, para desarrollar su nuevo motor, que ellos partían sí desde cero, y tenían unos meses para gastar todo el dinero que quisieran antes de que entrara en vigor lo que se llama el cost cap, que es el límite presupuestario, y eso lo aprovechó Audi, y sin embargo no lo aprovechó Honda, con lo cual llegaron tarde, con gente nueva, sin aprovechar la no limitación de cost cap antes de la fecha clave. ¿Y el resultado cuál es? Pues el peor motor de la parrilla, con muchísima diferencia.
1: Sí, no, la verdad que la diferencia es abismal. Venga, enseguida estamos de nuevo con seguramente las primeras paradas ya después de esta vuelta 9, así que pausa rapidita y enseguida volvemos.
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0: Vuelta 11 de 66. Marcos, no cambian las cosas mucho, de momento.
1: No, de momento no cambia prácticamente nada. Sigue el crecimiento en la carrera y en la parrilla, subiendo posiciones. Charles Leclerc, que se acerca peligrosamente a Max Verstappen. Ahí podemos tener una lucha bonita. Cristóbal, entre dos de los pilotos con más calidad, sin ninguna duda, de toda la parrilla.
2: Sí, y en momentos complicados para los dos, porque Charles Leclerc, recordemos, impactó contra las barreras de la curva 4 ayer en la clasificación, en la primera vuelta de Q3 para el de Ferrari.
3: Otra vez,
2: ya había ocurrido en Mónaco, en el Gran Premio anterior, esta vez por motivos completamente distintos. No fueron los frenos, sino un exceso de optimismo del monegasco, que por otro lado decía que el coche iba muy bien, ¿no? Curiosamente. Pero bueno, al menos ha hecho una buena salida hoy, de décimo ya es sexto, está peleando con Max, lleva neumático medio, Max lleva el duro. En el último giro le ha metido aproximadamente medio segundo Leclerc a Verstappen. ¿Es un margen suficiente para adelantar? Yo creo que va a ser muy justo, pero lo va a intentar, ninguna duda.
1: Sin ninguna duda, para Hamilton, que es el primero de los de arriba, vuelta 10. Vamos a ver la parada.
2: Lo habíamos pronosticado, ¿eh?
0: Sí, sí.
1: La parada de Lewis Hamilton, le ponen duro, Cristóbal.
2: Bueno, es el neumático de carrera, como también habíamos dicho. El neumático principal hará seguro dos stints, yo creo. Bueno, él puede hacer un... ha hecho blando, duro, medio, podría hacer Max. O Hamilton, también podrían hacer eso, los que han salido con el blando. Vamos a ver, ¿no?, qué tal va ahora Hamilton con el duro nuevo. Será interesante para calcular cuál es la degradación del resto de coches. Va a salir Hamilton con pista libre. Ese tiempo, por tanto, es el que tiene respecto al coche que le precede, para ir con pista libre, con un neumático nuevo y, en teoría, a un ritmo alto.
0: Y yo no sé si será porque Leclerc le está comiendo la tostada a Verstappen y quizás por eso vaya todo encadenado con el tema de Hamilton, pero escuchábamos la radio, o veíamos, mejor dicho, la radio de Verstappen, que decía que se le está moviendo mucho el coche por los neumáticos.
1: Sí, muchos problemas con los neumáticos. A mí me encantan las radios de Max, son súper divertidas cuando no está...
0: Y explícitas también.
1: Claro, sobre todo, Cristóbal, cuando no está... Mira, llaman a Russell, ¿eh? Box ojo, para George Russell, Le han dicho que entraba Hamilton y que probablemente iría por tres. Buen frenazo ha tenido que pegar, efectivamente. La parada ha sido muy rápida, muy buena.
0: Rapidísima.
1: 2.4, 0.1 más rápida que la de Lewis Hamilton. Entra ahora Max Verstappen también en boxes. Mucho más natural de lo que había entrado Russell. Esta también ha sido buena, quizá un pelín... No, mira, clavada la de Lewis Hamilton, la del Imbal antes, sí, que le habíamos visto... La de Lawson antes había sido lentísima. Y ahora está apretando con todo Lewis Hamilton, que está en esa sexta posición de momento. Así que tiene por delante, ha salido Russell aproximadamente un segundo y medio, Cristóbal, o así, por delante de Hamilton.
2: Sí, a ver, efectivamente, segundo y medio, lo cual significa que Russell lo que ha hecho es cubrir a Lewis Hamilton. Le ha forzado a parar. Seguramente Russell podría haber alargado más,
0: sí,
2: este stint,
0: sí, sí.
2: Pero claro, si por detrás tienes un piloto que ha parado, que lleva neumático nuevo, que te va a recortar tiempo, te puede hacer fácilmente un undercut. Y para evitarlo hay que cubrirlo. Eso es lo que ha hecho el piloto de Mercedes. ¿Para quién puede ser bueno esto? ¿Para quién puede, quién puede intentar un cambio de estrategia?
0: Antonelli,
2: efectivamente. El que tú paras ya pronto y que empiezas a desgastar el neumático duro, no te preocupes, yo me quedo aquí fuera con el medio, lo hago durar y quizá tengo que hacer dos paradas igual que tú, pero las haré en otra fase, estarán más juntas entre ellas y podré tener mayor ritmo de carrera. Ese es el presupuesto, yo creo, del piloto italiano.
0: Uf, la parada más rápida del
1: la de Norris.
0: McLaren, sí, sí.
1: La de Norris, ya la temporada pasada fueron siempre muy buenas, es otra de las cosas en las que estuvo muy acertado McLaren para hacer al piloto británico también campeón del mundo. Haya salido Lando Norris, Hülkenberg, que para también, está entrando todo el mundo. Veremos a ver si, como decía Cristóbal, busca Antonelli esa parada diferente, esa estrategia diferente para entrar más tarde, ir un poco a la contra de lo que han hecho tanto Lewis Hamilton como Russell, que además, Cristóbal, como vaticinabas también, el duro funciona, vuelta rápida para Lewis.
2: Sí, 21.4 además, ¿no? Comparado con Antonelli, para no ir más lejos, le ha metido 2 segundos y una décima en el último giro. 2 segundos significa que Antonelli ya no aspira en esta primera parada a ganar ninguna posición, pero de ninguna forma. La pregunta será cómo van a aguantar estos duros y por cuánto tiempo. En función de las vueltas que queden en la carrera, pues puede ser un problema para Russell. Por cierto, han llamado a Antonelli a boxes.
0: Sí, ahí está.
2: ¿Por qué? Se estaba quejando por radio Russell.
0: Eso es.
2: Decía, me habéis expuesto frente a Antonelli ahora.
0: Y decía una cosa, Cristóbal, muy interesante, Russell, que decía, y entonces actualizarme cuál es el plan. Y le decían, el plan sigue siendo el mismo y justo para Antonelli.
2: Sí, sí. Pero bueno,
0: es una queja completamente normal, es que lo has comentado anteriormente.
2: Es una forma de tranquilizar a Russell, ¿no? Es decir, bueno, es todo normal, todo según lo previsto. Y Russell dirá, no, no, de eso nada. Mete al chaval para adentro y que salga detrás de mí, pero ya. Que si no, me tenso.
1: Eso es, ya ha salido Kimi y, bueno, pues está en esa cuarta posición ahora mismo porque liderando la carrera está Charles Leclerc, que va a entrar ya también a boxes, así que bueno, pues todos los que estaban liderando, todos los primeros han hecho ya esa parada. Evidentemente aquí se ha demostrado también un poco, Cristóbal, que al final pues medio blando más o menos han dado unas prestaciones similares, porque ha entrado todo el mundo a la vez.
2: Sí, pensaba que estirarían más el blando, la verdad. Ahora, repasando un poco la tabla, sigue con el medio Leclerc, que ahora es líder, porque Russell, Hamilton, Antonelli, Norris, Verstappen ya se han detenido. Por cierto, Verstappen montaba el neumático medio.
1: Ha metido medio, sí.
2: Y por detrás, Hadjar, ya sabíamos que iba con el medio. Piastri va con el duro, pero en general esto es una zona de goma dura. ¿Por qué? Porque la idea es alargar el compuesto sin tener problemas de blistering serios, sin cargarse el neumático. En ese sentido sabio, en el sentido de afición, peleas en pista, pues menos, la verdad.
0: Parece que a Leclerc le decían box y creo que ha contestado el piloto monegasco que nanay de la China, que él no entra.
1: Que él se queda ahí.
2: ¿Por qué? ¿Por qué? Porque lo que quieren es cubrirlo frente a Hamilton. Y que Hamilton esté tranquilo.
1: Claro.
2: Pero Leclerc lo que no quiere, lo último que quiere es que Hamilton esté tranquilo. Por eso dice, oye, si yo voy bien, dejadme en paz. Yo voy aquí a alargar mi stint. Veremos si me quito una parada de en medio, en función de si sale un safety car, no sale. Realmente tiene muchos puntos imprevisibles este Gran Premio. Y por tanto, a mí me gusta la escena que veo, ¿no? Es un poco loca si no sigues el deporte más o menos de cerca. Pero si eres un poquito insider, vas a entender qué está pasando.
1: Le dicen otra vez box a Charles Leclerc, que le están mirando el gap, en este caso con Piastri en esa séptima posición, justo por detrás de Max Verstappen. Y he visto, si ya entra Charles Leclerc, ahora vemos qué tal la parada. He visto que anotaban algo de Carlos Sainz, creo que por incumplir el procedimiento de salida.
0: Yo creo que sí, salida errática, me ha parecido leer. No sé si se habrá anticipado, quizás.
2: Bueno, no lo entiendo. Hay que ver ese mensaje con más calma. A ver.
1: Anotado ponía, eso
0: sí, está anotado. Sí,
2: por infracción en el procedimiento de salida.
1: Sí.
2: Pues puede ser un tema. Quizá de distancia respecto al coche precedente. Ajá. Si hay más de 10 distancias respecto al coche de delante en la vuelta de formación, se considera una infracción y podría ir sancionada. Porque si no, alguien adrede, se pondría el último, dejaría muchísimo tiempo hasta llegar al final de la parrilla y ese es durante ese tiempo los neumáticos de los coches de delante se enfrían. Por eso hay unos deltas y por eso hay unas distancias que hay que respetar. Quizá pueda ser eso.
1: Cadillac retirando también uno de sus coches, en este caso Valtteri Bottas. Así que tenemos el segundo abandono del Gran Premio de Barcelona-Cataluña. El primero fue el Aston Martin de Stroll y el otro pues es los otros coches que más están sufriendo esta temporada, que el otro día parecía que había conseguido el primer punto de su historia en las manos al volante de Sergio Pérez, pero que finalmente fue a caer a Fernando Alonso. Pero en este caso es más normal, Cristóbal, porque Cadillac es debutante en el Mundial.
2: Sí, están sufriendo con la fiabilidad del coche. perfectamente normal. Bueno, les va a llevar tiempo. Y eso que recordemos, Cadillac lleva motores Ferrari en este momento. Todavía no los fabrica, no los fabrican ellos, aunque quieren hacerlo.
1: Hamilton en la segunda posición. Primero sigue tirando George Russell con esas cinco vueltas ya de neumático duro. Isaac Kayar, que se coloca dentro de ese top 10. Pasaba también a Oli Berman, ahora está en la novena posición.
0: Tenía Berman 16 vueltas de neumático. De hecho, no ha parado tres todavía. Uno de ellos, Fernando Alonso.
1: Sí, Fernando, Berman, y el otro es Limbal, que es el siguiente objetivo del propio Hadjar.
2: Bueno. No está mal la carrera planteada, ¿eh? De verdad que, aunque ahora hay un momento de calma, en cualquier momento las estrategias, una bajada de rendimiento de los neumáticos y cambia todo de repente.
0: Yo diría que a Hamilton le ha salido más o menos bien su estrategia. Ha provocado prácticamente todo el trenecito de paradas.
2: Correcto. Y él está tan solo 1,8 segundos de Hamilton, perdón, de Russell. Y tanto Antonelli como Norris, como Verstappen, como el propio Leclerc, están notablemente más atrás de Lewis Hamilton, que sí, ha aprovechado sus ocasiones.
1: Antonelli no parece que tenga tanto ritmo, ¿eh?, en este circuito. Lo decía Cristóbal, se ha adaptado mejor en este caso Russell. Lo que queda evidente es que Mercedes pues es otro nivel, ¿no? Es verdad que Ferrari parece que se acerca poco a poco y que muestra buen rendimiento. Ya lo hizo en Mónaco, lo ha tenido aquí. Quién sabe si estaría Leclerc también mucho más metido en esa pelea si no hubiera tenido ese toque ayer en la clasificación, porque está sexto, porque ha mostrado también un buen inicio de carrera, una buena salida y peleando arriba. Y un Lewis Hamilton que se mantiene ahí entre el segundo y medio, los dos segundos con respecto a George Russell, pero que, como comentamos, parece bastante cómodo y sin presión del actual líder del mundial, de un Kimi Antonelli, que puede dejar, Cristóbal, esa racha en 6 victorias.
2: Bueno, de momento un podio ya le iría bien, ¿no? Tiene 68 puntos de ventaja respecto a Russell, 66 respecto a Hamilton.
1: Efectivamente, Russell en la primera posición, Adri, con Hamilton segundo, que sigue manteniendo esa vuelta rápida. Tercero está Kimi Antonelli por detrás para buscar a Sainz. Hay que irse a la decimocuarta posición. Alonso, decimoctavo. Pues haciendo magia, como siempre, ¿no? Salía desde el pit lane, ya tiene a dos pilotos por detrás. Pues bueno, si es que...
0: No, poco se puede comentar. Por cierto, Cristóbal, ¿este stint cuánto durará más o menos? Porque las primeras paradas han sido muy, muy tempranas.
2: Claro, porque les ha forzado Hamilton a parar, ¿no? Es redondo para él, como el neumático Pirelli, que yo creo que puede aguantar... A ver, yo creo que puede aguantar fácilmente 20 vueltas. Puede aguantar el doble de lo que hemos visto, o más, o incluso podría aguantar hasta 25 vueltas, que si añadimos las 10 que han dado al principio, podría ir a la 35 perfectamente.
1: Ahora radio también para Colapinto.
0: Sí, que le están diciendo que le cede la posición a Gasly, que creo que ya lo ha hecho, de hecho.
1: Sí.
2: Y importante esto, y porque ahora estaban con estrategia similar, ya con neumático duro, los dos pilotos de Alpine. Y bueno, le dicen, es una instrucción, necesitamos que intercambiéis los coches en curva 1. Luego lo dicen en curva 4, bueno. No acabo de entender muy bien por qué ha tenido que dejar pasar a Gasly, porque estaban los dos con neumático duro. Pero supongo que el podio de Mónaco le da galones al francés.
1: Pesa en Alpine, que ha sido noticia también esta semana, Cristóbal, relacionado una vez más con el futuro de Fernando.
2: Yo creo que ha sido más rumor que noticia, ¿no?
0: Eso ha parecido, por lo menos, sí.
2: A ver, los caminos de Fernando son inescrutables, pero yo no lo acabo de ver. Sinceramente, me da la sensación que es una forma de que hablemos de otra cosa que no sea de lo mal que va el Aston Martin.
1: Sin duda.
2: Que de que realmente Fernando se esté planteando, o haya una posibilidad lógica o natural de que cambie de equipo. Obviamente, que se hable de Alpine es normal, porque el manager de Fernando es Flavio Briatore, que es el team principal, el jefe de equipo del equipo Alpine, y ya ha vivido tres eras Fernando Alonso en lo hoy es Alpine, que antes fue Renault, pero de ahí a que en esta fase de su trayectoria pues busque una salida en un equipo que tampoco es puntero, que no aspira a mundiales, pues no lo veo. Veo el camino, veo las migas de pan, digamos, periodísticamente hablando, y además lo he podido seguir bastante desde el propio circuito.
0: Cristóbal, perdona, pero que me tengo que ir a Atlanta porque tenemos estoy protagonistas de la selección española. Tori.
3: Gana de empezar para...
4: Sí, habla Alex Baena.
5: Bueno, el último amistoso, tenemos titular, con Lamine Yamal, que lo están sujetando, con Nico, que está también ya recuperado casi. ¿Te ves ahí en el 11 inicial ya?
3: Bueno, yo estoy preparado para entrar en el 11, ojalá... El míster decida que sí, pero sí, preparado para ayudar al equipo donde sea, y si es dentro del campo, pues mucho mejor.
6: Hablamos del debut, que Cabo Verde quizás no es el rival más complicado, pero siempre, y por la historia de los mundiales se ha visto que a veces suceden cosas extrañas en el inicio y luego al final vamos mal. ¿Estáis concienciados en eso?
3: Sí, y bueno, ya hemos visto algunos partidos que a lo mejor la selección menos favorita pues ha dado la sorpresa, sacó un empate, una victoria, pero bueno, Cabo Verde sí que la tengo un poco vista porque tenía un compañero que jugaba ahí del Villarreal y algo veía, y para mí son buenos jugadores, sobre todo ofensivamente, y que si están aquí es por algo.
6: ¿Habéis podido hablar con él?
3: No hemos hablado, pero bueno, del año pasado sí que de vez en cuando veía algún resumen o algo de él, y son una selección muy, muy buena que debemos dar el 100%.
7: En esa concentración da la sensación de que no acusáis la presión de ser uno de los favoritos. De hecho, decía Cubarsí en Mundo Deportivo que se ve levantando la Copa del Mundo en Nueva York. ¿Por qué? ¿Qué esta valentía, esta osadía?
3: Bueno, somos los campeones de Europa y bueno, que nos pongan el cartel de favorito nos gusta. Nosotros también no lo ponemos porque creemos en ello, creemos en el equipo que tenemos, y yo creo que de los 26 que estamos nos vemos todos levantando el 19 de julio la Copa.
4: En comparación a la Eurocopa, no sé si el equipo está un punto menos tenso, menos ansioso, con menos nervios. Lo digo porque aquí hay más colchón. En la Eurocopa teníais tres cocos, Italia, Croacia y Albania. Aquí es un grupo más o menos amable. Y luego se meten en muchos grupos tres. No sé si esa tensión de 2024 ha bajado un poquito sabiendo que tenéis más margen.
3: No, bueno, creo que al final es un mundial y la tensión siempre está, y bueno, si es que al final una selección en un mundial te puede ganar cualquiera, y tenemos esa tensión buena que hay que tener y preparado para lo que venga.
8: Alex, por lo que estáis viendo hasta ahora, ¿el nivel te ha sorprendido algo? ¿Está en la línea de lo que esperabas? ¿Hay factores como el calor o la temperatura que te estén llamando la atención?
3: Si te digo la verdad, sobre el partido de ayer de Brasil contra Marruecos, y porque estábamos de viaje en el bus y lo pusimos ahí para verlo, pero no estoy viendo ningún partido. Estoy intentando evadir un poco el fútbol, de disfrutar de otras cosas y ver lo menos posible.
5: ¿Qué cambia la selección española de jugar con Lamine y con Nico, a jugar, por ejemplo, con Alex Baena como, entre comillas, falso extremo?
3: ¿Tú qué crees?
5: Pues que tiene más balón, tiene más tiro, pero tiene menos velocidad.
3: Bueno, al final son dos jugadores top mundial que yo creo que, a diferencia de mí, por ejemplo, te pueden cambiar el partido ellos solos. Al final pues se les echa de menos, pero creo que están en el buen camino. Ojalá puedan ayudarnos mañana algunos minutos, lo que decida el míster, y a partir del segundo partido pues tenerlo ya disponible para los 90.
6: Has hablado de ellos, háblanos qué vas a aportar tú para mañana. ¿Qué nos das?
3: Bueno, ayudar al equipo siempre donde sea dentro del campo, fuera, luego en el hotel, en la convivencia, y yo creo que eso es lo más importante, crear el grupo, crear una familia, que yo creo que lo llevamos haciendo ya bastantes años, y a partir de ahí yo creo que estamos todos preparados para quien le toque jugar, hacerlo lo mejor posible.
7: Aquí te sientes muy importante con De La Fuente.
3: Sí, es verdad que siempre me ha dado la confianza desde el primer momento, y bueno, llevamos muchos años juntos, nos conocemos perfectamente, y bueno, siempre que me ha dado la confianza pues he intentado devolvérsela de la mejor manera, ya sea tanto dentro como fuera, y ojalá pues a partir de mañana sea así también.
4: ¿Cómo se hace abstraerse de ese cartel de favorito, de esa presión? Porque se os ve con mucha naturalidad, casi, si me permites la expresión, en zapatillas de andar por casa.
3: No, bueno, nos gusta, para eso somos España también, ¿no? Que si no somos favoritos con España, pues ya me dirás tú.
4: Gracias. Pues las palabras de Alex Baena, el futbolista de Roquetas de Mar, que creo que se refería a Juan Costa, si no me equivoco, de origen caboverdiano, que fue central del Villarreal y bueno, pues le tiene un poco monitorizado, ¿no?, a la selección africana.
0: Sí, señor, es jugador del Villarreal, entiendo que coincidiría con Alex Baena la temporada pasada. Por cierto, Tori, he dicho Atlanta, pero ¿ha viajado ya la selección española o esto me ha tirado el triple yo? Chattanooga aún.
4: No, estamos en Atlanta, estamos en Atlanta. Bueno, las afueras, vamos a escuchar a Mikel Merino.
0: Venga.
9: Bien, me encuentro bien, estoy contento. El pie ha respondido muy bien desde el primer momento que he empezado a jugar en campo. A nivel físico he tenido unas semanas muy importantes para poder ponerme al ritmo de mis compañeros y la verdad que a nivel personal me encuentro muy bien, con confianza, contento y como tú dices, con mucha ilusión de poder estar aquí ayudando a mis compañeros.
8: Siempre has hecho grandes torneos, tú has tenido gran nivel en estos torneos. ¿Qué expectativas tienes para un Mundial que es el sumum en la selección?
9: Sí, como tú dices, es el sumum, es lo más grande que puedes jugar a nivel futbolístico. Un mundial con tu selección y las expectativas son altas, son grandes. Siempre digo lo mismo, ¿no? Tienes que tener la mira en los cielos, pero los pies en el suelo, sabiendo que bueno, venimos a intentar pelear por todo, pero con la confianza y la humildad de saber que cualquier equipo te lo puede poner difícil y tenemos que tener la mente tranquila.
10: Mikel, no es tu labor, pero llevas 10 goles con la selección, máximo goleador de la fase de clasificación junto con otro Mikel, Oyarzabal, 6 goles. No sé si ya en tus exigencias, en tus prioridades para este Mundial, también te pones marcar algún golito, que sea importante.
9: Sí, por supuesto. Hace ya años que bueno, he intentado mejorar, he intentado crecer como futbolista y hace unos años me propuse dar un paso adelante de cara a gol, de cara a asistencias y números y bueno, lo he conseguido. Por supuesto, una vez que empiezas ya no quieres parar, ya no quieres volver otra vez a no meter goles y es algo en lo que estoy trabajando mucho, intentar llegar a área, intentar que cuando me caiga el balón ahí estar acertado y bueno, es importantísimo en un torneo como esto que todo el mundo aporte su granito de arena, sus goles y intentaré hacerlo.
4: Quería preguntarte por estos meses. ¿Cómo es el Mikel Merino paciente? ¿Ha sido muy pesado con los médicos? ¿Cuánto queda? ¿Ya estoy? ¿Ya puedo pisar césped? ¿Cómo ha sido ese tiempo?
9: Sí, ha sido un poco un tira y afloja, ¿no? Entre el ansia de intentar volver cuanto antes y también la paciencia y la mente fría de saber que era una lesión muy complicada y que teníamos que tener los pasos muy bien medidos para no recaer. Y bueno, yo soy alguien que le gusta trabajar igual a veces más de la cuenta, que peca de trabajar más que de menos y he tenido que, bueno, a veces contenerme un poco para no cargar de más el pie o el cuerpo y no caer en una lesión, pues bueno, que me pueda dificultar este proceso. Ha sido un trabajo espectacular, tanto con el club, con los fisios, como con la selección también, con la federación, todos los pasos y por eso estoy aquí ahora.
5: Iba a decirte que desde el minuto uno se decía que Mikel es una lesión importante, pero Mikel va a estar en el Mundial y va a llegar bien. Y es verdad, las dos cosas han ocurrido, era una lesión importante, desde la operación sabíamos que ibas a estar aquí y se te ve perfecto. No sé si en algún momento dijiste, joder, me lo han dicho tan claro que a ver si van a fallar esta gente.
9: No lo sé. Desde luego que siempre que haya esa confianza me parece positivo, aunque luego igual no se llegase. Mi objetivo era siempre el estar aquí desde el primer momento en el que me lesioné, aunque me decían que los plazos eran imposibles. Pero bueno, al final, no sé si por la suerte o por el trabajo y por la confianza que todo el mundo me ha dado, se ha llegado. No he tenido dudas a raíz de que empecé a correr, de que la cosa iba a ir bien, confiaba y al final mira qué suerte que estoy aquí.
6: ¿Y algún día miedo, Mikel, de decir no voy a a lo que llegaste es la final de Champions, sobre todo también al Mundial?
9: Sí, sobre todo esa primera semana en la que te dan el plazo de lesión, en el que te dicen que, oye, olvídate un poco de esto porque va a ser muy difícil. Ahí sí que ese miedo de decir, ostras, otro Mundial que me pierdo, otra cita que igual ya no me toca en mi carrera. Pero una vez que ya tengo el plan por delante mío, ya solo tengo que concentrarme en lo que yo puedo controlar y el resto no le doy importancia y ha ido bien.
8: Hemos hablado poco de Cabo Verde. Vosotros habéis hablado mucho, la conocéis mucho. ¿Qué sensación tenéis para este partido? Porque los debuts siempre son un poco especiales.
9: Sí, como tú dices, los debuts siempre son especiales. Da igual el rival que tengas delante. Y si es un rival como Cabo Verde, pues todavía más, ¿no? Es alguien que igual de cara al público no es muy conocido, pero es un equipo que quiere jugar, que tiene jugadores calidad, que te va a poner las cosas difíciles como tú no ajustes bien lo que te toca y bueno, con muchas ganas, con mucha ilusión y con mucho respeto también a todos los rivales.
10: Es curioso, pero creo que os caen 30 años el mismo día a Rodri, a ti, dentro de unos días. No sé si tenéis alguna celebración preparada especial, supongo que con 6 puntos. ¿Lo habéis hablado de celebrarlo conjuntamente? ¿Qué vais a hacer?
9: No lo hemos hablado, pero sí que ya van unos cuantos torneos que que coincidimos y sí, es una casualidad que cumplimos el mismo día y el mismo año, o sea que también nuestras familias se conocen mucho y se llevan muy bien también por esa casualidad y bueno, no hemos celebrado, lo celebraremos con el equipo, con los compañeros, con una tarta, con alguna colleja y alguna broma y poco más.
4: Suerte, ¿eh? Las palabras, Adri, de Mikel Merino en esta Kennesaw University.
0: Sí, señor, pues hemos escuchado a Mikel Merino, hemos escuchado a Alex Baena y en Fórmula 1 ha parado Hamilton, Marcos.
1: Sí, ha parado Lewis Hamilton, que entraba y ha puesto Cristóbal neumático medio. Va a ir, sin ninguna duda, a otra parada más, porque evidentemente, Adri, con ese neumático medio que ha puesto ahora, si ya no ha podido hacer tantas vueltas, de hecho creo que han sido 16 con el neumático duro, si no me equivoco.
0: Sí, sí, sí.
1: Quedan más de 30 vueltas. Es decir, tiene pinta de que Lewis Hamilton va a ir mínimo a tres paradas.
0: Claro, es que Cristóbal, viendo ahora mismo el ritmo de paradas, tú lo has dicho, podrían llegar hasta 20 quizás con estos neumáticos. Yo no sé si hay que empezar a preguntarse si pueden ser más de tres paradas o no lo crees.
2: Depende, yo creo que hay coches que están muy cómodos o más cómodos de lo que esperaban. Se lo decían antes a Bortoleto, los neumáticos eran un poco mejor de lo esperado. Pero, por ejemplo, Russell ahora no ha respondido a la parada de Hamilton. Uh-huh. Es decir, Hamilton seguro que va a ir a tres paradas, pero lo normal hubiera sido que Russell cubriese a Hamilton a la primera de cambios y no ha sido así. Por tanto, yo creo que Mercedes en ese sentido no ha caído en la trampa y ha querido seguir con su estrategia. A Carlos, por cierto, le dicen plan C. Lo siento, pero no sé cuál es el plan C de Carlos.
0: Solo faltaba, Cristóbal.
2: Bueno, es mi trabajo. Pero lo cierto es que, mira, Verstappen sí que entra, se quita el neumático medio que llevaba.
1: Ha sido algo lenta, ¿eh? Sí. Cristóbal, la parada de Max, 4.5.
2: Sí, sí. Y por cierto, problemas también para un Kimi Antonelli que le sacan bandera blanca y negra por track limits, o sea, límites de pista. Ha hecho 4, como haga uno más, habría sanción de 5 segundos para el piloto italiano de Mercedes.
1: Esa sanción de 5.
0: Está a 1.8, de Russell Antonelli ahora mismo.
2: Sí, sí, sí, sí.
0: Está cerrando
2: la distancia. En el último giro, por ejemplo, le ha quitado nada menos que 6 décimas a Russell. Y no sé muy bien por qué, porque el ritmo está siendo de 23 en general y es Antonelli el que ha rodado más rápido.
1: Está encima, Cristóbal, es que le va comiendo. 1.2
2: ahora. Uy.
0: No, es que me ha parecido como que le ha recortado 5 décimas en una curva. No sé si Russell ha tenido algún inconveniente.
1: Algo hay en el coche de Russell que no sabemos con claridad, porque Kimi Antonelli está comiendo a su compañero de equipo.
2: Pues sí, es verdad que hay doblados delante, pero aquí los doblados se quitan pronto y no va bien el coche de Russell probablemente. Hay que ver qué está pasando ahí.
0: Me parecía leer en la radio de Russell que le pedían calma, que tenía la bandera blanca y negra Kimi, pero calma ninguna. Está Marcos ya por debajo de un segundo.
1: Sí, 0.7 y le sigue recortando ahora, quitándose los doblados, a ver que no molesten en esa pelea. Entre los dos Mercedes, 0.6, 0.5, sigue bajando la distancia, se está comiendo Kimi Antonelli a su compañero de equipo y aquí evidentemente está la pelea por el Mundial entre los dos Mercedes. Va muy lento el coche de George Russell en comparación con el de su compañero de equipo y por detrás, cuidado porque Lewis Hamilton viene volando.
2: Sí, sí, es hasta ahí normal que Hamilton con neumático nuevo sea rápido, ¿vale? Pero que Russell esté perdiendo hasta la camisa, eso me resulta menos normal, sinceramente. Hay que entender si tiene un problema, si se le han venido abajo los neumáticos, no lo sé.
0: Solo tiene dos vueltas más los neumáticos de Russell,
2: sí.
0: ¿No?
2: Sí, correcto, sí. Correcto. No, ahí no hay una gran discrepancia. Sin embargo, en rendimiento sí lo hay. De hecho, tiene coches lentos por delante. Está a punto de doblar a un Williams. Y sin embargo, el Williams no tiene que quitarse porque va al mismo ritmo que Russell.
1: Sí, bueno, era Carlos, creo, Cristóbal, que además ha entrado al pit lane. O sea que eso es, ha parado 3.1, algo lenta también la parada de Carlos. Veremos a ver dónde termina saliendo Carlos Sainz, que estaba en esa 16ª plaza. Hamilton que evidentemente supera sin ningún problema a Charles Leclerc, que ahora mismo y sigue apretando desde atrás, está a 10.3 de Lando Norris. Radio también para Hamilton, que necesita, les pide saber los tiempos. Le decían ahí, estás anterior, porque le avisaban también por delante que tenía a Charles. Pero es que está a 0.5 y apretando Kimi Antonelli, que mira, Adri, lo que le ha sacado en las últimas vueltas.
0: Sí, es que la vuelta 28, que creo que es posteriormente la que comentaba Cristóbal, más de un segundo le ha recortado.
1: La 30 también, sí.
2: Es una locura. Está completamente pegado a Russell. No sé si esto acaba el stint así o a ver... incluso órdenes de equipos en caso de que el coche no vaya bien para Russell. Estoy intentando recurrir a las radios por si algo se nos ha perdido por el camino, pero creo que no.
0: Se lo come, Marcos, se lo come
1: en la línea de meta ahora. Sigue apretando en esa recta principal del circuito de Montmeló en este Gran Premio de Barcelona, Cataluña. Tiene que defenderse con todo como puede. Ojo que va loco Kimi Antonelli. Se pueden llegar incluso a tocar. Se ha metido por fuera. Veremos a ver, porque
0: los
1: recordemos.
0: Límites de pista,
1: eso
0: me ha parecido.
1: Es que Kimi Antonelli tiene un aviso de bandera blanca y negra por saltarse cuatro veces los límites de pista. Así que podría recibir, en el caso de que se los vuelva a saltar, una sanción de 5 segundos. Pero sigue apretando detrás del coche de George Russell. Y ahí está la pelea por el Mundial. Esto puede ser también un golpe psicológico tremendo para un George Russell, que tenía mucho más ritmo en el día de hoy, que viene de ver cómo su compañero de equipo ha ganado las 6 últimas carreras. Es tremendo.
0: Esa curva 1 yo creo que la van a mirar con lupa, ¿eh? Me ha parecido que tenía el coche más fuera que dentro, Cristóbal.
2: No lo dudéis. Pero bueno, si se enmarca dentro de una pelea, puede salvarse. En este caso, Kimi, lo que está claro es que a Russell no le están saliendo los números. Algo pasa en ese coche. Bueno, sinceramente no lo entiendo. Hamilton va a ir a 3 paradas, eso sí que lo sabemos, sí. Los Mercedes van a ir a 2, tienen una estrategia muy similar. Y una reflexión rapidísima. Uh-huh. Hamilton ahora mismo tiene que hacer el mismo número de paradas que Leclerc, porque Leclerc ha hecho una, Hamilton ha hecho 2 y los dos van a hacer una más. Pero ya va por delante Hamilton, y además con un neumático más blando y sacándole ventaja a Leclerc, con lo cual
1: claro.
2: Creo que mejor estrategia y más ritmo para Lewis Hamilton.
1: Y le decían además desde el box, buen trabajo a Charles antes, que ha dejado pasar a su compañero de equipo. Así que bueno, pues buena sintonía parece hoy con los Ferrari. El otro día criticamos otra vez también al estratega de Ferrari en el Gran Premio de Mónaco, y hoy de momento viene apretando. Ahora parece que un poquito menos se acerca Kimi Antonelli, pero es evidente que la pelea está entre los dos compañeros de Mercedes en la punta de carrera, con Russell que sigue primero. Ahora se intenta ir a casi un segundo Antonelli segundo. Mira, pregunta Hamilton, Cristóbal, que si va a ser capaz de llegar a los Mercedes. Luego
2: wow.
1: No he podido ver la respuesta de sus ingenieros.
0: Es que le ha recortado

0: ya 5 segundos a Norris, que tiene en 3 vueltas prácticamente.
1: Sí, sí, sí. Bueno, evidentemente el tener la goma más blanda y más nueva es capital. Le está quitando 2 segundos por vuelta al Mercedes. Dice, le dicen que siga empujando, sí. que tiene buen ritmo, ¿no? Y es verdad, tiene buen ritmo. Y recordemos, ahora mismo van a parar el mismo número de veces.
2: Claro.
1: Tiene que parar una vez más, sí, pero ya está a 9 segundos del liderato y cogiéndole casi 2 por vuelta. O sea que no es una mala estrategia la de las 3.
2: Tiene que empujar como un poseso, destruir ese neumático medio para ver dónde puede llegar y luego pues jugárselo todo en esa última parada. Así que no se puede descartar evidentemente de la ecuación a Lewis Hamilton. Radio de Antonelli también.
1: Sí, le avisan de que hará pronto la parada y le alertan de la llegada de Norris y Hamilton, sí, por detrás. Cuidado porque se les está desmontando un poco el tenderete a Mercedes y ahora mismo creo que Russell está haciendo daño también a su compañero de equipo. No entiendo cómo después de un primer stint tan bueno, Russell se ha venido abajo.
2: Es tremendo, efectivamente, porque sigue ahí haciendo la goma entre el 0.7 y 0.6. Ahora muy pegado va a salir de esa curva Kimi Antonelli. Y sigue apretando, veremos a ver también en esta zona ya de la línea de la recta de meta del circuito de Montmeló, apretando con todo Kimi Antonelli, llaman a boxa a Lando Norris, Antonelli que se va a tirar, a ver con todo, llegaba ahí cerquita, pegado a la parte trasera de su coche.
1: Uf.
2: De George Russell, vienen con estas dos enlazadas después de salir de la recta principal. Pero ahora está un pelín más lejos que antes.
0: Me da la sensación de que se quiere arriesgar a por lo menos intentarlo, ¿eh?
1: Sí, pero fijaos, se están haciendo daño los dos. Pero sí.
2: Llaman Cristóbal a Russell. Box para Russell.
1: Fundamental, quitárselo de medio. A Antonelli, que tiene más ritmo. ¿Cuánto más? No lo sabemos. El que sí que sabemos cómo va es Hamilton. En el último giro le ha metido 1,8 segundos a George Russell. Ya está a solo 6,4 de la cabeza.
2: 5,7 me aparece a mí ahora.
1: Respecto a Antonelli.
2: Sí, eso sí. Es, con respecto a Antonelli, efectivamente, decías de la cabeza, eso es, de George Russell, que es que está a 0,7 de Antonelli. 5,4 sí, sí. Ahora.
0: Eso se está comiendo.
2: 5,3 viene apretando con todo, evidentemente. Va a destruir ese neumático medio porque sabe que sí o sí que tiene que parar una vez más, pero también tiene que parar una vez más tanto George Russell como Kimi Antonelli. Quedan 30 vueltas. Esto es el marcador de Radio Market. Estamos contando el Gran Premio de Barcelona-Cataluña. Entra George Russell, momento clave, momento muy importante de la carrera. Vamos a ver, ahora parece que sin tener que meter un frenazo histórico y se mete ya George Russell, es uno de los primeros boxes de Mercedes. Ahí está, parada rapidísima de George Russell, 2,8. Mira, pues me había parecido más rápida, sí, de lo que ha terminado siendo. Es decir, ha sido buena, evidentemente, pero no tantísimo. Vamos a ver dónde sale Russell. Llaman a boxa también a Oscar Piastri. Va a entrar el piloto de McLaren, que ya es superado por Lando Norris. Russell sale cuarto a 7 segundos de Charles Leclerc, que a su vez está a 11 de Lewis Hamilton. Y Hamilton ahora tiene pista libre, Cristóbal, para destruir ese neumático medio e ir a por Antonelli.
1: Correcto, ahora incluso depende de cómo sea la estrategia de Ferrari, podría incluso Leclerc ayudar a Hamilton. Si se encuentra a Russell con la goma nueva pronto, con Leclerc con la goma vieja, y no adelanta al monegasco de Ferrari, es margen que le da a Hamilton para acercarse a Kimi Antonelli. En el último giro le ha metido otros 2 segundos, ya está, sí, sí, solo... Sí. Cuatro del que ahora es líder de la carrera.
2: Llaman a box a Kimi Antonelli. Era evidente porque se lo está comiendo Lewis Hamilton. Entra, este sí que ha entrado un poco pasado. Le han llamado quizá tarde aquí Antonelli, que está poniendo ahí el limitador, que llega con todo. Vamos a ver la parada de Kimi Antonelli porque es súper importante la del líder del Mundial. Ahí está, viene de ganar las 6 últimas carreras. Le ponen los neumáticos. Salido un poco torcido. Se tiene que meter, ha sido exactamente igual que la de George Russell, 2,8, pero había entrado torcido y ahí está.

0: tensa de repente.
1: Ahí está Lando apretando a Kimi Antonelli, que ha salido en esa cuarta posición, evidentemente con los dos con el neumático nuevo. El primero en parar fue Norris, luego lo hizo George Russell. Del último ha sido Kimi Antonelli. Se están quitando también ahí a los doblados Hamilton, que está liderando. Y aquí está la clave, porque es que en la segunda posición va a tener como escudero, o así le debería de utilizar Ferrari, sí, Cristóbal, a Charles Leclerc.
0: Sí, está ya a 2 segundos Russell de Leclerc. Con lo cual, sí, lo que hablábamos, ¿no? Podía ocurrir esa estrategia.
1: Pues mira, le llaman a Vox.
0: Pues, bueno, es un pequeño tiro en el pie, yo creo, para Ferrari.
2: Sí, porque estaban haciendo una estrategia magnífica.
0: Sí, pero es verdad que Leclerc no quiere ser escudero de nadie, ¿no?
2: Claro. También tiene su punto, sí,
0: es
2: cierto.
0: Es una pena para Hamilton, al menos.
1: Es una pena para Luis. Vamos a ver ahora la parada también de Charles Leclerc, porque claro, acaba de llegar Russell.
2: Es verdad que a Russell era difícil mantenerlo con esos...
1: Bueno, pero con él ahí, con el neumático gastado...
2: Sí, que le vas a perder un poquito, aunque sea...
1: Lo que dice Cristóbal es que Leclerc dirá, bueno, pues es que está perfecto, a mí méteme a box, que yo no... O sea,
2: yo no quiero saber
1: la carrera de Hamilton me parece perfecta, pero yo la que estoy mirando por la mía, ¿no?
2: Sí, señor. Claro. Por cierto, nos tenemos que marchar y darle paso a la tribu del Mundial con Raúl Varela, así que acabaremos la carrera de Fórmula 1 allí, que quedan 26 vueltas para acabar este Gran Premio de Barcelona, Gran Premio de Cataluña, y está más que interesante. Venga, nos vamos con la tribu del Mundial con Raúl Varela.
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1: Parte técnica, Leina Villadecija en la coordinación con Adrián Benedicto y con buena parte de la redacción de Radio Marca, que a esta hora de la mañana o de la tarde ya, domingo 14 de junio, te está intentando contar todo lo que sucede en el mundo del deporte. En clave mundialista, pero sin dejar de mirar a la Fórmula 1, a la final de la NBA, al combate de Topuria, a los playoffs de ascenso, a las distintas categorías de nuestro fútbol, al mercado de fichaje, la Final Four de balonmano, en fin, que estamos como queremos. Tenemos un amplio menú informativo, aunque repito, el epicentro sigue siendo la selección española, que ya se encuentra donde estamos, desde donde te hablamos, en Atlanta, nosotros en concreto, cuartel general de los enviados especiales del Universo Marca, en el Hotel Georgian Terrace, en la avenida Ponce de León, sí.

0: Don Juan Ponce de León, vallisoletano, conquistador, primer gobernador de Puerto Rico. De él salió la Nueva Florida, Miami, casi nada, ¿eh? No era un don nadie, ni mucho menos. Todo lo contrario, el legado hispano se nota y se siente aquí en territorio norteamericano y aquí, en una ciudad con, dicen, de las más inseguras de los Estados Unidos, la capital de la CNN, la ciudad de la Coca-Cola, el lugar desde donde nacieron seguramente los derechos civiles con la figura incontestable de Martin Luther King. Bueno, pues aquí estamos para contarte lo que hace la selección española hoy en tiempo de zona mixta. Enseguida recuperamos más protagonistas con el micrófono de Miguel Ángel Toribio, porque en el día menos dos, en la jerga del universo FIFA, aquí estamos pendientes de lo que puede hacer la selección de Luis de la Fuente, que va a comparecer esta tarde en el escenario del partido, ese fastuoso Mercedes-Benz Arena, la casa de los Falcons de Atlanta. Por cierto, hoy hablaremos un poquito de NFL porque llega la sinergia que todos estábamos esperando, ¿no? Los Falcons han elegido el Bernabéu para jugar en el próximo otoño. España juega en su casa aquí en Atlanta los dos primeros partidos de su fase de clasificación. El Mundial ya ha consumido 8 citas y varios de los sonidos que nos han dejado las últimas horas tienen que ver, por ejemplo, con Brasil y su empate en uno de los partidos más atractivos. No fue bueno para la formación de Ancelotti, el juego, la sensación, la imagen, si al menos ese puntito rescatado marcó Vinicius ante la selección de Marruecos.
1: Paquetá, vamos ver después o Vinícius Júnior, vem para cima Vini, Paquetá passou, Vinícius Júnior balançou, Bruno Guimarães dominou na entrada da área, tentou uma cavada, boa devolução, Vinícius Júnior, liga de fundo, vai Vinícius, golaço!
0: Golazo de Vinicius, repito, en ese empate a uno en el marcador, en la apertura de un grupo en el que también están Escocia y Haití. Ganaron los escoceses y volvieron a entonar el Flower of Scotland, el himno nacional del país de la gaita y de la falda.

0: mejores los españoles, pero nos falta esto, nos falta un poquito de himno. También cantaron y mucho, no ningún himno, sino bueno, todas esas canciones universales, reconocidas, New York, New York, Angela Kiss, o sea, de todo. Ayer se festejó en Nueva York, te lo cuenta en una crónica formidable Joel del Río, pero la realidad es que después de que alguno pronosticase que Nueva York no iba a ganar ni un solo partido más cuando la serie estaba 2-1 a su favor, en fin, fueron capaces de asaltar la casa de los Spurs de San Antonio y por mucho Wembanyama que estuviera enfrente, los vuelven a ser campeones de la NBA. La capital del mundo festejó, fue una larga noche en Times Square. Bueno, pues son buena parte de los sonidos que abren, que sirven de apertura para este domingo 14 de junio. Te vamos a acompañar a las dos próximas horas de radio con Deporte en Directo, la Fórmula 1. Te lo está contando Marcos González y nuestro profe Cristóbal Rosalini. Montmeló, las cosas para Ferrari, las cosas para Mercedes, las cosas para McLaren, no para Williams, tampoco menos todavía para el Aston Martin. Sea como fuere, situamos, iba a decir, minuto de juego y resultado, vueltas y posiciones de podio, Marcos González.
1: Lo hacemos, Raúl Varela, pero es que pueden pasar 685 días después de que vuelva a llegar una victoria de Lewis Hamilton, que sería la primera con Ferrari. Ya consiguió una victoria al sprint la temporada pasada, pero es que ha habido un virtual safety car en pista que le ha dejado primero. Quedan 22 vueltas para terminar. Hamilton está primero con las mismas paradas que Russell y que Antonelli, que están justo por detrás. Así que la pelea por el Mundial está al rojo vivo. Podríamos vivir una vez más una victoria de Ferrari. En este caso, Raúl, malas noticias para los españoles. Alonso fuera de carrera. Carlos Sainz está en la duodécima plaza.
0: No se llama Cristóbal Rosalini, se llama en sus ratos libres Rapel y su bola de cristal. Profe, buenas tardes.
2: Buenas tardes, don Raúl. Vaya carrera, ¿eh?
0: Sí.
2: Estamos viviendo un gran premio fantástico aquí en Barcelona, Cataluña, porque un Ferrari está liderando. Un Ferrari está liderando y además con golpe de teatro estratégico, iba a tres paradas Hamilton contra las dos de los dos Mercedes. Parecía que era una locura al principio de la carrera y sin embargo un virtual safety car le ha hecho dulce esa estrategia también al piloto británico, que está en racha, viene de hacer dos segundos puestos, ha salido hoy segundo también en parrilla, no comete un solo error y el resultado es que con ese también golpe de suerte, por qué no decirlo, se ha colocado ahora cuatro segundos por delante de George Russell, que no hay manera de que vuelva a ganar, ¿no? Parecía que hoy podía resistir ante Antonelli, aunque ha tenido sus momentos de flaqueza, pero todo ahora mismo apunta, porque no va a haber más paradas en condiciones normales, a que esto puede ser victoria de Ferrari. Mucho tiempo ya sin victoria de Ferrari. La última fue de Carlos Sainz.
0: Bueno, pues cuantas más escuderías se sumen a la opción de victorias, mejor, más variado, más alternativas. Presión también para Leclerc, la resurrección de Lewis Hamilton, posiblemente, bueno, por títulos desde luego, el mejor piloto de la historia. Luego ya es cuestión de gustos, de carisma, de personalidad, de afinidad, etcétera, etcétera. La realidad es que estaba yo pensando, estamos teniendo aquí unos días, unas horas aquí en Atlanta, Rosalini, muy, muy... motorísticas, por decirlo de alguna manera, y como buenos paletos recién llegados aquí a una de las capitales, de las ciudades más importantes de los Estados Unidos, su aeropuerto es el más transitado del mundo, esto está lleno de taxis sin conductor, o sea, vamos detrás de ellos como con la boina, ¿sabes? Como diciendo, pero ¿cómo es posible esto? Hay uno y otro, y los ves parar en los semáforos y girar, y recoger y bajar peatones y todo esto. Aún no hemos sido capaces de contratar uno, pero creo que nos vamos a dar una vuelta un poco por curiosidad. A los Ferrari no les hacemos caso, que los hay, pero sobre todo estos coches sin piloto, que parece ya se están probando, ¿no? De forma experimental en Madrid, porque su implantación parece que definitiva.
2: Efectivamente, estamos a un paso de que esto sea así. Llama muchísimo la atención, en Los Ángeles también los hay. Son, de momento muy, muy seguros, según sus creadores. Y por supuesto, por eso fueron homologados.
0: Yo no me monto,
2: Raúl.
0: No lo veo.
2: Tienes que darte de alta en la aplicación.
0: Como tampoco veo una Fórmula 1 sin pilotos, ¿no? Es importante el nombre. Claro que sí, siempre hablamos de Mercedes, Ferrari, de Aston Martin, que nos está dando muchos disgustos, también de Williams, que no nos da muchas alegrías, pero sea como fuere, el piloto y el factor humano siempre lo tenemos que poner por delante, siempre lo tenemos que preservar, y eso en la Fórmula 1 ahora mismo no está pesando mucho. A ver si recupera un protagonismo. Ahora vuelvo con vosotros porque me pide paso Miguel Ángel Toribio en las afueras de Atlanta, cuartel general de la selección española. Ya hemos escuchado un par de protagonistas, creo que hay uno más. Creo que Ferraz comparece en el micrófono de Radio Marca Zona Mixta en el día menos dos antes del debut ante la selección de Cabo Verde. Toribio.
3: Hola Ferran, ¿qué tal? Muy buenas. Gracias. Mira, quería preguntarte, bueno, hemos hablado con varios de tus compañeros. Perdona. Nada, quería saber cómo está Lamine Yamal. Si tiene tantas ganas que tenéis que frenarle para decir, Lamine, lo mejor después de dos meses parado es ir con prudencia.
4: Bueno, está muy bien. Creo que, por lo que tengo entendido, está prácticamente ya al 100%, que es muy importante para nosotros, una gran alegría. Y bueno, veremos a ver si mañana está para jugar.
5: ¿Y tú, Ferran, qué expectativas tienes? ¿Qué ilusión tienes al comienzo? Estás entrando mucho en las convocatorias, en las alineaciones del míster en estos partidos. ¿Qué expectativas tienes?
4: Bueno, jugar mañana y ganar mañana.
3: Ferran, te iba a preguntar por ti. Te hemos visto muy bien esta temporada. En cuanto Lamine y Nico no están al 100%, que fueron titulares en la Eurocopa, han confiado en ti, estás jugando a un gran nivel, capitán también de la selección. Has cambiado un poco has dado una imagen que la gente no conocía de Ferran, sigue siendo el mismo evidentemente, pero el futbolístico has dado un paso más, aparentemente.
4: Sí, al final lo bueno del fútbol es que cada tres días tienes partido, esto es una evolución constante, siempre tienes que pensar en mejorar, en seguir trabajando y al final es mi filosofía de trabajo.
6: Ferran, eres uno de los referentes, por los goles, por las internacionales, ¿te sientes con esa responsabilidad? No te digo de echar el equipo a las espaldas, pero en algún momento de que la gente te mire a ti para intentar resolver el partido.
4: Bueno, eso no depende de mí, lo que depende de mí es cada vez que juegue dar el 100%, intentar ayudar al equipo con goles, con asistencias, con trabajo, y creo que eso es lo que está en mis manos y lo que intento dar siempre.
7: Ferran, siempre quan vens aquí, sempre li rendeixes a Irlanda, de la Fuente, que esperes de tu en aquest Mundial, en quines expectatives arribes?
4: Bueno, seguir rendint, estic molt bé de confiança, al final això és important per a un futbolista, doncs, pues... echar partidos, guañar y poder conseguir aquí esta copa.
8: Ferran, nos acaba de decir Baena que los 26, también lo ha dicho Cubarsí, confiáis en levantar la Copa del Mundo en Nueva York. ¿Tú también eres de estos? O sea, ¿lo puedes confirmar?
4: Sí, yo al final creo que la esperanza es el último que se pierde. Tenemos mucha esperanza, mucha ilusión y bueno, ¿por qué no seguir soñando?
9: Ferran, ¿tens la sensació que t'arriba en el millor moment de la temporada mundial, que ja vas acabar molt bé amb el Barça?
4: Bueno, no sé si en un mejor momento, porque no sé lo que depara el demás, pero sí que en el momento de más confianza, en más ilusión y bueno, pues anima a seguir trabajando para que es prolongue esto.
3: Dijo Oyarzabal el otro día que le preguntamos por los goleadores y dijo, ¿cómo está Harry Kane, Haaland? Oyarzabal no para de marcar goles y dice, ¿tu favorito? Dijo, mi favorito es Ferran.
4: Bueno, y uno de mis favoritos es Mikel, creo que... Es un infravalorado, creo que es un delantero que, vamos, para mí podría estar entre los mejores del mundo sin ningún tipo de dudas. Cada vez que viene aquí y en su club lo demuestra y para mí también es un placer, pues, cuando juego en banda, jugar con él.
3: ¿Tú eres un coche para adelante, Ferran? Cuando dicen España es favorito para ganar el Mundial, ¿qué piensas?
4: Que es verdad que al final somos favoritas, pero que también hay otras selecciones que también lo son y al final de favoritismo no se gana. Lo que hay que hacer es demostrarlo en el campo, ganar los partidos y a partir de ahí pues llegar lo más lejos posible.
5: Oye, ¿y de Cabo Verde habéis hablado algo? ¿Tienes alguna información o qué valoración haces de esta selección?
4: Sí, tuvimos vídeo ayer de balón parado, después de táctico, al final pues... Si ya de por sí un partido de un Mundial no va a ser fácil, pues un debut tampoco lo va a ser. Y esperamos un partido duro y que va a marcar la intensidad.
3: Fernando, ¿habrá un partido en Puebla? ¿Qué tanto ayudó el partido en Puebla para la confianza del equipo de cara al Mundial?
4: Bueno, muchísimo. Al final todos los partidos de preparación sirven para dar confianza y bueno, pues ganar antes de un comienzo del Mundial siempre da ese plus.
3: ¿Y la visita a México?
4: Muy bien, mucho calor, mucha humedad, pero bueno, nos adaptamos bien.
8: Ferran, ha sido el máximo goleador español de la Liga, empatado con Lamine Yamal. En la selección también marcaste frente a Irak, estás en un gran momento. Tienes la confianza de Flick y de la Fuente. No sé si escuchaste la promesa que nos hizo Cucurella, que si ganáis este Mundial, se tatúa Luis de la Fuente. ¿Tú lo harías?
4: Bueno, yo creo que en esos momentos puede ser que sí que lo haría, pero no quiero poner las expectativas muy altas, no vaya a ser que me toque hacerlo.
9: Et preguntaven abans per Lamine, entre els que sou més experimentats, l'heu de frenar, perquè que això és llarg i que tindrà temps, 5 minuts en aquest Mundial?
4: Bueno, té 18 anys, té molta energia, jo crec que no hi ha que frenar-lo, hi ha que deixar-lo que fluïsca, que al final és una de les seues virtuts i a partir d'ahí que ens dona alegries.
5: Bueno, hay que frenar-lo y que fluya. Las palabras de Ferran Torres aquí en esta Kenesaw University.
0: Bueno, pues Ferran Torres con la información del Mundial, un profesional como la Copa de un Pino. 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

Verisure es el número uno de alarmas en el mundo y te ofrece la información del Mundial cada día aquí en este tiempo vespertino de la tribu. Enseguida, Elena Villaécija te pone en orden al día todo lo sucedido en los cuatro últimos partidos disputados. Ese Qatar-Suiza con tablas, Brasil-Marruecos con tablas y la victoria por la mínima de Escocia ante Haití. La sorpresa, Australia 2, Turquía 0. Para las próximas horas, Alemania, Curazao, Países Bajos, Japón, Costa de Marfil, Ecuador y Suecia, Túnez. Todo ello, por supuesto, en la sintonía de Radio Marca. Ahora escuchas la tribu vespertina, lo digo de tarde. Información del Mundial, información del deporte. 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

0: 4 y 16, 3 y 16 en Canarias, 10 y 16 aquí en Atlanta, donde amanece la selección española, donde tiene tiempo para el trabajo, tiempo para la planificación, para la preparación, también para la atención a medios. Zona mixta esta mañana en el lugar de entrenamiento. Esta tarde lo hará Luis de la Fuente, seleccionador nacional, en el día menos 2 antes del debut del próximo lunes. Ayer ya apareció Brasil, hoy se ponen en marcha otras dos grandes, Alemania y Países Bajos. La información del día, la información del deporte, Elena Villaécija.
1: Hola, ¿qué tal? Buenas tardes, Raúl. Pues sí, es el día 4 de Mundial, se ponen en marcha los grupos E y F, pero antes tenemos deporte en directo, estamos pendientes de ese gran premio de Barcelona a Cataluña. Mal para los españoles, lidera Hamilton, Marcos González.
2: Efectivamente, Elena, lidera Lewis Hamilton, y es que 685 días después de su última victoria en Bélgica del año 2024, puede caer su primera victoria vistiendo los colores de Ferrari, así que está primero, tiene la victoria en la mano, quedan 12 vueltas, así que tiene pinta de que va a ser así. Lo interesante está por detrás, con un George Russell que está segundo, apretado mucho por su compañero de equipo y líder del Mundial, que viene de ganar los últimos 5 grandes premios, como es Kimi Antonelli, pero que podría ser sancionado con 5 segundos. Así que entra en la ecuación también para el podio Lando Norris, que está en la cuarta plaza. Carlos Sainz, 13º. Alonso ha abandonado.
1: Como decimos, cuarto día de competición en el Mundial. A las 7 de la tarde en Houston, en el grupo E, se estrena la tetracampeona Alemania ante la debutante Curazao. 72 posiciones de diferencia en el ranking FIFA. A las 10 de la noche en Arlington, grupo F, Países Bajos, Japón. Y de madrugada también dos partidos. A la 1 en Filadelfia, grupo E, Costa de Marfil, Ecuador. Y a las 4 en Monterrey, grupo F, Suecia, Túnez. Recuerda que todos los partidos del Mundial te los contamos en directo en Marcador. Y mañana debuta España a las 6 de la tarde ante Cabo Verde. La Roja ya está en Atlanta, los de Luis de la Fuente con el cartel de favoritos. El vestuario lo asume y lo acepta. Acabamos de escuchar a Alex Baena, Mikel Merino y Ferran Torres.
3: No, bueno, nos gusta, para eso somos España también, ¿no? Que si no somos favoritos con España, pues ya me dirás tú. Somos los campeones de Europa y bueno, que nos pongan el cartel de favoritos nos gusta. Nosotros también nos lo ponemos porque creemos en ello, creemos en el equipo que tenemos, y yo creo que de los 26 que estamos nos vemos todos levantando el 19 de julio la Copa.
4: Ese es el sumum, es lo más grande que puedes jugar a nivel futbolístico, un Mundial con tu selección. Y las expectativas son altas, son grandes, siempre digo lo mismo, ¿no? Tienes que tener la mira en los cielos, pero los pies en el suelo, sabiendo que, bueno, venimos a intentar pelear por todo, pero con la confianza y la humildad de saber que cualquier equipo te lo puede poner difícil y tenemos que tener la mente tranquila.
5: Creo que la esperanza es lo último que se pierde, tenemos mucha esperanza, mucha ilusión y, bueno, ¿por qué no seguir soñando? De favoritismo no se gana, lo que hay que hacer es demostrarlo en el campo, ganar los partidos y a partir de ahí, pues, llegar lo más lejos posible.
1: Un Ferran Torres que ha hablado también de cómo se encuentra Lamine Yamal a un día del debut de España.
5: Está muy bien, creo que por lo que tengo entendido está prácticamente ya al 100%, que es muy importante para nosotros, una gran alegría y bueno, veremos a ver si mañana está para jugar.
1: De ayer, sorpresa, Australia 2, Turquía 0, Irán Kunda y Metcalf los goleadores. Haití 0, Escocia 1, gol de McGinn. Brasil 1, Marruecos 1, Saibari adelantaba a los marroquíes, empataba minutos después Vinicius, el MVP del partido.
6: Muy contento con mi gol, pero triste por el resultado. Queríamos ganar este partido, donde era un partido muy difícil porque es estreno de la competición contra Marruecos, que defiende y juega muy bien fútbol, pero tenemos que adaptarnos lo más rápido posible con el campo, con el calor, porque la competición es así. Muy difícil y hay que pelear para ganar.
1: Así está el grupo C. Escocia 3 puntos, Marruecos y Brasil 1, Haití 0. Los de Carlo Ancelotti no pudieron pasar del empate en su estreno mundialista.
7: No, tenemos que pasar a evaluación de lo que pasó en la primera parte. El equipo no jugó bien, algunos problemas de equilibrio de equipo, falta de más bola perdida. Y de ahí tenemos que mejorar este aspecto. La segunda parte fue mejor. Tomamos ese resultado, que no es malo, y vamos a luchar, a pelear el próximo juego.
1: Y Qatar rescató un punto in extremis tras empatar ante Suiza con un gol en el 94. Qatar suma así su primer punto en la historia de los mundiales. Lopetegui feliz.
8: sueños, el estar aquí era un sueño, perseguíamos un sueño, el conseguir hoy algo positivo era un sueño, lo hemos conseguido y seguiremos soñando. El sueño nadie te lo puede quitar, es un derecho que nos hemos ganado sabiendo la dificultad que será máxima. Nosotros somos un equipo inferior a los tres rivales que tenemos, lo sabemos, somos conscientes, pero queremos competir.
1: Al margen del Mundial, hoy arranca el playoff por el ascenso a Primera División a las 9 de la noche en la Rosaleda, la ida. Málaga-Almería, escuchamos a los dos entrenadores, Juan Funes y Rubi.
9: Ellos son más altos que nosotros, son más fuertes que nosotros, son más rápidos que nosotros, son más resistentes que nosotros. Y no pasa nada, eso ya es algo que primero tenemos que reconocer, porque a partir de ahí creo que podemos construir todo lo que necesitamos para poder pasar esta eliminatoria y conseguir el sueño de tantos, ¿no?
10: El tema de la afición, yo creo que se está dejando la vida con nosotros, nos la estamos dejando, todos también aquí, está todo el mundo empujando y esto es fantástico, todo pequeño detalle nos llega en un montón y notamos ese compromiso que hay, ese feeling. Vamos a intentar pues a ver si podemos volver con un buen resultado para que sea un día muy bonito, ¿no? Aquí en casa, porque al final conseguir un ascenso en casa es incluso hasta más bonito.
1: En el playoff de ascenso a Segunda División, ayer se jugaron los partidos de ida, Ponferradina 0, Celta B 0 y Zamora 1, Sabadell 0. En clave polideportiva, locura en Nueva York, los Knicks campeones de la NBA 53 años después.
11: Fox to Wemby, Wemby tries a three, puts it up, off the mark, Ananobi the rebound, it's over, Knick fans, this is not a dream.
1: Han ganado a los Spurs en San Antonio y han puesto el 4-1 en la final, victoria 90-94 con 45 puntos de Brunson. Locura, como decimos, en las calles de Nueva York para celebrar el anillo más de 5 décadas después. Más baloncesto en la Liga Andesa, semifinales por el título a las 8 de la tarde en Badalona, Juventud Valencia Basket, los Tarón ya ganan 2-0, están a una victoria de la final en la que ya espera el Barcelona, que ayer ganó a la Laguna Tenerife y puso el 3-0 en la semifinal. Hoy además tenemos cita con el balonmano, final de la Champions, el Barça se va a enfrentar a las 6 de la tarde al Fuse Berlín y te lo contaremos en directo en Radio Marca. Y en Fórmula 1, ¿cómo dejamos la carrera en Montmeló, Marcos?
2: Pues se queda Elena con 7 vueltas para el final, con Hamilton en la primera posición, segundo Russell, tercero Antonelli, Carlos Sainz es decimosexto, recordemos, Alonso está fuera de carrera.
0: Pues a las 4 y 24, 3 y 24 en Canarias, así hemos situado todas las claves informativas de la jornada. Es domingo. Y tenemos ganas de jugar al fútbol, tenemos ganas de jugar al fútbol, tenemos ganas de que se estrene España y de que la selección de Luis de la Fuente comience a recorrer este sinuoso camino. 8 partidos en las mejores previsiones. Vamos a hacer las cuentas de la lechera. Le ganamos a Cabo Verde, le ganamos a Arabia, le ganamos a Uruguay, nos vamos a Los Ángeles, ganamos, nos vamos a Dallas, ganamos, volvemos a Los Ángeles, ganamos, volvemos a Dallas, ganamos y nos plantamos en la final de New Jersey, casi casi New York, y hacemos como los seguidores de los Knicks. Nos vamos a Times Square, recorremos la Quinta Avenida y festejamos que vamos a tener una nueva estrella como campeones del mundo. Un pequeño inciso y estamos con más cosas, con más asuntos aquí en esta tribu del Mundial de Norteamérica.
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0: aquí estamos en la casa de los Falcons de Atlanta. Sí, uno de los equipos, una de las franquicias más punteras de la NFL. Hace no demasiadas fechas en la Super Bowl. Aunque ahora mismo, bueno, pues intentando estrechar lazos con España, porque en el próximo otoño estará en el Estadio Santiago Bernabéu. Fuimos los anfitriones de los Dolphins de Miami, nos venimos al interior, abandonamos costa atlántica norteamericana y aquí en el estado de Georgia entramos a cómodo, estrechamos lazos de unión con la franquicia, repito, de Atlanta. Nos escucha esta hora de la tarde Rafa de los Santos, que está aquí en Atlanta y que es el director, el CEO de la NFL en España, el hombre fuerte de este deporte que intenta arraigarse en nuestro país y, bueno, pues disfrutando de esta especie de crossover, ¿no?, que se dice en estos casos, ¿no? Los Falcons se van a Madrid y la gente de Madrid, de Las Rozas, de la Federación, se vienen aquí a Atlanta. Hola, Rafael, buenos días para ti, buenas tardes en España.
1: Muy buenos días, ¿qué tal, cómo estáis?
0: Pues muy bien, estamos en una de las ciudades NFL por excelencia, con un estadio, un recinto deportivo absolutamente colosal y con una serie de actos previstos precisamente para el martes, aprovechando, bueno, pues la presencia de numerosa prensa española para acercar un poquito más a los Falcons a España, a nuestro país.
1: Eso es, aquí estamos en Atlanta disfrutando de este crossover, como tú decías, y tratando de juntar a la selección española con los Falcons y a los Falcons con la selección española. De hecho, ahora hemos venido para ver el entrenamiento de la selección.
0: Se encontraron un estadio formidable, ¿no? Ahí, bueno, la NFL mezcla un poco todo, ¿no? Porque encontramos, qué sé yo, Chicago, en Green Bay, en Pittsburgh, una serie de recintos deportivos con muchísima historia, con muchísima antigüedad, y luego otros estadios fastuosos, donde jugó ayer Estados Unidos, ¿no? La casa de los Rams aquí, la casa de los Cowboys en Dallas, la casa de los Falcons en Atlanta, son recintos deportivos del siglo XXII, diría yo.
1: Pues la verdad es que el recinto es espectacular. Yo he tenido la oportunidad de venir en un par de ocasiones y lo conozco bien y es espectacular. Y ayer estuve caminando por donde han hecho toda la parte del Fan Fest, donde estaban todos los fans viendo el partido del Mundial, los partidos que había ayer, en concreto el de Brasil-Marruecos, y pasé por cerca del estadio. El estadio es increíble, tiene un aspecto increíble, la verdad.
0: Bueno, ¿qué nos vamos a encontrar el próximo otoño con los Falcons? ¿Por qué han venido los Falcons a Madrid? ¿Por qué van a ir los Falcons a Madrid?
1: Bueno, es un partido que sobre el papel es un muy buen partido. Todos los años eligen los equipos siguiendo una metodología muy concreta. Este año los equipos de la conferencia en donde están los Falcons eran los que elegían estos partidos internacionales y de alguna forma, pues en la especie de sorteo que se hace, pues los Falcons cayeron en Madrid, que me consta que es un sitio que les gusta mucho y que están muy ilusionados por jugar en él. Y desde luego mirando con muchas ganas ese partido que va a suceder en el Bernabéu.
0: Lo importante era el primero, pero casi más que el primero, el segundo, es decir, darle continuidad a algo para que no quede una simple anécdota. Madrid respondió, creo que la NFL aprendió también a comprendernos un poco y ese camino que ya ha recorrido, bueno, por la ciudad de Londres, Frankfurt, bueno, otros puntos, ¿no?, de Europa también, de Hispanoamérica, bueno, pues que lo podamos conseguir en España porque será importante, ¿no?, darle continuidad.
1: Pues por supuesto que sí. Al final el año pasado fue el primer partido y no había un estándar establecido, y el estándar que se estableció el año pasado pues es un estándar muy alto, y lo que queremos es que este año lo podamos superar y que la gente pueda disfrutar de un partido excelente y de tener una experiencia que, como siempre decimos, sea una experiencia muy completa, no solamente en el día de partido o en el partido, sino durante todo el día y durante toda la semana, donde ya estamos trabajando en hacer, tal y como hicimos el año pasado, tener eventos a lo largo y ancho de toda la ciudad, que la gente sienta y respire NFL durante toda la semana con diferentes actos en diferentes sitios de Madrid. Y lo que queremos es que la experiencia de este año pues sea todavía mejor que la del año pasado y se consolide con los partidos en España y con la afición que poco a poco vaya entendiendo y asistiendo a estos partidos.
0: Uh-huh. Con la presencia de los Bengals, que no se nos olvide, que es la otra parte, el otro convidado, ¿no? Al igual que lo fueron los Commanders de Washington, el rival de Miami Dolphins, que fue el equipo anfitrión. Hemos aprendido, entiendo, de la primera edición con esos cambios, con esa larga programación durante toda la semana. Entiendo que los norteamericanos, que la NFL, al margen de su interés por la expansión a nivel, por convertir este deporte en algo global, bueno, se quedaron contentos de la experiencia en España.
1: Pues muy contentos. Se quedaron muy sorprendidos con España, con Madrid, con la capacidad de montar el evento que se montó en Madrid, no solamente en el día de partido, como decía, sino durante toda la semana. Y un poco esa sensación de estar en un sitio cómodo, confortable, bonito, que además te lleva a mucha gente de fuera para conocer la ciudad, y después de pasar 4, 5, 6 días, pues han tenido un tiempo excelente y han pasado un tiempo excelente en Madrid como ciudad, y luego además han visto el espectáculo de la NFL. Y a nivel más nacional, con el aficionado nacional, pues pudo disfrutar de una semana increíble, donde todo lo que habían visto siempre un poco más desde lejos, pues lo pudieron tocar, lo pudieron vivir en primera persona y mucho más cerca.
0: ¿Asistirán mañana al partido?
1: Sí.
0: Al de España, digo.
1: Sí, sí. Si todo se da bien, mañana podría ir al partido. Será la primera vez que voy a un partido de un Mundial, o sea que estoy muy ilusionado.
0: Bueno, también nosotros tuvimos una primera vez, ¿no?, de un partido de la NFL. ¿Qué notas qué va con más velocidad? ¿La afición de la NFL, deporte americano, en España, o la afición al fútbol, deporte no solo español, pero bueno, ya que hablamos del fútbol español y de la selección, aquí en Estados Unidos, en especial en Atlanta, donde también en este recinto juegan Atlanta United?
1: Pues yo lo que he podido ver desde que he llegado a Atlanta, que llegué hace un par de días, es que la gente está súper comprometida por la calle, por el centro de la ciudad. Es verdad que mi hotel está al lado de donde está toda la parte del FanFest, que van con sus camisetas de muchos o de casi todos los países. No te creas que ves de uno más concreto, sino de todo el mundo. Y el sentimiento y la afición se ve súper comprometida con el fútbol. Y yo creo que el hecho de que Estados Unidos también en el primer partido contra Paraguay pues haya comenzado de una forma muy buena, también hace que la gente poco a poco pues vaya entregándose más al fútbol. Lo importante es lo mismo que sucede en España. Al final lo que nosotros queremos no es jugar un partido e irnos y ya está. Lo que nosotros queremos es estar y permanecer durante todo el año, con eventos, con watch parties, con ese acercamiento de la NFL al aficionado en España. Y aquí pues tiene que pasar un poco igual, no solamente que sea el Mundial y desaparezca, sino que poco a poco pues vaya calando y vaya estando mucho más presente en el día a día.
0: Bueno, pues aprovecha para hacer un poquito de lobby español, de lobby hispano aquí en Atlanta. Bueno, pues una ciudad entregada al deporte, una ciudad con parque olímpico, una ciudad que albergó en el 96 unos juegos estupendos, y una ciudad con, bueno, pues con esa unión, ese nexo de unión que se llama Coca-Cola, voy a meter la cuña gratis, con un museo espectacular donde hay, bueno, pues muchísimas referencias con el mundo del deporte. Muchas ediciones especiales de Coca-Cola para con los Juegos Olímpicos, para con la NFL, para con el fútbol, para con deportistas individuales, para con torneos o campeonatos de toda índole. La verdad que hemos visto, o casi siempre, ¿no?, en los grandes eventos, ese logotipo de Coca-Cola, la sonrisa de la vida, la chispa de la vida, y un montón de lemas que nos han acompañado y que seguramente nos acompañarán en los próximos años. Rafa, te deseo lo mejor. Mañana intentaré darte un abrazo en el estadio, que lo disfrutes, y el martes intentaremos estar en la medida de lo posible, si la programación de la selección española nos lo permite, pues en esa jornada de puertas abiertas, en el entrenamiento de los Falcons, la conferencia de prensa de su entrenador principal, de varios de sus jugadores estelares, y conocer un poquito más por dentro esa franquicia que jugará en casa en el Estadio Santiago Bernabéu ante los Bengals de Cincinnati. Un fuerte abrazo, te agradezco siempre tu cariño para con Radio Marca. Hasta la próxima.
1: Un abrazo fuerte, cuídate.
0: Otro para ti. 4:35, 3:35 en Canarias, 10:35, últimas vueltas. Gana Ferrari, no gana Ferrari. ¿Qué ocurre en Montmeló, Marcos?
2: Última vuelta, y es que sí va a ganar Ferrari. Mira, es que va a cruzar ya Raúl la línea de meta Lewis Hamilton, 685 días después. Y esto es histórico, porque el piloto, lo has dicho tú antes, seguramente por títulos el más grande de la historia de la Fórmula 1, vuelve a ganar y gana su primera carrera vestido de rojo, con el cabalino rampante. No se lo cree, se lleva las manos a la cabeza. Lewis Hamilton gana así también, con tres marcas diferentes, lo hizo con McLaren, lo ha hecho con Mercedes muchas veces y ahora lo hace con Ferrari, su victoria 106 en la Fórmula 1, su podio 206, lleva 3 podios consecutivos, pero es que la noticia no queda ahí, Raúl, porque ha abandonado Kimi Antonelli cuando iba segundo, cuando había adelantado a su compañero de equipo, George Russell.
0: Ay, pobrecillo.
2: Así que ha tenido que parar el coche, el líder del mundial está fuera de carrera, Russell ha entrado segundo, Norris tercero, de hecho solo han terminado 14 pilotos y es que Hamilton ya no es que gane 685 días después, es que se ha metido de lleno en la pelea por el mundial, se pone a 41 puntos del piloto de Mercedes, día redondo por lo tanto Raúl Varela para Lewis Hamilton y para Ferrari.
0: Rosaleni, bueno, pues está pasando un poco de todo, ¿no? Pues ese bautismo amargo para Antonelli, ese bautismo absolutamente feliz para Hamilton y para Ferrari, y un mundial que pone en cierto modo patas arriba, ¿no? Por lo que supone este cambio en el ganador de una carrera que abre pues un nuevo horizonte, ¿no? De cara a las próximas pruebas.
3: Total, Raúl, acabamos de presenciar, yo creo, la mejor carrera de lo que llevamos de temporada. Ha sido apasionante en muchos sentidos, nos deja mensajes muy potentes, como que un piloto puede ganar carreras con más de 40 años, ¿no? Es importante esto, que alguien como Hamilton ha marcado la octava victoria con mayor edad de la historia de la Fórmula 1 y que lo hace 595 días después de que Ferrari ganase su último gran premio. El último ganador de Ferrari fue Carlos Sainz en el Gran Premio de México 2024. Imagínate qué importante es esto para Maranello en un circuito atiborrado de aficionados, completamente lleno, en un momento además en el que hay como un relevo generacional en el que el sucesor de Hamilton, que es Kimi Antonelli, iba a terminar segundo justo detrás de él, ha tenido, como bien decía Marcos, un problema técnico de sobretemperatura, ha tenido que abandonar, pero ha adelantado en pista al otro Mercedes, al de George Russell, con lo cual es un mensaje, digamos, de miedo para un Russell cuyo ex compañero en Mercedes ha ganado el Gran Premio y cuyo compañero le ha adelantado en pista. Así que es un Gran Premio muy intenso en ese sentido, nos deja mensajes de futuro. Es verdad que ahora con menos margen al comando del campeonato para Kimi Antonelli, pero los mensajes de fondo están ahí, ¿no? Y sobre todo Ferrari y Hamilton están de vuelta.
0: Bueno, gran noticia, contamos esa bandera de cuadros, Hamilton, Ferrari, el cabalino, no les gustó al personal ese nuevo Ferrari eléctrico en el que se subió su santidad, pero seguro que le gusta esta victoria en Milanello.
2: Marcos. Sí, sí, por supuesto que sí, Raúl. Y ahí está el salto de Lewis Hamilton, que se abraza con sus mecánicos, con una victoria que ha sido absolutamente tremenda. Y lo que te digo, Raúl, se pone a 41 puntos de Kimi Antonelli en el Mundial. Ha terminado la carrera. Lewis Hamilton es ganador con Ferrari con 3 marcas diferentes, 685 días después de que en Bélgica 2024 ganara por última vez. Así que primero Hamilton, segundo George Russell, tercero entra en podio Lando Norris. Abrazo precioso entre Lewis Hamilton y un Kimi Antonelli. Ese relevo generacional en los dos que ahora mismo son líder y segundo en el Mundial.
0: No te vayas, Marco González, que ahora te pregunto otra cuestión. Déjame decirle adiós a Rosalina y dar las gracias. Cristóbal, Mónaco ahora, ¿no?
3: Venimos de Mónaco. Vamos al Gran Premio de Austria, correcto, Raúl. Correcto. Pero déjame disfrutar de esto. Estoy viendo y viviendo lo que está ocurriendo. Las gradas están absolutamente.
0: A ver, te vas a poner a llorar, ¿eh? No te me emociones con que gane Ferrari, ¿eh? No es tarde para la lagrimita, ¿eh?
3: No. Mantengo la calma, pero de verdad es histórico lo que estamos viendo y lo estamos viendo en España. Es muy bonito que en el primer Gran Premio de esta temporada aquí en territorio nacional, estamos asistiendo a algo verdaderamente que no esperábamos a principios de final de semana y que es increíblemente intenso desde un punto de vista emocional.
0: Gracias, profe, y me alegro mucho de que te alegres, de que por lo menos te lleves una pequeña alegría, ya que con los españoles no estamos teniendo mucha suerte. El año de Alonso horrible, esas palabras en la previa de que quizás sea la última vez que venga a Montmeló, pues también desencanta un poco. No sé si porque sabe algo a propósito del futuro de las carreras en Montmeló con la presencia y la irrupción de Madrid, que también pudiera ser, A Alonso le gustan mucho los mensajes enigmáticos, o con que de verdad está valorando, bueno, pues su futuro de otra manera, teniendo en cuenta la cantidad de sinsabores que se está llevando, pero el reloj biológico pasa para todos y Aston Martin no ha tenido el segundero lo suficientemente rápido como el resto de escuderías. A ver si en la segunda mitad de temporada. Gracias, profe.
3: Un abrazo, Raúl.
0: Abrazo grande. Dale caña a la música, que nos vamos de Ruta 66, querido Iñaki Serrano. Y vamos preguntando, haciendo previas. Enseguida saludo al Rulo Fuentes, pero antes aprovechar y despedir conexión y comunicación con Marcos González, que tiene tarea doble porque después de la Fórmula 1, Costa de Marfil, Ecuador. Uno de los partidos que cierra la jornada en el día de hoy. ¿Qué nos cuentas a modo de previa, Marcos?
4: Pues efectivamente, Raúl, esta noche a la 1:00 a.m. en el marcador de Radio Marca, ese partido ante Costa de Marfil y Ecuador. Costa de Marfil tiene una baja muy sensible, que es la de su central, el titular Endica, el central de la Roma, que no va a poder estar en este debut, y es un equipo muy ofensivo a priori, con un 4-3-3, con Diallo y con Diomandé arriba. Van a ser un equipo potente, también con un ex de la Liga como ese Kessié, el ex del Barça, en el centro del campo, y enfrente un Ecuador que espera ser una de las revelaciones del Mundial en el grupo de Alemania, con un sistema defensivo muy bueno con Pacho y con Hincapié, también con Moisés Caicedo por delante y con Becacece, el ex del Elche, en el banquillo. Así que un gran partido con ese 3-4-3 que esperamos por parte de Becacece, del ex entrenador del Elche, aunque tiene poquitas certezas en ataque Ecuador, pero va a ser una de las mejores defensas sin ninguna duda, Raúl, del Mundial. Así que un partidazo este Costa de Marfil, Ecuador.
0: Gracias, Marco González, feliz domingo.
4: Un abrazo.
0: Dale leña, sí, lo es, en directo, aquí, en Radio Marca, la tribu del Mundial.

0: salude a Rulo Fuentes, mi querido Rulo, ¿cómo estás? Buenas tardes.
1: ¿Qué tal, Varela? Buenas tardes, buenos días para ti.
0: ¿Quieres oír un poco los ronditos, cómo juega Lamín, qué rápido está, quién jura por su madre, quién está dentro, a quién burrean? Vamos con tu rival entrenamiento, ¿te parece?
1: Me encantaría, porque es sonido directo de radio.
0: Pues así me gusta. Lo escuchamos, Miguel Ángel Toribio.
2: Sí, señor. Un par de rondos. Buenos días otra vez con Ferran y Víctor Muñoz dentro del rondo. En el otro, Grimaldo y Zubimendi.
0: Está convirtiendo esto en un clásico, ¿eh? La radio de los rondos, ¿eh? Somos la radio del Mundial y la radio de los rondos. Ahí va. Tac, tac. Cuatro. Cinco. Ahí vamos. 11, 12. Burreo. Ojo. 17, 18, 20. Pero bueno.
3: No.
0: ¿Pero qué presión es esa, Toribio?
2: Está Borja Iglesias y Merino sufriendo, ahí dentro de la jaula. Mira, ahí Baena le ha podido la presión de toda la gente que le reclama, le pudo la presión. Y hasta aquí los rondos. Hemos escuchado antes a Baena, que se me entienda, con esa chulería madrileña, chulería española, pues sí. Claro que somos favoritos, somos España, ¿no? Pues claro, que la gente que espera.
0: Es una mezcla así rara, que no, porque se me de Roquetas, sí. De Roquetas criado, en, digamos, futbolísticamente en Girona, y ahora está en Madrid, en el Atleti.
2: A mí un poco la sensación que me deja esto es que no parece el debut de un Mundial por la tranquilidad, el aplomo, la autoconfianza, la serenidad que transmite este grupo. Es un poco lo más llamativo, porque les ves hablar y no es esa calma tensa, ¿no?, de otras ediciones, y es, no deja de ser una Copa del Mundo. Es verdad que con un colchón más amplio que Eurocopas o que en otros Mundiales, porque ya sabes que es un grupo más amable, que casi con una victoria ya estás dentro, pero no deja de sorprender el hecho de que un grupo que de los cuales en una Copa del Mundo van a estrenarse de 26-14, porque es verdad que aunque Raya, Jeremy Pino y Eric García no jugaron ningún minuto en Qatar, sí que estuvieron, así que fíjate si está equilibrado, 14 jugadores no saben lo que es ir a una Copa del Mundo, entonces sí, de los cuales 3, como digo, Jeremy, Eric y Raya, no tuvieron minutos, y no sé, me sorprende, repito, Raúl, ese pulso bajo, esa tranquilidad, ese aplomo que transmite esta selección.
0: Pues bueno, ahora volvemos porque entiendo que son 15 minutos abiertos al público, bueno, al público, a la prensa, a los medios de comunicación, en las afueras de Atlanta después del viaje en el día de ayer. No sé hasta qué punto le sienta bien esa rutina, ¿no?, a todas las selecciones, ¿no? Lo ha implantado FIFA, por eso que decías que ocurrió en el Mundial de Clubes el año pasado, tema climatológico. Hoy, por ejemplo, hay una alerta máxima en el estado de Kansas, donde, por ejemplo, entrena la selección de Argentina como consecuencia de tormentas tropicales, y la gala, la velada, mejor dicho, más que gala, velada, en los jardines de la Casa Blanca, la MMA, el título que vuelve a poner en juego Ilia Topuria, también está amenazado por las condiciones climatológicas, y en ese sentido ha querido curarse en salud, ¿no?, FIFA, para que los clubes, las selecciones, tengan tiempo más que suficiente para llegar a las citas oficiales, tanto de atención a los medios, de compromisos publicitarios y sobre todo del partido.
2: Sí, aquí la diferencia con respecto a otras fases finales es que era estilo Champions, es decir, hablaban en el menos uno es el día previo, jugador y entrenador. Lo han cambiado, ahora tienen que estar en la ciudad del partido 2 días antes, por si acaso hay tormenta eléctrica, por si acaso hay algún tipo de demora, que se aseguren llegar a la previa para evitar lo que le pasó el año pasado a Xabi Alonso en esa previa de semifinales del Mundial de Clubes Real Madrid-PSG, y solamente va a haber en sala de prensa, en conferencia de prensa, una cabeza visible, que va a ser la del Tete, el profe, que le gusta decir a la gente en Colombia y Latinoamérica, y luego, antes del entrenamiento, 3 jugadores, de una forma más cercana a los medios de comunicación, al menos en el caso de España, 3 lupetas, 3 corrillos, y ahí pues los 3 jugadores se van alternando, y bueno, pues lo hace todo mucho más dinámico, más, como se dice habitualmente, ¿no?, al turrón. Preguntas y respuestas más o menos rápidas, y bueno, pues creo que desde el punto vista comunicativo se agradece, ¿no?, esa cercanía, y lo cierto, como te decía antes, ¿no?, que un poco el titular tanto de Ferran como de Merino como de Alex Baena, que no les asusta esa etiqueta de favoritos, que la asumen con naturalidad, que ni les va a generar presión ni tampoco les va a enfadar, y luego, bueno, desde el punto de vista de un poco de clubes, aprovecha está Raúl Fuentes, le han preguntado a Ferran si puede garantizar que va a jugar la temporada que viene en el Barça. Él ha garantizado que mañana va a estar a disposición de Luis de la Fuente para jugar contra Cabo Verde. Así que Raúl Fuentes es un poco tendencioso y que, bueno, que es un poco venenoso, seguramente que tira de esa hebra y dice en sus redes sociales: Ferran no se ha atrevido a garantizar su continuidad en el Barcelona para la próxima temporada. Así que, bueno, avisado os dejo y nada, a ver un poco por dónde suenan los tiros de Ferran, que como bien sabrá Raúl Fuentes, pues tiene cantos de sirena y de la Liga Española y concretamente pues de un equipo con el que especialmente la relación se ha enturbiado en los últimos meses, y creo que sabéis a lo que me refiero.
0: Uy, Atlético sí, de Madrid, sí. Atlético de Madrid, caramba, caramba, caramba. Quiero dejar encima de la mesa una pregunta que luego debatiremos en redes sociales con Miguel Ángel Toribio de una forma algo más profunda, pero ya estamos en la víspera, mañana hablaremos mucho del 11 y salvo que luego en tiempo de rueda de prensa, pues Luis de la Fuente confirme o desmiente, ratifique o rectifique. La pregunta es, os la planteo a los dos, tanto a Toribio como a Rulo Fuentes. ¿Mañana arriesgaríais con Lamine Yamal, sí o no? Tori.
2: Rotundamente no. Rotundamente, de necesidad, no. Es que lo decíamos, que es un grupo amable, que con una victoria te metes. La verdad que ya tendrás que buscar, pues ser seguramente primero de grupo para teóricamente evitar a Argentina. Pero es que es un mundial de 8 partidos, hace mucho calor. Es verdad que mañana el calor no va a ser tanto por ese techo retráctil del Atlanta Stadium, pero son tonterías, pero esto a nivel de élite se nota mucho. El jugador no está acostumbrado a jugar a las 12 de la mañana y este mañana juega a 12 de la mañana. Entonces, bueno, pues pueden ser un poco agravantes para, no sé si el cuerpo va a reaccionar mejor o peor, pero son 2 meses, Raúl, 2 meses, sin jugar. Y nosotros que seguimos muy de cerca la información del Real Madrid con esa plaga de lesiones en los últimos, diría casi el último lustro, hemos visto cómo jugador que está 2 meses parado, al final la reaparición tiene que ser progresiva. Si acaso te pillan un cruce de Champions, pues un día 15 y el otro de inicio juega 60. Pero lo normal es jugar eso, la media de 20, 60, 90, 15, 50, 90. Y yo creo que Luis de la Fuente tiene que hacer eso con Lamine Yamal. ¿Va a ser capaz de apaciguar ese hambre, esas ganas, esa viveza? Pues es la gran duda, es la gran duda. Pero mañana yo no le veo en el 11 ni a Lamine, ni a Nico, ni a Víctor.
0: ¿Rulo Fuentes qué haría?
1: Coincido con Toribio, rotundamente no. 22 de abril fue la fecha que se lesionó Lamine Yamal en ese penal que lanzó en el Camp Nou ante el Celta de Vigo. Son casi 2 meses, como comenta Tori, y es verdad que Lamine tuvo miedo, él mismo lo ha verbalizado cuando se lesionó, de perderse el Mundial. Ha ido recortando plazos para llegar al día de mañana. Pero ya, si no es él, que yo creo que él es un tipo maduro y debe entender que el Mundial es largo y que, con todo el respeto, el primer rival es Cabo Verde, sino que además de todos estos factores, yo creo que incluso los compañeros, ¿no? Los capitanes, los jugadores veteranos que ya tienen más experiencia en este tipo de Mundiales, los Rodri, Ferran, Unai, se deberían sentar con él y decirle: oye, mira, que es tu primer Mundial, sabemos que te mueres de ganas por jugar, pero que esto no va de debutar hoy y ya está, sino que en teoría queremos estar aquí hasta el 19 de julio y te necesitamos al 100% hasta el 19 de julio. Así que yo mañana, si la cosa va bien, le haría jugar 10-15 minutos, si no, ni eso. O sea, si no, aguardaría el domingo ante Arabia Saudí. Es que no hay ningún tipo de necesidad.
0: Bueno, pues yo pienso justamente lo contrario. Creo que hay que ir con todo desde el primer minuto, que no hay que dar concesión, que luego vienen las prisas, que luego vienen los sustos, que luego las pruebas no encajan, no salen, te enredas ante Cabo Verde, cosechas un mal resultado, mal ambiente. Recuerdo aquel Vicente del Bosque en aquel pabellón polideportivo de Potchefstroom que convocó sin que nadie lo esperase una rueda de prensa para decir básicamente una de las frases de aquel Mundial: yo, si volviese a ser futbolista, me encantaría ser como Sergio Busquets, que se llevó todos los palos de aquella derrota ante Suiza, todos pedimos casi a la limón la disolución de aquel doble pivote que formaba con Xabi Alonso. Acabó pagando los platos rotos fue David Silva, que apenas volvió a jugar en aquel Mundial. La aparición luego también de Pedrito. Y bueno, pues ya sabemos cómo acabó la historia. En fin, es algo que te planteo en el 628-26-90-92, 628-26-90-92. ¿Aguantarías, frenarías, arriesgarías, le darías paso? ¿Qué harías con Lamine Yamal en la jornada de mañana? Cabo Verde te invita a la relajación, y la relajación siempre es una mala compañía para un largo viaje. Ahora volvemos contigo, Miguel Ángel Toribio. Aprovecho que está aquí Rulo Fuentes para repasar los tres partidos del día de ayer. El de madrugada ahora nos lo cuenta Pablo Villa, esa victoria sorprendente de Australia sobre la selección de Turquía, pero del Qatar-Suiza y del Haití-Escocia, ¿con qué te quedas?
1: Bueno, me quedo primero con, mira, la primera victoria de Escocia en una Copa del Mundo después de 36 años. La última fue en Italia 90, no participaban desde Francia 98, y ayer es cierto que partían como favoritos ante una Haití que también me gustó, ¿eh? Tuvo chance incluso para empatar el tanto inicial de John McGinn, el futbolista del Aston Villa, pero Escocia aprovechó el empate entre Brasil y Marruecos para ganar y liderar ese grupo C con tres puntos. Repito, el gol partita de John McGinn. Y luego, en el partido que vimos a las 9 de la noche en horario español, ese Qatar 1, Suiza 1, pues fue histórico el empate para Qatar. Marcaron los de Julen Lopetegui en el tiempo de descuento, un cabezazo de Kouki, el central del Al Sadd, para sorprender a Gregor Kobel. El mejor qatarí fue su portero, Abu Nada, que realmente sacó dos, tres manos milagrosas. Y lo que te deja del partido de ayer es el aprendizaje para Suiza, que cuando vas por delante no te puedes relajar. Y eso sirve para Suiza ayer, quizá para mañana España, quizá para esta tarde en ese Alemania-Curazao. Es decir, cuando una selección es superior a la que te adelantas, tienes que ir a por el segundo y luego a por el tercero. Suiza no lo hizo así, y en una jugada un tanto aislada, en el último minuto, pues lo aprovechó Kouki para empatar. Y mira, uno que se alegra por el bueno de Julen Lopetegui, que no pudo entrenar a la selección española en el Mundial de Rusia 2018 por su fichaje por el Real Madrid, y ayer cosechó con la cenicienta del Grupo B su primer punto.
0: Te lo puedo preguntar de dos maneras, digamos, de la manera de ver la botella medio llena o la manera de verla medio vacía. La medio llena es: Marruecos jugó muy bien al fútbol y Brasil consiguió empatar. La mala es que Marruecos, a pesar de su gran fútbol, no pudo ganar, no fue capaz de ganar. Y la mala es que Brasil jugó mal al fútbol, estuvo un poco por debajo de las expectativas generadas. No sé qué es lo que más te sorprendió, lo que más te llamó la atención de ese Brasil 1, Marruecos 1.
1: Mira, a mí me dio la sensación al final del partido que los dos se fueron relativamente satisfechos con el empate. Marruecos, porque puede decir que debutó en un Mundial ante Brasil y no perdió. Y Brasil, después de ver la primera media hora donde se vio netamente superado por Marruecos, creo que ese gol de Vinicius como que le alivia un poco, teniendo en

0: A fútbol, quiero decir, ayer el centro del campo, Casemiro con Amireya a la media hora lo tuvo que sustituir, Paquetá y Bruno Guimaraes quizá no son esos jugadores que enlacen con los delanteros, y Brasil ayer, bueno, pues encontró la chispa de Vinicius con ese golazo, y poco más. Igor Thiago, que fue la novedad arriba, el delantero del Brentford, ni la olió. Rafinha, a decir verdad, desde que se lesionó en marzo con Brasil y lo que ha jugado con el Barça, no es aquel Rafinha primaveral de la temporada anterior, y Mateus Cunha, que salió al rescate, bueno, pues no es un nuevo al uso. Me sorprendió, o no, esto ya te lo dijo a ti y a Toribio, que no jugara ni un minuto Endrick, que venía de anotar un gol en un amistoso y que ayer con el 1-1 se supone que a lo mejor lo tendría que haber sacado en los últimos instantes, pero a mí me voy con la sensación de que a Brasil le falta fútbol para intentar hacer algo grande en este Mundial. Aún así, no la descarto para nada para que pueda llegar lejos.
1: Bueno, esa es un poco la pregunta. Marruecos comparece como casi campeón de la Copa de África, porque se queda ahí en lo del casi, lo del recurso, lo de los penaltis, lo de todo el lío que se montó ante la selección de Senegal, y Brasil, que evidentemente como pentacampeona y con esa presión e exigencia máxima, está llamada y condenada por lo menos a intentarlo, no a abandonarse en su suerte. A la espera de que hoy debute Alemania y Países Bajos, otras dos selecciones gallitas, mañana juegue España y pronto se pongan en marcha Francia e Inglaterra, ¿no? Las otras dos grandes selecciones seguramente, más Argentina. ¿Te parece que cualquiera de las dos puede llegar a las rondas definitivas?
0: ¿De Brasil y Marruecos te refieres?
1: Sí.
0: Yo creo que sí. Yo creo que a Brasil, es decir, todo lo que no sea llegar a cuartos de final es fracaso. Yo, sinceramente, creo que si esta Brasil llega a semifinales, para mí es un exitazo, a pesar de la presión social que hay en Brasil. Así que yo a Brasil como mínimo le tengo que dar a cuartos de final. Y Marruecos, yo creía que Marruecos, después de lo que sucedió con el cambio de seleccionador y todo el ruido de la Copa de África, no me iba a gustar. Y ayer me impactó su primera media hora. Es decir, tiene un plantillón, tiene jugadores muy físicos, mucho talento, jugadores jóvenes. Me encantó Bouadi, por cierto, que es, creo, uno de los nombres propios de este arranque de Mundial. Un chico de 18 años que está jugando en el Lille, futuro equipo de Davide Ancelotti, precisamente, y que yo creo que con el partidazo que hizo ayer y lo que se supone que va a hacer en este Mundial, poco le va a durar al Lille. Un Bouadi que, como casi todos los jugadores que están en la plantilla de Marruecos, es nacido en Francia, es decir, no es nacido en Marruecos. Él es francés, de Senlis, se nacionalizó y ayer, a sus 18 años, demostró una personalidad abrumadora e hizo una barbaridad de encuentro.
1: Gracias, Rulito.
0: Un abrazo, Varela. Hasta mañana.
1: Que disfrutes de una jornada que arrancó en la madrugada española con la Turquía, con ese interés por ver qué hacía la selección que había sido rival de España en la fase de clasificación, con ese Arda Güler, el jugador del Real Madrid, a la cabeza, a los mandos de las operaciones en el equipo otomano, que sucumbió ante una gran Australia que no le dio ningún tipo de concesión. Ese partido nos lo contó Pablo Villa. Hola, Villa, buenas tardes.
2: ¿Qué tal, Raúl? Muy buenas, ¿cómo estás?
1: Pues muy bien, echando aquí la mañana en Atlanta y un tanto sorprendido después de amanecer con ese resultado. Yo creo que casi nadie en la porra no hubiera supuesto que los Aussies pudiesen vencer, ya no tanto por el 2-0, que no es un marcador ni abultado ni corto, pero sí creo que lo hizo con bastante autoridad. Turquía no tuvo mucha opción durante todo el partido.
2: Sí, yo creo que ahora mismo, probablemente junto con ese empate entre Qatar y Suiza, es la gran sorpresa de lo que llevamos de Mundial, y como dices, pues probablemente fue el ejercicio colectivo más completo de lo que hemos visto en estos primeros partidos. Una selección australiana muy férrea atrás, sin prácticamente cometer ni un solo error, con una gran actuación del portero, eso sí, de Patrick Beach, que llevaba apenas solo dos partidos con la selección, arrebatándole ese puesto a Matthew Ryan, al portero del Levante, que todos le conocemos. También del central Harry Sutar, que fue probablemente el mejor. Una Turquía con mucho talento, con mucha individualidad, pero mucho desorden, con los Çalhanoğlu, Arda Güler y con compañía, que no fueron capaces de abrir la lata, de buscar esa alternativa que les hubiese probablemente dibujado otro escenario de partido. Y Australia, a la contra, fue capaz de marcar dos golazos, porque fueron dos golazos, primero de Irán Kunda y después de Metcalf, para llevarse esa victoria y poner contra

0: las cuerdas a una selección de Montella, que ahora mismo tiene esos dos partidos frente a Paraguay y Estados Unidos, donde se va a jugar la vida, y quedarse fuera de este grupo de esta manera, pues sería un fracaso importante para la selección turca, que, como decías, nos enfrentamos a ellos en la fase de clasificación.
1: Bueno, repetiré hasta la saciedad, no son más que simulaciones, pero alguien, he visto por ahí el informe, se ha tomado la molestia de hacer más de un millar de simulaciones con resultados de todo tipo en todos los grupos, y bueno, pues en el 100% de los casos, el que haga 9 puntos obviamente se mete en 16avos de final, el que haga 7 puntos también, el que haga 6 puntos también, el que haga 4 puntos casi también, y buena parte de los supuestos con 3 puntos te meten también en los 16avos de final. Ahí entraría en juego el tema goleador, el hecho de no haber perdido, ¿no?, ningún partido de una forma fuerte, el hecho de haber podido conseguir un triunfo más o menos holgado. Hay algunos grupos, ¿no?, con selecciones de muy bajo nivel, ¿no? Uno piensa en Curazao, piensa en Haití, piensa, no sé, en la propia Cabo Verde, ¿no? Seguramente de forma un tanto errónea, ¿no? Pero estamos pensando en las Marías, ¿no?, de esta primera fase del Campeonato del Mundo, y todo aquel equipo que sea capaz de conseguir alguna victoria contundente con 3 puntos y la diferencia de goles más o menos saneada y holgada, en condiciones normales debiera estar dentro. Pero por si las moscas hay que asegurar, hay que amarrar y no hay que dejar escapar ninguna ocasión. Australia lo ha conseguido y Turquía no. ¿Algún apunte más de este partido? Güler, ¿te gustó?
0: Bueno, yo lo vi bastante desdibujado. Primero empezó en banda, luego se fue metiendo hacia adentro, quizás algo individualista, siendo consciente de que tenía que tirar un poquito del carro, y la verdad que no vimos la mejor versión de Arda Güler, que también va a tener que hacer un ejercicio importante de cara a la próxima temporada, donde no sabemos dónde lo encajará Mourinho. Me sorprendió quizás la suplencia de Yildiz, del jugador de la Juventus, que todos, o casi todos al dibujar el 11, nos habría entrado. Fue suplente, luego entró y prácticamente no pudo aportar nada. La realidad es que Turquía tiene mucho talento arriba, pero si no es capaz de ordenar, de conectar todos esos futbolistas Montella, pues probablemente pueda protagonizar uno de los fracasos importantes de esta primera fase.
1: Gracias, Villa.
0: Un abrazo.
1: Otro para ti, abrazo que le mando rápidamente a Escarabajano, José Luis, JL, porque en 2 horas más arranca Alemania Curazao, una de las selecciones más potentes frente a una de las selecciones más débiles y exóticas. JL, buenas tardes.
2: ¿Qué tal, Raúl? Muy buenas. Sí, la verdad que es
1: en
2: un
1: la porra
2: partido...
1: todos hemos puesto goleada, ¿eh? En la porra todos hemos puesto goleada. Hoy es día de Gaganta.
2: Que para Curazao, ¿no? Goleada a favor de Curazao, sí. Entiendo.
1: Sí, a mí un Curazao con leche, sí, un Curazao.
2: Sí, se lo decía a un amigo, digo, te voy a narrar a Curazao. Dice, me suena a Curazao. Digo, sí, pues algo así parecido.
1: Exactamente.
2: Mucha gente no sabe dónde está Curazao, y podemos decir que es una isla, para el que no lo haya buscado, una isla caribeña. No sí. Se debe vivir mal en Curazao. Y
1: no tiene pinta, ¿no?
2: Hoy se lo van a pasar pipa, porque es el debut, la primera vez que juegan un mundial, tienen apenas 140.000 habitantes y lo van a pasar en grande ante una Alemania que obviamente es una de las favoritas, aunque lleva 2 mundiales sin pasar de la fase de grupos. Vamos a ver con Nagelsmann, que es su primera cita mundialista como seleccionador, cómo le va con la vuelta de Neuer a la titularidad de la selección después de haberse retirado del combinado alemán, y vamos a ver cómo es el partido. Obviamente muy favorita Alemania ante una Curazao que, por ejemplo, tiene un jugador con pasado en España, porque el delantero Locadia, que suena a televisión antigua, jugó en el Amorebieta y en el Intercity hasta el año pasado, con lo cual conoce bien la primera federación, conoce bien el fútbol español, y por ejemplo, pues ahí tenemos un jugador que muchos aficionados en España pues le van a conocer.
1: O sea que un futbolista de la primera ref de nuestro país, que yo le doy nivel, evidentemente, pero claro, hablamos de enfrentarse pues a medio Bayern de Múnich, a medio Chelsea, medio PSG, a medio todo, ¿no? Porque la selección de Nagelsmann tiene jugadores de, bueno, pues de primerísimo nivel, desde Neuer, Rüdiger, Florian Wirtz,
2: Sané, Wirtz.
1: O sea, jugadores
2: tiene
1: de...
2: Tiene un combinado... Decías...
1: Dime.
2: No, te decía que creo que no es una de las dos, cuando piensas en las 2-3 favoritas al Mundial, seguramente no te salga Alemania, pero sí te sale en esas que piensas de primer nivel, pero que están esperando su oportunidad, en torno a las 5 selecciones o 6 selecciones más potentes de este Mundial, obviamente tiene que estar Alemania.
1: Bueno, pues a ver, Alemania, que además de forma nostálgica y simbólica se despide en este campeonato del mundo de un matrimonio que parecía indisoluble, parecía que nunca Alemania y Adidas iban a separar sus caminos. Siempre, en todos y cada uno de los campeonatos de selecciones que ha disputado la selección alemana, siempre, en mi opinión, ha tenido la camiseta más bonita. Y este año, otra vez igual, una de las camisetas más bonitas. Aunque he de decir que Curazao, que también es de Adidas, me comentaban los compañeros de Adidas aquí desplazados en el seguimiento de la selección española, que es una de sus joyas de la corona, evidentemente, que la segunda indumentaria de Curazao se ha agotado. Es imposible encontrarla prácticamente en todo el mundo. Entre lo exótico que es el país y lo bonita que es la camiseta, se ha mezclado ahí un poco todo, ¿no? Tengo la camiseta de Curazao, ¿no? Y en esta cultura urbana que vivimos de ir al trabajo incluso con camisetas, cómo ha cambiado la vida, ¿eh? Yo cuando entré en marca, prohibido los pantalones cortos, prohibido las chanclas, prohibido venir en camiseta de fútbol. Ahora es raro, no echar un vistazo a cualquier fila de ordenadores y encontrar a alguien, pues eso, pues mucho más joven que yo, de otra generación, pues vestido de una forma mucho más urbana, y podría ir tranquilamente con esa segunda camiseta de Curazao. Hay una primera línea que digamos es la más técnica, pero la segunda, que es la denominada Originals, tal y como ocurre con la blanca de España, que también ha arrasado, esa segunda de Curazao es una de las camisetas más vendidas de este campeonato del mundo. En fin, a ver qué es lo que
2: amarilla, esto, clarita, ¿sí? Con rayas en los hombros verdes y rojas, muy bonita, la verdad que sí.
1: ¿Dónde se juega esto?
2: En Houston, en Texas. Vamos a ver si Alemania dice eso de Houston, tenemos un problema, porque ahí es donde se juega a partir de las 7 de la tarde hora española.
1: Apuntado queda. Un abrazo.
2: Chao.
1: Otro para ti. Nos ha resumido Rulo Fuentes la jornada de ayer. Pablo Villa, la Australia-Turquía, esa derrota del equipo de Güler. Alemania-Curazao, seguramente de los partidos de hoy el más desequilibrado a priori. Uno de los más igualados porque, bueno, no sé yo, porque el Costa de Marfil-Ecuador también tiene su chicha, pero ese Países Bajos-Japón, la Holanda de toda la vida de Ronald Koeman, parece por delante de Japón, pero ya tenemos experiencia, la vivimos, la sufrimos en Qatar, donde las pasamos canutas ante el equipo nipón. Adrián Blanco va a comentar ese partido. Hola, Adri Pizarrita, buenas tardes.
3: ¿Qué tal, Raúl? ¿Cómo estás?
1: Países Bajos es un rival que te pone firme durante toda la semana, pero Japón parece como que no le prestas atención y al final corren como demonios, presionan hasta la saciedad, tienen jugadores de calidad técnica y es una selección muy incómoda, sobre todo para un debut.
3: Sin ninguna duda, porque la selección japonesa es de este tipo de selecciones que en este tipo de torneos se crecen, son muy solidarias, juegan muy comprometidas, bloque muy compacto y después, como dices, en cuanto tienen la oportunidad salen rápido al espacio y arriba tienen futbolistas que pueden hacerle mucho daño a cualquiera. Tienen jugadores de nivel, tienen jugadores que están acostumbrados ya a jugar en ligas importantes, así que creo que hoy la selección de Ronald Koeman tiene un debut complicado en esta Copa del Mundo.
1: ¿Qué es lo que más te gusta de Países Bajos, de la antigua Holanda, a priori del equipo de Koeman? ¿Fortalezas, debilidades? ¿Por qué debemos considerar a esta selección como una de las candidatas, por lo menos a estar cerca, a rondar el premio gordo?
3: A mí me gusta mucho la defensa que tiene y me gusta el centro del campo. El centro del campo los conocemos bien, Frenkie de Jong, Reinders, compañía, y atrás Virgil van Dijk, pese a la edad. Es un central muy experimentado, viene a hacer buena temporada en el Liverpool que hasta ha hecho unos zorros, pero Virgil van Dijk creo que siempre está, que siempre cumple, que con su selección se crece y creo que está bien acompañado. Son las dos líneas que más me gustan. Si me preguntas qué es lo que menos me convence de esta selección, te digo el ataque. Creo que arriba le falta calidad diferencial a la selección orange. Creo que esto lo puede acusar una Copa del Mundo y además llega con una baja muy sensible porque en la primavera se lesionó Xavi Simons, que debía ser uno de los capitales generales de esta selección, pese a su juventud, no lo va a tener a su disposición Ronald Koeman y creo que es una baja muy, muy sensible para los neerlandeses.
1: Ya vimos a Corea, que en cierto modo comparte algunas señas de identidad, ¿no?, en el fútbol asiático, es la otra gran potencia de esa parte del globo. Japón, su carta de presentación, ¿cuál sería para ti?
3: Bueno, yo creo que van a jugar, como te decía antes, con una idea muy compacta, es decir, van a intentar ser un bloque muy solidario, salir rápido y aprovechar ataque Fusa Kubo, que lo conocemos bien de la Real Sociedad, que aquí no juega tan abierto, se mete más por dentro. Aprovechar que atrás seguramente van a defender con una línea de 5. No me extrañaría que por momentos le entregue la iniciativa a la selección neerlandesa para que sean ellos los que tengan que pensar. Y que después, en ese centro del campo, sobre todo Daichi Kamada, que es un centrocampista bastante jugón, de los que le gusta tocar la pelota, sea el futbolista que ponga a correr al espacio a Ito, a Maeda, a Kubo, a Ueda. Ya veremos quiénes son los que juegan arriba. Pero Japón en ataque tiene futbolistas que se asocian bien en pases cortos cuando corren al espacio y que en los metros finales pueden poner el colmillo.
1: Bueno, pues con Adrián Blanco, con Sisi, con Irene Junquera y con la narración, creo, si no apunto mal, del Rulo Fuentes, te vamos a contar también hoy ese Países Bajos-Japón, que acompaña en la programación de partidos al Costa de Marfil-Ecuador y al Alemania-Curazao. La jornada arrancaba con la Australia-Turquía. Gracias, Adrián, que lo comentes bien, que lo disfrutes. Un abrazo.
3: Un abrazo, Raúl.
1: El día se cierra con otro partido, yo creo que de pronóstico relativamente claro, aunque nunca se sabe por la irregularidad de los contendientes. Suecia-Túnez, una de las principales mareas de aficionados que van a teñir de amarillo el estadio frente a la selección norteafricana. Hola, Pablo Carreras, buenas tardes.
4: Hola, Raúl, ¿qué tal? Buenas tardes aquí en España, buenos días para ti allí.
1: ¿Qué me cuentas a modo de previa? ¿Que no nos podemos perder esta noche entre Suecia y Túnez?
4: Bueno, creo que has dibujado bien, ¿no? Un poco la previa del partido. Son dos equipos ciertamente irregulares, aunque a Túnez se le destaca como uno de los equipos europeizados, ¿no? Dentro del norte de África. Es un equipo sin grandes estrellas, sin grandes nombres reconocibles, al menos aquí para el público europeo, pero que compite especialmente bien, ¿no? Tienen cierto orden táctico. Vamos a ver cómo plantean el partido ante Suecia. Y Suecia, es verdad que hay que contar que tiene dos cosas que llaman principalmente la atención. Lo primero es cómo ha accedido a la Copa Mundial de la FIFA. Hizo un grupo nefasto de clasificación hasta el punto de que quedó último en un grupo a priori, pues ciertamente asequible, ¿no? Ya para una selección tradicional en grandes torneos, pero aprovechó la baza de la Nations League, ¿no? Con este debate de si la Nations es interesante o no, que se lo pregunten a Suecia, que gracias a la Nations League consiguió esa plaza en la repesca y vía repesca acabó accediendo a este Mundial. Y luego, sobre todo, Raúl, lo que destaca es una selección que tiene, bueno, a dos jugadores que en la suma total de lo que movieron en sus traspasos, pues supera los 200 millones de euros, ¿no? Hablamos de Alexander Isak, 145 millones los que pagó el Liverpool al Newcastle para hacerse con sus servicios. Viene una temporada más bien discreta, entre otras cosas porque ha estado lesionado, pero es que luego está Víctor Gyökeres, ¿no? Que el Arsenal pagó cerca de 70 millones a Sporting Club de Portugal para hacerse con sus servicios. Este sí ha marcado goles, pero lo que igual no ha respondido a las expectativas de lo que se presuponía que iba a ser Víctor Gyökeres en un equipo dominante y a la postre campeón de la Premier League. Es verdad que es una selección también con algunos nombres más reconocibles. Suecia sí, lo dicho, esa punta de ataque de 200 millones de euros, pero vamos a ver cómo compite a priori con el favoritismo que va a tener esta madrugada a las 4 de la mañana en ese Suecia-Túnez que te contamos en Radio Marca.
1: Bueno, pues muy pendientes, ¿eh? Lo dicho, los partidos en el día de hoy, esto ya ha cogido velocidad de crucero y la ruta 66, la verdad que la estamos recorriendo de la mejor manera posible. ¿Qué has puesto la porra?
4: Le he metido victoria por la mínima, pero no la tengo nada clara a Suecia. Creo que es un partido que se le puede complicar a Suecia y puede irse al empate, pero le he puesto 1-0, una victoria por la mínima a Suecia, típico partido, nervios empezar y tal, pero le voy a dar ese favoritismo a Suecia porque además a priori lo debe tener en el día de hoy la selección europea.
1: Apuntado queda. Gracias, Pablo, que lo cuentes bien.
4: Un abrazo, Raúl, chao.
1: Nos quedan 45 minutos por delante en este tiempo de la tribu del Mundial. Solo falta ese dato, querido Iñaki Serrano, ese dato que tú pediste, que yo no pedí, que Elena no pidió, que la gente no ha pedido, pero que a Joaquín Martínez le ha apetecido dárnoslo.
5: El dato que nadie pidió.
6: Hola, Raúl, ¿qué tal? Buenas tardes. Vaya domingo nos esperas, un domingo cuando menos exótico, porque es el domingo del debut de Curazao. Ayer Marruecos fue capaz de juntar en el campo a 11 futbolistas con pasaporte marroquí, pero que no han nacido en territorio norteafricano. Esto no lo tendrá muy difícil esta tarde-noche Curazao, ya que de los 26 convocados por Dida Bokar, solo uno nació en las Antillas holandesas, en las antiguas Antillas holandesas, en el Caribe neerlandés, y es que solo Taichon es nacido en Curazao. Fue internacional en todas las categorías inferiores de la selección neerlandesa, pero decidió elegir la selección de Curazao, donde había nacido, para ser internacional absoluto. Se da la circunstancia de que Taichon no es 100% de Curazao. Sí nació allí, sus padres son de allí, pero su apellido le delata. Su abuelo materno era de China, emigró a Curazao, por eso Taichon tiene ese apellido, sobre todo de origen asiático. El resto del nombre ya fue cosa de los padres, porque no se llama solo Taichon, tiene cuatro nombres. Se llama Tait, José, Girigorio, Yorkaef, Chon. El padre de Taichon era buen amante del fútbol de los 90, de la selección gala, y decidió coger el apellido de Yuri Yorkaef para ponerlo como nombre, como cuarto nombre de Taichung. No es el único que lo ha hecho. Hay jugadores, hay gente que utiliza los apellidos de jugadores famosos para ponerse en el nombre, pero es que el de Yorkaev es bastante más común de lo que creemos. De hecho, hay un jugador todavía en activo en Ecuador que llegó a ser internacional, Yorkaev Reasco, que también utilizó su padre el apellido de Yorkaev. Eso sí, el padre de Yorkaev Reasco lo utilizó entero, porque termina en dos Fs. Sin embargo, el padre de Taichung se le olvidó una F, y el protagonista de hoy, el único jugador nacido en Curazao y que va a jugar con la selección, esperemos esta tarde, es Taif Yorkaev, solo con una F, Chung. Y es curioso, hoy nos acordamos de Curazao y algunos dicen que es la Holanda B, por aquello de que, salvo Joshua Brenner y algún que otro más futbolista, han sido internacionales en categorías inferiores, pero luego quizá no han tenido el nivel para jugar con la selección holandesa. Si Curazao es la Holanda B, ¿cómo hubieran nombrado, cómo llamaríamos a Surinam en el supuesto caso de que hubieran acabado jugando con su selección los nacidos en Surinam o de origen surinanés, como Clarence Seedorf, como Ruud Gullit, como Jimmy Floyd Hasselbaink, como Edgar Davis, como Virgil van Dijk? Si todos esos jugadores de origen surinanés hubieran elegido Surinam, yo creo que Holanda B no la habríamos llamado.
1: Es impresionante, ¿eh? Las cosas que cuenta, las cosas que sabe, las cosas que comparte, los datos que nos da sin que nadie se lo haya pedido, pero que, bueno, una vez conocidos nos hace preguntarnos, pero ¿cómo no había pensado yo en esto? Algo más de media hora para llegar a las 6 de la tarde, 5 en Canarias. Aquí seguimos buscando el mediodía en Atlanta. Ya está aquí España. Esta tarde habla Luis de la Fuente, entrenando los internacionales de la selección de España, que debuta en el día de mañana a las 12 del mediodía aquí en Georgia, Bueno, pues frente a la selección de Cabo Verde. Ayer nos metió un poco, no de miedo, pero sí de respeto, Tanto Bebé, futbolista del Ibiza, es del Rayo Vallecano, como José Luis Pérez Caminero. Las cosas, las victorias, no se dicen, se hacen, se consiguen, se logran, se ganan. A ver si lo hacemos en la jornada de mañana. Seguimos. Tiempo de la tribu en Radio Marca.
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Bueno, esto es un clasicazo, de la música country norteamericana de Dolly Parton, aunque versionado por alguien más conocidillo, más modernillo. Le gusta, yo creo que le gusta a Elena Villecija y a sus niñas, es Miley Cyrus. Pero esta Jolene es una canción muy norteamericana. Iñaki Serrano, que se te van las piernas, dale, dale chicha.

0: música, para darle la bienvenida y para agradecerle a nuestro próximo invitado que esté un ratito con nosotros, para saber cómo vivió él la última presencia mundialista en Norteamérica. Fue en el 94, USA 94, lo dicho. Ayer estuve un rato junto a Miguel Ángel Toribio en el Museo de la Coca-Cola, que es uno de los grandes atractivos de esta ciudad olímpica, con un parque olímpico precisamente donde se... donde se organizó la fanzón. Ayer se llenó de brasileños, y la verdad es que, bueno, una ciudad absolutamente volcada con el deporte. Nuestro próximo, si tú tuvieses el teléfono móvil de nuestro próximo invitado, verías que en su cuenta de WhatsApp, la fotografía de perfil, sale él jugando al fútbol y recibiendo una entrada, bueno, pegando un regate ahí colosal, de un mito italiano como Nicoletti, que llevaba el 14, creo, si no recuerdo mal. Ah, que sí, Jorge Otero, Siurcio, buenas tardes.
1: ¿Qué tal? Muy buenas. Pues sí,
0: lo he dicho bien, ¿verdad?
1: Esa es la foto que tengo en el perfil de WhatsApp.
0: ¿Y por qué? Bueno, porque te da, pues, la gana, pero ¿por qué esa foto y no otras mil?
1: No, pues por esa. Yo creo que fue un tema de mis hijos, ya sabes, son los que mandan y, bueno, les gustó esa foto y cuando empezaba con esto del WhatsApp, pues ellos fueron los que me pusieron esa foto. Pero bueno, sí que es verdad que podría
0: pero
1: ser.
0: Pero si su padre nunca otro, regateaba. ¿No? La pusieron por eso,
1: bueno,
0: su padre
1: pero
0: nunca
1: de
0: regateaba.
1: Cuando igual me vieron, claro, igual salió y de papá, como nunca tuvimos regatear, vamos a molestar.
0: para regatear siempre. Bueno, Jorge Otero fue uno de los 23, entiendo que eran 23, la verdad que no os he contado, ¿no? Ayer estuvimos con José Luis Pérez Caminero. Jorge Otero tuvo la fortuna, ¿no?, de ser elegido por Javier Clemente para estar en esa cita mundialista en Estados Unidos. Esa concentración en Bloomingdale, en las afueras de Chicago, donde estuvisteis de maravilla y donde ocurrieron muchas cosas, ¿no? Después de un debut así un poco torcido ante Corea, y ese partido, ¿no?, que, bueno, ya lo hemos comentado 50 millones de veces frente a Italia, donde Sandor Puhl, Luis Enrique, Tassotti, el gol de Salín, bueno, todas esas historias que nos impidieron alcanzar la final ante Brasil.
1: Sí, la verdad que fue una experiencia, bueno, me vienen muchos recuerdos, especialmente en este Mundial, porque también se celebra en Estados Unidos, ¿verdad? Pero sí, bueno, fue una experiencia extraordinaria, única. Y siempre digo lo mismo, que un jugador del Celta, ¿no?, ir al Mundial no era fácil en ese momento. Y con Javi, bueno, pues esos jugadores también teníamos la posibilidad. Ahí estaba Juan L., Felipe, ¿no?, de equipos de los denominados de pequeños o de media tabla. Y la verdad que fue, bueno, único, extraordinario, irrepetible. Y tengo un grandísimo recuerdo de todos esos momentos buenos, no tan buenos, pero al final, bueno, una experiencia. Y lo difícil que es acudir a una cita mundialista con tu país, con tu selección, es muy complicado, es muy difícil, hay que estar entre los elegidos. Bueno, pues yo tuve la suerte de estar entre los elegidos con un gran grupo, con un gran equipo, y la verdad que un ambiente extraordinario, ¿no?
0: Bueno, además un mundial un tanto atípico, ¿no?, porque era la primera vez, si no recuerdo mal, que iba a Estados Unidos, en ese bocadillo, ¿no?, de Italia 90 y Francia 98, dos países de enorme tradición de fútbol, y de repente te ves ahí en Estados Unidos, donde aquello del soccer era un poco Pelé, el Cosmos y poquito más, sabían de fútbol, vamos, de la misa a la media, como tú y yo de béisbol.
1: Pues sí, yo creo que igual hasta menos. La verdad que había, bueno, un poco la duda, ¿no?, cómo iba a responder la afición, cómo iban a estar los estadios, los terrenos de juego. Bueno, había toda esa duda en un país que evidentemente no era uno de los deportes mayoritarios. Y la verdad que yo creo que a todos nos sorprendió cómo estaban los estadios, los terrenos de juego extraordinarios, los vestuarios, pues vestuarios de los equipos de fútbol americano, imagínate. Imagínate, eso era enorme, había que usar megáfono, que era así, para comunicarse en el vestuario. Y todo eso, bueno, pues hizo que fuera un mundial muy especial, pero yo creo que muy bien organizado y donde todo estuvo francamente bien, ¿no?
0: La verdad es que lo pasasteis bien. El otro día lo compartíamos un poco con Antonio Limones, que anda el hombre ahí dándole la vuelta a su posible jubilación, cerrando un poco el círculo. Arrancó en Estados Unidos 94 y quizá lo cierre en Estados Unidos 26, y bueno, después de 9 mundiales, buscando sedes, buscando acomodos, hoteles, peleándose ahí con la FIFA y aguantando también a los futbolistas, también son las condiciones ambientales uno de los factores, ¿no?, que dicen siempre que hay que tener muy en cuenta, ¿no? En este caso con México, partidos en el altitud, mucho calor, mucha humedad. Ahora aquí también hay estadios absolutamente fastuosos. El de mañana pudiese tener incluso el techo cerrado, ¿no?, para tener una temperatura. Eso no está gustando mucho. No sé si te has dado cuenta, esto del parón obligatorio a los 22 minutos, dicen que es para refrescarse. En realidad es para colar ahí anuncios de publicidad a diestro y siniestro. Y esto acaba por convertir el fútbol en un partido de cuatro tiempos de 22 minutos.
1: Sí, sí, yo creo que a los jugadores no les debe hacer mucha gracia eso, ¿no? Porque sí que es verdad, yo creo que un parón, bueno, pues dadas las circunstancias, la climatología, porque me acuerdo que pasamos muchísimo calor, como anécdota, y en el banquillo había aire acondicionado, o sea que imagínate el calor que podía hacer, pero creo que ahora está todo, bueno, demasiado mercantilizado, ¿verdad? Y bueno, todos esos parones pues aprovechan la publicidad, los anuncios, pero bueno, sí, está cogiendo un camino, desde luego, bueno, que más parecido a lo que hablábamos antes del béisbol casi que como que el fútbol en sí, ¿no?
0: ¿Cómo ves a España?
1: Pues yo la veo muy bien. Yo creo que ha hecho una clasificación extraordinaria. Sí que es verdad que una fase final, bueno, pues todos esos condicionantes, también esa presión, y yo creo que España ya ahora sí es una favorita con todas las de la ley. Yo me acuerdo siempre que España iba a un mundial, era favorita, pero bueno, llegaba el muro de los cuartos y era imposible saltarlo, era imposible derribarlo. Bueno, pues ese muro ya se ha saltado muy bien, ya no hay esa barrera, y bueno, y ha demostrado que ahora sí es una de las favoritas. Pero también es cierto que va a haber ahí, yo creo que un ramillete de selecciones que todos posiblemente tenemos en mente, que van a ser las favoritas, ¿no? Y todo va a depender de esos pequeños detalles, de circunstancias que muchas veces no puedas controlar, y aún así, bueno, yo creo que es una de las candidatas sin lugar a dudas, ¿no? Y también un poco cómo van a responder los jugadores una temporada tan cargada. Esto, bueno, todas las selecciones top, ¿no? Porque los jugadores acaban el año con una cantidad de partidos importante. Bueno, pues a ver cómo empiezan esos partidos, y que los jugadores se vayan adaptando y que no haya problemas, ¿no?
0: Bueno, en realidad aquella selección, la del 94, estaba para ganar el Mundial, por lo menos para jugar la final. Y hablabas tú de detalles. Bueno, pues ese detalle, pues eso, ¿no? Pues que un árbitro comete un error, ya está. El rival tenía que haberse quedado con 10 y jugar todo ese trecho de partido en superioridad. Y bueno, y luego Salinas se queda solo y falla, porque son cosas del fútbol. A veces metes por la escuadra y ya esa puerta vacía. La realidad es que aquel grupo estaba para ganar. No jugó el partido definitivo, pero sí estaba en disposición de. Y ayer le preguntaba a Caminero y me decía que eso iba siendo un poco como progresivo, ¿no? Que llegas allí pensando que las cosas pueden ir bien, pero siempre tienes un poco de duda e incertidumbre, porque tú sabes cómo estás tú, pero tampoco has podido comprobar cómo están los demás. Pero a medida que no solo vas jugando, sino que vas viendo el resto de partidos, el grupo va diciendo, ¿por qué no?
1: Sí, pues mira, yo juego con el Celta la final del Calderón contra el Zaragoza, precisamente en el año 94. Y yo creo que es un poco esa sensación. Nosotros empezamos en la Copa, bueno, un buen equipo, pero evidentemente no con esas aspiraciones. Y a medida que pasaban los partidos, dices, bueno, pues igual, oye, que igual pegamos por aquí un susto a más de alguno. Bueno, pues yo creo que con la selección española en ese Mundial pasó exactamente lo mismo, ¿no? Y sí que es verdad que yo siempre lo recuerdo como un grupo extraordinario, más que una selección, parecía un equipo, había un ambiente fantástico. Clemente, bueno, pues su manera de ser, él siempre trataba de toda esa polémica de ser, ¿no?, la cabeza visible, y que a los jugadores no nos llegase toda esa presión. Y desde luego yo estoy convencido de que esa selección, bueno, ahora hablar de ¿no?, que hubiese pasado, pero estoy convencido de que podríamos haber hecho algo importante. Pero el fútbol, como bien decías, Raúl, esto es los pequeños detalles al final, porque ahí está todo tan igualado que los pequeños detalles marcan el ganar, el no ganar, el pasar de la siguiente ronda o no pasar. Bueno, pues creo que en ese partido hubo demasiados pequeños detalles o alguno muy exagerado que impidieron que España pudiese estar en o pudiese avanzar en esa competición con muchas posibilidades, y en eso estoy de acuerdo, ¿no? De poder haber hecho algo muy importante.
0: Esto es un juego de errores. España en aquella ocasión apostó por un equipo muy fiable, muy serio, sobrio. Bueno, como estábamos en guerra allí con Clemente, pues decíamos que defensivo. La realidad es que había centrales y laterales por todas partes y, bueno, dos, tres creativos ahí un poco para poner magia arriba. Pero bueno, al final, esos equipos que son cemento armado, como Francia, ¿no?, que tiene descolgados ahí a tres galgos arriba, pues la verdad es que son muy competitivos. No todos tenemos a un Messi en estado prime, aunque claro, nosotros disfrutamos de Lamine, que veremos si recupera por completo su tono y eso va a condicionar. Vamos a tener que buscar un equilibrio entre lo que defendamos bien y sobre todo lo que le demos, ¿no?, de alpiste, ¿no?, a ese Lamine, a ese Nico Williams, para que puedan arriba hacer fantasía.
1: Claro, es que yo creo que, y Javi, eso yo creo que lo tenía muy claro, ¿no? Es decir, porque no era un equipo con una caída extraordinaria, entonces, bueno, tienes que empezar por hacerte fuerte defensivamente, porque no encajar, y si no encajas, estás más fácil que puedas ganar. Y sí que es cierto que un poco, bueno, pues el ejemplo de Francia es un ejemplo muy, muy claro, ¿no? Una selección muy dura defensivamente, muy, muy bien plantada, y difícil hacerle gol, y después, bueno, pues tiene esos dos o tres jugadores que tienen que marcar las diferencias en el aspecto ofensivo. Bueno, pues yo creo que España está un poco en esa tesitura también, ¿no? Cómo llegan esos jugadores, Lamine Yamal, Nico Williams, Borja, bueno, todos esos jugadores que van a ser determinantes en el aspecto ofensivo. Y ahí, bueno, pues esos partidos y llegar de la mejor manera posible, bueno, pues va a ser determinante para poder hacer algo bueno, ¿no?, y algo bonito.
0: ¿Tú también tienes claro como entrenador el 11 que debería presentar España? ¿Tú arriesgarías, por ejemplo, mañana con Lamine, dado que lleva 2 meses sin jugar y, bueno, pues ahora está sano, ¿no?, pero claro, falta esos minutos de competición, o aguardarías eso, 15, 20 minutos la segunda parte para ir cogiendo ritmo? ¿Esto cómo va?
1: Yo, sinceramente, yo creo que va a ser un partido, hombre, a priori, que no sabemos, ¿no?, cómo ese primer partido siempre es, bueno, es un poco marca, parece que va a marcar la clasificación, ¿no? Pero, bueno, yo creo que después de 2 meses sin jugar, que le está costando partido, que la tensión, ¿no?, de ese primer partido en el Mundial, cómo vas a empezar. Yo creo que sería bueno, como entrenador, ¿no?, creo que sería bueno que Lamine jugara pues 20 minutos o darle algunos minutos, pero no de inicio. Pero bueno, en eso, evidentemente, al final el jugador es un poco, muchas veces va a dictaminar cómo está, cómo te encuentras, ¿no? Y seguro que Luis de la Fuente le pregunta a Nico, a Lamine, a cualquier jugador, y depende un poco de la respuesta del jugador. Muchas veces, si te contestas sí, estoy bien, hay con alguna duda, yo, por ejemplo, lo tendría claro, no, pero cuando dice sí, sí, estoy a tope, bueno, que aunque los jugadores ya sabemos que son muy egoístas y quieren jugar siempre, pero creo que por ahí, con esas preguntas, a veces sacas muchas cosas en limpio. Pero desde luego, bueno, tiene que ser, yo creo, espero, ¿no?, que tiene que marcar la diferencia a Lamine Yamal por lo que es, por cómo llega, lo que ha hecho hasta ahora. Bueno, pues yo creo que tienes una referencia muy, muy clara en el aspecto ofensivo de España, ¿no?
0: Apuntado queda. Gracias, Jorge, que pase un buen fin de semana y que disfruten mañana con el partido de España. Qué recuerdos tan bonitos, ¿eh? Que será de Nicola Berti,
1: pues sí,
0: que será de aquel. No levantó cabeza, aquel, después, sí, de aquel regate, ¿eh?
1: No, le dieron la baja, entonces no consiguió fichar.
0: Sí, fue en Inglaterra, estuvo en el Inter, creo. Era un tipo con clase, era un poco el típico mediocampista de eso. Italia siempre ha producido muchos de estos dieces, ¿no?, que son medio delanteros, medio medios, ¿no? Baggio, sí, Totti,
1: muy,
0: ¿no?
1: Del Piero. Tenía un muy buen equipo. Pero bueno, yo creo que ya les todos esos que no siempre nos hacían, que llegábamos a cuartos y nos eliminaban o no sé qué, ya eso ya se lo recordamos ya hace tiempo, y ahora, pues bueno, ahí están a la cola, ¿no? Y una selección como Italia, que haya tres mundiales que no esté, creo que eso es un golpe muy duro para el fútbol italiano, ¿no?
0: Los fundimos con aquellos peris en el Prater Vienes. Gracias, Jorge, hasta la próxima.
1: Hasta la próxima, abrazo grande.
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0: banda de la universidad, una de las más prestigiosas del mundo, de Georgia Tech, en lo que a tecnología se refiere. Georgia es un estado absolutamente puntero, y el instituto universitario, bueno, pues tiene también su banda de música. Digo yo, esto me lo he inventado, pero para darle un poquito de ambiente, que siempre viene bien. ¿A que sí? Adrián Benedicto, buenas tardes otra vez.
1: Buenas tardes, Varela, ¿qué tal estás?
0: Pues aquí, echando la mañana, esperando a Toribio. Nos hemos dividido, uno en el entrenamiento, otro con el programa, el resto de compañeros reportajeando por las calles de Atlanta y, bueno, buscando todo tipo de detalles alrededor de la selección española. Me escucha también en Valencia, creo que Luco Cortés. Y Luco, buenas tardes.
2: ¿Qué tal? Buenas tardes, ¿cómo estáis?
0: Con un poquito de NFL, que sé que te gusta, los Falcons, Estamos aquí en la casa de Atlanta, equipo que hace poco peleó por la Super Bowl.
2: Sí, sí, ya me han dicho que os van a preparar algo muy chulo, una visita ahí, algo chulo. Y bueno, espero que la disfrutes y la verdad es que se lo curran mucho, ¿eh? Cuando te llevan a visitar clubes de esos, la verdad es que se lo curran bastante, más que aquí.
0: Eso seguro. Bueno, ¿qué estáis viendo del Mundial? A Adrián ya le pregunté en el día de ayer, a ti, Luco, ¿no? ¿Has contado ya algún partido en Radiomarca? No sé exactamente qué impresión te llevas, ¿no? Después de las primeras jornadas, de los primeros creo que han sido 8 partidos, casi todos los equipos han sido capaces de marcar varios test y resultados en líneas generales, que ha habido de todo, pues relativamente apretados.
2: Sí, a ver, yo el que hice fue el de ayer de Haití, para mí el partido más malo hasta ahora de todo el Mundial. Ganó Escocia 0-1 por la mínima, bajo nivel. Con jugadores, me gustó mucho Vinicius ayer. O sea, me pareció que puede cambiar de chip con respecto al Real Madrid y que le salga un buen Mundial, pero no para eso aspirar ni mucho menos al Balón de Oro. Me gustó mucho, para mí, las grandes sorpresas, Australia ayer y también Estados Unidos el día de Paraguay, pero creo que tiene que avanzar mucho más el Mundial. Punto número uno, para ver a las favoritas, me parece que a mí la mejor selección de todas es Francia. Lo que pasa es que quizás su debe es el seleccionador, el entrenador. Y también me gustaría ver a Portugal con el tema de Cristiano Ronaldo, porque en el último partido que yo también hice para Radiomarca contra Chile, no vi al Alex de la Juventus y del Real Madrid de la mejor forma posible, y cuando salió a sustituirle Guedes, marcó gol y él no. Entonces me gustaría ver esas dos selecciones, porque creo que son las que más le pueden competir a España.
0: Adri.
1: Bueno, yo estoy bastante de acuerdo con Luco en el que Haití-Escocia fue el peor partido de lo que llevamos de Mundial, y es cierto que lo que me llevo de lo que estamos viendo es el grupo D, que creo que está más que interesante, con la victoria ayer de Australia-Turquía, que fue un poco, bueno, la mayor sorpresa de lo que llevamos. Es cierto que se aprieta mucho ese grupo, un Estados Unidos que es el que más demostró con ese 4-1 a Paraguay, y precisamente quizás en algunas quinielas se presuponía que Turquía y Paraguay iban a ser primera y segunda, así que un grupo muy igualado y selecciones en este caso que están demostrando dar la cara, como Australia, que ayer hace dos goles muy buenos, pero Luco también tiene razón en el que aún tenemos que ver a las grandes favoritas, Francia, Portugal. Añado también, por supuesto, que no hemos visto nada todavía de Argentina, así que queda la mitad del Mundial, por decirlo así, en una primera jornada que de momento está sorprendiendo.
0: Bueno, entiendo que como... Sí, dime, Luco.
2: No, a mí, Adri, añadiendo lo que decía Adri, sí que es cierto que el partido de Brasil-Marruecos fue bueno, ¿no? A nivel visual, Marruecos jugó muy bien, Brasil llegaba con peligro. Es cierto que la primera parte, pues Vinicius, Rafinha, salvo el gol, pues no aparecieron mucho, pero... Más allá del mérito que tiene Marruecos de hacer una selección potente, de que su dirección deportiva vaya a buscar jugadores de fuera del país, que los consiga convencer para jugar en Marruecos y todo eso, para mí Marruecos, a pesar de cómo lo pone la gente, no es un candidato a ganar esta Copa del Mundo. Puede hacerlo bien, puede llegar alto, pero no es un candidato a ganar a la Copa del Mundo. Y ayer a mí Brasil me defraudó más que me contentó. Porque yo creo que este Brasil, si quiere aspirar a ganar la Copa del Mundo, tiene que ganar a Marruecos. Creo que tiene una buena pareja de centrales, a pesar de que en el gol se durmieron los dos, pero creo que le falta un delantero punta referente bueno. Mateus Cunha ha hecho una buena temporada con el Manchester, pero está muy lejos de lo que eran los delanteros de antes de Brasil. Y a mí sigo pensando que me defraudó más que me gustó.
1: Yo, la verdad que bueno, quizás esté en una línea contraria a prácticamente todo el mundo, porque no es la primera opinión que escucho así de Brasil, pero no sé si es que tenía las expectativas muy bajas, pero yo vi brotes verdes de Ancelotti, que creo que cuando encuentre la fórmula del once titular, que ayer, y Varela yo creo que lo puedo decir mejor que nadie, a mí me extrañó mucho y le tuvo que gustar muy poco la primera mitad a Ancelotti para hacer dos cambios en el 45 y dos cambios en el 60, algo que me llamó mucho la atención viendo a Ancelotti. Lo tiene el Real Madrid. Creo que si encuentra una alineación titular, este equipo le puede ganar a cualquiera con una calidad brutal y una defensa que de verdad que es una de las mejores, yo creo, que del campeonato, con esos dos centrales que remarcabas. Así que es cierto que el primer partido te toca el coco, que es Marruecos, y yo creo que nadie quiere enfrentarse a Marruecos precisamente, pero yo a Brasil, cuidado que no dé más que una sorpresa, ¿eh?
0: Lo que pasa es que antes se lo preguntaba a Rulo Fuentes en el análisis de la jornada de ayer, y al final, si te quieres quedar con la botella medio llena, si eres optimista, ¿no?, si intentas transmitir y vender ilusión, claro, en Brasil estarán diciendo: he jugado de pena, no me han salido las cosas.
1: Total.
0: Me he medido a un rival que me ha superado en muchas facetas del juego, pero al final he empatado y no he ganado por el canto de un duro, porque al final, ¿sabes?, siempre acabas teniendo una última ocasión, un último córner, un último balón ahí volcado, y en realidad Brasil jugó mal, no en ningún momento estuvo cómoda ni dio sensación de poder con Marruecos, que tuvo las ideas más claras. Pero yo creo que Ancelotti hoy, en el mensaje a sus futbolistas, debe ser: lo hemos hecho mal, hemos fallado en esto, esto y esto, pero hemos sido capaces de competir, de sufrir, de no venirnos abajo y de no penalizarnos en exceso. Un empatito que, bueno, deja eso encarrilado, le ganas a Haití y estás dentro.
1: Es así, sobre todo la primera parte, que fue horrorosa. Yo creo que Marruecos en los primeros 20 minutos podía haber decantado el encuentro, pero como digo, con los cambios, una Brasil que sufriendo muy poquito en la segunda mitad podía haber sacado un resultado. Y sobre todo para mí, yo creo que el gran debe de Ancelotti ahora mismo es saber qué once tiene que poner, porque aparte de los cuatro cambios, como dice Luco, Igor Thiago no está bien, no sabe qué media punta colocar ahora mismo Ancelotti, que con Paquetá, Rafinha y Vinicius muy móviles los tres, no tenía un jugador fijo. Cuando sale Cuña esto cambia un poco, y luego el centrocampista también, el tema de Fabinho, Casemiro, vamos a ver qué hace con los laterales también, que los cambió. O sea que para mí el gran debe de Brasil es la alineación titular.
2: Pero Bene, Varela, una cosa, es decir, Brasil, estamos hablando de Brasil, estamos hablando de Barça-Real Madrid, es decir, se presupone que Brasil tiene que ganarle a Marruecos. El otro día, antes del partido, todo el mundo opinábamos que Marruecos quizá podía ganarle a este Brasil.
1: Sí, sí.
2: Porque Marruecos, claro, es que estamos hablando de Brasil. Es decir, bueno, es que Brasil pues jugó mal, pero empató, le ha rascado un punto a Marruecos. La gente dirá: perdón, ¿Brasil? ¿Le habrá rascado el punto Marruecos a Brasil? No Brasil a Marruecos. Porque estamos hablando de Brasil. No estamos hablando de una selección que te pueda dar sorpresa. Te estamos hablando de una selección que, bueno, quizá no tiene la mejor etapa de futbolistas de su historia, pero
1: así
2: tiene un
1: es.
2: Entrenador que para mí es top 3 del mundo.
1: Sí, pero acaba de llegar, por decirlo así. Tampoco bueno, le vas a exigir que gane el Mundial.
2: Lleva un año para encontrar un 11, ¿eh?
1: Sí, no.
2: Un año para encontrar un 11.
1: Ahí puedo estar de acuerdo, pero tampoco le vas a exigir a Brasil que gane el Mundial.
2: No, vale, sí. Bueno, pues entonces, si no se le exige a Brasil que gane el Mundial, ¿qué le podemos exigir?
1: Hombre, para mí llegar a la final sería un éxito, y llegar a semifinales es el objetivo cumplido.
2: Entonces está la Federación Brasileña contratando a Ancelotti diciendo: no te exigimos que ganes el Mundial.
1: No,
2: ¿para
1: qué
2: contratas
1: a
2: Ancelotti?
1: O sea, que sí, Brasil tiene que tener el objetivo de ganar el Mundial, pero objetivamente hablando no entra en el top 5 de favoritas. ¿Tú la metes en el top 5 de favoritas?
2: Yo creo que...
1: ¿La metes en el top 5 o no?
2: Yo la tengo que meter, claro que sí. Entonces, cuando va el Real Madrid a la Champions,
1: no, vale.
2: Cinco,
1: para ti, ¿cuál es tu
2: no
1: top 5?
2: Aunque no tenga el mejor equipo.
1: Para ti, ¿cuál es tu top 5?
2: Hombre, pues para mí sería Francia la primera.
1: Sí.
2: Para mí sería España la segunda.
1: Correcto.
2: Portugal.
1: Vale.
2: Y luego tendría que estar ahí, incluso por delante de Alemania y de Países Bajos, Argentina y Brasil, siempre. Es decir, tenemos Brasil.
1: Vale, pero ya
2: Rafinha,
1: no la metes en una final,
2: Rafinha
1: la metes en unas semifinales.
2: Rafinha es top 2 en el Barça.
1: Sí.
2: Vinicius es top 2 en el Real Madrid.
1: Correcto.
2: Magalhães es uno de los mejores centrales del mundo ahora mismo
1: mejor.
2: En el Arsenal.
1: Sí, sí.
2: O el mejor. Marquinhos es titular indiscutible en el PSG para
1: Correcto.
2: Luis Enrique. Entonces, vale, escúchame. Ancelotti yo creo que ha demostrado, ya en lo que llevamos de tiempo viéndole, que no le gusta Enrique, porque no le gusta. Se lo ha llevado, pero no le gusta, porque no lo pone nunca. No lo ponía en el Real Madrid, no lo pone aquí en Brasil. No le gusta. Por H o por B por C, no le gusta. Pero Enrique se presupone que es un buen futbolista. Mateus Cunha le ha costado 70 millones de euros al Manchester United.
1: Yo creo que Cunha, por ejemplo, debería ser titular, por ejemplo.
2: Es que
1: lo que creo yo.
2: Cunha, Cuña le ha costado al Manchester United, solo Cuña al Manchester United, que no es top 3 jugadores de Brasil, más de lo que vale toda la selección.
1: Vale,
2: de
1: pero quitando esto y respecto al papel, a lo que ponemos como favoritas, tú me has puesto a Brasil cuarta o quinta, por lo tanto semifinales, sí, sería el, claro, objetivo más realista sobre el papel, que luego pueda ganar el Mundial. Hombre, es que ayer viste a Vinicius, es que Vinicius puede ganar el Mundial, precisamente, con una jugada como la de ayer y defendiendo un resultado.
0: Nadie contaba, por ejemplo, con los Knicks de Nueva York y le ganaron a Wembanyama. In your face, Carlos Santos, muy buenas.
3: No se contaba con ellos, Raúl, muy buenas, pero creo que se han llevado el anillo de forma súper merecida de San Antonio Spurs.
0: O sea, una final inédita en la NBA, quizá una final, sí, inédita también en la Liga ACB. ¿Qué es lo más destacable para ti del desenlace de la Liga Norteamericana?
3: Bueno, para mí que ha sido una final de detalles, que tres de los cinco partidos se han definido prácticamente en 4 o 5 puntos al final, que San Antonio quizá pecó por cierto pecado de juventud en ciertos partidos, ¿no? Sobre todo en ese segundo encuentro con ese pase de Wembanyama para nadie, en ese cuarto partido con Daron Fox, que tenía tiempo para retener la pelota sin tirar y para haber ganado. Bueno, creo que en el peso son mejores los Knicks que cuando ganas la final y lo haces con 4 partidos de 7 es porque eres el mejor y bueno, pues esto se demuestra que es lo que tiene la NBA, ¿no? 8 campeones distintos en 8 años, la final más vista de los últimos campeonatos y bueno, pues la locura total en el Madison con los Knicks que 53 años después vuelven a conseguir su título de liga con la historia brutal de Jalen Brunson, que además llegó a los Mavs con Luka Doncic en otra de las grandes seguro que historias del campeonato. Y bueno, pues los Knicks, que creo que han sido mejores tirando de experiencia, ya el año pasado ya se barruntaba que iban a ser grandes por supuesto rivales de los Celtics en el este, y creo que este año con el resbalón de los Celtics, bueno, pues creo que han demostrado que son el mejor conjunto de la conferencia este, y bueno, pues en su presencia pues ya ha conseguido su título, ¿no?
0: Abrazo a los tres, Luco, gracias, Charlie, gracias, por supuesto, Bene, hasta mañana.
2: Chao, abrazo.
0: Y de paso, Miguel Ángel Toribio, con protagonista, para ir cerrando este tiempo de la tribu del Mundial. Tori.
4: Sí, Raúl, aquí estamos, a caballo entre esa sesión de España y la ciudad de Atlanta, y nos hemos encontrado aquí un aficionado rival, que no enemigo, de Cabo Verde, se llama Luis. ¿Qué tal, Luis? Buenos días.
5: Hola, buenos días.
4: O sea, que vienes a tu primer Mundial, entiendo.
5: Sí, primera vez, tanto apoyando a mi país, pero también primera experiencia en un Mundial también.
4: ¿Dónde vives?
5: Yo vivo en Massachusetts, en Boston.
4: ¿Y hace cuánto dejaste tu Cabo Verde natal para acudir aquí a Estados Unidos?
5: Hace ahora 6 años.
4: ¿Y cuando viste ese sorteo del Mundial que te deparaba? Primero, que se clasificó Cabo Verde. O sea, no sé si te lo imaginabas o ese día, ¿cómo lo sentiste?
5: Uh-huh. O sea, es una cosa que yo no esperaba ver en mi vida. Fue una emoción grande. Estamos muy contentos de poder participar y, o sea, estamos ansiosos para participar de este partido, pero muy contento que sea España también.
4: Claro, pero me refiero al día que Cabo Verde certifica su pase para el Mundial. ¿Eso cómo fue?
5: Fue, o sea, lloré mucho, muy emocionante. Estuvimos muy orgullosos de estar aquí 50 años después de nuestra independencia. Poder participar en algo grande como un Mundial es, o sea, nunca podía imaginar ni idea.
4: Porque Cabo Verde, ¿cuántos años tiene de vida el país?
5: 50 años de independiente.
4: O sea, más o menos, por haceros una idea, como Qatar, ¿no? Que también es un país más o menos joven.
5: Sí, muy joven también Cabo Verde todavía.
4: Y me acuerdo ese viernes de diciembre, el sorteo. Arabia Saudí, España, Uruguay y Cabo Verde.
5: O sea,
4: cuando te toca contra España, ¿qué sientes?
5: Estamos muy nerviosos, pero también muy contento que sea España, porque si vamos para un Mundial y tenemos que hacer un partido con una selección, para mí España es una de las mejores que hay. Entonces yo creo que va a ser una experiencia muy interesante.
4: Luego ya salen las sedes y ves que Cabo Verde va a jugar en Atlanta este primer partido. Luego no sé dónde juegan los otros partidos. ¿El segundo y el tercero dónde lo juega?
5: El segundo va a ser en Miami con Uruguay y después en Houston con Arabia Saudita.
4: ¿Y vas a los tres?
5: No, solamente este.
4: El de Miami es como jugar en casa para vosotros, ¿eh?
5: Sí, sí, también.
4: ¿Y viniste a Atlanta aquí desde Boston, desde Massachusetts?
5: Sí, sí, desde Boston.
4: ¿De avión cuánto es? ¿Tres horas más o menos?
5: Sí, como tres horas.
4: ¿Y cuánto te ha costado todo?
5: Fue más o menos como 1,200 para la viaje y para el ticket también para entrar en el estadio.
4: Imagino que es el sueño de tu vida, que al final son como, aunque sean tres días, son vacaciones y es una experiencia única ver a tu Cabo Verde en un mundial en este campazo de Atlanta contra España.
5: Sí, y viene mi familia entera, mis amigos.
4: Qué bueno.
5: Todos estamos aquí para apoyar.
4: Dime algo de Cabo Verde futbolísticamente. ¿Quién es el jugador más determinante? ¿Quién es el mejor jugador, el más conocido?
5: Yo diría que todos son... O sea, le dan todo en el campo y para mí eso es bonito de ver. Tenemos muchos jugadores que son buenos, entonces no creo que tenga uno que sea mi favorito.
4: Hablamos ayer en la radio con Bebé, el jugador de Ibiza que estuvo en el Rayo, también con Baldo, que tiene origen caboverdiano. Sí. Y bueno, la verdad que estaban muy, muy emocionados por el hecho de ver este país en una Copa del Mundo. Imagino que te ha encantado con esta Copa del Mundo de 48 equipos.
5: Es algo que yo creo que se va a quedar en la historia para nosotros.
4: Te pregunto por España y vamos acabando. ¿Qué te gusta de España? Futbolísticamente, ¿quién es tu jugador favorito?
5: Quiiero mucho ver a Lamine Yamal para ver cómo él, porque es su primera copa también, sí. Creo. Entonces quiero mucho ver cómo él se va a desempeñar y espero que no tan bueno.
4: Firma.
0: Seguro que se desempeña bien, hombre, seguro que se desempeña bien. Gracias, Miguel Ángel Toribio, que estamos casi fuera de tiempo. Y el cierre para este ratito de tribu de Mundial desde Atlanta, desde el Georgian Terrace, edificio emblemático. Aquí cantó nada más y menos que Caruso, uno de los reyes de la ópera. Bueno, pues hablando de canciones, el Tocata de Mata, la despedida. Mañana más, chao.
6: Muy buena, Varela. Pero ¿cómo va la cosa por América? Venga, venga, que solo queda un día para que debute España en este Mundial. Pero hoy dominguito tenemos un Países Bajos-Japón. Países Bajos frente a Holanda. Pues Holanda ha perdido tres Mundiales. El del 74 contra Alemania Occidental, el del 78 contra Argentina y el de 2010 contra España. Aquella naranja mecánica de Rinus Michels con Cruyff, Nesken y compañía no pudo ganarlo. Ni la de 2010 con Van Bommel, Robben, que le empezó el paradón Casillas, y el gol de Iniesta, también le ganamos. Los sueños rotos de los holandeses son los de muchas selecciones que no han logrado ser campeón del mundo, porque solo ocho lo han sido. Pues por eso elegimos hoy un temazo, por el Boulevard de los Sueños Rotos, letra de Joaquín Sabina sobre una melodía de Álvaro Urquijo. Un temazo, vamos a escucharlo. Además habla de una mexicana ilustre y universal. ¿Quién pudiera reír como llora Chabela?

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1: Así es, conmigo hasta las 6:45. A partir de esa hora vendrán López e Irra para narrar todo el Mundial y todo el deporte que tenemos en directo. A las 6 de la tarde empieza esa final de la Champions League de balonmano entre el Barça y el Fuchs Berlín. Tendremos a las 7 de la tarde el partido entre Alemania y Curazao. A las 10 tendremos ese Países Bajos-Japón. Antes, a las 9 de la noche, tendremos ese gran partido de segunda división, partido de ida de la final de ascenso a primera división entre Málaga y Almería. A la 1 de la mañana, de nuevo Mundial, Costa de Marfil, Ecuador y Suecia, Túnez. A las 4 de la noche, de la madrugada, acabará Marcador. A las 6, que no se me olvide, por supuesto, a las 8 de la tarde, ese Juventud Valencia Basket. Así que tenemos mucho deporte en directo, empezando, como ya he avisado, a las 6 de la tarde. Está a punto de comenzar una gran final con un equipo español.

0: Y es que es una final, nada más y nada menos que la Champions League de balonmano. El Fútbol Club Barcelona contra el Füchse Berlín. Narrará este encuentro Samu Córdoba con los comentarios de Dargel. Muy buenas tardes, Samu.
1: ¿Qué tal, Adrián Benedicto? Marcador de Radio Marca y balonmano europeo. Y final de la Champions League. Juegan Fútbol Club Barcelona y Füchse Berlín aquí en el Lanxess Arena de Colonia, en Alemania, con los blaugranas buscando su 13º título continental tras haber eliminado al Arbon Humboldt en semis. Y hoy enfrente de los alemanes, el Füchse Berlín, que no ha ganado nunca una Champions y que quiere sumar el primer título continental a su vitrina en el mejor momento de la historia del club, y que además viene de eliminar al Maderburg, al vigente campeón. 17ª final europea para el Barcelona, la tercera para los alemanes. Es la final de la Champions y lo contamos en Marcador de Radio Marca, este Barça Füchse Berlín.
0: Y ha comenzado ya, y con un Nielsen y con un Barça anotando en primera instancia, Dargel.
2: Hola, ¿qué tal? Buenas tardes, Adri. Efectivamente, el partido, pues una final

0: un Barcelona que parte quizá como favoritismo por la historia reciente ante un FC Berlín que busca levantar su primera Champions, a su tercera Final Four. Como bien decía el compañero, viene de perder la pasada edición ante el Magdeburgo, se vengó en estas semifinales que vivimos ayer, y un FC Berlín que viene pues con un nombre propio, el mejor jugador del mundo, Matías Gis, el lateral derecho, lo ha ganado todo salvo la Champions. Es decir, tiene la oportunidad ahora, de día de hoy, el mejor jugador del planeta, de completar el currículum perfecto para un jugador profesional de balonmano. Solo voy a decir que el FC Berlín no solo es Matías Gisdel. Lasse Andersson, por ejemplo, está en otro momento pletórico. Compañero suyo de la selección danesa que dejará esta temporada, este verano, el FC Berlín para irse al Hot Elite danés, un equipo que está intentando consolidarse en la máxima competición, en este caso de la liga regular danesa. Hay que tenerle mucho respeto a este FC Berlín. Ha quedado subcampeón, además de la Bundesliga, que es la mejor liga del mundo, después detrás del Magdeburgo. Y bueno, evidentemente hoy el Barcelona viene después de luchar para pasar a la final después de una prórroga. Veremos si el factor cansancio, a pesar del Barcelona yo creo tener mejor banquillo, mejor profundidad en cuanto a armario, y sobre todo porque el Barcelona está jugando a un nivel tremendo. Ahí lo hemos visto en la primera acción, como Emil Nielsen, el mejor portero del mundo, puede ser hoy también decisivo a favor de los intereses de Barcelona. Yo sobre todo hoy creo que el Barcelona impone su ley en defensa, busca ese ritmo frenético durante todo el partido, nunca baja el nivel a pesar de los cambios. Yo creo que el Barcelona hoy no va a ser fácil, pero sí que el Barcelona de momento está cuajando una temporada casi casi perfecta. Solo un partido perdido durante toda la temporada ante el Magdeburgo en la primera vuelta de la primera fase de grupos. Desde entonces lo ha ganado todo, así que hoy veremos si el Barcelona no nos hace sufrir tanto como en semifinales con esa prórroga ante el Magdeburgo, donde sí que no dio opción al vigente campeón todavía, el Magdeburgo, a plantarle cara a este todopoderoso Fútbol Club Barcelona.
1: Con que gane, nos vale. Samu Balomano.
2: Pues mira, acaba de anotar el 7 metros el Barça. Ahora de nuevo empató el FC Berlín. Posesión para los blaugranas. Vamos a ver, ahora la tiene en zona de peligro Johan Castbord. Será golpe franco. Anotó un 7 metros y lo hizo muy inteligentemente Aleix Gómez para batir a Dejan Milosajev. Y ahora la posesión para el Barça. 19 a la espalda la tiene Timo Tinguesa en el francés, tocando frontal ahora de zona de peligro. Hay de nuevo golpe franco. Vamos a ver, tarjeta amarilla, sí, para un jugador del FC Berlín. Se la pasó primera. Excesivo el contacto.
1: La primera, la verdad que están siendo muy agresivos. Es cierto que es una final, entiendo que querrán marcar esa línea de agresividad, los árbitros lo tienen claro.
2: Mira, se la lleva Masdar la amarilla. El lanzamiento acabó sacándolo inteligentemente con esa pierna arriba Dejan Milosajev, pero creo que ha pitado infracción. Habrá falta, creo que la posición la recupera el Barça. 2-2, de momento llevamos 4 y va a ser 7 metros de nuevo. Efectivamente, y lo va a volver a efectuar Aleix Gómez. Mano izquierda, vamos a ver a Aleix. Para adentro, Aleix convierte 3-2, 4-12 de partido de momento. Primera parte, se adelanta el Barça.
1: Qué gran inicio y tener 2-7 metros y los dos para adentro, confianza plena. Es cierto que había 7 metros claro por el empujón que había sufrido el jugador del Barça. Estamos pendientes también ahora mismo en directo en Valencia de esa final del P1 en Premier Padel. Ahora mismo 1-1 entre Coello y Tapia y Galán y Chingoto, pero 0-3 en el tercero a favor de Galán y Chingoto, así que comentaremos también cómo va esa final. Y siguen las buenas noticias para el Barça, Samu.
2: Sí, porque falló el lanzamiento Hakuna y tengo de nuevo posesión para el Barça. La tiene ahora Jonathan Casbock, el sueco, frontal del área. Vamos a ver con el 10 a la espalda ahora Dícamo, el francés, lo intenta, puede efectuar el disparo, no, acabaron agarrándole de nuevo. Va a ser golpe franco. De nuevo, excesivo el contacto. Empezó bien el Barça, 5 de partido, 3-2 y posesión para irse de 2. Esto es muy largo, pero son buenas noticias. Tiene el balón el Barça, vamos a ver el disparo. ¡Para adentro! Tomen Marcuk, lo hizo el esloveno para ponerse de 2 el Barça. Se adelanta, coge carrerilla de Argel el Barça ahora.
1: Sí, la verdad que está en una posición ejemplar el Barça en este inicio, así que 4-2 de momento, son muy buenas sensaciones para el Barça.
2: Lo intenta el conjunto alemán, acabó bloqueando bien el disparo ahora, lo hizo Jonathan Karlsborg. Era bueno el lanzamiento de Lasse Andersson, que está en un excelente estado de forma, ya lo comentábamos antes. También Matías Gitzel, qué decir de Gitzel, hay poquito que decir. Jugador totalmente diferencial, tiene la pelota ahora el conjunto alemán. Acabó cometiendo infracción el Barça, sí lo hizo. sobre el ase. Anderson intentaba de nuevo percutir, profundizar y efectuar el disparo. No pudo el conjunto alemán. Barça 4, Futsal Berlín 2, minutos 6 de partido de la primera mitad. Vamos a ver si intentan colar los alemanes. Defiende agresivo el Barça, el lanzamiento para adentro. Lo comiente el ase Anderson. Oportunidad de réplica ahora para el Barça, que lo intenta rápido. Vamos a ver, para adentro Daniel Fernández para aumentar esa ventaja y volver a competir de dos. Se rompe un poquito el partido. Tiene el balón los alemanes. Ahora frena el Barça esa transición. Le da un poquito de calma al juego el Futsal Berlín. Y de momento el Barça, que luego ha empezado muy, pero que muy bien, 5-3. De nuevo agarró ahora. Lo hizo con intensidad Luis Herade, el portugués. Y aguanta el Barça esa ventaja de 2-6-35.
1: Frenético el encuentro. Cómo ha empezado el partido, cómo ha empezado la final el Barça. Es verdad que experiencia no le falta, ganando títulos ni mucho menos, pero de momento marcando territorio el conjunto culé.
2: 12 títulos continentales. Casi buscando nada. Hoy el 13º. Ahora el lanzamiento, lo falla el Futsal Berlín. Creo que hubo contacto, puede haber 7 metros. Vamos a ver si lo conceden o si fue fuera. Lo veremos ahora. El infractor, que fue Karlsborg, que intentó evitar que ese jugador del Futsal Berlín pisase la zona del área, fue Gitzel, el que intentaba pisar. Y ahora sí, mira, va a ser 7 metros para el conjunto alemán. Vamos a ver si lo convierte en la portería. Vamos a ver, Emil Jensen para adentro. Lo convierte el Futsal Berlín. Lo hace Treinhofer. Y de nuevo la posesión para el Barça. 5-4, 7-25. Tiene el balón en francés en la frontal. Vamos a ver ahora. Lo está intentando Domen Makuk. Recibe de nuevo el balón en francés. Lo está intentando Dikamé. Vamos a ver. De nuevo hay contacto. Será falta.
1: Casi se lo llevan a la portería.
2: Casi se lo lleva por delante. Frade, es que es lo que tú dices, Adri, hay muchísima intensidad, es una final, las defensas, pues bueno, normalmente en estos inicios suelen ser agresivas hasta ver por dónde un poquito, por dónde pueden ir los derroteros del partido. De momento es el Barça el que se impone en el marcador, pero esto sigue muy apretado. Ahora, moviendo el balón de un lado a otro, intentando encontrar un hueco, un lanzamiento que pueda hacer aumentar esa ventaja de nuevo a dos. Lo intenta el francés, lo consigue, lo hace muy, pero que muy bien. Dikamé de nuevo para anotar. Oportunidad de réplica para el conjunto alemán. Vamos a ver el Futsal Berlín intentando llevar ese balón hacia la esquina. Tiene que retroceder hacia el centro. Ahora bloquea bien, lo hace muy inteligentemente Ludovic Fàbregas. El disparo acabó saliendo por saque de banda. Recupera la posesión el Futsal Berlín.
1: La verdad que yo creo que te levantas, miras a la portería del Barça y ves a Nielsen y se te hace muy pequeña la portería.
2: Tiene que ser muy frustrante jugar contra un portero de esa envergadura, de esa categoría, porque es que hay que hacer lanzamientos de mucho mérito para anotar en situaciones fáciles. Y además de eso, sumado a que lo que decía Dargel al principio de la retransmisión, ¿no?, que si el Barça consigue mantener ese nivel defensivo, los lanzamientos nunca son cómodos. Y ahora cuidado, que puede el Futsal Berlín hacer el 6-5. Lo convierte, lo hace su pivote y lo hace inteligentemente Mijailo Marsenich. Oportunidad de réplica para el Barça, lanzamiento lejano. ¡Qué bien lo hizo! ¡Qué bien lo hizo Jonathan Karlsborg, el sueco! Ahora movimiento en banquillos del Futsal Berlín. Celebra el banquillo del Barcelona con Carlos Ortega a la cabeza. De nuevo mantiene la ventaja de 2 el Barça.
1: Esas transiciones rápidas le están dando mucho rédito al Barça. No se lo piensa cuando puede correr, no se lo piensa cuando tiene un disparo franco, precisamente.
2: Un gol que lleva Karlsborg, pero el partido que está haciendo en estos 10 minutos es más de un gol. Es un gol, un intento, no le hace falta más al jugador del Barça. Mueve la pelota el Futsal Berlín para intentar recortar esa ventaja de 2 que de momento mantiene los blaugranas. La parada de Emil Nielsen, recupera la pelota al Barça. Increíble. Lo intenta ahora en transición ofensiva. Acaba frenándolo, no hubo hueco para lanzar esa pelota hacia adelante y poder correr. Tiene el balón el francés, ahora lo tiene Dikamé. Vamos a ver, tocando de nuevo con Jonathan Karlsborg. Moviendo el balón, intentando buscar un hueco para ese lanzamiento. Hay cambio, entró rápidamente Timon Engesan también. El galo dirigiendo, llevando la batuta de la acción ofensiva del conjunto blaugrana. Vamos a ver el disparo ahora para adentro. Lanzamiento, lo hizo muy bien de nuevo Dikamé para anotar. 8-5, se va de 3 ahora el Barça. Intenta recortar el Futsal Berlín, no pudo hacer nada Nielsen. Ojo que intenta salir de nuevo el Barça. Es un 8-6, minuto 10 de partido de esta final de Champions League de balonmano que te estamos contando en Radio Marca. El lanzamiento del Barça para adentro de nuevo Timothy Engesan. Se sigue yendo de 3 el Barça. Vamos a ver ahora el colegiado, el noruego Harvard Clement, que indica algún tipo de infracción. Paró el juego después del tanto del Barça. De momento se va de 3 el Barça, se van de 3 lo de Carlos Ortega en esta final de la Champions.
1: No sé si se está quejando de la pierna del jugador del Barça, que está muy alta.
2: Sí, y quizá pudo impactar con la cara, pero bueno, creo que le dan el gol, ¿eh? Creo que es 9-6.
1: Sí.
2: Y el gol de Timothy Engesan, que sube al marcador. 2 goles para el francés. Mueve de nuevo la pelota el Futsal Berlín. 10 de partido, primera mitad.
1: frenético el encuentro de momento.
2: De momento un 9-6, un porcentaje de anotación muy alto y muy pocas defensas exitosas. Ahora el Barça que agarra, lo hace bien, intentó frenar ese avance de Icamem, lo consigue. Con el 10 a la espalda, aguantando ese envite del jugador.
1: Qué golpes.
2: Sí.
1: Es que
2: es un placaje más bien
1: que un intento
2: de lanzamiento.
1: Total,
2: no.
1: Me lo ha parecido.
2: Se fue a chocar. Yo creo que tenía pocas opciones en ese momento. Intentó
1: sí,
2: buscar.
1: Se le nubló y sí. Dijo, bueno, aquí saco la falta y.
2: Nils Lichten, el jugador del Futsche Berlín. Ahora la posesión de nuevo para el conjunto alemán. Se toma su tiempo ahora el equipo de Maximilian Rinderle. Con una eficiencia total, ¿eh? Del sí. Barça, 10 de 10, algo menos. La del Futsche Berlín, 10 de 13. Pero en todo caso, manteniendo un porcentaje anotador muy alto, ambos equipos. Tiene el balón ahora el Futsche Berlín, intentando buscar un lanzamiento desde la esquina. Acabó percutiendo. ¡Ojo, qué bien! Metió el pie Nielsen abajo. ¡Espectacular! ¡Qué buena parada del portero del Barça! Ahora aguanta, pivota, lo puede hacer el Barça. ¡Qué paradón qué para contrarrestar a Oda! Ahora de Dejan Miloseljev. Intentó, con todas sus buenas intenciones, Jonathan Casbol convertir el disparo para ponerse de cuatro, pero no pudo. Ese lanzamiento lo acabó parando el portero del Futsche Berlín. ¡Qué mano metió Dejan Miloseljev en una baldosa con esos reflejos!
1: ¡Qué maravillosa jugada había hecho el Barça! Había trenzado muy bien y con cuatro goles de diferencia llamaba al tiempo muerto claramente al conjunto alemán.
2: Sí, y además con esas transiciones que comentábamos, Adri, que es que son fundamentales. De nuevo la parada de Nielsen, hubo infracción, recupera la pelota el conjunto alemán, pero lo que decíamos, Adri, que esas transiciones está gestionándolas muy bien el Barça porque sí. Encuentra disparo muy rápido, no le da tiempo a replegar en absoluto al conjunto alemán.
1: La verdad que la fluidez que está teniendo el conjunto culé en este inicio de encuentro es de verdad maravillosa, aparte de la efectividad, por supuesto. Ha hecho falta ahí dentro, efectivamente.
2: Porque ese agarrón fue dentro de la zona del área, así que lo va a efectuar Tim Frejer. Ya convirtió uno, lo paró. ¡Lo paró Nielsen! ¡Qué partidazo está haciendo el portero del Barça! 12 de partido, Barça 9, Futsche Berlín 6.
1: Venga, hacemos un pequeño stop y enseguida seguimos con esa final de la Champions. Vamos.
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0: Se nota que es una final porque prácticamente todos por el suelo, Samu.
1: Sí, y además ahora con el Barça manteniendo esa ventaja, hubo dos intervenciones de mérito, una de Nilsson, otra de Milosaljev, una por parte de cada equipo. De momento el FC Berlín, que está a tres, distancia de tres, que mantiene los blaugranas, 9-6, minuto 14 de la primera mitad. De nuevo la intervención de Nilsson, hay falta de nuevo, falta. Error ahora del Barça, que comete una falta en un lanzamiento que yo creo que era bastante forzado del, de Mats Langhoff.
0: Sí. Es verdad que tampoco es que se mueva mucho el jugador del Barça, pero sí que es verdad que contacta arriba,
1: sí,
0: lo que provoca su caída, pero el disparo era, vamos, que solo tenías que poner el cuerpito porque era muy, muy complicado.
1: Sí, bastante escorado el disparo del jugador del FC Berlín. De nueva posesión para los alemanes, 9-6. Y ahora, algo más atascados en labores ofensivas ambos, se imponen las defensas en estos últimos minutos. Mueve el balón con rapidez. Ahora el conjunto alemán intentando buscar el disparo desde la esquina y llega Nielsen. Para adentro, lo acabó anotando el jugador del FC Berlín, lo acabó anotando Teinhofer. Es el tercer gol para él, fueron dos de 7 metros este desde la esquina, desde esa zona donde pudo percutir y donde pudo profundizar para hacer ese tanto que deja de momento a dos goles de ventaja solo al conjunto blaugrana, que ha empezado muy bien, pero que no se puede relajar.
0: Sí, quizás ahora hay que tener un poquito de calma porque estamos viendo por parte del Barça algunas pérdidas con esa precipitación, así que de momento hay que tener un poquito de calma y hay que seguir como estaba haciendo.
1: Timo Tengesan, que intenta el disparo, el lanzamiento por encima de la portería del conjunto alemán, recupera, quiere salir en transición. ¡Qué bien la que recuperación! Ahora cogiendo ese balón al vuelo ahora de Domen Marcus del Eslovenia. Nos quiere salir el Barça de nuevo para hacer la réplica, lo intenta ahora el mismo Marcus, que fue el que recuperó. Hay falta en ataque, acabó viendo contacto, recupera el balón el FC Berlín. 15-26 de partido, primera mitad, Champions League de balón mano. Ojo, que puede ponerse a uno el FC Berlín, para adentro, cuidado problemas,
0: sí.
1: Cuidado problemas, lo estábamos diciendo Adri, Tim Freyhofer ahora anota el cuarto gol en su cuarta particular, el octavo para el conjunto alemán, 9-8, recorta distancias.
0: Quizás pararlo tampoco vendría mal, viendo que teníamos esa renta de tres goles, nos hemos podido poner varias veces cuatro, incluso cinco arriba. De momento, en este caso, se aprieta el marcador. Es una final, hay que recordarlo.
1: Sí, y Carlos Ortega, que de momento no pide el tiempo muerto, pero es verdad que ya le han recortado tres goles al Barça en estos últimos dos minutos. El parcial, que es bueno para los alemanes. Y ahora, mira, es que hace casi
0: cinco minutos
1: que el Barça no hace un gol, Cinco minutos que el Barça no hace un gol. Mira, están diciendo ahora que hay una parte, creo, de la pista que está mojada. No me parece nada raro, porque es que no paran de caerse los jugadores por la intensidad del partido.
0: Yo lo que quería hablar es de las camisetas. Bueno, una elasticidad, no sé qué marca manejan, pero la verdad que es muy llamativo, como no hay más camisetas que se rompen.
1: Eso sí que es sudar la camiseta.
0: Eso aparte.
1: Con el balón el Barça, moviéndola, Timothy Engesan. Frontal del área, quiere buscar el lanzamiento lejano. ¡Qué paradón ahora de Dejan Milosaljev! Lo hizo bien también el francés con el disparo lejano, pero acabó parando el portero del FC Berlín. De nuevo, posesión para los alemanes. Controlando y llevando la batuta de esta acción ofensiva, Matías Gitzel ahora lo intenta con el disparo desde izquierda, acaba percutiendo para adentro. ¡Qué paradón de Nilsson! ¡Qué paradón de Nilsson! De nuevo, ¡qué paradón del danés! Detuvo ese disparo de Mats Langhoff, ahora quiere salir el Barça, acabó frenando bien, ahora sí que repliega bien el FC Berlín, que parece que ya ha aprendido la lección y que no se deja intimidar por esas transiciones del Barça. Lo hace muy bien ahora, qué bien se giró, qué bien lo hizo rápido Domes Marcus, dejando el balón de cara de nuevo para el francés, ahora para Dícame en el disparo, vamos a ver. Acaba anotando, lo hizo bien, inteligentemente el Barça. Ahora 10-8, mantiene la ventaja de 2. Quiere correr el FC Berlín. 17 de partido, lo hizo Luis Frade, 82 a la espalda. Y el banquillo del Barça que lo celebra porque sabe, Adri, la importancia de mantenerse con esa ventaja por lo menos de 2, aunque sí es verdad que hemos perdido la de 3.
0: Y qué bien está el Barça también cancelando prácticamente todas las transiciones rápidas que quiere hacer el conjunto del FC Berlín.
1: Viene el repliegue ahora del Barça a Gitzel, que tiene el balón, intentando, no le dejan.
0: Vamos.
1: Que viene encima el Barça ahora, de nuevo recupera el balón, lo hace Luis Frade. Vamos a ver qué puede anotar Luis Frade, el portugués.
0: Qué
1: para
0: bonito.
1: Dentro Luis Frade, para volvernos a poner de 3. 17 de partido, quiere correr el FC Berlín. Qué bien lo hace Gitzel ahora. Le taparon bien el lanzamiento. Ahora intentando llevar el balón hacia la esquina al conjunto alemán. De nuevo Gitzel, que la mueve de un lado a otro, tocando hacia la esquina. Cuidado, que puede intentar el disparo. Hubo falta, vamos a ver. Sí, creo que fue de un jugador del Barça que acabó pisando la zona de 7 metros. Así que de nuevo posesión para el FC Berlín.
0: Juega bonito lo que ha hecho el Barça y ahora sí se para el encuentro. Y yo creo que necesario porque estaba bien el Barça, estaba remontando. Entiendo que lo habrá parado el conjunto alemán.
1: Sí, estaba el Barça bien ahora respondiendo. Hay tiempo muerto ahora en pista en este Lanxess Arena. Recordemos, es la 17ª final para el Barça, son 12 títulos continentales hoy en busca del 13º. Es que desde el formato de la Final Four que se incorporó en 2009-2010, es que son 8 finales, 5 títulos, 2011, 2015, 2021, 2022 y 2024, la primera en el 91, y hoy pueden colgarse la decimotercera en el 2026. Solo se han enfrentado en dos ocasiones, el Future Berlín, en fase de grupos de la 13-14, y una victoria para cada uno, así que pues enfrentamiento prácticamente inédito. Y bueno, es que llegan en un estado de forma el Future Berlín pues espectacular, después de eliminar al Magdeburg, el vigente campeón, a pesar de que sea un equipo que no ha ganado nunca esta Champions League, pues hay que tenerlo muy en cuenta, y lo estamos viendo, que es un equipo que no le pierde la cara al partido, a pesar de, pues eso, el potencial que tiene el Barça y la trayectoria y la experiencia en este tipo de partidos. Cuando ya se va a reanudar el partido en este Lanxess Arena, final de la Champions en Colonia, en Alemania, de momento 11-8, 18 de partido.
0: Estamos viendo, Dargel, un encuentro en el que el Barça ha pasado un mal momento, pero se ha recuperado y vuelve a recuperar la ventaja de 3.
2: Sí, yo creo que el Barcelona ha salido mejor en el partido, está mejor asentado a pesar de estar con ato de remontada de los zorros de Berlín. Estamos viendo que ahora mismo poco a poco están tomando protagonismo los dos porteros, que son dos auténticos porterazos, Emil Nielsen por el lado azulgrana y Milosevic, el serbio, por el lado del Fuse Berlín. Yo creo que el Barcelona, si no permite correr mucho al Fuse Berlín, si tiene un buen repliegue defensivo, va a seguir imponiendo su defensa 6-0, que es el mejor sistema defensivo, la mejor solidez defensiva de todo en la Champions. Y en ataque todos conocemos el potencial ofensivo. La mejor noticia, que Matías Gilson, el mejor jugador del mundo, no ha aparecido todavía. Creo que son 0-3 para el lateral derecho, precisamente lo vemos en las imágenes ahora mismo. De momento inédito al máximo goleador de la competición, y es el auténtico jugador que puede desequilibrar esta final para los intereses del Fuse Berlín. Por lo tanto, de momento yo creo que los intereses son favorables al FC Barcelona.
0: Eso es, de momento no lo llamemos. Samu Balomano.
1: Pues el Fuse Berlín que anotó ahora, y como bien dice Dargel, Gitzel que no aparece, también por mérito del Barça, que está haciendo una defensa espectacular, está tapando cualquier lanzamiento peligroso desde lejos de Gitzel, y el que está llevando pues la batuta anotadora, por así decirlo, del Fuse Berlín, Tim Freyhofer, que lleva ya 4 tantos en 5 intentos, y la posesión para el Barça, 11-9, anotó el Fuse Berlín, la réplica ahora, lo hace muy pero que muy bien Black Jan, que es el esloveno, para anotar ahora para el Barça, para mantener esa ventaja de 3 cuando estamos a punto de llegar al 20 de la primera mitad. Tiene el balón Gitzel ahora, frontal, intentando cuerpear, se lo acabó llevando al suelo un jugador del Barça, que le sujeta la mano, sí, le sujeta la camiseta. Cualquier extremidad de Gitzel está sujeta por un jugador del Barça.
0: Lo decía Argel, lo están haciendo muy bien, porque es cierto que todas esas transiciones rápidas, los repliegues, lo está haciendo muy bien el Barça. No hemos visto prácticamente ningún gol al contraataque del conjunto alemán, ni ningún gol rápido, que eso también llama mucho la atención, y de ahí ese 12-9 ahora mismo que luce en el marcador.
1: Pues posesión de nuevo para los alemanes, posesión para el Fuse Berlín. Lo intenta ahora el conjunto de los zorros, llegando hacia esa zona peligrosa, aumentando la velocidad de esos pases para intentar llegar hacia la esquina. De nuevo, que bien anticipó, que bien lo hizo el Barça, no hay portero. Para adentro, para adentro, para adentro, el 13-9. Nos volvemos a poner de 4. Aleix Gómez estuvo listo en la recuperación, consiguió marcar, se va ahora el Barça de 4 tantos. Lo hizo muy pero que muy bien Aleix, el español, con el 20 a la espalda, mano izquierda para batir a portería vacía y para hacer ese tanto que coloca el tercero en su cuenta particular, el 13º para el Barça en esta final. Buen arranque del Barça, buenos primeros 20 minutos.
0: Qué inteligente y qué defensa tiene el Barça, la verdad que es encomiable la labor que están haciendo en esta primera mitad.
1: Mira el balón que llega a la esquina, no acabó recibiendo en una posición adecuada para intentar percutir el jugador alemán, así que tiene que volver a empezar esa transición. Cuidado, el balón es bueno, ahora de nuevo a la esquina, lo intenta el Fuse Berlín, Gitzel ahora con mano izquierda, no le dejan efectuar el lanzamiento, llega el balón hacia la esquina de nuevo. ¡Qué mano! ¡Oh! ¡Qué pie metió Nielsen! ¡Qué pie metió el danés para pararlo! Para mantener esa ventaja de 4 al 21 de partido. Qué bien lo hace el Barça, que ahora Adri frena el partido inteligentemente, que le conviene este resultado y que le conviene que no exista por esas transiciones que puede intentar aprovechar el Fuse Berlín.
0: La verdad que brutal ahora mismo lo que llevamos de final para el Barça. Venga, pausita rápida y enseguida volvemos.
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0: anulando a su mejor jugador, Samu.
1: Sí, porque Gitzel no puede hacer absolutamente nada de momento.
0: Están dando de palos, pero sí, vamos, sí, hasta vamos, el cielo de la boca.
1: Hasta en el carnet de identidad.
0: Sí, sí, todo.
1: Y esa ventaja, que ya es de 5, la del Barça, 15 a 10, minuto 22 de la primera mitad. Gitzel ahora que intenta efectuar el lanzamiento, no puede, lo agarraron. Y sigue el Barça en sus 13 y Gitzel pues desaparecido, como decía antes D'Argel, así lo va a tener difícil el jugador danés. Ahora de nuevo lo intenta, 19 a la espalda, mano izquierda, vamos a ver, percutan, así lo hace bien el Futsal Berlín. La asistencia buena ahora para otro de los destacados, para Lasse Andersson, el danés que encuentra el lanzamiento. Cuidado, el Barça que quería efectuarlo en transición, puede haber falta, si sí, la sí, tiene claro, que haber, sí, sí, porque derribaron con fuerza excesiva ahí a Vlad Jan, al esloveno, así que golpe franco para el Barça.
0: Es verdad que fuerza excesiva me parece en todos los contactos.
1: Sí, bueno, todos
0: yo no
1: son.
0: Yo no sé si aguantaría alguno, pero hemos visto antes, vamos, un derribo claro de dos contra uno y el golpetazo en el suelo, de verdad que sí, es
1: caída,
0: que…
1: Porque es que además a la altura…
0: Es un deporte de riesgo
1: A la altura a la que saltan, no es lo mismo caerse desde con los pies apoyados en el suelo. Mira, ahora que intentaba el lanzamiento girándose de esa manera tan espectacular, Fàbregas, Ludovic…
0: No, yo creo que pide 7 metros, pero… Sí. No se lo han concedido. Los 7 metros, vamos.
1: Clarísimo.
0: Más claro, yo creo que no puede ser.
1: Para poner en los colegios de aplicación de 7 metros, pero bueno.
0: Vaya no tela, lo los dos pies dentro, los sí, dos. Sí.
1: Los pies, el cuerpo, la cabeza, vamos, sí, sí, todo. De nuevo, claro, posesión para el Barça, mirar. Fue golpe franco finalmente. Vamos a ver si anota, qué inteligente ahora. Lo hizo muy, pero que muy bien Vlad Jank, el esloveno, para anotar, para mantener esa ventaja de 5-24 de partido. Primera mitad, Champions League de balonmano, marcador de Radio Marca. Te lo estamos contando en directo. Tiene el balón Gitzel ahora, intenta el conjunto alemán filtrar por dentro para encontrar el lanzamiento. Qué bien la defensa rocosa del Barça ahora, impidiendo que ese lanzamiento se efectúe de nuevo. Será golpe franco para el conjunto alemán. Y cómo cierra Adri en transiciones el Barça, esa defensa sí, férrea, sí. Es imposible correr.
0: Muchísimo mérito está teniendo el Barça en esta primera mitad, de verdad, muchísimo mérito. 16-11 ahora mismo.
1: Pues ahora con el balón el Futsal Berlín, intentando encontrar algún hueco en ese muro que plantó el conjunto de Carlos Ortega en estos primeros 25 minutos. Ahora Gitzel, mira que se cuela el danés. Cuidado, no caliente la mano. Vamos a ver por qué, si es de los peligrosos, cómo se enchufe. Tiene el balón ahora el Barça, moviendo el balón hacia la esquina. Puede intentar el disparo, no. Tiene que recuperar y tiene que volver ahora Jonathan Karlsborg, el sueco, moviendo ahora, llevando la iniciativa del ataque. Petar Cicusa de nuevo con el balón, llevándolo de un lado a otro, intentando atraer a algún jugador que quiera salir del Futsal Berlín a intentar anticiparse para lograr algún robo. Con el balón Domen Makoč, el esloveno, ahora puede intentar el disparo lejano. Domen Makoč acabó parando ahora el lanzamiento lejano. Mijailo, perdón, Dejan Milosaljev, el portero serbio, la contra ahora. Cuidado que el Barça recupera y lo hace Makoč, lo hace Makoč para de nuevo poner al Barça a 5 tantos. Quiere salir o quiere correr ahora el conjunto alemán. Vamos a ver, Nielsen con mano izquierda, la acabaron derribando. Son 7 metros, creo que son 7 metros para el danés, así lo señaló. Este sí lo ha visto claro el colegiado y no el
0: sí,
1: otro, ¿eh?
0: Este sí.
1: Este sí.
0: Este sí.
1: Este sí lo ha visto claro.
0: Es verdad que quizás sea claro también.
1: Sí, también.
0: Pero claro, sí.
1: Pero bueno,
0: claro,
1: si este,
0: sí, sí, sí, sí, sí.
1: Si este es claro, el otro era transparente. Así que los 7
0: lo
1: metros.
0: Vemos, sí, estaba pisando.
1: Sí, está pisando dentro, con el pie derecho el jugador.
0: Abrazo al árbitro.
1: Abrazo, sí, abrazo de reconciliación. Sí, sí, sí. Vamos a ver, el lanzamiento de nuevo lo va a hacer Tim Hofer y lo convierte. Ya son 4 con este. Convirtió el cuarto lanzamiento de 7 metros el jugador alemán con el 20 a la espalda. Posesión de nuevo para el Barça. Se va de 4, 20 a 13.
0: Es verdad que si viéramos los goles, yo creo que por parte del Barça es prácticamente en todos los, en todas las zonas del ataque. Por parte del Futsal Berlín estamos viendo que están haciendo mucho más daño, por no decir que es nulo por parte y está todo por izquierda.
1: Sí, 17 a 13 ahora de nuevo el Barça, que bien lo hace la anotación. Ahora desde lejos de Domenech Makoč, quiere correr el Futsal Berlín, quiere hacerlo Nielsen. Vamos a ver, la puede parar Nielsen. No, acabó entrando ese lanzamiento. 18 a 14 ahora, recupera uno de los tantos que había perdido en la jugada anterior el Futsal Berlín. Ahora de nuevo aguantando Luis Frade, el lanzamiento, le agarraron y lo pide. Vamos a ver si son 7 metros, si es golpe franco. Vamos a ver qué señala. Creo que sí, que es que son 7 metros. No, mira, pues golpe franco.
0: No, pero yo creo que está pidiendo ya algo un poquito más de amonestación, más
1: sí,
0: que otra cosa.
1: Está pidiendo alguna exclusión porque es cierto que, pues si todos son con fuerza excesiva, este ya era pues para una ocasión más que clara para el Barça, que podía haber provocado que, pues de nuevo, se pusiese el conjunto de Carlos Ortega con diferencia de 5. Quedan 3 minutos solo de la primera mitad. Gana el Barça de 4, mueve el balón Petar Cicusa ahora intentando el lanzamiento desde lejos para adentro. Lo consigue Domenech Makoč, el esloveno, que se ha enchufado en estos últimos minutos y recupera el balón el Barça. No, creo que será posesión para el Futsal Berlín. Acabó Domenech Makoč fuera de la de la pista, por esa transición, por intentar cortarla, por intentar anticiparse. Y qué bien el esloveno ahora con ese lanzamiento, armando rápido el brazo para batir a Dejan Milosaljev. Cuando quedan 2:20 para que acabe esta primera mitad, 19-14 para el Barça en esta final de balonmano contra el FC Berlín. Ahora tiene el balón Nielsen, intenta girarse, intentaba sacar el lanzamiento, no pudo, acabó agarrando bien la defensa del Barça para evitar ese lanzamiento.
0: Casi 20 tantos en la primera mitad, ¿eh? Tiene muchísimo mérito por parte del Barça, ¿eh?
1: Es una locura. Es verdad que está defendiendo muy pasivo el FC Berlín, deja mucho tirar desde lejos, deja mucho... pues bueno, es una defensa un poco más pasiva, intentando ver qué hace más el Barça. Y el Barça
0: tienen bastante margen de mejora, por decirlo así, la verdad.
1: Sí. Y el Barça todo lo contrario, una defensa muy agresiva, ¿no? Están intentando anticiparse, ha habido pues un par de balones que ha podido recuperar a Leix. Ahora podía haber sido de nuevo 7 metros, ¿eh? Yo creo que lo ha conseguido. Vamos a ver, sí, creo que va a ser 7 metros. Sí, ya hay cambio en la portería del Barça, sale Lasse Ludwig.
0: A ver si lo paran, porque es verdad que está enrachado este tío.
1: Víctor Gisli, sí, y... El que está enrachado es Tim Freyhofer, el alemán, para anotar su quinto lanzamiento desde los 7 metros. Vamos a ver, Tim Freyhofer lo falló. Mira, venga, este, Adri, lo gafaste. Señor. Qué bien, lo falló el lanzamiento del jugador del FC Berlín. Si anota el Barça, se puede poner por primera vez en el partido a 6.
0: Vamos.
1: Con posesión ahora, el lanzamiento que dio en el travesaño, en la cruceta prácticamente. Y Lasse Ludwig, que salió y que lo paró con la vista porque no tuvo ni que tocarlo. El portero del Barça, Víctor Gisli. Y ahora de nuevo se para el encuentro. Vamos a ver si hay tiempo muerto. Creo que sí, para este 1:20 que queda. Con el Barça con 19 puntos, el FC Berlín con 14. Intentando ajustar los últimos, el último minuto y los últimos 20 segundos de esta primera mitad. Carlos Ortega para dar a los suyos las últimas indicaciones. De momento gana el Barça al borde del descanso en esta final de balonmano de la Champions League.
0: Aprovechamos también para contar esa final del P1 de Premier Padel en Valencia. Se aprietan mucho las cosas. Break para Coello y Tapia. 5-4 favorable para Galán y Chingoto, pero ahora mismo sacarían a Arturo Coello y Tapia para empatar a 5. Dargel, tiempo muerto en esta final de la Champions League, que no pueden ir mejor las cosas para el Barça.
2: Sí, Adri, yo creo que ahora mismo el Barcelona está demostrando la teórica superioridad de un equipo, insisto, donde está marcando diferencias desde atrás, desde la defensa. Está haciendo un trabajo defensivo excepcional, el 6-0 defensivo al Barcelona, ni siquiera atacando con 7 jugadores en FC Berlín, retirando su portero, ha sido capaz de hacer daño al FC Barcelona. Luego, tener a Mil Lilsen te da, pues eso, tener al mejor portero del mundo, pues ya son 2-7 metros, si no falla las cuentas del FC Berlín, desde los 7 metros, y luego en ataque está un auténtico festín el Barcelona, sobre todo liderado por Jan, la verdad que toda la aportación Timothy Anguissan hace durante el principio del partido, Dikamen, y sobre todo, hay que destacar un jugador que está jugando sus últimos minutos como azulgrana, Domen Matus, esa perla de Eslovenia, se retira, o mejor dicho, cambiará de aire, irá al Kiel alemán la próxima temporada. Pues está haciendo un auténtico partidazo, uno de los mejores que está, yo creo que le recuerdo esta temporada, pues es el esloveno. Ahora mismo está tirando además en el ataque posicional del Barcelona. El FC Berlín sufriendo mucho para poder hacer gol en posicional, y solo cuando puede correr, solo cuando llega la inspiración del mejor jugador del mundo, que es Matías Diesel, solo vive prácticamente de individualidades. Por lo tanto, de momento, partido redondo y partido controlado para el FC Barcelona.
0: Último minuto, Samu.
1: Pues son los últimos 40 segundos. Anotó el FC Berlín. Cuidado que recorta. Se ponen 19-15 con este gol los alemanes. Intenta correr ahora el Barça. Qué bien lo hizo ahora. Qué inteligente Alex Gómez para marcar ese tanto desde la esquina. Ahora quiere correr de nuevo el FC Berlín. Se vuelve un poco loco el partido. Se va de 5 el Barça. Es el cuarto gol para Leix en 4 intentos. Un 100% de efectividad del español, que ya anotó 2-7 metros, si no me equivoco. Y otros dos tantos. Uno de ellos fue ese que pilló sin portero, como bien decía Dargel, para intentar lograr la superioridad. Y este ahora desde la esquina es el lanzamiento para poner el tanto número 20 para el Barça. Quedan solo 10 segundos, es la última de esta primera mitad. Lo intenta el conjunto alemán, la tiene quien si no, lo tiene Gilsen. ¡Qué golazo! Madre, ¡qué golazo! ¡Qué lanzamiento con mano izquierda! Sacó la mano ahí el jugador danés Matías Gisel con el 19 a la espalda para hacer ese último tanto de esta primera mitad. De momento se lleva el gato al agua el Barça, que está haciendo un partido de escándalo, sobre todo a nivel defensivo, porque lo está logrando frenar los avances del Futsal Berlín. Al descanso, Barcelona 20, Futsal Berlín 16.
0: Madre mía, el gol es bonito, ¿eh? El gol es precioso, pero es que en cámara lenta es un espectáculo. Y como ya hemos comentado, a este jugador que lo han parado muy bien en la primera mitad, no hay que dejarle ni media, ya lo ha demostrado Dargel. Nos marchamos con un resultado favorable, son 4 goles de diferencia. Quizás podía haber sido mejor, pero la verdad que la final, 20 goles en la primera mitad, tiene mucho mérito.
2: Yo creo que hay que remontarse mucho en muchas finales de Champions para ver un equipo que acaba con 20 goles cosechados como para favor del Barcelona. O sea, hablando muy bien del poderío ofensivo del conjunto azulgrana, pero también, a pesar de haber encajado 16 goles, dejar a Matías Gisel, que al final es verdad que tener ese jugador es un auténtico escándalo, tener las últimas 3 ocasiones el premio mejor jugador del mundo, dejarle creo que solo con 3 goles al descanso, me parece hasta un buen rédito, para que habla muy bien de la defensa del Barcelona, que está marcando auténticas diferencias, y sobre todo Nielsen en portería, que bueno, pues yo creo que son 2 factores esenciales a favor del Barcelona. Luego en ataque, qué decirte, yo creo que hay un nombre propio, que es Domen Matić, el esloveno, que ha tenido minutos muy acertados desde los segundos 15 minutos de la primera mitad. Son 4 goles, pero las sensaciones son, yo creo, todavía mayores a esas 4 goles de renta. Yo creo que ahora mismo el Barcelona se cree y se siente superior al Fuse Berlín, que, insisto, solo vive con la inspiración de Matías Gisel y cuando puede correr.
0: Muy de acuerdo contigo, Dargel. Yo creo que las sensaciones a mí me dan a pensar, y yo estoy visionando el encuentro y digo, parece que lo tiene muy controlado el Barça casi desde el minuto 1. Es cierto que Nielsen también ha hecho un gran encuentro, sobre todo al principio, pero ayer lo vimos en esa semifinal, que el Barça, bueno, empezó la segunda parte no dubitativo, pero no con la gran intensidad que había hecho en la primera mitad. No sé si puede ser una de las claves también del encuentro.
2: Yo creo que el toque de atención ayer del Albor que vimos en la segunda mitad creo que ha servido para que hoy, seguramente Antonio Carlos Ortega, el entrenador de Azulgrana, dé un toquito de atención a sus jugadores, es decir, que como dejes entrar al Fuse Berlín, pues te puede provocar editar la prórroga, o incluso ayer vimos a un Albor que tuvo balón para ganar la semifinal y haber podido pasar a la final y haber dejado al Barcelona en la cuneta. Por lo tanto, yo creo que estamos viendo que la peligrosidad que tiene cualquiera de los 4 equipos que llegan a Final Four de la Champions. Yo creo que la primera parte del Al Berlín estamos viendo que vive mucho de la inspiración de Matías Gisel y sobre todo de Milos Adjev, el portero serbio, para poder darle la vuelta a un marcador que va a tener que mejorar mucho defensivamente hablando, poder correr mucho para hacerle daño al Barcelona precisamente en primera o segunda oleada de contraataque, y luego que Matías Gisel directamente eche todo el equipo a sus espaldas, con la buena ayuda también, evidentemente, del Lasse Andersson, que es probablemente el segundo mejor jugador en ataque del Fuse Berlín. Yo creo que, viendo lo que pasó ayer ante el Albor, el Barcelona, esperemos, no deje entrar al Fuse Berlín en el partido, porque se te puede complicar y mucho. Lo vimos, como decía anteriormente, ante el Albor, forzando ayer la prórroga y teniendo balón incluso para haber ganado y haber pasado el equipo danés a la final de la Champions.
0: Pues sí, estaremos muy atentos a esa segunda mitad. Ojalá y el Barça se lleve el título de esa Champions League. Enseguida estamos con Dargel y con Samu Córdoba contando esa segunda mitad. Hemos hecho un gran marcador a lo largo de esta mañana y hemos tenido la suerte de tener a 2 personas en Atlanta y por lo tanto escuchar a jugadores de la selección española. Hemos escuchado tanto a Alex Baena como a Mikel Merino como a Ferran Torres y Miguel Ángel Toribio, ya viendo un poquito qué puede suceder en el día de mañana en este inicio de nuestra selección y cuál puede ser el 11 titular que saque Luis de la Fuente, le ha preguntado Miguel Ángel Toribio a Ferran Torres cómo está Lamine Yamal.
3: Bueno, está muy bien, creo que por lo que tengo entendido está prácticamente ya al 100%, que es muy importante para nosotros, una gran alegría, y bueno, veremos a ver si mañana está para jugar.
0: Pues bueno, parece que Luis de la Fuente puede tener claro lo que va a ser el 11 titular en ese encuentro frente a Cabo Verde, y tanto Mikel Merino, que nos ha confirmado que ya está recuperado y casi al 100%, igual que Ferran Torres, que nos confirma que Lamine Yamal también está bien, veremos Es una incógnita el once titular, a pesar de que parezca, vuelvo a repetir, que lo tiene muy claro Luis de la Fuente. Nos marchamos con el Barça, una diferencia de 4 en esa primera mitad de la final de la Champions League frente al Füchse Berlín. Nos vamos también con el deporte en directo en el pádel, a punto de ir al tiebreak en el tercero, Coello y Tapia y Galán Chingoto. Así que más deporte en directo, empieza el Mundial, empieza la jornada del Mundial con López y Irra. Venga.
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11: Dime, Irra.
12: ¿Qué partido?
11: ¿Qué partido?
12: ¿Qué partido?
11: Sí, sí, sí.
12: ¿Dónde está Curazao? ¿Dónde está Curazao?
11: ¿Tú sabes qué es el papiamento?
12: ¿El qué? Sí, lo que está en el suelo, el papiamento.
11: No.
12: Ah, no.
11: El papiamento.
12: El papiamento.
11: Es el idioma que se habla en Curazao.
12: O sea, todo junto, papiamento.
11: Papiamento.
12: No
11: te es una mezcla entre inglés, portugués, holandés y español. Es lo que se habla en Curazao. Bueno, Curazao.
12: Molaría mucho escucharlo, no lo he escuchado nunca, evidentemente.
11: Pues el papiamento. Hecho donantes o papiamento.
12: Hecho donantes era papiamento, efectivamente. Sí. Pelé, ¿no? Sí, sí, sí. Sí, sí. Sí. Pues no. Mola este tipo de selecciones porque creo que podemos afirmar.
11: Que sin temor a equivocarnos.
12: Que ni tú ni yo, no, ahí por ejemplo está ahí Andrés en el estudio, no me atrevo a decir de él, ni tú ni yo hemos visto jamás ni un minuto de fútbol de Curazao.
11: No, ya te confirmo yo.
12: Ni un minuto de fútbol.
11: Pero hoy lo vamos a ver.
12: Pero hoy lo va a ver un montón. 90, uno detrás de otro.
11: Sí, sí.
12: Uno detrás de otro. Madre mía. Partido 9. Partido 9 de 104 en el Houston Stadium.
11: Alemania, Curazao, marcador.
12: Contamos en la radio, lo hacemos desde las 7 de la tarde con Pavel Fernández como analista arbitral. En este partido que abre el grupo E desde el Houston Stadium, con la tribuna en la radio de Andrés Baiz, Joaquín Martínez, Onésimo Sánchez. Canta y cuenta los goles de este Alemania Curazao, José Luis Escarabajano.
11: JL, muy buenas.
13: Hola, ¿qué tal? López Irra, bienvenidos a todos los oyentes de Radio Marca Houston, donde Alemania quiere evitar decir eso de Houston. Houston, tenemos un problema, porque el partido de hoy es de los que tiene casi nada que ganar y mucho que perder. La Alemania de Nagelsmann y Neuer quiere volver a pasar una fase de grupos, algo que no hace desde Brasil 2014, donde levantaron el título. Juega Alemania con un once formado por Neuer en portería, Kimmich, Tah, Schlotterberg y Braun en defensa, en Mecha y Pavlovic en el centro del campo, Sané, Musiala, Wirtz, arriba Havertz, enfrente una Curazao que suena a palabra brasileña o a programa de televisión también, podría ser, pero que es una isla caribeña de casi 150.000 habitantes. Y lo que suena en esa isla es ilusión, porque hoy podrían hacer seguramente la machada más histórica de los mundiales si se cargan Alemania. Vamos a ver si pasa o no. Curaçao, que juega con Rum en portería, lo conocéis los dos, ¿sí? Con Floranus, Bazoen, Obispo, mira qué bien traído en esta semana, ¿sí? Y Fonmil en defensa con Comenencia y Vacuna, que bien traído hace 6 años en el centro de campo, Hansen, Jong y Vacuna, el hermano, en línea de tres y arriba. Un chaval que hasta el año pasado jugaba en Primera Federación. Los que narrábamos la primera lo conocemos bien. Amorebieta, Intercity, en punta el 9, Locadia.
11: Ahora mismo, Linero, muy buenas.
12: ¿Qué tal, Pablo? Isra, muy buenas.
11: No sé si me atrevo a preguntarte por el 11 de Curaçao, pero sí por el 11 alemán.
12: Sí, un 11 alemán en el que la novedad está en el retorno en la portería de Manuel Neuer. Ha vuelto a la selección alemana después de anunciar su retirada en la pasada Eurocopa. Ya a la edad de 40 años va a protegerse bajo palos en una selección teutona en la que juega Kimmich como lateral derecho. Es a lo que le toca el lateral derecho del Bayern de Múnich. También vamos a ver, por supuesto, en qué nivel se van a encontrar tanto Musiala como Florian Wirtz. Y en la punta del ataque se va a mantener Kai Havertz, en una selección alemana en la que de momento Antonio Rüdiger, el central madridista, se pone en el banquillo. Esto por parte alemana y, bueno, por parte de Curaçao, algunos nombres importantes. Los hermanos Vacuna, uno de ellos el capitán, Leandro, el dorsal número 10, pero también está su otro hermano, el dorsal número 7, Juninho Vacuna. En la punta del ataque está Locadia, como bien decíais, jugó en el Intercity y en el Amorebieta en tiempos pasados, y el jugador más molón que podríamos decir, Tai Chong, canterano del Manchester United en su momento, y que, bueno, va a poner un poquito de calidad en la selección de Curaçao, la nación más pequeña de toda la historia de los mundiales, y además la que tiene al seleccionador más veterano de toda la historia de los mundiales, Dick Advocaat, a la edad de 78 años.
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11: La verdad es que lo único que me viene a la mente, hola Andrés Valls, muy buenas, es cuántos goles va a meter Alemania. ¿Cuántos goles?
16: Bayern en su momento ya, por hacer una traslación a otro partido muy desequilibrado en el Mundial de Clubes del año pasado, le metió 10 a Auckland City. Yo creo que en ningún partido de este Mundial vamos a ver ese nivel de diferencias, pero lo normal es que hoy Alemania golee. Dicho esto, viniendo de la victoria de Australia de esta madrugada, viniendo de lo que vimos ayer en marcador en ese partido entre Suiza y Qatar, yo ya no me atrevo a asegurar nada, sobre todo teniendo en cuenta que como medio alemán durante 27 años y sobre todo estos últimos 8 he aprendido que las fases de grupos de los mundiales hay que tenerles mucho miedo.
11: Pero a priori es, junto a lo mejor con el España-Cabo Verde de mañana, es uno de los partidos más desequilibrados, ya no solo de este Mundial, sí, sino de la historia de los mundiales, esta Alemania-Curaçao.
16: Bueno, es que es el país más pequeño de la historia de los mundiales jugando contra una selección que ha ganado 4 y que además ha estado en otras 4 finales de mundiales.
11: Bueno, pues veremos a ver si es goleada, si es sorpresa. Bueno, sorpresa no. En cualquier caso no va a ser sorpresa. Si es sorpresa sería sorpresón.